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4: En este momento, las 6 en punto.
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Muy buenas tardes, estimadas y estimados radioescuchas. De nueva cuenta, su programa favorito, El Arte del Buen Tunar, un compás para la cultura. Después de la rúbrica de entrada, así hablaba Zaratustra, de Richard Strauss, 1864-1949, nos recibió el verso hablado con la tuna aguascalentense exalumnos UAA, estudiantina anfitriona de este programa, y la copla guantanamera con la tuna de la Facultad de Farmacia, y precisamente es la tuna invitada para abrir este programa que está dedicado fundamentalmente pues a conmemorar los 21 años de la tuna aguascalentense que estamos cumpliendo justo en este 2026. Hace en el 2005 la tuna aguascalentense se integró con aquellos entusiastas universitarios en su época que hace 52 años pertenecieron a la estudiantina de la universidad. Y ya profesionistas fueron amables en quererse integrar hace 21 años a la tuna aguascalentense para ir recorriendo ya un gran camino por 21 años. Entonces, es importante darnos cuenta que en estos avatares de 21 años, pues ha logrado realmente una historia que deja una huella clara, no tanto en lo escrito, que es muy importante desde luego porque lo que no se escribe se olvida o se inventa, pero aquí lo más importante es que hay discos que señalan no solamente que estuvo la tuna aguascalentense, sino cómo sonó la tuna aguascalentense. Pero lo más importante es que no es un disco ni dos, son 10 discos los que conservan la memoria de la tuna aguascalentense. Escuchemos pues ahora con la tuna de la Facultad de Farmacia, Mariposita, pues para darle de nuevo el respeto a esta tuna y empezar a escuchar algunas cosas de los discos con la tuna aguascalentense.

Después de haber escuchado esta interpretación singular con esta tuna de Barcelona, con un sabor desde luego muy español, vamos a irnos a uno de los primeros discos, al primer disco que grabó la tuna aguascalentense en septiembre del 2012. Y dice así este disco en la contraportada: verso, canto y armonía, guitarra, bandurria, pandero y acordeón expresan la emoción de cada integrante de este proyecto musical y el espíritu del buen tunar, tradición de Aguascalientes por casi 50 años. Escuchemos pues el primer tema, que es Recuerdos, precisamente autoría, la letra, de uno de nuestros tunos, al doctor Francisco Villalobos, y la música de un servidor de ustedes. Recuerdos pues, con la tuna aguascalentense.

como pueden ver en este tema, pues hablamos de un símbolo para los aguascalentenses, como lo es el barrio del Encino, que ahí precisamente la Tuna, por buen tiempo, ensayamos en una vieja casona con un sabor extraordinario y que nos dio cobijo por muchos años. Continuemos pues ahora y escuchemos el segundo disco con la Tuna Aguascalentense, y que precisamente en la contraportada dice: nosotros los de entonces ya no somos los mismos, de Pablo Neruda, dedicado a los primeros tunos integrantes de la Estudiantina de Aguascalientes de 1965. Yácete el saludo y el abrazo cariñoso a esta fuente y origen de esta bella tradición en Aguascalientes. Hablar de la Tuna Aguascalentense es hablar de música de recuerdos, es retroceder el tiempo unos cuantos años, es ver la Estudiantina de Aguascalientes del Yacete 1965, es ver hermosas y alegres muchachas de la Benemérita Escuela Normal del Estado y su Estudiantina 1966, la cual persiste hasta nuestros días. Es ver la Estudiantina de la Universidad Autónoma de Aguascalientes desde 1973 y que también subsiste, creada a instancias de don Humberto Martínez de León, rector fundador, y que ahora, como Tuna Universitaria, sigue estando presente. Es poder escuchar hoy este disco a un grupo de entusiastas, profesionistas, egresados de nuestra alma mater y que siendo estudiantes formaron parte de esta singular tradición musical que ya por 50 años sigue vigente y gracias a Dios y al Mayorem Dei Gloriam, bajo la dirección del Tuno Mayor, servidor de ustedes, Oscar Malo Flores. Escuchemos ahora del disco México, España te saluda, el tema Tengo Mil Novias.

0: Una vez escuchada esta interpretación, estimadas y estimados radioescuchas, comentarles que así como el corrido mexicano adoptó y adaptó el espíritu juglaresco que, cantando, narraba acontecimientos populares, de igual manera, las estudiantinas de México lo hicieron de las tunas españolas para cantarle al amor, a la vida y a la mujer. A 50 años del nacimiento de la estudiantina de Aguascalientes del YACT, un servidor de ustedes y, vuelvo a repetir, ad maiorem Dei gloriam, se convierte en un eslabón al haber sido director de la legendaria agrupación musical del 65, sobre todo a partir del 66 y 68, y actualmente de la tuna aguascalentense desde hace 21 años, entregada, pues, como lo he dicho, por profesionistas, quienes, siendo estudiantes, pertenecieron a la estudiantina de la UAA, y un servidor también fundador de aquella estudiantina en 1973. Pues, en estas bodas de oro, decirles que, pues, estamos contentos de poder celebrar esta historia. Para continuar en esta primera parte del arte del buen tunar, con otro disco, pero con la singularidad de que este disco, pues, brinca a otros niveles. Con motivo de los 445 años de la fundación de nuestra ciudad, que se fundó en 1575, que de los 55 años del buen tunar en Aguascalientes y de la integración de la tuna aguascalentense a 21 años, y la centenaria banda sinfónica y la tuna aguascalentenses unen sus voces y armonías en este disco conmemorativo que se convierte en ópera prima a nivel mundial y en la que la grandiosidad armónica de una banda sinfónica acompaña a la entrañable música de estudiantina. Escuchemos la canción Morena de mi copla con la tuna aguascalentense, pero con el acompañamiento de nuestra banda sinfónica municipal.
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4: Entre pensamientos y melodías, nuestro reloj marca las 6:30.
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Y desde luego agradeciendo la primera parte del arte del buen tunar, nos vamos a un compás para la cultura, pues dándole paso a Deborah, quien nos recibe con la danza húngara número 3, precisamente con la Orquesta Filarmónica de Hungría, bajo la dirección de Adam Fischer. Y darle paso a Schubert con el todo quinteto y el tema con sus versiones, con la Orquesta de Colorado.

siento que la interpretación que acabamos de escuchar, aunque muy cortita en tiempo, sin embargo nos deja un grato sabor a nuestro oído, pues por su, precisamente porque son las joyas de un disco que tengo, que son 100 piezas singulares de la música académica y que conservo también en esta colección en mi fonoteca, que está al servicio de los queridos radioescuchas. Y nos vamos ahora con Beethoven para escuchar la serenata de la luna de Beethoven con e intérprete Evelyn Durbuck al piano.

Pues ojalá que nuestros estimados y estimadas radioescuchas sigamos disfrutando, porque realmente creo que estas son joyas que deben de expresarse y que Radio Universidad nos permite hacerlo precisamente por esta su difusora Radio Universidad UAA. Y no sin antes reconocer en Rafa Polo, pues un hombre también que nos permite hacer la expresión musical a través de este espacio que nos brinda aquí.

que nos apoya además, pues con su profesionalismo. Gracias, don Rafa Polo. Y nos vamos ahora con Mozart y el violín Concierto en el Adagio y ese violín de Christian Attenburgo.

Y así damos un espacio para el espacio del fonógrafo, en donde voy a extraer de el disco Estudiantinas Sinfónica Concierto en Vivo con la tuna guascalentense, pero ahora acompañado de la grandiosidad armónica de nuestra orquesta sinfónica, y a quienes envío desde aquí el cariño, el respeto y la admiración por su generosidad y permitir esta joya musical, en donde una tuna y su alegría tunantesca es acompañada de la grandiosidad armónica de una orquesta, precisamente con el tema El Relicario.

0: Gracias a Rafa Polo en los controles.
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1: En este momento, las 7 en punto. 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
7: Gracias, muy buenas tardes. Gracias a la Benemérita Universidad Autónoma de Aguascalientes por el espacio, a Osvaldo Rodríguez por la compañía en los controles, pero sobre todo gracias a usted por quedarse en sintonía con Radio UAA de todo y para todos. Yo soy Gilberto Aldán y la semana pasada nos quedamos pendientes del nombramiento de dos defensores de la Cuarta Transformación y la soberanía nacional, esta trampa ilegal que hace Morena, el partido Morena, para adelantar las precampañas y poner a alguien que supuestamente defiende la soberanía nacional y la Cuarta Transformación, pueda salir a las calles, a partir del periódico Regeneración, y como no piden el voto, el INE y el Tribunal Electoral no consideran que estén haciendo campaña política. En ese sentido, el lunes pasado quedaban por designarse los defensores en Baja California Sur y en Chihuahua. En Baja California Sur quedó Manuel Alejandro Cota, hijo de un exgobernador, miembro del Partido Verde Ecologista de México, que ha sido el gran ganón de esta lucha electoral, de esta lucha interna que está teniendo Morena. Y en Chihuahua, en contra de todo lo previsto, que se pensaba que podía ser Andrea Chávez quien fuera señalada o designada como defensora, quedó el alcalde, con licencia, Cruz Pérez Cuellar. En Nuevo León también, ya lo habíamos mencionado, nombraron a Clara Luz Flores, que si usted recuerda, ya había contendido por la gobernatura el sexenio pasado. Le ganó Samuel García de Movimiento Ciudadano, que empezó en cuarto lugar. Clara Luz Flores estaba en primero, pero debido a los vínculos con esta secta XBIG en Estados Unidos, bueno, cayó de la gracia de la población y se fue hasta el último lugar, y el Morena no se ha podido recuperar en esa entidad federativa. Ha habido molestias, usted lo sabe, ¿no? En Guerrero, por ejemplo, la alcaldesa de Guerrero, pero inmediatamente Ariadna Montiel y Citlali Hernández la fueron a calmar. Sin embargo, con los nombramientos tanto de Cruz Pérez Cuellar en Chihuahua como el de Clara Luz Flores en Nuevo León, sí ha habido quejas y ha habido pues manifestaciones públicas de rechazo a estos consejeros por parte de los perdedores. Andrea Chávez se ha dicho que es un soldado, ha dicho que es una soldado de la presidenta y que la apoya, que no va a buscar la presidencia municipal en ningún municipio de Chihuahua y que está conforme, pero sus declaraciones públicas no ha apoyado públicamente al alcalde con licencia, Cruz Pérez Cuellar. Y justamente el día de hoy, Tatiana Cloutier, quien quería ser candidata en Nuevo León, realizó un movimiento o estableció un movimiento, una organización, para apoyar a la Cuarta Transformación, y a Morena, dijo que estaba con todo el apoyo a la presidenta, y calificó que Morena se había equivocado en la designación de defensores en Monterrey al señalar a Clara Luz Flores, y tildó que gente aprovechada, mentirosa y deshonesta estaba ocupando los cargos del partido. Esto no se va a solucionar pronto. Falta mucho para que inicie el proceso electoral. Empezarán en enero las precampañas, y ahí seguramente veremos algunos movimientos, porque la presidenta ha sacado las manos por completo del asunto. Señala que respeta a todos los contendientes, todos los miembros de Morena, pero que no va a decir más allá de lo que haya decidido el partido, porque no le corresponde, y tiene razón la presidenta. Por lo menos públicamente no debería meterse en los asuntos del partido. Y bueno, para finalizar este capítulo, que le queda mucho porque acaba de iniciar, finalmente habrá que decir que el gran ganón de la película o de esta designación de defensores de la Cuarta Transformación, pues fue el Partido Verde, porque se quedó con cuatro defensores, mientras que el Partido del Trabajo pues no ha recibido respuesta alguna acerca de su petición de que se le tome en cuenta en las encuestas y se haga otra vez una encuesta espejo para que se decida considerando a los miembros del partido o de esa organización del Partido del Trabajo. Le decía, esto va para largo, mientras ya están haciendo en campaña los coordinadores de la defensa de la soberanía nacional en sus respectivos territorios. Y más importante, el fin de semana la gobernadora Teresa Jiménez rindió su cuarto informe. Le recuerdo que Teresa Jiménez nada más va a estar 5 años en el poder. Fue una fiesta, fue un espectáculo. El viernes lo entregó al Congreso, el verdadero análisis de sus logros, que es la rendición de cuentas al Congreso. Lo estaremos revisando las cifras en estos días para traerle un comentario justo acerca de lo que presume el gobierno del estado como sus logros. Pero el sábado, que fue la celebración de esto que lleva el mensaje en el Centro de Convenciones de Aguascalientes, bueno, lo que hizo fue dar una serie de cifras que usted ya ha visto seguramente en los espectaculares y que valdrá la pena revisar con precisión y considerarlas, evaluarlas, porque esto va para largo. Es básicamente, políticamente, fue el último mensaje, el informe de gobierno de Teresa Jiménez, porque ya yo creo que a principios de año el PAN en Aguascalientes va a nombrar a su candidato a la gubernatura. Actualmente está entre Antonio Martín del Campo y Leonardo Montañez, y ya cuando sepa eso, bueno, es como normalmente ocurre en todos los casos, los gobernadores pierden poder, porque ya todo se va a la cargada, se va hacia el candidato a la gubernatura. Entonces quisiera aprovechar este espacio que tenemos para hablar de algo que en estos primeros días de octubre se volvió a tema central y que me parece que no ha sido suficientemente discutido, que es la creación del municipio número 12 en Aguascalientes, el municipio de Villa Juárez. Villa Juárez, como usted sabe, ya es el municipio 12 en el plano jurídico, pero todavía no está probado que su nacimiento administrativo sea financieramente sostenible, territorialmente impecable y políticamente incluyente. Por eso mismo, Jessica Candelas, en cabeza vocera del movimiento que no respalda la creación de este municipio número 12 de Villa Juárez, presentó con la asesoría del abogado Rubén Díaz López un amparo indirecto respaldado por la figura del interés legítimo de la ciudadanía para que no se lleve a cabo el establecimiento de este municipio número 12. Tengo algunas grabaciones que le quiero compartir, entonces para no interrumpirlas prefiero mandar a la pausa musical e irnos de corrido con el tema de la creación de Villa Juárez, su cronología y los puntos de vista a favor y en contra de. En esta ocasión le recomiendo Akatsuki es de un sencillo del nuevo disco Our Home de los guitarristas Rodrigo y Gabriel, usted los conoce, en colaboración con Hiromi, esta pianista de jazz japonesa excelsa. Akatsuki forma parte, le decía, del LP Our Home, que fue lanzado al mercado el pasado mes de septiembre. Por favor, Osvaldo.

0: That's incredible.
1: Estamos de regreso, fue Akatsuki de Rodrigo y Gabriela, esos guitarristas de flamenco y metal, con la colaboración de la pianista japonesa Hiromi. Le comentaba que Akatsuki hace referencia al anime de Naruto, es el nombre de esta organización ninja que sale en ese anime, Akatsuki, y es el primer sencillo del nuevo disco de Rodrigo y Gabriela que se titula Our Home. Regresamos al tema de Villa Juárez. En mayo de este año el Congreso registró la propuesta y hasta el 28 de agosto los diputados que apoyaron la propuesta de la creación del municipio número 12 indicaron que se habían realizado foros en diversas comunidades de asientos para ver si estaba de acuerdo la población en la creación de este municipio. El 4 de septiembre se emite la declaratoria oficial, ¿no? Y el 7 de septiembre se publica en el diario oficial la votación que crea, el decreto que crea el municipio número 12 de Villa Juárez. La votación no fue por mayoría, fueron 19 votos a favor y 7 en contra. PRI, PAN, Verde, Ecologista y PRD votaron a favor de la creación de Villa Juárez. Morena, los diputados de Morena se opusieron a esta creación. Sospechosamente, la diputada de Movimiento Ciudadano faltó a la sesión, ella dice que estaba de vacaciones y que ya lo había considerado así. Y bueno, pues está previsto que este municipio de Villa Juárez comience a trabajar con un consejo municipal provisional y las opiniones en contra, las manifestaciones en contra de la creación de este municipio han venido creciendo. Mire usted lo que va a pasar. Actualmente Villa Juárez forma parte de asientos, va a quedar integrado el municipio por 437 kilómetros cuadrados y de los 645 que se queda asientos, va a estar integrado por 29.000. Un poquito más de 29 mil habitantes y asientos se queda con 51.536. Y de total de comunidades en que estaban integradas en asientos, Villa Juárez se queda con 100, poco más de 100 comunidades, 112, 118 comunidades, y a asientos le dejan 54. La reforma, le comentaban, no fue aprobada de manera unánime, hay mucha tensión política por las manifestaciones en contra de este nuevo municipio, y ahora lo que tendrá que hacer el Congreso, todo está en papel, es convocar a los habitantes de Villa Juárez, de este nuevo territorio, para participar en la selección de 7 concejales de este Consejo Municipal Provisional, que hará la entrega-recepción de los bienes inmuebles, de los recursos en que se van a dividir. Hay quien dice que Asientos va a perder el 40% de sus ingresos, ¿no? Mientras que los promotores de esta municipalización, de esta creación del nuevo municipio, aseguran que Villa Juárez tiene las condiciones demográficas, territoriales, económicas y sociales suficientes para gobernarse de manera autónoma. Entre los pros que señalan es que se va a beneficiar a la comunidad de Villa Juárez porque estaban muy lejos y tenían pocas vías de comunicación con la cabecera, con el asiento, y eso le limitaba el acceso a servicios públicos. Se aseguran que Villa Juárez tiene la población suficiente para sostener una administración propia y que esta municipalización va a acercar decisiones, trámites y servicios a las comunidades, ¿no? El principal promotor de esta iniciativa fue el diputado Heriberto Gallegos, pero lo que no se considera o no se tomó en cuenta es la opinión de gran parte de la sociedad. De hecho, por ejemplo, la presidenta del Colegio de Economistas, María del Carmen María del Carmen Corchado, señaló que para esta decisión faltaron análisis de suficiencia presupuestaria, mercado laboral, disponibilidad de agua, energía e infraestructura para crearlo. Es el argumento más fuerte en contra de la creación de este municipio nuevo, es que Asientos va a perder una gran parte de sus ingresos y de su base económica. El diputado Rodrigo González Mireles fue quien aseguró que se perdería hasta el 40% de sus ingresos y que nos ha hecho la pregunta financiera decisiva, si Villa Juárez tendrá ingresos propios suficientes para pagar lo que hay que construir, que son nómina, servicios, seguridad, obra pública, recolección de basura, alumbrado, agua, mantenimiento y administración, sin debilitar asientos, porque de aquí a enero este Consejo Municipal Provisional va a encargarse de ver cómo dividir asientos, tendrá que proporcionar todos estos servicios y la realización de trámites a la comunidad de Villa Juárez y las comunidades que quedan alrededor, pero con la municipalización, bueno, van a elevarse los costos porque se crea una nueva burocracia, una presidencia municipal, una tesorería, hay que gastar en seguridad pública, obras y servicios, en el catastro y predial, en un registro administrativo, se tiene que contener personal de sindicalizado y de confianza, vehículos, inmuebles, equipamiento, sistemas contables y de transparencia, organismos y convenios de prestación de servicios, porque de eso se encarga el municipio. Además, la separación territorial de Villa Juárez y asientos pues obliga a preguntarse qué ocurrirá con los edificios públicos, los vehículos y maquinaria que hoy forman parte del municipio de asientos, los pozos, redes y sistemas de agua, los caminos y maquinaria de mantenimiento, terrenos municipales, archivos y expedientes, el personal, cómo están o cómo se desarrollarán los contratos vigentes. Las inconformidades son muchos y Jessica Candelas encabeza un movimiento, es la vocera de un movimiento que se opone a la creación de el municipio de Villa de Juárez, y señaló que la decisión legislativa es una medida mal planeada, ya que no contempla reglas claras para la entrega y recepción de bienes inmuebles e infraestructura entre los municipios. Y le comentaba que el 1 de octubre interpuso un amparo indirecto respaldado por la figura del interés legítimo de la ciudadanía. Cuenta con el respaldo de entre 3.000 y 4.000 personas que de las 54 comunidades de asientos que no están de acuerdo con la constitución de Villa Juárez. No están ni siquiera especificados los límites territoriales, ¿no? No se ha decidido quién va a prestar los servicios, qué autoridad, qué comunidad van a recibir qué presupuesto, un presupuesto que no crece, sino que se tendrá que dividir. Además, se cuestionó muchísimo la participación ciudadana y por eso le pregunté al abogado Rubén Díaz López que nos explicara la inconformidad, los alcances del amparo de esta medida jurídica, la ruta que van a seguir y qué esperan que pase si le resuelven a su favor el amparo y que si no. Me comuniqué con él vía telefónica, usted sabe que es buen amigo del programa, y aquí le traigo la respuesta del abogado Rubén Díaz López.
0: El amparo que han presentado un grupo de ciudadanos del municipio de Asientos plantea llevar ante la justicia federal una exigencia para que esta sea la que revise si el Congreso del Estado tenía facultades para crear este municipio y además sí hizo un estudio a fondo de la viabilidad económica del municipio. Entonces, la idea al presentar este conjunto de ciudadanos es que la justicia federal analice y que eventualmente pueda anular, si es que no cumple con los requisitos, este decreto. La ruta que plantea normalmente un amparo, pues es obviamente una demanda, las pruebas, una audiencia constitucional y una sentencia. Sin embargo, nos enfrentamos a un problema. El problema es que la ley de amparo, por regla general en este tipo de asuntos, cierra de forma importante la puerta para que un ciudadano común impugne este tipo de resoluciones que de alguna forma considera la ley de amparo como resoluciones políticas. Es decir, pareciera que ve al ciudadano como un menor de edad, pues se interpreta que no tiene lo que llamamos en amparo interés jurídico. ¿Qué es esto? Que tiene una afectación real y directa. Entonces, la primera barrera a la que nos enfrentaremos es que el juez seguramente no nos ha resuelto, pero lo vemos que por ahí saldrá, dirá que no tenemos una afectación directa, que no nos duele nada que el amparo nos pueda reparar. En este mismo sentido, y buscando evitar este tipo de cuestión, es que hemos señalado al juez que tenemos lo que se conoce como interés legítimo. ¿Qué es esto? El derecho de las colectividades, que si bien de un colectivo, de un conjunto de personas, que si bien no les afecta de forma directa y personal, sí les implica un impacto indirecto. En este sentido, hemos planteado o hemos solicitado al juez que nos tenga como unos quejosos que tienen un interés legítimo. Sin embargo, sabemos, ya se habló con el juez, ya se dio unos primeros pasos, su acercamiento para un alegato de oídas, que el juez pareciera que no comparte estos mismos argumentos. En este sentido, preveemos que seguramente esta misma semana van a desechar la demanda y pues obviamente acudiremos en los recursos respectivos ante los tribunales colegiados, en su momento, si es pertinente, ante la Suprema Corte o incluso a las instancias internacionales. Esta lucha además tiene que ver con la idea de que al ciudadano no se le debe de ver como un menor de edad. Debe de participar de este tipo de toma de decisiones, no a través de figuras simuladas, como pudieron ser los foros convocados por el Congreso, sino a través de mecanismos jurisdiccionales que le permitan, por lo menos, poner en juicio si se cumplen o no con los requisitos. Esto es lo que primero pedimos, que nos abran la puerta a la justicia para que se valore si se cumplió o no con estos requisitos.
1: Esta idea del abogado Rubén Díaz López me parece sumamente interesante y relevante, porque el que no se nos trate como niños es... sí, Villajuárez, ya le decía, en el plano jurídico es el municipio número 12, así lo decidieron los diputados, pero esta disputa entre las comunidades de Villajuárez y Asientos, desaparece o no, abre un debate mayor sobre la forma en que se crean municipios en México. La pregunta no es solo si una comunidad quiere separarse, sino que en el proceso se garantice información verificable, participación plural, suficiencia presupuestal, límites claros, la continuidad de los servicios, la protección de derechos, la rendición de cuentas y neutralidad política en la integración del gobierno provisional. La moneda está en el aire, como señalaba el abogado Rubén Díaz, es posible que rechacen el amparo, acudirán a la Suprema Corte de Justicia y les seguiremos informando sobre qué ocurre con la creación del municipio número 12 de Aguascalientes. Gracias a la Benemérita Universidad Autónoma de Aguascalientes, Oswaldo Rodríguez, por la ayuda y en los controles técnicos. Gracias sobre todo a usted por quedarse en esta conversación. Yo soy Gilberto Aldán, ánimo, salud y democracia. Muy buenas noches.

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7: 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Son las 7:30.
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Muy buenas noches, amigos. Bienvenidos a Rock Machine. Yo soy Oswald Rodríguez y ha llegado el momento de encender la máquina del rock aquí en Radio UA 94.5 FM. Estamos transmitiendo en directo desde la cabina de Radio UA aquí en el edificio 14 de la Benemérita Universidad Autónoma de Aguascalientes, la unidad de Radio José Dávila Rodríguez. Y bueno, pues ya estamos iniciando la emisión del día de hoy. Los invito a que se comuniquen a nuestro centro de mensajes de WhatsApp 449-912-1588. 449-912-1588. El día de hoy les traigo una selección de puro rock urbano, porque es un, pues es un género, un subgénero, un estilo del rock que ha sufrido de estigmatización. Y también para que conozcan un poquito más acerca, pues, de la variedad que tiene el rock urbano, que es un, como les decía, un rock que nace por allá en los años 80 en la Ciudad de México y en la zona conurbada, sobre todo, que son las zonas más importantes del origen de este tipo de rock. Pero les traigo justamente una playlist el día de hoy que se sale de los temas, pues, que son ya muy conocidos, ¿no? Muñequita Sintética y todos estos, que si bien son muy buenos temas y aquí los programamos con mucho gusto, pues nos vamos a salir un poquito del molde en este caso, en esta ocasión, y vamos a escuchar a otras bandas, algunas que ya han sonado aquí en Rock Machine, otras que son conocidas dentro de, muy conocidas dentro de lo que es el rock urbano, pero pues con canciones que no fueron, digamos, tan famosas. Vamos a iniciar con Barrio Pobre. Esto pertenece al álbum Sin Fronteras, que tengo entendido es una recopilación que hizo Discos Denver, y esto se titula ¿Para qué volver? Bienvenidos, esto es Rock Machine, comenzamos.

0: Yo sí estaba en onda, pero luego cambiaron la onda. Ahora la onda que traigo no es onda, y la onda de onda me parece muy mala onda, y te va a pasar a ti.
1: Para nada, maestro. Nosotros vamos a rockear por siempre. Forever, forever.
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3: Bien, ya estamos de regreso y acabamos de escuchar nuestro primer tema del día de hoy, titulado ¿Para qué volver?, a cargo de Barrio Pobre. Ellos son una banda que nació en el año 2001 allá en el oriente de la Ciudad de México. Le mandamos saludos a quienes nos están escuchando allá en el oriente de la Ciudad de México, pues toda la zona de Iztapalapa, Iztacalco, qué decir de las colonias Agrícola Pantitlán, de la Agrícola Oriental. Por cierto, yo soy de por allá, así que del oriente de la Ciudad de México. Así que pues le mandamos saludos a todos los que están sintonizando y pues también a quienes nos escuchan aquí en Aguascalientes y que son de allá, de la Ciudad de México, les mandamos un gran saludo. Y bueno, esta canción pues es parte de una de las producciones de Discos Denver, que como les decía, pues es un álbum que hace una recopilación de éxitos de Discos Denver, que fue una de las disqueras, o la principal disquera, diría yo, que impulsó todo esto del rock urbano. Este tipo de rock, les decía yo hace unos momentos, pues nace por allá de los años 80 más o menos. Recuerden que a partir de los años 70, sobre todo con Avándaro, pues empezó a haber una represión y una censura hacia lo que era el rock. Se prohibió en muchos lados y entonces pues buscó, las bandas buscaron su camino en la clandestinidad, empezaron a surgir los sellos funky y por allá de los años 80 pues empezó a tener un resurgimiento el rock en bodegas, terrenos baldíos, en casas adaptadas donde se hacían tocadas clandestinas. Y bueno, este tipo de rock, el rock urbano, pues es una mezcla de rock, blues y hard rock, con letras que hablan sobre la vida diaria, sobre lo que pasa en el barrio, sobre la chamba, sobre el desamor también, el amor y el desamor, y en algunas ocasiones también el repudio a las autoridades o al gobierno, pues en turno. Y se puede decir que este tipo de rock nace en la Ciudad de México, lo que les decía hace rato, y sus alrededores en el Estado de México, que pues prácticamente ya pertenece a lo que es la zona conurbada, la mancha urbana de la Ciudad de México, Nesa, Ecatepec, Tlalnepantla, Cuautepec y Ciudad Satélite, entre otros. Y como les decía, pues Discos y Cintas Denver, fundado en el año 1985 por Octavio Aguilera, pues fue el sello por excelencia de que grabó a grandes artistas como por ejemplo el Aragán y compañía, el Irán Roll y todos ellos que han trascendido ya a la Ciudad de México y han pasado pues a tener fans a lo largo de todo el país e incluso también a lo largo de el extranjero. Hay mucha gente en los Estados Unidos que también lo sigue mucho, hermanos migrantes que se han ido para allá y pues que siguen añorando esa música. A la fecha llevan más de 400 discos, fíjense nada más, 400 discos de este género, y pues hasta el momento ha seguido siendo como el, digamos que la disquera principal, el sello principal que produce todo este tipo de rock. Muy bien, pues vamos a continuar con nuestro segundo tema del día de hoy. La banda es Toma 2 y esto que escucharemos se titula Las huellas de tus pies. Sigue escuchando Rock Machine aquí en Radio UA 94.5 FM.

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2: Acabamos de escuchar la huella, las huellas de tus pies con la banda Toma 2. Y bueno, hablando precisamente del oriente de la Ciudad de México, quiero mandarle un saludo a mi señora madre. Besos y abrazos, mamá. Hasta allá, hasta la Ciudad de México. Gracias por sintonizar. Muy bien, pues vamos a continuar ahora con nuestro siguiente tema a cargo de Liran Roll. Pues ustedes saben que es una banda liderada por Antonio Lira, nacido en 1991 en la Ciudad de México, ex Blues Boys y bueno, pues una leyenda del rock urbano. Esta canción que escucharemos data del año 1997, pertenece al disco Cambios y esto se titula Esta Vez.

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1: Acabamos de escuchar a Liran Roll con esto titulado Esta Vez. Son las 7 de la noche con 49 minutos. Estamos acercándonos a la parte final de esta emisión. Escuchamos ahora a California Blues. Esto se titula Semáforo Rojo.

Rock Machine. Ahí está este temazo con California Blues, Semáforo Rojo. Y le mandamos saludos a mi estimado George, que está sintonizando Dios los hace y ellos los juntan. Hablando de la Ciudad de México, precisamente. Gracias, mi estimado George. Te mando un gran abrazo. Y bueno, pues acabamos de escuchar a California Blues, Semáforo Rojo. Ellos se juntan como banda en el año 1998, primero como Karma Blues, con la participación de los hermanos Manuel, Ramiro y Alfredo Rayo. Y pues esto allá en Cuautepec, Estado de México. Después se llamaron California Blues en el año 2000. Y pues han sido reconocidos en el medio. Llevan 25 años ya vigentes, poquito más de 25 años. Y han sido reconocidos en el medio pues por realizar covers de canciones famosas, pero pues con su estilo, con este, combinando este blues, este rock urbano, que le da pues mucha esencia a la música. También tienen por ahí un cover de la canción ¿Y cómo es él? Son las 7:54, se nos acabó el programa por el día de hoy. Yo los voy a dejar con esto de El Haragán y Compañía. Esto es de su álbum Valedores Juveniles, que pues es también un álbum que sí o sí tienes que escuchar si quieres conocer a El Haragán y Compañía. Y los voy a dejar con el tema Basuras. Yo soy Oswald Rodríguez, les agradezco su preferencia y su sintonía. Quédense aquí en Radio UA 94.5 FM para que sigan disfrutando de nuestra programación. Bonita noche, hasta la próxima.

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4: Hola, qué gusto saludarte. Bienvenidos a Ciencia y Tecnología al Día, un espacio para descubrir cómo la ciencia explica nuestra vida diaria. En la producción general, Salvador González Jaques. Y hoy vamos a responder una pregunta deliciosa. ¿Puede un plato de comida cambiar tu día? La respuesta científica es un rotundo sí. Estás en frecuencia con Radio Universidad. ¿Alguna vez has sentido mariposas en el estómago por los nervios? No es casualidad. La ciencia nos muestra que existe el eje intestino-cerebro, una línea de comunicación directa entre tu pancita y tu cabeza. De hecho, cerca del 90% de la serotonina, la hormona de la felicidad y el bienestar, se produce en el intestino gracias a las bacterias buenas que viven ahí. ¿Qué debemos comer para activar esa química positiva? Los alimentos ricos en ácidos grasos omega 3, como el salmón o las nueces, reducen la inflamación cerebral y mejoran la concentración. ¿Y el antojo dulce? Un poco de chocolate oscuro estimula la producción de endorfinas. Por otro lado, los plátanos contienen triptofano, un aminoácido esencial que ayuda a fabricar melatonina y serotonina para dormir mejor y estar más tranquilos. Así que ya lo sabes. Cuidar lo que comes es también cuidar tus emociones. Alimenta bien a tus microbios intestinales con fibra, frutas y verduras, y notarás la diferencia en tu humor. Gracias por acompañarnos en esta emisión de Ciencia y Tecnología al Día, bajo la producción de Salvador González Jaques, aquí en Radio Universidad. Hasta la próxima.
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5: En este momento, las 8 en punto. 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
8: Bienvenidos, bienvenidas a la emisión de este 5 de octubre del Noticiario Pulso, edición nocturna. La presidenta Sheinbaum llama a rendir cuentas sobre dos temas de la relación con los Estados Unidos. El primero, poner la primera piedra de una escuela internacional de formación policial en el estado de Querétaro sin la presencia de funcionarios federales. Y el segundo, la acusación del embajador de los Estados Unidos en el sentido de que guardias mexicanos les dispararon a sus homólogos estadounidenses en la frontera de Tamaulipas. Sobre las elecciones presidenciales en Brasil, la mandataria señala que la derecha internacional sí busca entrometerse en los comicios de América Latina, incluido México. En el presente sexenio se han reducido 36% los feminicidios, en tanto el 33% de las llamadas a la línea de las mujeres son por riesgo feminicida. Así lo señala en la mañanera la secretaria de las mujeres, Laura Itzel Castillo. En el ámbito internacional, Brasil se alista para la segunda vuelta de la elección presidencial entre Flávio Bolsonaro, quien obtuvo ayer 47% de los votos, y el actual presidente Luis Inácio Lula da Silva, quien consiguió el 45% de apoyos en un balotaje que se realizará el próximo 26 de octubre. El presidente de Irán, Masoud Pezeshkian, calificó como inútiles las negociaciones con los Estados Unidos, tras agregar que dichos intentos solo han dado lugar a nuevos ataques y que Washington no busca el diálogo, sino derrocar a la República Islámica. En Francia, cientos de escuelas permanecen bloqueadas como parte de las protestas estudiantiles que exigen más recursos y mejores condiciones de enseñanza. En España, el presidente del gobierno, Pedro Sánchez, convoca a elecciones anticipadas para intentar ganar fuerza en el Congreso para sacar adelante sus propuestas para resolver la crisis de vivienda que ha generado protestas. Ha iniciado la entrega de los premios Nobel 2026 con la condecoración del Nobel de Medicina para los científicos Karl Deisseroth, Peter Hegemann y Georg Nagel por su trabajo en el desarrollo de una técnica para descifrar el funcionamiento interno del cerebro. Bienvenidos, bienvenidas al detalle de la información, pulso de la noche. La tensión vuelve a colocarse en la frontera norte de México. Este lunes, la presidenta Claudia Sheinbaum habló sobre los presuntos disparos contra elementos de la Guardia Costera de los Estados Unidos y fue contundente. México no tiene evidencia de que los disparos hayan salido desde territorio mexicano y pidió a las autoridades estadounidenses presentar las pruebas que sustenten esa versión. La mandataria federal explicó que las autoridades recibieron denuncias sobre estos hechos. Sin embargo, señaló que ningún elemento del Ejército, de la Marina o la Guardia Nacional ha presentado evidencias de que los disparos hayan ocurrido. En otra información, la visita del embajador de Estados Unidos a Querétaro abrió hoy una nueva polémica entre el gobierno estatal y la federación. Ronald Johnson acompañó al gobernador Mauricio Curi en el arranque de una Academia Internacional de Capacitación Policial, un proyecto que la presidenta Claudia Sheinbaum cuestionó por la forma en que se realizó. Escuchemos.
9: Durante la mañanera en Palacio Nacional, la presidenta Claudia Sheinbaum confirmó el despliegue de elementos del Ejército Mexicano y la Guardia Nacional en la frontera entre Tamaulipas y Texas, todo ello como parte de un operativo espejo a fin de atender denuncias que se realizaron respecto a disparos desde territorio nacional hacia Estados Unidos.
10: Que había habido disparos desde la frontera mexicana hacia Estados Unidos. Nosotros hemos pedido pues todas las evidencias de que esto fue así, porque no tenemos evidencia. Ningún elemento de la Guardia Nacional, de la Defensa, de la Marina, ha detectado que haya disparos de la frontera mexicana hacia la frontera de Estados Unidos. Sin embargo, pues para evitar cualquier situación de estas, lo que les planteó el general secretario, el almirante secretario, a través de la Secretaría de Relaciones Exteriores y de manera directa al Comando Norte y a la Guardia Costera, pues es que se hicieran operaciones espejo para que no hubiera ningún problema. Pero no tenemos ninguna evidencia que nos hayan dado de que en efecto hubo estos disparos de arma de fuego.
9: Por otra parte, la jefa del Ejecutivo Federal reclamó la acción del embajador de Estados Unidos en México, Ronald Johnson, al participar en un acto en Querétaro.
10: No invitaron a la defensa, no invitaron al Gabinete de Seguridad Federal, no invitaron a la Secretaría de Relaciones Exteriores. Se invitó al embajador de Estados Unidos. Habla del embajador de Estados Unidos y del gobernador de Querétaro.
9: Para Pulso de Radio Educación, Víctor Bárcenas.
8: Y con respecto a las elecciones que se efectuaron ayer en Brasil y donde la mayoría de los votos fueron para el candidato de la derecha, Flavio Bolsonaro, la presidenta Sheinbaum dijo que hay que esperar a la segunda vuelta para que ella opine sobre dichos comicios.
9: La presidenta Claudia Sheinbaum indicó que frente a los resultados de la elección celebrada este domingo en Brasil, que otorga ventaja al líder ultraderechista Flavio Bolsonaro, su gobierno esperará la definición de la segunda vuelta para emitir una opinión.
10: Pues hay que esperar la segunda vuelta. Vamos a esperar la segunda vuelta y una vez que termine todo el proceso ya podemos dar más opinión.
9: La presidenta Claudia Sheinbaum indicó que en caso de que la izquierda pierda el poder en Brasil, no existe riesgo de que México se quede solo en la región porque el principal aliado de su gobierno es el pueblo mexicano.
10: Nuestro principal aliado es el pueblo de México. Mientras estemos cerca del pueblo, representando al pueblo y gobernando por el pueblo y para el pueblo, no va a haber problema, ninguno en México. Ese es nuestro gran aliado, el pueblo de México. Y vamos a seguir trabajando por el pueblo.
9: La presidenta Claudia Sheinbaum manifestó ante el creciente poder en la región y la amenaza de la ultraderecha, que no necesariamente es el presidente estadounidense Donald Trump quien impulsa este cambio, y sin querer referirse directamente a lo que significa la ultraderecha en algunos países latinoamericanos, expuso lo que esta corriente ideológica ha significado para la historia de México. Para Pulso de Radio Educación, Víctor Bárcenas.
8: En un nuevo formato criticado por el PAN, hoy compareció en la Junta de Coordinación Política del Senado, que no ante el Pleno y a puerta cerrada, la secretaria de Gobernación, Rosa Isela Rodríguez, quien dijo que el gobierno federal no pactará en ningún momento con el crimen organizado.
11: La secretaria de Gobernación, Rosa Isela Rodríguez Velázquez, comparece en reunión privada ante senadoras y senadores integrantes de la Junta de Coordinación Política para profundizar el análisis del segundo informe de gobierno de la presidenta Claudia Sheinbaum Pardo en materia de política interior. Durante su comparecencia, la titular de la Secretaría de Gobernación destacó la gobernabilidad, el diálogo y la resolución pacífica de conflictos como ejes fundamentales de la política interior. Subrayó que la dependencia a su cargo actúa como un puente permanente de comunicación entre los diferentes poderes y fuerzas políticas y siempre privilegiando los acuerdos sobre el conflicto. Refrendó que el gobierno federal mantiene una postura firme de no establecer pactos con la delincuencia organizada, utilizando la coordinación institucional para pacificar el país. La secretaria de Gobernación agradeció a los senadores por su disposición y trabajo en la aprobación de las leyes enviadas por la presidenta Claudia Sheinbaum Pardo. Para Pulso de Radio Educación, Reinaldo Cerecero.
8: Mientras tanto, en la Cámara de Diputados se anunció la comparecencia esta semana de los secretarios de Seguridad, del Trabajo y del Medio Ambiente, nuevamente en privado y en un formato diferenciado.
12: Este martes acudirá ante el Pleno de la Cámara de Diputados el secretario del Trabajo, Marat Bolaños López, como parte de las comparecencias de funcionarios por el segundo informe de gobierno de la presidenta Claudia Sheinbaum. También esta semana comparecerán el secretario de Seguridad y Protección Ciudadana, Omar García Harfuch, y la secretaria del Medio Ambiente, Alicia Bárcena, informó Ricardo Monreal, presidente de la Junta de Coordinación Política de la Cámara de Diputados. El legislador de Morena informó que García Harfuch y Bárcena Ibarra no comparecerán ante el Pleno de la Cámara.
13: Esta semana tenemos en el Pleno a Marat Baruch Bolaños, secretario de Trabajo y Previsión Social. En la Jocopo, el jueves, tenemos al secretario de Seguridad y Protección Ciudadana. Y mañana mismo tenemos a Alicia Bárcena Ibarra por la tarde en la Secretaría de Medio Ambiente. Estas son las tres que tenemos, una en el Pleno, una en la Jocopo y una en comisiones.
12: Monreal Ávila agregó que en esta semana se discutirán cuatro dictámenes en el Pleno para su aprobación. Entre estos dictámenes se encuentran reformas a la Ley de Derechos de Autor relacionadas con la responsabilidad de los proveedores de Internet y la Ley de Economía Digital.
13: Es el de Derechos de Autor. En materia de responsabilidad secundaria para proveedores de servicio de Internet.
12: Para Pulso de Radio Educación, Sosimo Díaz.
8: En lo que algunos interpretan como una operación cicatriz, la dirigencia electoral de Morena nombró a Andrea Chávez su coordinadora en Ciudad Juárez, luego de que el partido Guinda designó a Cruz Pérez como coordinador en el estado, lo que lo convierte en el virtual candidato a la gubernatura de Chihuahua.
11: La Comisión Nacional de Elecciones de Morena designó a Andrea Chávez como coordinadora municipal de la defensa de la transformación y la soberanía nacional en Ciudad Juárez, Chihuahua. El nombramiento fue anunciado por Morena y forma parte de la estrategia del partido para fortalecer su organización territorial y mantener la unidad de su estructura en el estado rumbo al próximo proceso electoral. A través de un comunicado, Morena señaló que Chávez tendrá entre sus tareas fortalecer la organización territorial, convocar a la unidad de la militancia y trabajar junto con las bases del partido en Ciudad Juárez. La designación ocurre una semana después de que Cruz Pérez Cuellar fuera elegido como coordinador estatal de Morena en Chihuahua, una definición que dejó fuera a Chávez de la contienda interna por encabezar los trabajos del partido en la entidad. Tras conocer la decisión, Chávez aseguró que asumirá la nueva responsabilidad y sostuvo que su trabajo estará enfocado en la militancia y en Ciudad Juárez. Para Pulso de Radio Educación, Reinaldo Cerecero.
8: Más de 1.4 millones de mujeres han encontrado atención y acompañamiento en los Centros Libres contra la Violencia hacia las Mujeres impulsados por el gobierno de Claudia Sheinbaum. Durante la conferencia matutina, la secretaria de las Mujeres, Laura Itzel Castillo, destacó que estos espacios buscan brindar respuesta inmediata ante la violencia, ofrecer apoyo legal y proteger a quienes ya han sido víctimas. La apuesta, dijo, es clara, que ninguna mujer enfrente sola una situación de violencia y que tenga herramientas para recuperar su seguridad y su autonomía.
9: En los últimos dos años, las cifras de feminicidios en México se han reducido hasta en un 36%, y en más de un año de operación, la línea de ayuda de las mujeres 079 opción 1 ha identificado 33% de violencia feminicida en las 20.000 llamadas que han recibido. Así lo aseguró durante la mañanera en Palacio Nacional Ingrid Gómez, subsecretaria del Derecho a una Vida Libre de Violencia de la Secretaría de las Mujeres.
14: Pues hay espacios o estados donde se han manifestado mucho más feminicidios, pero es importante también decir que ha habido una baja incluso histórica. Sobre todo en los feminicidios en promedio diario, se han registrado una baja de 36%. Esto, como lo ha manifestado nuestra presidenta, tiene mucho que ver con el trabajo que viene haciendo el Gabinete de Seguridad, pero, si me lo permite la secretaria, también decir que tiene mucho que ver con el trabajo de prevención.
9: Por su parte, la titular de la Secretaría de las Mujeres, Laura Itzel Castillo, realizó un balance de las acciones a favor de las mujeres y destacó la importancia del trabajo en los centros libres que han atendido a más de 656 mil mujeres.
15: Los centros libres son espacios de atención para las mujeres. A la fecha se han proporcionado 1.436.869 servicios y atendido a 656.344 personas.
9: Para Pulso de Radio Educación, Víctor Bárcenas.
8: En medio de la discusión nacional sobre el tema, el magisterio disidente de la capital del país se pronunció a favor de regular, mas no prohibir, el uso de la tecnología digital en las escuelas.
16: Las secciones capitalinas de la Coordinadora Nacional de Trabajadores de la Educación se pronunciaron por la aplicación de una regulación con fines pedagógicos, dada la creciente digitalización en la vida escolar. Luego del anuncio de la jefa de gobierno de la Ciudad de México, Clara Brugada, de elaborar una ley junto con las autoridades federales para regular el uso de los dispositivos electrónicos entre infancias y juventudes, las representaciones de las secciones 9, 10, 11 y 60 de la coordinadora señalaron que en el uso de estos dispositivos son corresponsables no solo los maestros, sino también alumnos, familias, autoridades educativas y la sociedad en general. Por la sección 9, Pedro Hernández asentó que urge una legislación porque el uso desmedido de estos aparatos afecta el aprendizaje.
17: Los trabajadores de la educación de las secciones 9, 10, 11 y 60 de la Coordinadora Nacional de Trabajadores de la Educación hacemos el llamado urgente para evitar posturas extremas y construir una regulación con sentido pedagógico y humano. Los trabajadores de la educación demandamos regular el uso de pantallas sin caer en prohibiciones simplistas en los planteles, al tiempo que exigimos garantizar los elementos necesarios para el trabajo con estos dispositivos, con los llamados medios digitales.
16: Para Pulso de Radio Educación, Martín Marcos Velasco.
8: El consumo de los hogares en México registró un crecimiento anual del 1.1% en julio de 2026, aunque se mantuvo prácticamente estable respecto a junio, de acuerdo con cifras del Instituto Nacional de Estadística y Geografía, el INEGI. Con este resultado, el consumo privado mantuvo un ritmo moderado de crecimiento, apoyado tanto por la demanda de productos importados como por el gasto en bienes y servicios nacionales.
18: El mercado interno mexicano mostró señales de enfriamiento al cierre del séptimo mes del 2026. De acuerdo con el reporte oficial del Instituto Nacional de Estadística y Geografía, el indicador mensual del consumo privado registró una variación de 0% a tasa mensual durante julio de este año, utilizando cifras desestacionalizadas. En contraste, el indicador mantuvo su trayectoria positiva en la evaluación de largo plazo, anotando un crecimiento del 1.1% a tasa anual en términos reales respecto a julio de 2025. Los datos proporcionados por el INEGI sugieren que, a pesar de enfrentar una desaceleración coyuntural en el corto plazo, el gasto agregado de los hogares permanece en terreno de expansión estructural. A su interior, los bienes de origen importado consolidaron su papel como el principal motor del gasto en los hogares al crecer 1.4% mensual. Los bienes y servicios de origen nacional experimentaron una contracción conjunta de 0.1%. De manera desagregada, este retroceso se debió exclusivamente a las mercancías. Para Pulso de Radio Educación, Verónica Martínez Chavira.
8: En otro tema económico, en el marco del Día Mundial del Hábitat, Hábitat para la Humanidad Internacional presentó su informe global de investigación sobre vivienda 2026. El estudio realizado en 22 países revela que en México 4 de cada 10 personas no están satisfechas con su vivienda actual. El informe destaca que las condiciones de vivienda tienen un impacto directo en la seguridad, el bienestar y las decisiones de vida de las personas.
16: Ante los altos costos para pagar una vivienda en México, 8 de cada 10 familias tuvieron que reducir sus gastos destinados a la alimentación o a la salud, revelaron los resultados de la encuesta global de vivienda 2026, Hogar a qué costo. En conferencia de prensa, la directora ejecutiva nacional de la organización Hábitat para la Humanidad México, Lakmi Rodríguez, señaló que esta cifra está arriba del nivel mundial, que es el 75%. La encuesta reveló que la construcción de viviendas en México mayoritariamente se hace sin la asistencia técnica profesional, lo que deriva en problemas posteriores, como la humedad y el moho, entre otros. Al conmemorarse este 5 de octubre el Día Mundial del Hábitat, al ser el primer lunes de octubre, comentó que para cubrir los costos generados por la vivienda, 36% de las familias ha tenido que echar mano de sus ahorros y otro 34% consiguió un trabajo adicional. Lakmi Rodríguez dijo que la situación para el sector de jóvenes es más difícil, ya que 9 de cada 10 tienen que reducir sus gastos destinados a la alimentación o a la salud. Para Pulso de Radio Educación, Martín Marcos Velasco.
8: En la información del mundo, en un clima de polarización, Brasil se alista para la segunda vuelta de la elección presidencial entre Flavio Bolsonaro, quien obtuvo ayer el 47% de los votos en la primera vuelta, y el actual presidente, Luis Inácio Lula da Silva, quien consiguió 45% de apoyos, en un balotaje que se anticipa muy reñido y se realizará el próximo 26 de octubre. El ultraderechista Partido Liberal anticipó que iniciará esta misma semana negociaciones con partidos de la derecha tradicional y de centro-derecha para sumar apoyos a la candidatura de Flavio Bolsonaro, cuya campaña legalmente dio inicio hoy. En tanto, tras reunirse con su equipo de campaña para definir prioridades, Lula da Silva afirmó que buscará convencer a los abstencionistas, que rondaron el 21% del padrón, para devolverles el interés en los comicios.
19: Flavio Bolsonaro encara en posición de fuerza el balotaje en Brasil del 25 de octubre, tras superar, contra todos los pronósticos, al presidente Luis Inácio Lula da Silva en la primera vuelta del domingo. El senador de 45 años sumó 56 millones de votos. Son más que los que cosechó su padre, el expresidente Jair Bolsonaro, en la primera vuelta de 2018, que ganó, y en 2022, cuando sumó 51 millones y perdió contra Lula.
20: Hoy quedó demostrado que las encuestas están todas mal, muy mal. Yo no creo en las encuestas.
21: Ay, oye, un buen resultado, ¿no? Que yo vi, como yo vi.
19: Creo que es un buen resultado, por lo que vi, por cómo ellos hablaban, veía que Bolsonaro iba a ganar porque estaba muy por delante, Lula estaba por debajo, luego fue subiendo, subiendo, pero va a ganar Bolsonaro.
21: Vino, faz, va a dar Bolsonaro.
19: Quienes no lo apoyan se mostraban preocupados.
22: Yo achei assustador, así, yo no esperaba.
19: Me resultó aterrador, realmente no lo esperaba, sabía que las elecciones estaban bastante reñidas, tanto para el candidato de derecha como para Lula, pero me sorprendió.
23: En medio del estancamiento en el diálogo, el presidente iraní Masoud Pezeshkian afirmó que las negociaciones con Estados Unidos son inútiles y solo han dado lugar a nuevos ataques estadounidenses. Hasta ahora nos han atacado 3 veces después de las negociaciones y esto demuestra que no buscan el diálogo, sino que su objetivo es derrocar a la República Islámica de Irán. Esto declaró Pezeshkian, citado por la agencia estatal de noticias IRNA. IRNA. En tanto, argumentando amenazas, las cuales no especificó, el presidente estadounidense Donald Trump señaló que retiró todos los bombarderos de su país de la base aérea británica de Fairford.
24: El vicepresidente J.D. Vance confirmó que la reciente reubicación de bombarderos pesados B-1B Lancer fuera de la base de la Real Fuerza Aérea en Fairford, en el Reino Unido, se realizó como una medida de extrema precaución tras detectarse una amenaza a la seguridad. La decisión se tomó después de que las autoridades británicas incrementaran el nivel de alerta y realizaran varias detenciones cerca del recinto militar en Gloucestershire. Vance sugirió que las investigaciones vigentes analizan una posible implicación de Irán en estos incidentes de seguridad. Creemos con cierto grado de certeza que los iraníes están intentando hacer lo que su Estado ha hecho durante 49 años, participar en actos de desestabilización, dijo el vicepresidente.
25: We do feel with some confidence that the Iranians are, you know, they're trying to do what the Iranian state has done for 49 years, which is engage in acts of terrorism against the United States and against a lot of other people as well.
24: Vance aclaró que la evaluación sigue en marcha y que está en manos de la CIA y la inteligencia militar. Para Pulso de Radio Educación desde Washington les informó Samuel Galvez.
23: En Francia, más de 400 centros educativos fueron paralizados por bloqueos en el marco de las protestas estudiantiles que reclaman recursos y mejores condiciones de enseñanza. Argumentando agitación política, las autoridades francesas han respondido con represión hacia los jóvenes. La jornada de hoy estuvo marcada por un joven que resultó herido durante una manifestación en Lens. La víctima sufrió amputación de una mano cuando estalló una granada lanzada por la policía. En este contexto, la vicepresidenta de la Liga de Derechos Humanos de Francia denunció a Radio Francia Internacional los excesos policíacos que se han dado para reprimir a los jóvenes que se manifiestan.
26: Lo que hemos visto es un despliegue policial muy rápido, es decir, una represión que llega muy pronto y que nos parece innecesaria y que encima provoca una escalada. Para mí está claro, es la carga policial la que crea el desorden. Cuando ves imágenes con cabezas que estrellan contra el suelo, rodillas o codos de los policías contra los menores, son detenciones extremadamente brutales que crean terror.
23: En medio de protestas por el elevado costo de la vivienda en España y del rechazo de la derecha en el Congreso a 2 propuestas suyas para atender esa problemática, el presidente del gobierno español, Pedro Sánchez, adelantó la convocatoria a elecciones el próximo 29 de noviembre para intentar buscar una mayoría más amplia en el legislativo.
27: La convocatoria de elecciones era casi un secreto a voces tras un fin de semana en el que el presidente ha sopesado la decisión con su ejecutivo y con el Partido Socialista, donde algunos cargos ya le pedían dar este paso. En las calles hay quien ha recibido la noticia con alivio,
28: porque necesitamos cambios,
27: con hartazgo o con nerviosismo.
29: Me parece un poco precipitado que sean tan pronto.
27: Y una vez más, esa es la gran pregunta: ¿a quién votar?
30: Izquierdas, sí, sí. A la izquierda seguro, segurísimo.
31: Yo he votado más centro-derecha.
32: Todavía no lo sé, tengo que pensarlo.
33: El voto es un secreto.
27: En cualquier caso, la cita electoral parecía inevitable por la falta de mayoría parlamentaria del gobierno para aprobar decretos, por el desgaste político y más recientemente por las intensas movilizaciones por la crisis de la vivienda.
30: No habría adelanto electoral si esto no hubiera pasado.
23: La muerte de Daria Shipilova, trabajadora de un laboratorio ruso, presuntamente a causa de peste neumónica, derivó en el aislamiento preventivo de 5 hospitales en Siberia y en la vigilancia médica de cerca de 200 personas. Aunque países como Estados Unidos han externado su preocupación, el gobierno ruso descartó que el fallecimiento de la laboratorista haya sido por esa peligrosa enfermedad y agregó que la situación está bajo control. Detalles con AFP.
20: Las autoridades de Rusia intentaron el lunes calmar la preocupación suscitada por la muerte de una trabajadora de un instituto especializado en la peste neumónica en Siberia. El gobernador de la región de Irkutsk afirmó el lunes que una comisión especial de expertos concluyó que la causa del fallecimiento fue una neumonía de etiología indeterminada. La muerte de Daria Shipilova, técnica de laboratorio de 28 años del Instituto de Lucha contra la Peste de Irkutsk, había generado inquietud después de que un medio informara que podría haber contraído peste neumónica tras la rotura de un tubo de ensayo. La investigación realizada por la Agencia Sanitaria Rusa determinó que no se detectó ningún microorganismo relacionado con la actividad profesional de la joven en sus muestras biológicas.
23: El Premio Nobel de Medicina 2026 fue otorgado a 3 investigadores, al estadounidense Carl Deisseroth y a los alemanes Peter Hegemann y Georg Nagel, por el desarrollo de la optogenética y sus descubrimientos sobre los canales iónicos activados por luz, utilizados para entender el comportamiento del cerebro y cómo las células forman los recuerdos y los sentimientos. Al respecto, escuchemos el siguiente reporte de Euronews.
0: El Premio Nobel de Medicina de 2026 ha sido otorgado al psiquiatra y neurólogo estadounidense Carl Deisseroth y a sus colegas alemanes Peter Hegemann y Georg Nagel por su trabajo en optogenética. Esta técnica permite a los investigadores utilizar la luz para controlar células nerviosas específicas y estudiar cómo éstas dan forma a los recuerdos, las emociones y el comportamiento en los cerebros vivos. La Asamblea Nobel del Instituto Karolinska ha afirmado que sus descubrimientos han sentado las bases para una nueva era en la neurociencia. El presidente del Comité Nobel, Per Svenningsson, ha señalado que la optogenética ofrece oportunidades para cartografiar al cerebro de formas con las que los científicos antes solamente podían soñar. La optogenética se utiliza actualmente en laboratorios de todo el mundo. Los expertos consideran que estos hallazgos son fundamentales para comprender enfermedades autoinmunes como la diabetes de tipo 1, la artritis reumatoide o el lupus.
23: Hasta aquí nuestro servicio informativo. Participamos en él Ángeles Hernández, Raúl García, José Luis Parra, Luis Ernesto López, Raúl García, Tania Nicanor, Alan Rodríguez. En la lectura, Manuel Chávez. Pásela bien. Muy, muy feliz noche.
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2: La hora sigue su curso. Son las 8 con 32 minutos.
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0: Muy bien, buenas noches y bienvenidos a una nueva misión de Frontera Cósmica, el programa que pues los invita a contemplar el cosmos desde lo que se ve por la ventana o por el patio de nuestra casa hasta los confines del universo conocido e incluso desconocido. Esta noche vamos a abordar varios temas. En particular vamos a dedicar bastante tiempo a hablar del famoso planeta de los anillos, porque si se acuerdan, la semana pasada les dije que ayer iba a ser la oposición de Saturno, es decir, pues prácticamente tuvimos el Sol, la Tierra y Saturno alineados, el mejor momento para observar el planeta, aunque obviamente pues en las siguientes semanas va a seguir siendo el caso. Y también hablaremos un poquito acerca del inicio ayer también del 4 de octubre de la Semana Mundial del Espacio, porque si se acuerdan, el 4 de octubre es cuando se lanzó hace 69 años, en 1957, el primer satélite artificial. Y también tenemos un invitado en cabina que nos va a estar invitando a practicar la astronomía aquí mismo en el estado, y para eso pues nos vamos al primer bloque, la frontera de la práctica astronómica.
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0: Y bueno, en esta ocasión no vamos a hablar muy en detalle de las efemérides de la semana o de la constelación de la semana. Más bien, pues bueno, ahí como les comentaba, tengo un invitado en cabina. Aquí recibo con gusto a Juan Paulo Hernández Parada, director de La Piedra del Tesoro, pues para que nos invite a pues a ese mágico lugar que tenemos aquí en Aguascalientes, en la Sierra Fría, para que justamente disfrutemos de esos cielos de allá y practiquemos la astronomía. ¿Cómo estás, Juan Paulo?
4: Buenas noches. ¿Qué tal, Julián? Buenas noches. Muchas gracias por la invitación. Bueno, pues sí, invitarlos. Este fin de semana vamos a tener nuestro campamento astronómico, exploración espacial. Y bueno, es un lugar privilegiado pues para ver el espacio por la oscuridad, todo lo que se puede apreciar. Pues cuántos años llevamos ya, como 12 años
0: con 13, estaba tres, haciendo la cuenta, 13 años. Llevo desde el 2013 yendo a la Sierra, a la Piedra del Tesoro, para hacer observación, y no, ha evolucionado mucho el lugar desde entonces, pero sí, hoy en día, pues platícanos un poquito de todo lo que hay.
4: Sí, allá. Platicarles un poquito. Quiero empezar como dándoles contexto de qué se trata. Bueno, es en la noche, nos reunimos y es complementarlo. Yo digo que el conocimiento lo adquirimos estudiando, entonces vamos a tener charlas, bueno, vas a estar allá impartiendo conocimiento, estudio, y luego viene una parte también bien importante, que es la observación. Decimos, la sabiduría la obtenemos observando. Entonces vamos a salir con los telescopios, con los expertos que nos van a estar explicando a detalle todo la maravilla que es el universo. Vamos a estar en oscuridad, reunidos en torno a los telescopios, reunidos en torno, no a una fogata, pero sí una chimenea. Vamos a estar tomando café, vamos a tener elotiza. Entonces, la experiencia es un ambiente familiar, un ambiente de conocimiento, un ambiente de conectarse. Y pues realmente es una experiencia que tenemos que vivirla. Fíjate que estaba viendo que un antropólogo hizo un estudio de tribus en África que se reunían durante el día, se reunían, se sentaban, o sea, a la hora de comer, y su charla giraba en torno pues a problemáticas, a quejas. Pero cuando se oscurecía, cuando se reunían en torno a la fogata, ya la charla era en torno a historias, en torno al universo, en torno a cosmovisión. Y pues eso es sentirlo, ¿verdad? Sentir ese impulso. Tenemos también ecoturismo, vamos a tener ecoturismo, tenemos senderismo, tenemos ciclismo de montaña, tirolesa, gotcha. Es decir, armamos la experiencia completa de conocimiento, talleres, que también es conocimiento, ponerlo en práctica, observación. Si tú tienes un telescopio y quieres sacarle el mejor provecho, es un muy buen momento para ir, y ahí pues ustedes están guiando, informando, y sobre todo a mí algo que me impresiona de ustedes es que aclaran todas las dudas. Llegamos a algunos curiosos con dudas realmente, no sé, desproporcionadas, quisiera decir. Y ustedes...
0: Hasta donde se sabe, pero pues ahí le hacemos la lucha.
4: Con toda la paciencia y toda la prudencia, nos orientan y nos guían. Y realmente es un muy buen momento. Uh-huh. Es una comunidad la que se reúne en estos campamentos astronómicos con intereses muy particulares, en común. Y si a ti te interesa formar parte de esta comunidad, es el momento y el lugar ideal. Es este fin de semana, entonces, pues ahora sí que estamos a pocos días para aprovechar. Y es un programa que dura, pues, sábado en la tarde, toda la madrugada y domingo en la mañana. Aquí, un poquito, para no obviar que la gente conoce ya la Piedra del Tesoro, pues hay opciones desde camping, si quieres ir a acampar. Hay opciones en dormitorios comunes, hay opciones en habitación, hay opción en cabaña. Entonces, dependiendo la experiencia que estés buscando, pero el factor en común es precisamente la exploración espacial.
0: Así es. Entonces, bueno, escogimos ese tema porque, bueno, eso es, a final de cuentas, algo que... Pues ya por ahí de 2017, después de haber ido ya bastantes veces yo a la Piedra del Tesoro, pues ya en mi posición ahí en el Museo Descubre dijimos, pues hay que aprovechar para hacer actividades en común, justamente. Entonces, pues el museo ya lleva también ya desde 2018, me parece, haciendo con ustedes esa bonita actividad, esos campamentos astronómicos que pues han tenido realmente pues bastante respuesta, porque pues la verdad es que es una buena oportunidad efectivamente de desconectarse de la vida, digamos, ahora sí, de la semana y del trabajo y de del celular, porque allá no hay señal. Eso es lo padre, ¿no? Van a estar tranquilos y al contrario, conectarse con pues nuestro planeta Tierra, con nuestro universo, con la naturaleza. Y la verdad, bueno, los amigos ahí del Club Polaris que han ido muchas veces, no me harán mentir, efectivamente lo que comentabas, es uno de los mejores cielos que tenemos en Aguascalientes, en el estado. Y pues efectivamente, típicamente a las 3 de la mañana, que ya estamos medio sin haber consumido ninguna clase de sustancia, ya la plática se vuelve bastante sí, profunda. Entonces es bastante interesante, ¿no? La verdad es que es una experiencia que les recomiendo vivir si no lo han conocido. Si ya la conocen, seguramente también tienen ganas de regresar. Y bueno, en ese caso escogimos ese tema de la exploración espacial porque, como efectivamente empezó ayer la Semana Mundial del Espacio, y hoy en estos años ahorita está sucediendo muchas cosas, ¿no? Tuvimos Artemis 2 hace unos 4 meses que regresó nuevamente seres humanos a orbitar la Luna haciendo pruebas para las siguientes misiones Artemis que

0: frontera que van a estar de un lado, y del otro lado Rusia y China, que están haciendo también sus propios programas ahí para regresar a la Luna, y además pues se van sumando también empresas privadas, ¿no? Entonces todo eso pues está sucediendo hoy en día, y es lo que vamos a estar platicando un poquito de qué viene en el futuro cercano, porque vienen muchas cosas en la exploración espacial. Entonces ese va a ser el tema de la charla. Vamos a lanzar cohetes también en los talleres, y pues ya después pasaremos a la observación. Como les dijimos, Saturno está en su mejor punto, pero vienen muchas cosas padres también que podremos observar, muchos objetos del cielo profundo, la galaxia de Andrómeda, un poquito más tarde la nebulosa de Orión, al principio de la noche pues todavía estoy el cielo de verano con Sagitario y las nebulosas. Entonces muchísimas cosas que podemos observar. Entonces es realmente pues una invitación que les hacemos para poder disfrutar realmente de la naturaleza y del universo. ¿Cómo cómo hacemos para apuntarnos?
1: Bien. Bueno, para apuntarnos les comparto el teléfono. Okay. El teléfono, si quieren llamar, si quieren escribir, es 449-397-4212. Tenemos también, nos pueden buscar en Facebook o en Instagram como Campamento La Piedra del Tesoro o Iluminando la Sierra Fría. En cualquiera de esos espacios en redes sociales, uh-huh, nos pueden buscar. A las 10 primeras personas que escriban y que digan que nos escucharon en el programa, les vamos a regalar una experiencia de ecoturismo, una tirolesa o ciclismo, bueno, ya ahí escogerán su experiencia. Pero a las 10 primeras personas que hablen y se inscriban a este campamento este fin de semana, los vamos a invitar.
0: Perfecto. ¿Recuerdas el número de teléfono donde hay que mandar el mensaje?
1: Claro que sí. Mira, es 449-397-4212. O si alguien escribe directamente aquí al programa y no lo vinculan, igual lo hacemos válido.
0: Muy bien, perfecto. Entonces, igual, pues, por si se les hace más fácil o si ya lo tienen grabado, les recuerdo el WhatsApp aquí en cabina, 449-912-1588. Entonces, por cualquiera de esos medios, ahí, para que, sí, que nos acompañen este fin de semana y además se puedan llevar, pues, una experiencia adicional. Entonces, pues, ahí tenemos todas las de ganar. Y entonces, pues, para los que nos vayan a acompañar, nos vemos allá el sábado por la tarde para pues pasar un rato agradable allá en la Sierra Fría, en la Piedra del Tesoro. Muchas gracias, Juan Pablo.
1: Ahí
0: los esperamos, y la verdad no se pierdan esa oportunidad porque es un lugar realmente increíble. Con eso, pues nos vamos a ir a la segunda parte de nuestro programa, con la frontera de la actualidad astronómica.
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0: Muy bien, y esta noche en la frontera de la actualidad astronómica, bueno, voy a regresar rápidamente sobre una efeméride que igual vale la pena, a ver si el cielo nos permite verlo, pero mañana, bueno, en la madrugada, esta noche, va a haber una ocultación de Júpiter por la Luna, la cual, bueno, va a ser visible más que nada, sobre todo, al menos la parte del momento que se esconde Júpiter detrás de la Luna, en la costa este de Estados Unidos, desde, bueno, en lugares como Miami, Nueva York, Toronto, Montreal, ahí toda esa parte de la costa este de Norteamérica se va a poder ver. Nosotros ya, cuando salga la Luna, ya se habrá ocultado Júpiter. Se podría ver cuando sale, pero realmente pues la Luna estará muy, muy, muy bajita, muy difícil de observar, prácticamente entre 3 y 5 grados a lo mucho sobre el horizonte, ahí se va a poder ver. Ya cuando la Luna esté un poquito más alta, pues ya va a ser un poquito más

más fácil de ver, pero ya Júpiter ya se habrá destapado detrás de la Luna, y más bien pues nos va a quedar como una conjunción cercana entre la Luna y Júpiter. Entonces, eso más o menos por ahí de las 2:30, 3 de la mañana, ahí es lo que tendrían que buscar. Si no, pues un poquito más tarde, ya entre más dejen pasar tiempo, más arriba va a estar la Luna y Júpiter. Pero pues ahí se van a ir separando cada vez más, ¿no? Entonces, eso es lo que va a estar esta noche. Pero, como les comentaba, ahorita el momento realmente interesante es de Saturno. Así que le vamos a dedicar buena parte del programa. Y en particular, bueno, eso es un tema que hablé hace poquito también ahí con Alejandra de los Ríos en El Gallo. Y es que encontraron un decágono en el polo sur de Saturno. Ya sabíamos desde hace bastante tiempo que hay un hexágono que aparece en el polo norte de Saturno. Eso lo supimos sobre todo gracias a la sonda Cassini, que estuvo estudiando el sistema de Saturno ahí desde el 2004 hasta el 2003, hasta el 2017, perdón, durante 13 años. Y pues hay entonces ese hexágono. Se ha podido saber que ese hexágono en el polo norte, entonces el cual ya lleva bastante tiempo, pues tiene que ver con tormentas que están ahí a cierta, entre comillas, en resonancia, ¿no? Saturno es un planeta que gira bastante rápido alrededor de su propio eje, en menos de 11 horas, alrededor de 10 horas 56 minutos, más o menos, una hora más que Júpiter, de hecho. Y eso hace que entonces pues haya cerca de los polos pues muchos remolinos que hay, y como la atmósfera pues gira muy rápido también ahí cerca de esos polos, pues digo, obviamente no se imaginen un hexágono absolutamente puntiagudo, en realidad pues tiene las esquinas como redondeadas, pero sí se ve como bastante claro ese patrón. Básicamente, cuando vemos un polígono regular, básicamente podríamos describirlo como una especie de círculo con abolladuras regulares, vamos a decir, ¿no? En este caso, básicamente esas tormentas que no se alcanzan a ver realmente directamente por la bruma que cubre Saturno prácticamente todo el tiempo, pues se organizan de cierta manera por la propia mecánica de fluidos y con la rotación de Saturno a cierta distancia entre sí, distancias regulares, que hace que entonces pues cerca de esas tormentas los gases pues aceleran un poquito, ahí se hace un vértice, y entre tormentas pues más bien va a haber como un hueco, entonces eso ayuda a formar esa figura. Y más o menos por ahí de 2023, unos astrónomos aficionados, para que vean que realmente también astrónomos aficionados pueden todavía descubrir cosas, porque bueno, pues hay millones de personas que practican la astronomía como afición y que también están pues observando Saturno. Obviamente es uno de los objetos favoritos, más ahorita en estas fechas. Y un grupo de astrónomos aficionados, vamos a decir de los que van muy en serio, que hasta reportan sus observaciones en páginas dedicadas a eso, pues tomaron imágenes durante toda una noche de Saturno, y pudieron al reconstruir todo eso, aprovechando que efectivamente el polo sur de Saturno era un poquito más visible, pues ver ese patrón de decágono que está ahí en el polo sur. Ahora, ese es más reciente, porque Cassini no lo vio. Hasta el 2017 estuvo viendo Saturno y no detectó ese decágono en el polo sur. Así que es un fenómeno relativamente reciente, probablemente mucho menos permanente, más superficial probablemente que el hexágono del polo norte, pero muy probablemente está relacionado un poquito a lo mismo, ¿no? A final de cuentas, pues imagínense una onda que diera vuelta a todo el polo sur de Saturno. Pues si esa onda en algún momento da toda la vuelta y se encuentra del otro lado consigo misma, y que haya hecho pues de cierta manera 10, o sea, haya dado 10 periodos de esa onda, pues ahí podemos obtener ese decágono.
Ahora me preguntaba, por ejemplo, justamente Alejandra, ¿por qué de un lado tenemos 6 lados en el otro polo tenemos 10? Es difícil saberlo, pero probablemente tiene que ver también con, pues justamente, a qué distancia del polo se forma la figura. Entre más cerca, pues da tiempo o da, digamos, espacio para menos oscilaciones, y entonces las resonancias se van a hacer con menos número de repeticiones para dar la vuelta completa. Y en ese caso, probablemente el hexágono, entonces en el polo norte, está un poquito más pequeño que el decágono del hemisferio sur, y porque pues abarca más, y entonces esas ondas, que pues tiene que ver un poquito con la naturaleza de los fluidos, de los gases que están presentes en la alta atmósfera de Saturno, pues vayan generando esos patrones y esas ondas, esas oscilaciones alrededor del polo, ¿no? Dándonos entonces eso. Y eso entonces fue confirmado pues ya recientemente por observaciones de observatorios terrestres y del propio telescopio espacial Hubble, ¿no? Entonces, ahora sí que ya no es una observación nada más de astrónomos aficionados, que está totalmente correcta de cualquier manera, pero pues obviamente eso llamó la atención. Eso es lo padre, ¿no? Que al final de cuentas, quien haya dado la alarma y sobre eso hayan sido astrónomos aficionados, y que a partir de ahí pues eso desencadenó que los profesionales dijeran: vamos a apuntar los telescopios por allá, incluyendo el famoso telescopio espacial Hubble. Y entonces, pues bueno, eso es lo que sucedió, y se está estudiando, porque obviamente es algo bastante bastante peculiar. Hay explicaciones totalmente racionales, sin llegar a pensar que pudiera, bueno, algunos obviamente llegaron a proponer que fuera un patrón artificial provocado por especies extraterrestres, civilizaciones extraterrestres que estarían haciendo quién sabe qué ahí en la atmósfera. La verdad es que no le vería mucho el propósito, pero no, hay muchas maneras totalmente naturales de explicar eso, que se ha podido reproducir en laboratorio haciendo girar fluidos sobre plataformas giratorias para simular la rotación del planeta. Se ha podido recrear ese tipo de patrones con experimentos de mecánica de fluidos, explicando perfectamente por qué o cómo sucede, ¿no? A final de cuentas. Pero queda de cualquier manera mucho por estudiar. Con eso, pues nos vamos a ir a una primera pausa musical con una canción famosísima. O sea, si piensan en una canción que hablara de Saturno, probablemente pensarían en esa, una canción en español de Pablo Alborán. Me refiero, por supuesto, a Saturno. Así que, bueno, escuchamos esa canción y en breve regresamos.

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5: 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Son las 9:01.
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0: Timón.
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3: Y bueno, esta noche en La Frontera del Conocimiento Astronómico vamos a seguir con el tema de Saturno. Y obviamente lo que pues le fascina, lo que le encanta a todo el mundo con Saturno y que hace que probablemente sea el planeta favorito de muchísimos, es obviamente esos increíbles anillos que lo distinguen de prácticamente todos los demás planetas. Si bien Urano y Neptuno tienen un pequeño sistema de anillos, de por sí son planetas muy difíciles de observar, pero aparte los anillos todavía más, ¿no? Generalmente se han detectado esos anillos de Urano y Neptuno más que nada por ocultación, es decir que pues cuando el planeta pasa delante de una estrella, pues antes de que el planeta realmente oculte la estrella, esa estrella se va apagando unas cuantas veces antes de que el planeta llegue por el paso de los anillos delante de esa estrella. Entonces no son particularmente destacables esos anillos, completamente a diferencia de los de Saturno, que se pueden observar en cualquier telescopio. Galileo, pues entre comillas, los descubrió, vamos a decir, con telescopio, aunque nunca realmente supo qué eran en sí. Lo describió pues como un planeta como con asas o con orejas. Y bueno, ya está que Cassini realmente fue el que, no, perdón, Christian Huygens fue el que más bien determinó la verdadera naturaleza de esos anillos, ¿no? Que eran un anillo alrededor del planeta. Ahora, obviamente, pues esos anillos son muy, muy interesantes. Son muy visibles, como les decía, se pueden ver en cualquier telescopio, gracias al hecho de que están hechos principalmente de hielo. Hielo de agua congelada, a final de cuentas. Por eso, pues, obviamente, reflejan mucha luz del sol, son muy brillantes esos anillos. Ahora, ¿cómo llegó ese hielo ahí? ¿Por qué está ahí? Pues se piensa, o la hipótesis más aceptada hasta el momento, es que una luna congelada del planeta, que tiene varias, porque estamos hablando de que Saturno está pues bastante alejado del Sol, ¿no? Estuvo más bien ayer en la oposición exactamente a 1.261 millones de kilómetros de la Tierra. Agréguenle unos 150 millones más para llegar hasta el Sol. Hablamos de más de 1.400 millones de kilómetros del Sol, ¿no? Entonces, casi 10 veces, un poquito menos de 10 veces la distancia Sol-Tierra. Así que obviamente hace mucho frío por allá. Esa pobre luna congelada se acercó demasiado a Saturno por alguna razón. Eso sí no la sabemos. Pero al acercarse, pues la fuerza de marea de Saturno es muy potente, porque hablamos también de un planeta 95 veces más masivo que la Tierra. Y entonces pues quedó despedazada por esas fuerzas de marea, y los pedazos probablemente más densos, los que estaban hechos de roca o de metal, fueron cayendo sobre el planeta rápidamente. Pero el hielo, como es muy poco denso y ejerce muy poca fricción, se mantuvo en forma de partículas pequeñas formando esos anillos. ¿Okay? Entonces por eso pues están hechos principalmente de hielo, reflejan muy bien la luz del sol, pero no forzosamente siempre han estado ahí. Se estima que llevan ahí apenas unos 200 millones de años, y obviamente yo sé que suena a un montón de tiempo, pero en realidad si lo comparamos con los 4.600 millones de años que tiene el sistema solar desde que se empezó a formar, pues en realidad es un tiempo relativamente corto, ¿no? Entonces si podríamos imaginar que si hubieran tenido telescopios los primeros dinosaurios que estaban aquí en el planeta hace 200 millones de años, quizás no hubieran encontrado anillos todavía alrededor de Saturno, porque no sucedía esa catástrofe con esa pobre luna. También se estima que podrían durar otros 200 millones de años más, porque pues se van erosionando poco a poco. La parte más interna de esos anillos va cayendo lentamente sobre el planeta. También, pues obviamente, hay meteoritos que vienen a chocar con esos anillos, y también, aunque sea un proceso muy lento porque el hielo es muy poco denso, pero hay algunos objetos que pues van aglomerando más y más material con su gravedad, van creciendo en masa y tamaño, aglomerando más material de esos anillos, hasta que van despejando una división dentro de esos anillos, que pues irán creciendo esas divisiones hasta que en algún momento ya no quede anillos que observar, y nada más unas lunas nuevas hechas pues esencialmente de hielo, ¿no? De hecho, eso es algo que ha podido observar Cassini. Cassini ha tomado fotografías desde una distancia relativamente reducida de los anillos, aún así es una distancia relativamente grande, y entonces ahí pudo ver que dentro de esa, de esos anillos, de toda esa materia, todos esos pedacitos que van flotando ahí en una, en un espesor bastante, bastante reducido, básicamente pues hay objetos pequeños como microlunas, podríamos decir, que se van formando, y entonces esos pedazos un poquito más gruesos, vamos a decir, dentro de los anillos, pues van a cierta velocidad. Ahora, todo eso obviamente sigue las leyes de Kepler, es decir, que la parte más interna de los anillos va más rápido que la parte externa, y eso es válido, digamos, entre cada pequeña fina división que tenemos dentro de esos anillos. Si tenemos uno de esos objetos, entonces pues va la parte que está un poquito más adentro, pues va entre comillas más rápido, lo va rebasando por el interior, y obviamente al pasar muy cerca de ese objeto que está creciendo, pues parte del material se queda ahí, entonces se queda una parte vacía de ese anillo delante de esa microluna. Al contrario, del otro lado, del lado exterior, pues ese objeto va rebasando esos anillos un poquito justo exterior, y también pues va barriendo con un poquito con ese anillo, dejando atrás del objeto entonces una zona también despejada, y entonces se van formando como hélices, ¿no? Si le imagínense una cosita alargada delante y detrás de ese objeto que está barriendo con parte del material que lo rebasa y que está rebasando del otro lado, pues se va formando como hélices de avión, así alargaditas delante y detrás, y eso es lo que ha observado Cassini en distintas partes de los anillos. Entonces eso es un fenómeno que está sucediendo y es parte de lo que hará que en algún momento esos anillos se terminen acabando, ¿no? Entonces es una dinámica bastante compleja, hay muchos, digamos, roces de esos objetos, que eso pues hace que se va disipando parte de la energía, y ayuda a que precisamente los anillos se queden extremadamente planos. Eso y el hecho de que pues el plano gravitacional de Saturno es más fuerte, más potente en el ecuador del planeta, porque Saturno es de hecho también el planeta que más se deforma, el menos esférico, podríamos decir, en la medida que pues está considerablemente achatado en los polos y abultado en el ecuador, porque ya dijimos gira muy rápidamente, pero se deforma además más que Júpiter, por ejemplo, se deforma más que Júpiter porque es menos denso. Saturno es el planeta menos denso, de hecho, del sistema solar. Muchas veces se dice que podría flotar en el agua, si tuviéramos una extensión de agua suficiente. Pero más que eso, incluso pues, flotaría en la gran mayoría de los aceites, ¿no? Que obviamente también flotan sobre el agua a su vez, ¿no? Entonces ese plano ecuatorial de Saturno es muy potente, y con esos roces que suceden dentro de los anillos, eso hace que pues se mantengan particularmente plano, porque van perdiendo cualquier impulso que podrían tener fuera del plano ecuatorial del planeta. Entonces, por eso tenemos anillos particularmente delgados de esa forma, ¿no? Prácticamente, para que se hagan una idea, si miden 240 mil kilómetros de diámetro los anillos, hasta el anillo F, más o menos, que es como el más externo, que no esté completamente difuso, que sí sea bastante nítido, y apenas 3 kilómetros de espesor. Es decir, pues para que se hagan una idea, el diámetro son como 6 vueltas al mundo, el diámetro de los anillos. Pero el espesor es algo que podríamos caminar tranquilamente en menos de una hora. Si comparáramos esas proporciones con las de una hoja de papel, la hoja de papel es más gruesa que eso. Entonces realmente pues son una estructura increíble esos anillos alrededor de Saturno. Por eso llaman tanto la atención. La verdad es que no hay algo comparable en el resto del sistema solar. Sí hay anillos en algunos otros objetos, ya hablamos de Urano y Neptuno, hasta Júpiter tiene unos muy difusos, muy dispersos, muy, muy difíciles de ver, muy tenues. También hay anillos en objetos más pequeños, como Haumea. El planeta enano Haumea tiene una forma particularmente deformada, también muy achatada en sus polos, porque gira en apenas 4 horas y tiene anillos. Y incluso un asteroide, Cariclo, perdón, se llama Cariclo, se escribe con CH, pero se pronuncia Cariclo, tiene anillos también que se han podido observar. Entonces, no es los únicos anillos que hay en Saturno, pero sí definitivamente los más destacados, y no hay algunos que se comparen a los anillos de Saturno, ¿no? Muy bien, y con eso pues nos vamos a un segundo corte musical con otra canción que, bueno, yo en lo personal no conocía, pero la verdad es que siempre que busco qué música voy a poner, encuentro cosas muy padres. Y me da gusto ver que la astronomía siempre ha inspirado a muchos artistas, a final de cuentas. Esto se llama Saturn, simplemente es a cargo de Sleeping Atlas, un grupo, bueno, un compositor que en realidad no conocía, pero sí ha de ser bastante conocido, porque vi ahí en Spotify, esa canción en particular tiene nada menos que 260 millones de reproducciones. Así que, pues bueno, ahí los dejo con esta pieza musical.

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1: Y bueno, el sistema de Saturno la verdad es que es bastante sorprendente, ¿no? No solamente por los anillos, sino también tiene una colección de lunas bastante grande. De hecho, hoy en día ya se le conoce más de 200 lunas individuales, sin contar obviamente todo lo que está dentro de los anillos. Pero pues hay más de 200 lunas hoy en día conocidas, es el planeta con más lunas. Y hay algunas que son muy, muy interesantes, ¿no? Que justamente Cassini y Huygens, pues la sonda de la Agencia Espacial Europea y de la NASA, que ha llegado allá en el 2004 y ha estado 13 años estudiando el sistema de Saturno, pues ha podido estudiar, y hay una que destaca en particular como posible candidata a que exista vida. Ahí, que se llama Encélado, es una luna congelada, básicamente. De hecho, es uno de los objetos más reflejantes del sistema solar, que más fracción de la luz solar refleja, arriba de 90%, y entonces pues está completamente blanca prácticamente. Pero pues Cassini ha podido encontrar pues algunas fisuras, en particular cerca del polo sur de Encélado, algunas que llamaron por su aspecto como rayas de tigres, porque eran como fisuras, cuatro fisuras paralelas, y de ahí se ha podido observar también que brota pues ahora sí fumarolas, vamos a decir, de vapor de agua, que es lanzado por pues debajo de esa corteza de hielo. Encélado muy probablemente tiene océanos de agua líquida, ¿no? El agua es una sustancia muy curiosa desde el punto de vista químico y físico, porque es la única casi la única sustancia que tiene su fase sólida menos densa que la fase líquida. Por eso el hielo flota en el agua. Pero si hicieran lo mismo con cualquier otra sustancia, verían cómo en realidad la parte sólida se iría hundiendo dentro de la líquida, porque eso es lo común. En general, pues la materia está más condensada en estado sólido que líquido, a excepción del agua. El agua es al revés. Eso se tiene que ver con que pues hay unas fuerzas que llamamos interacción de van der Waals entre los átomos de hidrógeno y de oxígeno. Pues el oxígeno está ligeramente más negativo, es más electronegativo, es decir, jala los electrones un poquito más hacia sí que el hidrógeno, y entonces se hace una carga negativa sobre el oxígeno y positiva sobre el hidrógeno. Eso orienta las moléculas de agua dentro del líquido, pero en fase cristalina, en hielo, no sucede eso. Están en un arreglo que no es tan favorable, y entonces ocupa más espacio, y por eso el hielo flota sobre el agua. Entonces, pues debajo de esa corteza de hielo, cuando la presión es suficiente, pues el hielo se convierte en agua para ocupar menos espacio. Y por eso debajo de esa corteza de hielo, de la misma manera que en Europa la luna de Júpiter o algunos otros objetos congelados de los planetas gigantes, pues se puede dar que debajo de la superficie haya océanos de agua líquida. En ese caso, pues fuerzas de marea de Saturno probablemente proveen algo de energía interna a esos objetos. En ese caso es bastante pequeño Encélado, y pues el aumento de presión provocado por ese calor interno que recibe de la fuerza de marea de Saturno, pues presiona sobre la corteza de hielo en los polos, y en particular salen esos chorros de vapor de agua y otras partículas. La sonda Cassini, de hecho, cambió ligeramente su trayectoria y su plan de misión para poder atravesar esas nubes, esas fumarolas de agua líquida, bueno, de agua más bien, que inicialmente es líquida y llega en forma de vapor al espacio, porque obviamente ya en ausencia de presión pues se va a congelar una parte y la otra se va a quedar en fase de vapor. Y pudo determinar que, bueno, efectivamente obviamente se trataba de agua, pero también había moléculas orgánicas ahí. Ahora, orgánicas no significa forzosamente que son biológicas, sino que pues son básicamente son moléculas a base de carbono, hidrógeno y oxígeno. Pero, pues bueno, un estudio más reciente por parte de la Universidad de Freie en Berlín publicó dos estudios que pues dicen que probablemente será más fácil de lo que pensamos encontrar vida en Encélado, digamos, en el caso que la tenga, ¿no? Obviamente. Y por lo tanto, pues puede haber pues misiones que tendrán como objetivo justamente determinar eso. Varias, en particular, por ejemplo, la NASA propone Enceladus Orbilander, que propone no solamente orbitar, la mitad de la sonda, orbitar Encélado y tomar muestras de esas plumas de vapor de agua, para con más detalle, porque Cassini la atravesó y pudo determinar algunas cositas, pero no estaba diseñada para eso inicialmente. Y otra parte, aterrizar sobre Encélado. También la misión es L4 Enceladus de la Agencia Espacial Europea, que estaría propuesta como para principios de los 2040, todavía falta mucho, pero ya se está contemplando esa posibilidad, para también llevar a cabo varios sobrevuelos a través de esas plumas y poder analizar esos géiseres o esas fumarolas que se están lanzando desde la superficie de la pequeña luna. E incluso el proyecto Breakthrough, que está financiado en gran parte por Yuri Miller, el multimillonario ruso, la parte Breakthrough Enceladus también está desarrollando algo similar. Entonces hay varios prospectos para ver si encontramos pues más información acerca de la composición de esas fumarolas y si nos puede delatar de cierta manera la presencia o no de vida, ¿no? Que es potencialmente habitable esa luna. Con eso pues vamos a concluir aquí nuestra misión de esta noche. Le mando saludos a todos los que nos estuvieron escuchando ahí a través de Facebook, que mandaron mensaje también en WhatsApp, en particular al Willis Guzmán, que ahí nos preguntó acerca de la última canción, que es del grupo Sleeping at Last, que tiene pues todo, varios álbumes, ¿no?, enfocados a la observación astronómica en particular. Ahí en Facebook a Tabirillos, a Juan Martín Morales allá en Peña de Bernal, Querétaro, a Rafael Santos, que nos dice, hablando del cielo de la Piedra del Tesoro ahí en la Sierra Fría, decía: muy buen cielo, la primera vez te sorprende ver tantas estrellas. A Héctor Jiménez, también, bueno, allá a Eduardo Sández, allá a Mulegé, Baja California Sur, Juan Antonio Vázquez, a Jorge Magaña, gracias por escuchar. Y también pues a todo el equipo de visualización científica, a Fabián Flores, a Arely Godínez, al vago profesor, a José Carlos Herrera. Muchas gracias por escucharnos semana con semana y estar al pendiente de la frontera cósmica. Con esto me despido. Tenemos un saludo más. Más bien será para el siguiente programa, me parece. Entonces, con eso concluimos ahí la misión de esta noche. Muchas gracias por escuchar. Nos escuchamos en una semana. Haremos una recapitulación un poquito de esa Semana Mundial del Espacio que terminará hasta el sábado 10 de octubre. Entonces, nos escuchamos el próximo lunes. Que tengan bonita noche y quédense al pendiente del cielo.
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0: noches, amigos del mundo, amigos de Aguascalientes. Esto es A un Brilla. Hoy, lunes 5 de octubre del 2026, a nombre del titular Juan Manuel Rodríguez, mis compañeros de cabina y una servidora Katy Cobo, les damos la cordial bienvenida. Comadre.
1: Buenas noches, banda. Les saluda la Happy de Jesús María. Bienvenido. Súbanle a la sol y raza. Aquí estamos ya bien firmes.
0: Acá de este lado.
2: Buenas noches, banda. Acá el camisa de Chumaja de la Beni 7 y aquí estamos firmes también.
0: Y en los controles técnicos, Osvaldo Rodríguez, y en la producción, Juan Manuel Rodríguez. Hoy tenemos un programa muy especial, hoy tenemos grandes invitados, hoy tenemos al grupo de Raza Unida que vienen a hacernos pues plática de los proyectos que ellos tienen y todo en puerta. También queremos mandar saludos para, dice, que hubo buenas noches, saludos para el Cacho y todos los blindados del módulo 2 del Cerezo Salida Calvillo, pidiendo por favor una canción, si ya se la apuntamos. Queremos mandar saludos también para este que está acá, dice, buenas noches, un saludo de favor para el módulo 6 Alta Oriente 9 del Cerezo Aguascalientes, para el Davis, el Damián y el Banano, y más que faltan, ánimo del May, un saludo. Quiero mandar un saludo para el Peche, que está en el módulo 6 Alta 9, también para mi primo Juan, que está en el módulo 5, y mi compadre Pato Francisco Palacios, que está en el módulo 13. Un saludo a toda la raza de los Cerezos, Cerezo Aguascalientes, el Llano y el Cerezo de Mujeres. También queremos mandar saludos para el MAME de parte del señor del Ricas del 432 de Las Viñas, que nos pidió una rolita y ahorita se la vamos a poner. Bueno, vámonos con dos canciones, Osvaldo, y ahorita regresamos. En la tele.

0: Bueno, regresamos, escuchamos cuatro canciones con la primera que pusimos. ¿Cuáles fueron, Camisas?
1: Hicimos la de Teenager in Love de Dion y los Belmos, Baby I'm for Real de los Original y Eight Ter Lonely Girl de Eddie Holman y Hypnotize de Linda Jones.
0: En la selección de música hoy fui yo. Pues a ver qué tal me dice mi entrenador Iván Mejía, que nos está apoyando. Por cierto, saludos, mi Iván, que desde allá está apoyándonos en el Facebook de Radio UAA. Pues yo quiero mencionar antes que nada y de mencionar a los invitados, hacerles una cordial invitación para este 25 de octubre, mi patrón cumpleaños. Entonces, estamos planeando, bueno, es por parte de él, una kermesita pequeña para ayudarse un poquito más, puesto que si se han fijado ahorita casi no ha venido al programa porque ha estado un poco delicado. Y el problema de el tiempo, el clima, le afecta un poquito. Entonces, para el 25, el cumpleaños, gracias a Dios, sus 58 años, y pues esperemos en Dios que un poquito más, y se le va a hacer una pequeña kermés ahí en su festejo para las personas que quieran acompañarnos. Ya les iremos diciendo detalles en estos días. También quiero felicitar a mi amiga, a esta Miranda Niebla de Mexicali, y a su esposo, por su cumpleaños, Salvador García. Muchas felicidades, mija, que también desde ya, y felicidades por su evento. Tenemos unos saludos, Happy.
2: Fernando Zapata, saludos. Ricardo de Anda, ánimo, que suenen las oldies, saludos a todos en cabina. Ricardo de Anda, saludos a la raza y al Big Bola. Malillón Mendoza, saludos a todos ahí en cabina de parte del zurdo del cuarto centenario de la Copa, ¿qué?
0: 13.
2: De la
1: Copa 13.
0: Copa 13.
2: Saludos al Holy School, Juan. Saludos, Katy Cobos, Ricardo de Anda. Saludos, ese Jesús y su Jainala Happy. Gracias. Saludos, veteranos, Carmen. Agüita, saludos al Bola. Díganle que ocupo otra batería. Yadil Cruz Zavala, saludos para toda la banda de parte del Ricas de la Cruz. Yadil Cruz, ese Big Bola. Chivo M. Muñoz, saludos, mi Katy Cobos, a todos en cabina, a Happy, a Camisas, al Bola y a Juan Manuel. Ricardo de Anda, saludos también al mero mero, ese Juan Manuel. Malillón Mendoza, Copa 13.

0: Osos son de la cumbia. Saludos al Bola, que el domingo nos vemos por el evento de Lockfest en León, Guanajuato. Y el Cholo, saludos toda la raza de cabina del barrio de la San Fran 13, del Huertón Loco y Veteranos Agüitas. Bendiciones para todos.
1: Bendiciones. Bueno, pues como ven, hoy tenemos unos grandes invitados. Hoy tenemos a los integrantes de Raza Unida. A ver, ¿se presentan?
2: Yo me llamo La Fercha. Bueno, me dicen La Fercha.
3: Simón. Pues yo soy el Big Bola Locote, ¿verdad? Ya casi todos me conocen, pero aquí andamos.
1: Sí, eres el Chicles Bombio Bombita, Dani Bola.
4: Yo soy el Gris. Me dicen el Gris. Me llamo Enrique Rincón Hernández. Me dicen el Gris, del barrio de allá de Los Pañales.
5: Yo soy el Ángel, firme soldado de la Raza Unida. Y andamos firmesotes.
1: El otro muchacho que le da pena, dice.
6: Yo me dicen el Flaco.
3: ¿Sabe por qué será?
1: Aquí hay un mensaje que dice: no se ve el Pecos.
3: Pues no, a lo mejor en el evento esa persona, no sé quién está preguntando,
1: pero... el veterano.
3: Ah, carnal, pues ya sabes que él se retiró, tiene un tiempo que se retiró por sus problemas personales, pero ahí anda mi carnal. Aquí andamos a la orden, siguiéndolos todos sobre la marcha.
1: Mi Bola, tú te quedaste de encargado, de líder de Raza Unida.
3: Sí, pues en 10 años siempre estuve al lado del fraile, ¿verdad? Pecos Fraile Locote. Y pues él me tuvo la confianza de dejarme algo que él creó, que él inició, y pues echarle ganas, y aquí andamos al frente de las misiones.
1: Muchas veces la gente piensa que hay problemas, polémica, X cosa, porque no los ven, pero como lo dices tú en el evento que hubo de Raza, él dijo: me retiro y quedas tú de encargado.
3: Exactamente. De hecho, se escuchan muchas versiones que si tenemos problemas, que si hay una enemistad entre él y yo, y pues no. La amistad entre él y yo sigue siendo la misma de siempre. Simplemente pues él se dedicó a sus cosas personales, sus propios proyectos, y pues yo en lo que cabe aquí seguimos al pie del cañón, bien firme sobre de todo este proyecto.
1: ¿Cuál es tu idea en Raza Unida?
3: Pues la idea no va a cambiar, sigue siendo la misma que él y ni que él creó, que fue recuperar la imagen de los Cholos, y de ahí en adelante pues apoyándonos unos a otros, pues demostrando el verdadero carnalismo que profesamos, ¿verdad? Entonces de una manera hay que hacerlo, y pues va a ser igual, ayudando al más necesitado. Pues no nos sobra, pero pues entre todos, siempre uniendo fuerzas, se logran las cosas.
1: ¿Qué hacen ustedes cuando van a una kermés? ¿Qué ofrecen? ¿Cuál es el apoyo de ustedes hacia una kermés?
3: Pues mira, las kermeses, nuestra misión siempre es ir a apoyar consumiendo lo que vendan. Yo soy el que más consumo. No se crean, todos consumen bien y todo. Pues ahora sí que es una muy buena aportación, porque pues si vamos 30 integrantes, se hace un muy buen apoyo, porque pues hay que soltar para consumir, y esa es una manera de que pues se les apoya.
1: Yo siempre he dicho que esas son las mejores ayudas, cuando van los grupos a apoyar, porque uno como organizador, pues sí, es un gasto, pero haces el gasto, organizas la kermés, las mesas que les decimos nosotros, y ya pues invitas a grupos a apoyar, y a un consumo pues sí es una ayuda mucho, porque pues ¿qué haces una kermés si no tienes gente? Y sí ha pasado.
3: Ha pasado, y ahorita tenemos una situación triste, porque las kermeses, pues probablemente a lo mejor no nos van a ver un tiempo en las kermeses, porque tenemos dos últimas veces que se nos cancelaron las kermeses por el gobierno, la policía, que no los culpo, porque pues hacen su trabajo, ¿verdad? Pero en realidad sí, nos sentimos muy mal la última vez, que de plano nos dejaron las ollas completas, no hacen kermes, y nos dejaron ahí con todo tirado. ¿Por qué? Por la violencia que se está viviendo, porque los chavos no entienden. Es un relajo, entonces pues se va a buscar otras nuevas maneras de apoyar, que ya lo hemos venido haciendo, ¿verdad? De algunas otras maneras, ayudando a las personas que están enfermas o que ocupan un medicamento o algo. Pues para nosotros no nos es tan difícil, porque al ir y consumir, pues es ir a gastar un peso. Pero si no hay una kermés, ese peso tomo se puede dar. Entonces lo podemos juntar entre nosotros, comprar lo que ocupen de aparatos o medicina, o una simplemente aportación a la persona que está necesitando el apoyo. pues lo vamos a hacer de esa manera y siguiendo los apoyos de hospitales y todo ese rollo.
1: Pero ¿por qué dejar eso? O sea, ¿por qué no buscar mejor el levantar la voz? ¿Por qué dejar de hacer eso que es algo que uno lo hace de corazón por alguien que lo está interrumpiendo? ¿Por qué no buscar la ayuda y simplemente ir a buscar, o sea, si quieres un permiso, ir a buscar el permiso? O sea, una kermés no es fácil. Mucha gente piensa que una kermés, dices, ahí va a ser una kermés, y esto no. Una kermés lleva desde una organización de que tienen que darte un permiso, porque nunca se salta la autoridad. Siempre se pide un permiso, sea para la calle, donde sea. Pero ¿por qué no buscar algo cerrado? O sea, algo, sí te creo eso, porque había una kermés en Puerta que le querían hacer a mi patrón por parte de otra persona y me dijo que no había, porque quitar la ley estaba muy así. Pero ¿por qué? O sea, ¿por qué no lucharle mejor? Esta idea que tú tienes también está muy bien, porque a veces la gente no se pone a ver, o piensan que nos regalan las cosas, pero no, es un gasto muy grande una mesa. Y sí sería una ayuda, porque si son 30, pues ayudarías un poco más.
3: Exacto. Pues eso que comentas, sí se platicó en la última kermés también. Y de hecho yo invitaba a los demás grupos de apoyo que hay en la ciudad, que podemos buscar, pero unidos, buscar algo, eso, que el gobierno nos preste, no sé, como un lugar. Porque en realidad los que vamos y consumimos somos los mismos grupos. La gente, tristemente, a lo mejor los de la calle alguien te apoya, pero los morros nomás van a hacerte un relajo, ni te consumen nada. Y luego llevas algún grupo musical y es más el gasto en el grupo que lo que realmente sale para las personas. Todo eso se ha venido viendo. Y antes las kermeses se hacían sin baile. O sea, sí hacías un baile con una bocina, una con rola. Pues, el chiste es que convivas.
1: El chiste es apoyar más al enfermo.
3: Y no es por decir que no haya grupos, ¿verdad? Mis respetos a todos los grupos musicales, pues es su trabajo. Pero pues a veces sí, en ese tipo de apoyos pues se va más el gasto en lo que inviertes, que al final no apoyas tanto a la persona, más que haces que se diviertan nada más las personas, que tristemente los chavos ni te apoyan, no consumen nada, al que consumen es al de la tienda. Exacto. Porque las guamas y todo, y pues por eso digo, hay que buscar la manera, y pues yo invito a los demás grupos que busquemos una opción donde el mismo gobierno nos apoye, como dices tú, con algún espacio donde nos podamos reunir nosotros mismos, los grupos y gente, familias, invitados, pero que todo sea con un respeto y en orden y que salga.
1: Apoyar a las familias, porque fíjate que sí daría un fregadazo no hacerlo, porque hay personas que de eso viven, es con lo que más ahorita se apoyan, con las kermeses, porque a lo mejor... Yo en las kermeses que ha habido para el patrón, yo nunca digo cuánto, nada. Ellos lo recogen su familia y es un apoyo que espero. Es algo que se pueden ayudar, es algo que se pueden ayudar. Simplemente ahorita estamos mencionando una que se está haciendo así por parte de él, que le van a ayudar personas, pero nosotros como su equipo lo vamos a apoyar. Y no es fácil. Y sí te creo, porque hay en las kermeses ves hasta, no me lo vas a creer, pero hasta envidias. El día sí. Que hicimos la kermés de mi patrón, ¿verdad, comadre? Había la lluvia y, o sea, vimos muchas cosas que dijimos, vamos a darle. Y aún así con la lluvia, yo digo que no te dejes, o sea, hay que hacer, si se tiene que levantar la voz, que se levante. No nomás eres Raza Unida, está Barrios Unidos, está Misioneros del Infierno de la Señora Morúa, están los compasajes, si todos ellos, incluso estamos nosotros, si todos se juntaran, nos juntáramos e hiciéramos, sí se podría, porque aquí las personas que más se van a afectar son los enfermos.
3: Exacto, sí.
1: ¿Verdad? Vamos con dos canciones más, Osvaldo, y ahorita regresamos, suéltalas. Ahorita.

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5: En tu sintonía universitaria, las 10 con un minuto.
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0: regresamos escuchamos dos canciones. ¿Cuáles fueron, Camisas?
1: Escuchamos la de I'll Try Something New de Los Miracles y la de I Am Absolutely Looking In de Little Anthony y Los Imperials.
0: Dice aquí, dice, saludos y bendiciones, carnal Juan, un abrazo a distancia, me puedes poner las rolitas y ahorita ya se la apuntamos, ahorita se la vamos a poner. Happy, ¿tiene unos saludos?
2: Sí,
0: sí, tiene muchos.
2: David Carlos, saludos para el Big Cacho del módulo 2 del Cerezo, salida Calvillo de sus homies de Pacas 13, Puro Bayer 818, gracias. Tanque Chopper, saludos a todos de su camarada el tanque, Ricardo de Anda, saludos al Yogur del Palomino, del Richard, del Mero Cuadro. Nanis Estrada, saludos Katy y a todos los integrantes de Raza Unida. Mónica Valadez, saludos a todos. Gracias. En cabina. Juan Manuel y Katy, bendiciones a todos.
0: Gracias.
2: Ricardo de Anda, saludos a Meni Galindo del Mero, Zacatecas.
0: Meni.
2: Alex Chamuco, saludos para todos de parte del Chamuco acá de los Cholox.
0: Saludos, señor.
2: Alex. Ricardo de Anda, saludos a Alex Chamuco de la Placa Amarilla. Ese mi bola, un gusto en control. Tanque Chopper, saludos a todos, por favor, una canción de Etta James.
0: Ahorita se la ponemos, siguen más, ¿no? ¿Ya no los veo?
2: No.
0: Dice Nanis Estrada, dice, vámonos Katy, estaría chido que fueras. Pues sí, sí estaría chido, pero tengo otro compromiso. Veterano Agüita, saludos Meni Galindo del Mero Zacatecas y el Richard. La More Montoya, saludos a todos, el Bola que mande saludos. Y María de la Luz Morúa, hey, un saludote a todos, a Juan Manuel, a mi Katy Cobos, ese mi bola y a la Happy, cuídense mucho y muy buenas noches. Saludos, señora Murúa, muy buenas noches. Ya saben, no se les olvide mandar sus saludos y pedir su canción favorita al 449-912-1588. Osvaldito, ahora te olvidaste del corte comercial. O ya lo mandaste, no, ya lo mandaste. Compadre, ¿usted tiene saludos en radio?
1: Hay un puño, pero no sale.
0: Mándelos.
1: Dice, ánimo Loera, así sobre desde la misión. Aine Loera, ánimo familia. Si Agapito García, Cholos de antaño por siempre, Agapo y Raza Unida. Nanis Gómez, saludos. Enrique Franco Hernández, saludos a Raza Unida del Quique. Iván Mejino. Iván, no, es que hay un puño, pero no me deja ver.
0: Ahorita a ver si nos los acomoda el Iván, el secretario, que ahí anda ahí apoyándonos mucho desde allá. A ver, aquí tenemos a los nuevos integrantes, el señor
3: nuevo.
0: Que incluso aquí había un saludo para ustedes de Juan Salas, saludos al Yogur y al Richard del Mero Cuadro. No había otro más para acá que era para usted, pero es que se van, se suben los saludos, pero ahorita lo de su barrio. Su nombre ya me había dicho.
4: Enrique Rincón Hernández, el gris de los pañales.
0: ¿Usted qué nos puede decir de Raza Unida?
4: No, pues que estoy bien aquí con ellos. Entré y pues entré en las misiones, ¿verdad? A las kermeses, a apoyar a los seguros, a los hospitales, a dar comida. Pues me gusta mucho apoyar a la gente, por eso entré. Ya tengo pues 5 años sin cero drogas ya.
0: Qué bueno.
4: Y pues, y era locote machín.
5: Bendito Dios.
0: Bendito Dios, Dios es grande siempre. El muchacho,
6: Bueno, yo primero quiero agradecerte por la invitación que nos haces, siempre el espacio que nos das a nosotros y más que nada también hacer un llamado complementando un poquito lo que decía mi carnalito Bola sobre lo de las kermeses. Sí, me gustaría hacer un llamado a nuestros compas que llegan ahí con la ambición de tirar chingazos. No hay necesidad, yo pienso que antes defendíamos una esquina y la defendíamos igual a como la defienden ellos, pero va pasando el tiempo y te vas dando cuenta de que no vale la pena. O sea, está más chido apoyar, está más chido el carnalismo, está más chido cotorrear tranquilo, disfrutar y sobre todo pues echarle fregadazos para adelante, salir de drogas, salir de anexos, salir de todos lados, porque si está caramba ahorita muchos con enfermedades batallando para salir adelante, tratando de encontrar sus medicamentos o la solvencia para comprarlos. Y desgraciadamente en las noticias se ven que allá machetazos se matan, o sea, no aprecian nada la vida y la neta no está chido. A nosotros pasamos por eso, en aquellos ayeres pues no era tan así, era de darte un tiro legal y te levantas y órale que va, carnal, chido. Y pues es lo que sí me gustaría hacer un llamado a eso, de que agarrar más la onda, de que si pasan a visitar las kermeses, pues nada les cuesta aportar un granito de arena. Y igual, ¿y por qué no unirse a ellos? Y a ver, carnal, pues, ¿en qué los podemos apoyar o algo? Yo pienso que aquí siempre nos van a faltar manos. En esta cuestión siempre nos van a faltar manos para apoyar, porque pues la verdad, a veces los medicamentos sí son muy, muy caros. Y está muy caramba conseguirlos.
3: Y seguro nunca hay.
6: Exacto. Y seguro nunca hay. Y aprovechando también, quiero mandarle un saludito a mi carnal Pitufo y a todo Barrio Music Party, toda la bandera, que pronto vamos a andar por allá cotorreándola. Si Dios nos permite, claro.
0: Primeramente Dios, ¿verdad? Dice sí. La More que sus saludos, bola.
3: Ah, un saludote para la More Montoya y para Morúa y a toda la banda, ya se la saben. Se les quiere.
0: El calguerito que anda muy, muy escondido. ¿Tú? Nos
6: es que lo puedes... acabo de pellizcar, por eso. ¿Te calmas o te calmas?
0: El mudo.
3: Él casi no habla.
0: Él no quiere, ¿verdad? Yo quería hacerle unas preguntas a esta niña, a ver, que es la nueva cara de Raza Unida. ¿Tú qué podrías decir, mija? ¿Qué podrías decirle a las nuevas generaciones que se unieran a ustedes?
5: No, pues sí. Y pues que no se droguen, ¿verdad? Porque todo es malo, eso, todo eso. Y pues que ya no haga tantas riñas ni nada, porque pues cada vez ya no se sabe ni uno caminar a gusto, porque ya, ya se andan peleando. Y pues así.
0: Bola, tú ahorita que estábamos en el en vivo, que estuvimos a las canciones, tú mencionabas que se habían quedado con todo en dos kermeses. Uh-huh. Todo lo que era las comidas.
3: Sí, pues los puestos de comida que de corazón regalan las personas a veces, o familia, o la misma familia a veces lo invierte. Y pues se me hace injusto, ¿no? Que nada más por ese tema que comenta la niña, que por la inseguridad, la violencia, que los pleitos, pues se tenga que dejar de hacer eso. Entonces, pues sí, sí es algo pues triste, ¿no? Porque ¿cómo vas a perder eso en vez de ayudar a las personas? Pues ya hay, como te mencionaba ahorita, que hay gente que a veces también va, y porque hay grupos o todo eso, música, pues van al baile, pero no te apoyan, o sea, en realidad no van a consumir. Y ese fue el ejemplo que les decía yo ahorita, de que ese día pues no había muchas personas. Ya cuando se terminó, que la policía nos canceló, ahora sí se arrima toda la gente porque ya era regalado. Entonces digo, pues hay que tentarnos un poquito el corazón, y no le regalaron a las personas las cosas, era un sacrificio para sacar un peso para la persona que ocupa. En ese caso era una operación de más de 100,000 pesos. Imagínense 100,000 pesos, pues, ¿de dónde va? Para sacarlos, y ponle que en una kermés no lo saques, pero pues si 20 pesos sacas, ya sirven. Y así como, pues nomás todo se tiró, todo. Pero pues igual, no nos vamos a rajar, ¿verdad? Ya por ahí mandaron un número para apoyar con esas personas para los permisos, y pues ¿por qué no? Si se puede seguir haciendo, lo hacemos. Nomás que las personas del público pues que sean conscientes y nos echen la mano.
0: Igual hacerlo privado, en unas canchas, hay muchas canchas,
3: sí,
0: que las presten, y al final son de los impuestos de uno, ya que nos apoyen y se haga una kermés, pues no sé, apoyando más o menos para que puedan seguir apoyando, porque pues como dices tú, la gente no tiene, y los grupos de apoyo pues aportamos un poco, y si desaparecen los grupos de apoyo pues ya no habría nada, o sea, no. Y es muy difícil, incluso hay rifas, todos ahorita mencionando de las rifas, nosotros tenemos una rifada, comadre, que es de un patrón. ¿Cuál es?
2: De tanto que escribía en ese
0: que se le ¿Para qué escribe la receta? Tenemos la rifa de una bicicleta que fue donada para mi patrón. El costo del boleto es de 150 y son 100 boletos. Para las personas que estén interesadas, todavía tenemos números. ¿Qué es, comadre? ¿No lo yo? ¿Qué? 100 pesos menos, ¿eh?
2: Bueno, la rifa de una bicicleta montable Rally Talus 29 seminueva, costo de 150 pesos y se juegan 100 números para gastos médicos.
0: El 12 de octubre.
2: El 12 de octubre.
0: Primeramente Dios, que se acaben todos los boletos. Ya saben, aquí el 12 de octubre se hace la rifa y el premio se le entrega en casa de mi patrón. No se les olvide mandar sus saludos y pedir su canción al 449-912-1588. Vámonos con tres canciones, Osvaldo, y ahorita regresamos. Tres canciones, va a cortar y lo vamos ya.

0: bueno, regresamos, escuchamos dos canciones. ¿Cuáles fueron, Camisa?
1: Escuchamos dos rolas.
0: Sí.
1: Las dos últimas. No sé.
0: Sí, pesos menos.
1: No sale.
0: Es que ahora los saludos se van y...
1: Escuchamos dos rolas, a ver, déjate. Memories on the Monte de los Penguins y la de Walking and Groving de Patty Drew. Son las últimas.
0: Fueron las dos últimas y ya vamos con las complacencias porque tenemos muchas complacencias. A ver, aquí mi amiguita dice que le da pena, pero va a invitarnos a formar parte de la agrupación. Sin miedo, sin pena, ¿no? Esta estaba bien.
2: Los invito a que se junten, ¿verdad? Con nosotros.
0: ¿Dónde se juntan?
2: Pues en sus lados.
3: No, pues la base está en el Infonavit Morelos.
2: Allá en el Infonavit
0: Morelos. Si quieren ser parte de Raza Unida, ¿qué tienen que hacer?
2: Que tengan humildad, ¿verdad? Que les guste apoyar a las personas necesitadas. Y más que todo la cultura chulera, ¿verdad?
0: Que les guste. Adiós, Víctor. Gracias.
2: Que les guste.
0: Que les guste andar.
2: Sí, sí.
0: ¿Tú por qué te gustó estar en Raza Unida?
2: Pues es que antes yo le decía a mi mamá, no, esos que yo los criticaba bien mucho. Y ya nomás una vez, cuando conocí a mi amigo, el Gris, ya me empezó a comentar y así yo, méteme. Y ya pues de allí, y ya me metí y ya pues me empezó a gustar y pues... Pa'lante.
0: ¿Cuántos integrantes son de Raza Unida?
2: Ay, la verdad no sé.
3: 40.
2: Como 40.
0: ¿Nombres más que te acuerdas tú?
3: Apodos.
2: No, pues el Agapo, aquí mi amigo Gris, el Flaco, el Choras, el Daniel y ya. El Dylan, que diga, uy, yo nomás.
0: Nomás él se acordó, ¿verdad? Como hay que hablar. Si quisieran pertenecer a tu grupo, ¿qué necesitarían, Bola?
3: No, pues bien claro lo dijo la niña, querer. Nomás es que quieran y que les nazca de corazón. Pues ella dice la cultura cholera porque pues en realidad esto por eso empezó, ¿verdad? De esto empezó, no empezamos ahí que ayudando hasta que después. Después de ahí ya nació el de apoyar, pero si quieren pertenecer, pues nada más es que nos hagan un llamado y los pues platicamos con ellos, ¿verdad? Para ver si están aptos, porque a veces hay personas que no están aptas. Se lo digo porque hay chavos ahorita que a veces los metemos y cuando acordamos ya traen la camisa en las riñas y todo. Entonces, pues nada más es explicarles. Y respeto, sobre nada el respeto, porque... A veces tenemos algunos detallitos por ahí, hasta en el mismo grupo hay detallitos que ahorita tengo personas castigadas hasta de un año de castigo y porque ahí vienen de regreso, aquí el carnal Jimmy, Lili, por ahí viene ya mi carnal, ellos ya están de regreso, hay varios, y bueno, ellos no estaban castigados, pero mi carnal sí.
4: Yo dije, no, hombre,
3: pero,
4: sí, que no me enteré.
3: Pero, pues sí, ahora sí que tenemos que ser un poco estrictos, pero el que se puede, el que guste unirse. Aquí están las puertas abiertas.
0: ¿Te acuerdas cuando empezó Raza Unida? ¿En qué fecha?
3: Exactamente, no me acuerdo, pero pues es que eso hace 11 años que estamos en el 2026.
4: Quítale 11.
3: 2015, por allá, el marzo del 2015.
4: Qué lindos tiempos.
0: Aquellos tiempos, sí. Sí, acuérdate como de la novia.
3: Desertamos de Barrios Unidos. Que primero estábamos en Barrios Unidos. Y
0: después pasaron, decidieron hacer.
3: Sí, pues Pecos fue el que tomó la decisión de separarse y nos fuimos con él. Y le seguimos a su idea. Nos gustaba más su idea y pues aquí estamos.
0: Y termina idea. Pecos y decides quedarte con el liderazgo.
3: Sí, para que no termine esto, pues porque aquí estamos echándole ganas y. Y por eso hay más soldados, igual si algún día yo decido también descansar, porque sí es un poquito tedioso, pero pues por ahorita aquí estamos. Pero si algún día yo decido descansar o algo, pues ahí hay más gente que tiene la capacidad para poder, pues sí, que esto no caiga, que siga para adelante.
0: Como líder, La presión en ti es ¿cuál? Tener que el compromiso.
3: Mucho. Es un compromiso muy grande. El Pecos no me deja mentir. ¿Por qué se fue, amigo? No, o sea, él se cansó. Es que es muy tedioso todo. No obedecen todos. No es fácil. Es una cosa de que a veces tú quisieras que todos obedecieran. No, las mentes son muy diferentes. Otros traen otras ideas y se choca mucho. Pero, pues es difícil, pero se puede. Nada más que, pues, hay situaciones a veces donde te estresas demasiado porque hasta pareces un papá de familia. Pasen tus hijos todos porque no, que este no hace esto, no, irá, no, es que él hizo el otro. Y tú, que los quieres a todos, como vayas, cómo hacerle, pero buscamos la manera y la tenemos la mentalidad para poder arreglar las cosas y se hace. Para que no se les olvide, el sábado les tengo una junta general a todos en el Infonavit Morelos, donde está la placa, a toda la raza unida. Y el que no vaya ya sabe, es porque algo debe. Es que ahí los quiero a todos. Y al cabo no va a pasar nada, se van a arreglar los problemas.
0: Se van a arreglar los problemas. La gente pregunta, tanto en el video como aquí en los mensajes de WhatsApp. Dice, aquí dice un saludo, dice, buenas noches, quiero mandar un saludo para mi esposa Laura Elena Zamora, de parte de su esposo Alfredo, de la Colonia España. Y Raza Unida, ¿cuándo va a ser otro evento como el del otro año, que estuvo chido? ¿Cuándo le dejaron el bola de encargado del barrio?
3: Fue en el evento pasado, en el aniversario. Ahí, de hecho, tenemos un video donde mi canal Fraile entregó el puesto. Sí. Y fue en el aniversario, fue cuando fue ese cambio. Y el próximo aniversario, sigue siendo el evento que sigue, va a ser en marzo. La fecha exacta no la tenemos, pero es en marzo.
0: En marzo. Bueno, ya saben, para las preguntas que nos hacen, para la gente que nos pregunta que cuándo es el siguiente evento, es en marzo, para que se prevengan y se preparen. Vámonos a un corte comercial y ahorita regresamos con ustedes.

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5: La hora sigue su curso. Son las 10:30.
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7: Bueno, regresamos. Tenemos unos saludos. ¿Cuáles son, Happy?
8: Renata Biznacida, saludos Katy Cobos y Juan Manuel Rodríguez, aquí andamos bonita. Firmes. La More Montoya, Katy, le puedes mandar saludos a Dareli que los está viendo.
7: Saludos.
8: Nanis Estrada, felicidades al carnalito Miguel, le mando un fuerte abrazo. Alvin López, saludos en cabina, Katy, ponme la rolita de pues el movimiento. Carlos Ortiz, saludos para todos en cabina, Katy Cobos y para mis jefitos.
7: Salud.
8: Y Salce Sandra, saludos para todos, mi chula, Dios los bendiga.
7: Saludos.
8: Son todos los que tengo.
7: Saludos para todos, a todos mis carnalitos de Raza Unida, ya se la sabes, como baila la pera, ánimo mi Katy Cobos, bueno, el pera. Digo, el jueguita, es que se mueven. Saludos a todos de su carnal El Tanque. Dice señor José Manuel Rodríguez, buenas noches mi Juan y Katy Cobos y a todos en cabina. Saludos a la familia Rodríguez de Jardines de la Cruz y que Dios los bendiga y a todos mis mejores deseos de un amigo José Manuel. Ok, bendiciones desde Ciudad Juárez, Chihuahua. Ok, Andrés Anguiano, saludos desde aquí en Familia 18era, saludos. Y pues es que se mueven, eso es lo malo, que se nos mueven y ya no podemos leer. Ya cuando están, dice Mónica, saludos a todos en cabina, ya los leímos, ¿verdad, comadre? Había uno que habían preguntado de lo del evento, pero ya comentaron ustedes. De ese, mi compadre Camisa tiene otro saludo, ¿verdad, compadre?
9: Dice, ¿qué onda, mija? Seguimos firmes, ahí ne lo era, dice. Ahí ne lo era, ánimo familia. Ahí ne lo era, ánimo familia. Nani Gómez, saludos. Enrique Franco, saludos a la Raza Unida del Quique. Ánimo familia, Nani Lorera. Ánimo, seguimos en nuestras transmisiones carnales. Saludos al Bola, al Gris, Ferecha, Ángel, Flaco. Saludos a la familia, arriba la Raza Unida. Y lo dice Carlos Brigante, WhatsApp, homie, saludos para Vic Morbus del módulo 2, Cerezo, salida Calvillo desde Quila, Cali 818. Por favor, la canción de Little Woman, ya está, carnal. Carlos Brigante, órale. Saludos al Vic Cacho del módulo 2, del salida a Calvillo. No, pues toma eso.
7: Dice acá, dice que pueden poner una canción, no creo que alcanzar esa, porque ya pusimos las complacencias y tenemos varias, pero si ahorita alcanzamos, ahorita se la ponemos al final, la de Ángel Baby. Vámonos con cuatro complacencias, Osvaldo, y ahorita regresamos. Sí.

0: Awards.
1: Bueno, regresamos. Escuchamos cuatro canciones que fueron complacencias. ¿Cuáles fueron, Camisas?
2: Escuchamos la de Kansas City de Wilbur Harrison, Take a Step de Aerosol Table, The Carols, I Want You de Los Carols, Del Shannon, la de Runaway.
1: La primera canción nos la pidió el Ricas de las Viñas del cuadro 32, en memoria al Me, que en paz descanse. Ahí está su canción para que vea que se la pusimos. ¿Verdad? Dice esta muchachita, ay no, ya ven, ahora salió un solo para mujeres. ¿Qué dice? No, es que aquí no se ve.
0: No lo ves.
1: No, aquí no se ve, nomás dice saludos a Camisas. ¿O no? Ese no es. ¿Qué dice? Dígalo, comadre.
0: Dice, interesadas en cambiarme el pañal, comunicarse al 449.
1: Ay, patrón, usted de veras que sí. Yo digo que lo voy a rifar. Digo que lo voy a rifar. No, todavía tiene su suerte. No, no, ni mis respetos, patrón. Yo no puedo decir nada. Pero nada, no, ese señor, mis respetos, ¿eh? Sí, bueno, dijo el bolas, el todos mías.
3: Maestro.
1: Maestro, oiga, ya te dio clases. No, me siéntate un día y no, patrón. No, ya cambiando de tema, ya, patrón. No nos haga decir cosas que no, ¿verdad? Escuchamos la, ya le dijimos porque se va a Capi. ¿Tiene saludos?
0: Sí. No.
1: Sí, ahí.
0: Ya lo leíste todos.
1: Ah, le saquenos porque
0: dice chulo. Veterano Agüita, saludos a los Pachecos 16 del Salto de Ojo Caliente y a Toscanos en Cabina. Sí. Misioneros del Infierno, vamos a darles a las kermeses mi bola hasta donde tope. Y pues ya lo leíste.
1: El saludo para el señor.
0: Saludos para mi carnal Juan Manuel Rodríguez, para ti, carnalita Katy, y saludos para todos. Y ya los demás ya los leíste.
1: Fernando Zapata, saludos en cabina. Bueno. Nanis Estrada, un saludo y un fuerte abrazo a Juan Manuel. Aquí Sandra Salce dice: aquí andamos, mis chules chulos. Buenas noches. Dice, por eso nomás dije chulos.
0: Chulas y chulas.
1: Ay, no, ya ven, son polémica estos jovenazos solteros. Voy a hacer un programa especial de solo para mujeres solteros. Ya capaz si les consigo una novia. Ya, oh. Ahora. No, no se crean.
3: Yo con esas estoy bien.
1: Hoy con esas, pues no quiero soltero.
3: Dije esas.
1: Ah, pero dijo esas, ¿verdad? Por fin. Por fin, ¿eh? Ay, no, esta muchacha está risa y risa. Y la muchachita dice, no, yo ya fiel al novio, ¿verdad, mija?
4: No.
1: Ahora, no. Otra que va a decir que son los míos. No. Bueno, mi bola, a ver, volviendo un poquito al tema. ¿Invitaciones a algo? Ahorita kermeses, no.
3: No, ahorita, bueno, sí, a la del 22 de noviembre. Sí, es 22, el 22 de noviembre. Tenemos una kermés para el hijo del Fer, un integrante aquí de la Raza Unida, que le van a hacer un trasplante de riñón. Entonces, pues te ocupan algo de apoyo. Va a ser en el Guadalupe Peralta. No me acuerdo ahorita la dirección de la kermés, pero ahí lo estaremos publicando.
1: Lo están diciendo, ya nos dice si nosotros vamos. Yo te pongo una mesa. Me comprometo contigo, una mesita y todo. Pero también van al evento de Culiacán, ¿verdad? Con el Pitufo.
3: Sí, pero ese es el día 7.
1: ¿De este año?
3: El 7 de noviembre. El 7 de noviembre. De ahí en Culiacán.
1: Y aparte de eso, el evento de León. Se van al evento.
3: De León el domingo. Este domingo por allá estaremos viendo mucha banda que le cae aquí el aniversario, pues allá los vamos a ver el domingo, a saludarnos con todo el bandón.
1: Ese es el chiste, que y vayan y vengan, ¿verdad? Que se ponga chido. A ver, acá el club de solteros. Se pusieron nerviosos.
5: Que andan muy valientes.
1: A ver, el de Villas. Pues invítalo, dile la verdad. No, este muchacho.
3: Por eso no le dimos el micrófono, porque él es un chiviao. Ayúdale, Branquel.
5: Que es muy serio él, por eso no habla. Así que, ¿qué más quieren las mujeres, majete? Muchacho, sí. Serio, no toma, no se droga, trabajador. ¿Qué más le pueden pedir a la vida? Guapo, mírelo.
1: Miguelita. Bueno, invítenles a que se unan a Raza Unida.
6: También los invitamos, pues bueno, nosotros vamos a hacer una misión el sábado, vamos a dar un café con panes.

0: sabadito.
1: En los hospitales.
2: Vamos a empezar
0: a apoyar.
1: ¿Este sábado?
0: Este sábado, sí, vamos este allá. Y los invitamos a que se unan también a la Raza Unida para darle un puño y a apoyar a la gente como la más necesitada, que son los enfermos.
2: Las personas mayores también.
1: Apoyar. Apoyar a todo aquel que necesita. ¿Cuántas complacencias aventamos?
3: Faltan dos.
1: Vámonos con dos o tres. Vamos a aventar dos, Osvaldo, y ahorita regresamos. Ay, no.

0: vamos a decir. Bueno, pues regresamos, escuchamos dos canciones. ¿Cuáles fueron, Camisas?
1: Escuchamos la de Etta James, la de Truth in Me de Etta James, Little Woman de Ronnie Wells.
0: Fueron las complacencias. Creo que me falta una, si la alcanzo a aventar. Y si no, se las pongo para la próxima semana en la lista que metamos. Pues yo quiero agradecerles, muchachos, porque pues ya terminamos el programa. Yo quiero darles las gracias por darnos, porque también ustedes nos dan la oportunidad a nosotros de venir, estar aquí con nosotros un rato. Para nosotros también es un gusto. Como saben, aquí hay puertas abiertas, dice mi patrón. Aquí quien quiera venir es bien recibido. Como te dije ahorita, si quieren volver después para promocionar, si se arregla eso de lo de las kermeses, ánimo, tienen espacio.
2: Pues muchas gracias por seguirnos invitando, ¿verdad? Porque también nosotros pues nos sentimos muy contentos aquí, nos tratan bien.
0: Muy bien.
3: Entonces, hasta promociones.
0: Hasta chulo salió. No,
2: salimos hasta chulos.
0: ¿Ibas a mencionar algo antes de despedirte?
2: Ah, nomás de uno de los compañeros de nosotros que está en silla de rueda porque él tiene problemas de su cuerpo, no camina, pero es un excelente dibujante. ¿Cómo le hace? Mis respetos, porque no puede mover sus manitas y dibuja chido. Entonces, por ahí tiene él algunos dibujos que cada rato me comenta que si podemos ofrecerlos para ganarse un peso. Los da económicos, pero están muy bonitos, o igual les puede hacer un dibujo personalizado, también él se los hace, los dan 100 pesitos. Digo, pues ya por ahí después podemos traerlos hasta para enseñarlos aquí, no los trajimos, pero ahí estamos, ojalá y nos puedan apoyar con él también.
0: Órale, no, pues si está ese chain, hay que echarle la mano. Bueno, nos despedimos, empezamos contigo, Bola.
2: No, pues yo les agradezco a todos y aquí andamos, y saludos a toda la banda.
0: Ahí estamos, mija.
4: No, pues muchas gracias y pues saludos a todos y pues
0: yo aquí te andamos. Dije, palota, para adelante. Te vas a preparar porque para el otro viene un programa tú con puros muchachitos, nuevas generaciones.
4: Ah, muy bien.
0: Jovenazos. Muchas
5: gracias. Buenas noches. No, pues nos despedimos y muchas gracias por estar aquí, por invitarnos, ¿verdad? Y mando saludos también a los de la Barranca 17, también los pañales, también que no se olvidan también de uno.
0: Vale, gracias.
6: Pues muchas gracias por invitarnos y saludos a toda la banda, y seguirle echando fregadazos a esto, porque esto no para, las enfermedades siguen y nosotros nos podemos caer, entonces a darle con todo.
0: Muchachón.
7: No, pues, gracias por la invitación, ¿verdad? Pues un saludo para Dani, es que desde hace rato me mandó un mensaje para un saludito, y también para mi compa el Iguano de la Sole.
0: Órale. Compadre.
1: No, pues sigue por escucharnos, banda, y nos vemos la próxima semana, si Dios. Quiero mandarle un saludo a mi jefa y a mi jefe y a todos mis carnales, a toda la banda de la Beni 7, ¿verdad? A mi nieto Gael, a mis hijos y al Caguamo también. Por ahí me lo topé, dijo, un saludo, una rola, pero. No, pues chido, ¿verdad? Y Juan Manuel, también un saludo acá, de Cora, que va, carnal, en firme.
0: ¿Vas a decir algo, Bola?
2: No, pues igual nomás otro saludito para toda mi banda, la Raza Unida, ¿verdad? Porque nos faltaron algunos de nombrar, pero ya saben que a todos se les quiere chidote. Y a la CBK16, el Infonavit Morelos.
0: Comadre.
3: Gracias por escucharnos, banda. Nos escuchamos luego.
0: La próxima semana.
3: Ahí estamos.
0: Señora. Adiós. Bueno, pues esto fue todo por hoy. En nombre de mi patrón, les damos las gracias. Muchas gracias a nombre de Juan Manuel Rodríguez. Muchas gracias a Osvaldo Rodríguez, que nos apoya. De verdad, mil gracias, mi Osvaldo. Mi nombre es Katy Cobo. Nos vemos la próxima semana y nos escuchamos. No se les olvide. 449-912-1588. Cámara.

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3: Desde Ciudad Universitaria, las 11:01.

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3: ¿Cuánto cuesta?
4: Eso sale en 60 pesos.
3: 60 pesos. Y entonces esta, ¿en cuánto me la puedes dejar?
4: En 50.
3: Para llevármela así como para animarme.
4: Así es.
3: ¿En 50 pesos?
4: 50 pesos.
3: Ok, ¿y si te compro dos?
5: ¿Cuántas veces has escuchado esa frase frente a un puesto de artesanías? Parece algo inocente, casi un juego. Pero, ¿alguna vez te has preguntado cuántas horas de trabajo, cuántas generaciones de conocimiento y cuántas manos están detrás de ese alebrije, de ese huipil, de ese barro negro que quieres llevarte por la mitad de su precio? El regateo es una práctica tan antigua como el comercio mismo. En México, tiene raíces profundas. Durante siglos, fue parte esencial de la vida en mercados y plazas. Un diálogo entre comprador y vendedor que iba más allá del dinero para convertirse en un vínculo social. Un acto de convivencia donde ambas partes salen ganando. Un centro de investigación ha estudiado el comportamiento de pequeños negocios artesanales que operan en condiciones de subsistencia y la conclusión es clara. El regateo indiscriminado que antes era juego, hoy tiene consecuencias graves.
6: El proceso es mucho tiempo. Por ejemplo, se tiene que urrir, enrollar el hilo, pero es todo esa mano.
5: Detrás de cada artesanía hay una inversión que no se ve. Horas de trabajo meticuloso, materias primas que cada vez cuestan más y la aplicación de técnicas que son patrimonio cultural transmitidas de generación en generación. Una pieza de barro negro de Oaxaca puede llevar días de moldeado, secado y bruñido a mano. Un rebozo puede requerir semanas en el telar. Cuando regateamos sin considerar eso, no solo minimizamos el valor de un objeto, afectamos directamente el sustento de una familia. Las ganancias del día de un artesano se van en lo básico: comida, salud, escuela, techo. Los números hablan. Según el INEGI, las artesanías representan casi el 18% del Producto Interno Bruto Cultural de México, la actividad que más aporta a ese sector. Se estima que más de 8 millones de mexicanos elaboran productos artesanales, la mayoría de manos de mujeres indígenas. Sin embargo, el salario promedio de un artesano en 2025 fue de apenas 6.580 pesos al mes.
7: Y el problema es más profundo de lo que parece.
5: Desde hace años, las artesanías se perciben como simples souvenirs, lo que fomenta la búsqueda de precios bajos y desconoce el esfuerzo, la creatividad y el tiempo invertido en cada pieza. El regateo sistemático contribuye a una consecuencia dolorosa. Las nuevas generaciones ya no encuentran económicamente viable continuar con el oficio de sus padres y abuelos. El legado se rompe. La próxima vez que tengas un alebrije de Oaxaca, un rebozo de Tenancingo, un barro de Mata Ortiz o un bordado de Tenango entre las manos,
7: recuerda que no estás comprando un souvenir.
5: Estás sosteniendo siglos de historia, identidad y oficio. La UNESCO lo dijo claro. La artesanía es quizá el sector cultural donde más se percibe la tensión entre economía y cultura. Pregunta cuánto tiempo le tomó hacerlo, qué materiales usó,
7: de dónde viene la técnica.
5: Y antes de pedir rebaja, hazte la pregunta que de verdad importa. ¿Cuánto vale para ti que ese conocimiento siga existiendo? De Leonardo Santiago, con información del portal Ciencia UNAM. Les saluda Mónica Genis.
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1: 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Son las 11:37.

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Entre pensamientos y melodías, nuestro reloj marca las 12 con 4 minutos.

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Así es, amigos de Entérate, estamos arrancando esta nueva emisión. Mi nombre es Checo Pacheco y a nombre de un gran equipo de trabajo les doy la bienvenida a este nuevo programa en donde su servidor y nuestra compañera Camila Cuellar platicamos con Pingu. Ellos son una banda regiomontana que mezclan lo alternativo con el Britpop y el folk, entre otras vertientes, y nos hablaron acerca de su nuevo material Caja de Recuerdos. Y también tuvimos para la segunda parte la visita de Bian Lane, este dueto hidrocálido integrado por Vianey y por Arturo, quienes anteriormente conocíamos como The B&DA, quienes nos platicaron acerca de sus nuevos planes, de sus proyectos y por supuesto de este cambio en su concepto. Así es que no se despeguen porque estamos arrancando Entérate. No.

0: Y amigos, entérate, muy buenas tardes. Los saluda con el gusto de siempre su servidor y amigo Checo Pacheco, en esta ocasión acompañado por Camila Cuellar, que se está integrando a este gran equipo de Radio UAA. Ella, una talentosa estudiante de la carrera de comunicación, y yo feliz de tenerla aquí, Cami.
1: Gracias, muy bien, muchas gracias, Checo, por esta invitación, y gracias también a ti, Jorge, por acompañarnos en esta entrevista para conocer tu banda, y a ti también.
2: Gracias a ustedes, muchas gracias por el espacio, un placer estar aquí con ustedes.
0: Desde Monterrey, Nuevo León, Jorge Pingo Ávila, ni más ni menos, de Pingo. ¿Qué
2: tal? Es correcto, gracias por el recibimiento. Qué chido que todavía hay espacios, ¿no? En la radio, las radios universitarias, yo creo que es de lo más importante, porque pues son las nuevas generaciones que nos empiezan a escuchar el contenido, ¿no?
0: No, y aquí en la universidad, bueno, somos muy gustosos de la buena música como la que ustedes hacen. Tenemos un festival maravilloso que para conmemorar a nuestros estudiantes, justo el 23 de mayo, el Mayo Gallo, donde se han presentado muchas propuestas, varias de Monterrey. Por ahí recuerdo 60 Tigres, Clubs, por ejemplo.
2: Claro.
0: Entonces, pues nosotros felices de recibirte por acá y también feliz de poder platicar contigo. Pero bueno, platícanos, Pingo, ¿cómo surge esta banda?
2: Ok, fíjate que es un proyecto un poco como no planeado, es un proyecto un poco accidental, ya que pues todo nació de canciones que yo tenía ahí guardadas en diferentes carpetas, ¿no? Yo me dedico a la producción musical y pues trabajo con bastantes artistas, y aparte pues ya tengo bastantes años dentro de la industria de la música con otras bandas, ¿no? Tengo una banda que se llama Fonte, que ya tiene 20 años de trayectoria, y he tocado en muchas otras bandas, ¿no? Pero dentro de todos esos años como que fui haciendo una pequeña colección de canciones que no, como que no coincidían con los géneros o con el estilo de música de las otras bandas, y fue hasta el 2021 que subí la primera canción a las plataformas. Accidentalmente te lo comento porque pues no era mi intención hacer un proyecto como tal, y yo, como todos me han apodado desde bien chavillo como Pingo, pues busqué en plataformas Pingo a ver si lo podía subir así, pero me salió que había bastantes artistas ya que se llamaban así. Y ya pues no sé, fue como no, nada más una decisión rápida de decir, bueno, pues le quito la I, lo dejo en mayúsculas y pues creo que se ve un poquito más interesante, ¿no? Y ya, mi intención no era absolutamente nada más allá, y pues poco a poco fue agarrando forma, se fue haciendo un proyecto un poquito más formal y lo empezamos a hacer full band, porque las primeras tres canciones que subí fueron en formato acústico, que fue Anderson y luego fue Agua Prieta. Y luego fue Despertar, fueron las primeras tres que subí así como en diferente tiempo. Y luego de ahí empecé a hacerlo más, más serio. Y así, aquí estamos 5 años después.
0: ¿Quiénes están integrando actualmente la agrupación?
2: Mira, el baterista se llama Juan Pablo Rentería. Es un baterista muy bueno y muy joven, de aquí de la ciudad de Monterrey. En el bajo está Félix Almaguer, que también tiene muchísimo tiempo de tocar en diferentes proyectos. Él está en el bajo y las segundas voces. Y en la guitarra líder está Christopher Lazo, también un gran amigo de muchísimos años, también con una gran trayectoria en la guitarra, y un servidor en la voz y la guitarra rítmica.
1: Okay. Oye, Jorge, viendo un poquito de la historia que nos hicieron llegar sobre ti y tu banda, veo que has cambiado a estas personas que conforman tu banda, ¿verdad?
2: Exactamente, sí, es una, pues yo creo que es una historia ahí un poco común. A veces sí, los proyectos nacen de una manera bien orgánica y pues poco a poco empiezan a tener como otras, otros intereses o a veces dificultades. La vida es, claro, es bien difícil, ¿no? A veces no se nos presentan las cosas como se deben, pero los otros dos integrantes, que es Arturo Ornelas, uh-huh, y Chuba, Héctor Cantú, bien, grandes amigos, grandes personas que aportaron infinidad de cosas y muy buena vibra para el proyecto, y pues ojalá les esté yendo de lo mejor posible. Son amigos muy queridos.
1: Ok, muy bien, muchas gracias.
0: Oye, platícanos sobre Caja de Recuerdos, este álbum que están presentando, perdón.
2: Bueno, pues Caja de Recuerdos, el álbum es un conjunto de cositas que recordamos todos como personas, ¿no? Todos tenemos como que esa caja de recuerdos, sea real o no sea real, creo que cada mente y cada persona contamos con esa cajita de recuerdos buenos, malos, cosas, experiencias, vivencias, recordamos personajes, familiares, amores viejos, amistades, yo qué sé, ¿no? Entonces, siento yo que metafóricamente esta caja de recuerdos, como todos la tenemos, fue mi manera de tratar de compartir un mensaje en el que podamos estar conectados nosotros como banda con la audiencia y que podamos compartir ese tipo de sentimientos que posiblemente tengamos similitud entre seres humanos, ¿no? Son 12 canciones. Cada una de las canciones narra una historia que es 100% verídica y entre ellas puedes encontrar muchos géneros como el rock alternativo, el folk, Britpop, baladas y todo. Cada una de ellas es dedicada para una persona diferente o una situación distinta. 5, 4, 3, 2, 1.
0: El lanzamiento.
3: El lanzamiento.

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1: Hay un pequeño fragmento que me llamó bastante la atención en donde ustedes cuentan un poco sobre este álbum, que se me hace algo muy común y muy cotidiano, que a veces las personas buscamos dónde refugiarnos. Y creo que al menos ahorita en mi generación, y viendo la generación a lo mejor de mis papás, de mis tíos o de gente un poco mayor que yo, nos refugiamos mucho en la música. Y nos identificamos tanto que hay una parte que dice que propone una reflexión, bueno, este álbum propone una reflexión sobre la forma en que convivimos con nuestra memoria. Muchas veces creo que los recuerdos es lo único que tenemos como para justo recordar a aquellos que ya no están o aquellos momentos en que quisiéramos guardar, ¿no? Para siempre. Entonces me llamó bastante la atención y le digo a Checo que alcancé a escuchar como 3 canciones de ustedes y llegan, ¿eh? O sea, son llegadoras, te hacen como recordar aquellos momentos que tú viviste y que dices, yo también, sí. yo también lo sentí. Entonces, esta manera de poder guardarlos como la memoria y de que un ser humano puede vivir con eso, está bastante chido.
2: Sí, siento que es como, no sé, como cuando te haces un tatuaje, ¿no? Sí. Que te tatúas algo por X razón, cualquier significado o cualquier etapa de vida que estás viviendo, y luego lo vuelves, te ves el tatuaje, ¿no? 15 años después,
1: te
2: acuerdas, ¿no? ¿Por qué te lo hiciste? ¿Con quién estabas? ¿A qué olía? ¿Te acuerdas del momento? Sí. Es igual, siento que de nuestro lado, pues la manera de inmortalizar algún momento y ese tatuaje vendría siendo estas canciones que pues hablan de nuestra familia o de situaciones que llegamos a vivir en algún momento. Y pues yo creo que siento yo que las mejores canciones son las canciones que vienen desde el corazón y tu mente, de la profundidad de nuestro cerebro, porque son cosas que a veces se alcanzan a percibir, y una canción que no tiene eso no se siente igual, ¿no?
1: Sí, y concuerdo totalmente.
0: Sí, porque recientemente presentaron el álbum en la Ciudad de México. ¿Cuál fue la respuesta de la gente? ¿Cuál fue la reacción al escuchar estas nuevas canciones?
2: Fíjate que fue muy, muy agradable, íntimo. Era para 70 personas nada más. Quisimos hacerlo pequeño porque pues es la primera vez, ¿no? Como quiera existe ese temor de que no se sienta como alguien, o sea, como uno lo espera. Entonces dijimos, bueno, pues hacemos algo chiquito, no nos conoce nadie, vamos a tratar de conectar con las personas que sean necesarias. Y con los pocos contactos y personas que conocemos de aquel lado, nos hicieron un gran favor de acomodarnos la fecha, de ayudarnos con el equipo, y la verdad nos sorprendió bastante la respuesta, porque en la Ciudad de México nos dimos cuenta que la gente te escucha, te pone atención, te hacen contacto contigo y te preguntan por qué de cualquier cosa, ¿no? Algo que a diferencia de acá en la ciudad de Monterrey, el público es completamente distinto. No es malo, no digo que sea malo, pero carece de ese tipo de cosas, del interés del fan o del escucha, que en la Ciudad de México es increíble el comportamiento del público, de verdad.
0: A pesar de ser una ciudad tan grande, uno podría pensar lo contrario, ¿no? Que justo en un solo día no sé qué tanta oferta cultural o musical puedan tener, y que elijan el proyecto que encabezas, pues es algo bastante significativo, ¿no?
2: Sí, que gasten ahí un viernes de su fin de semana en ir a ver un proyecto que pues que es completamente nuevo para ellos, ¿no?
1: Sí. Sí, justo eso le comentaba a Checo, que se me hizo interesante esta manera en que su primer álbum y la primera vez que ustedes salen pues a darse a conocer, que haya sido en Ciudad de México. Creo que fue una buena ciudad como para salir, presentarse, porque hay de todo. No, sí, no sabes sí. qué te vas a encontrar, incluso gente que ni siquiera son mexicanos, o sea, personas que vienen de otro lado y les llama mucho la atención este movimiento que tiene Ciudad de México, que siento que acopla y recibe a todos los que llegan ahí a mostrar su arte o lo que hacen, y son bien recibidos, ¿eh? Creo que fue una buena opción para
2: ellos. Sí, y creo que es también la diferencia de habitantes, ¿no? Que acá en Monterrey creo que no sé si llegamos a los 6 millones y allá son 24, 25 millones de personas, incluido el Estado de México, y no, pues imagínate, ¿no? O sea, es demasiada la gente, ¿cómo no podríamos juntar 70, ¿no?
1: Sí, yo creo que si lo hacían hasta para 100, 200, de que llenaban.
2: Uy, ojalá, queremos volver pronto, ¿sí? Todos estos medios y todas estas cosas que estamos haciendo es porque, pues la verdad, nos encanta tocar en vivo. Creo que la parte favorita de todo lo que hacemos, de todo el trabajo, los ensayos, las grabaciones, es tocar en vivo. Esa es nuestra parte favorita y ojalá podamos regresar muy pronto. Igual en Aguascalientes tenemos muchísimos amigos, los chicos de Enjambre, creo que allá están los John Venado, son amigos con los que hemos compartido muchísimas historias y ojalá podamos estar por allá pronto.
0: Exactamente. Sí, oye, para nosotros acá nos gusta la buena música. Sabes también que, bueno, tenemos una de las ferias más importantes del país, la Feria de San Marcos. Tenemos el Festival de Calaveras, tenemos el Mayo Gallo, que te hablábamos también al inicio de la entrevista. Jorge, ¿de qué forma los puede seguir la gente? ¿Cuáles son sus redes sociales y en qué plataformas los podemos escuchar?
2: En todos los lugares que quieran, Spotify, Instagram, TikTok, y en todos lados es como PNGO, Tingo sin I.
1: Okay.
2: Oficial. PNGO oficial en todos lados, y pueden escuchar nuestra música. Si quieren ver cómo interpretamos en vivo, en nuestro canal de YouTube hay bastantes sesiones en vivo con un audio muy bien cuidado, completamente en vivo, para que sepan un poquito más de cómo va el concepto de este proyecto, ¿no? Ahí lo pueden checar.
0: Okay. Camino, si tengas alguna otra inquietud antes de despedirnos, algo que...
1: No, pues nada más, justo como dice Checo, que eres bienvenido acá, que ojalá se les dé la oportunidad de visitarnos. Incluso Checo menciona aquellas ferias que tenemos, pero es que también aquí en la universidad, el simple hecho de venirte aquí a la Infoteca, en cualquier día, en cualquier momento, a cualquier hora, la gente al escuchar, no te voy a mentir que yo a veces estoy en clases y escucho de lejos que algo está en la Infoteca de Música y me salgo a ver quién es el que toca o qué es lo que hay. Entonces creo que los estudiantes tenemos esta manera de empaparnos de las cosas nuevas o de los artistas. Más que nada creo que la UA, la Universidad Autónoma de Aguascalientes, tiene bastante interés en el arte. Entonces, si en algún momento se les da la oportunidad de venir, pues eso, que son bienvenidos aquí en Aguascalientes y que somos muy acogedores con la gente.
2: Sí, hombre, muchas gracias. Estaría muy, muy interesante hacer algo con la universidad. Yo creo que estaría padre hacer algún contacto para hacer algo, ¿no? Estaría muy chido. A nosotros, nuestro público es exactamente eso, estudiantes, personas que conecten con situaciones de vida, recuerdos buenos que tengan, y pues ojalá salga alguna opción ahí para visitarlos por allá.
1: Ojalá que sí.
0: Sí, nosotros felices de recibirlos por acá. Jorge, ¿algo más que desees agregar antes de despedirnos?
2: No, pues agradecimiento a Chava, que es el que nos hizo hacer este contacto. Agradecimiento a ustedes por su tiempo y por el espacio para hablar del proyecto y hacer esto un poquitito más grande.
0: No, y te reiteramos, entérate, Radio UAA, la Universidad Autónoma de Aguascalientes, es tu casa. Esta es la primera plática de muchas. Por aquí vamos a estar siguiendo muy de cerca tu proyecto y, bueno, seguimos en contacto. Aquí estamos al pendiente de tu carrera y pues son siempre bienvenidos.
2: Excelente. Les mando un fuerte abrazo hasta Aguascalientes. Muchas gracias.
0: Un abrazo para ti también y para tus compañeros, por favor.
2: Igualmente. Hasta luego.
1: Bye.

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Hola Checo, muy buenos días. Yo soy Frida la Mexicanita. Muchísimas gracias por el espacio. Y efectivamente ya tenemos las películas para este mes de octubre que prometen demasiado y pues en su mayoría la verdad es que son de terror. Vamos a iniciar con la película de Verity, La sombra de un engaño, que tuve por ahí la oportunidad de ir a la función de prensa gracias a MGM Amazon Studios MX. Y fíjate, la verdad es que fue toda una experiencia. Llegué y había cócteles, bebidas, canapés, o sea, toda una experiencia muy linda, muchos spots para tomarte fotos y sobre todo este dress code rojo que, bueno, pues la experiencia se alimentó mucho del misterio, ¿no? De qué pasaría si algunas preguntas relacionadas con la película y, bueno, pues justamente es la pregunta que yo les quiero hacer a ti y a toda tu audiencia. ¿Qué pasaría si aceptaras el trabajo de tus sueños y terminaras descubriendo un manuscrito que jamás debiste leer? Verity, La sombra de un engaño, es uno de los thrillers psicológicos más esperados para este mes de octubre. Está dirigida por Michael Showalter y está basada justamente en la exitosa novela de Colleen Hoover y protagonizada por Dakota Johnson, Anne Hathaway y Josh Hartnett. El estreno está programado para el 1 de octubre y bueno, esta historia sigue a Lowen, que es una escritora que atraviesa un momento complicado y recibe una oportunidad que podría cambiar por completo su carrera y es básicamente terminar los libros de la famosa escritora Verity Crawford, que es sumamente famosa, interpretada por Anne Hathaway, quien después de un accidente ya no puede continuar trabajando. Lowen se muda temporalmente a la casa de Verity, donde también vive su esposo, su pequeño, y es ahí donde encuentra algo que va a cambiar, o sea, va a cambiar completamente la situación, unas páginas aparentemente autobiográficas escritas por Verity, pero entonces se encuentra más cosas y entonces de pronto ya no sabemos qué es real, qué no, y bueno, en esto se basa mucho la experiencia que vivimos por ahí. Justo el problema es que lo que está escrito, pues no sabemos si es, o sea, es perturbador, pero no se sabe si es real o no. A partir de este momento, Lowen comienza a preguntarse cuánto de todo esto es ficción y cuánto podría realmente haber ocurrido. Es una historia de obsesión, de thriller psicológico, de secretos, de mucha manipulación, deseo, donde constantemente vas a estar preguntándote quién está diciendo la verdad. Así que, si te gustan estas películas que juegan con tu cabeza todo el tiempo y hacen que dudes de absolutamente todo lo que está pasando y viendo, pues bueno, esta película es para ti. Tenemos en segundo lugar la película de Vértigo 2, Punto Muerto. Es una película que, bueno, pues es la secuela de Vértigo 1 y justo, o sea, si Vértigo te hizo pues que tus manos sudaran viendo a dos mujeres atrapadas a cientos de metros de altura, prepárate porque la pesadilla todavía no termina. Vértigo 2, Punto Muerto, su título original, Fall to Dead Point, está dirigida por los hermanos Michael y Peter Spierig y protagonizada por Harriet Arcema y Tom Brittany. En México, bueno, pues ya se estrenó desde el 24 de septiembre, ya está en cines, aún la pueden disfrutar, va a estar todavía un rato y ha tenido bastante éxito. Esta nueva película, bueno, pues retoma el concepto de supervivencia extrema de Vértigo, pero cambia completamente el escenario porque ahora ya va a llevarse a cabo en Tailandia, en una peligrosa ruta que además es ilegal. Y bueno, pues ya se podrán imaginar lo que esto trae, porque es mucho suspenso y bueno, pues va a ser en las alturas, va a ser una forma de rendir homenaje a la amiga que bueno, pues pierde la vida en la precuela. Pero obviamente todo sale mal. Un desprendimiento de rocas destruye parte del camino y las deja atrapadas en un lugar donde pues un simple movimiento en falso puede significar caer al vacío. Así que, bueno, pues esta película definitivamente te va a encantar. Personalmente a mí me gustó muchísimo. Sí, es verdad que te sudan las manos, que sientes el vértigo y todo este tema, pero bueno, de eso se trata la película. Algo que me gustó mucho es que al final dejan ver un poco, sin spoilers, pues un poco de venganza y de lo que va a ser la tercera película. Y por último, tenemos El Árbol Mágico. Esta película es más tranquila, es más familiar.
¿Te imaginas encontrar un árbol gigantesco en medio del bosque y descubrir que en su capa en la parte boscosa, ¿no? Digamos, existen puertas hacia mundos completamente diferentes y mágicos? Bueno, pues si quieres algo mucho más familiar, algo más tranquilo, algo pues que puedan disfrutar con los pequeñitos y sobre todo que dejen volar la imaginación, tenemos El Árbol Mágico, que es una adaptación de las historias de Enid Blyton, dirigida por Ben Gregor y protagonizada por Andrew Garfield. Esta película, sigue a Tim y Polly, quienes junto a sus tres hijos dejan atrás la vida que conocían para mudarse al campo, ¿no? O sea, de la ciudad al campo, pero los niños pues descubren que el bosque pues tiene algo por ahí extraordinario. Ahí encuentras un árbol gigantesco habitado por toda clase de personajes fantásticos y mientras comienzan a subir por el árbol descubren que pues todavía más alto, incluso hasta el cielo, pueden llegar a mundos mágicos, se encuentran con criaturas mágicas muy lindas. La verdad es que esta película, te voy a ser bien sincera, me gustó muchísimo y creo que mucho del mensaje que deja la película es pues que tratemos de pronto de sacar a los pequeñitos y a las nuevas generaciones de las pantallas, ¿no? O sea, tratemos de sacarlos porque ya de pronto están todo el tiempo en la computadora, en el iPad, en el celular. Entonces es como, a ver, vivan su niñez, traten de dejar un poco al lado todo el tema de la tecnología y concentrémonos en la imaginación, en las cosas fantásticas que solo los niños son capaces a veces de poder experimentar, ¿no? Entonces, bueno, esta película habla muchísimo de eso y creo que es un gran mensaje y que todas las familias sí o sí deberían de verla. Entonces, bueno, mi querido Checo, esas son las recomendaciones que te traigo yo del mes de septiembre. Y por otro lado, pues tenemos la famosísima historia de terror, de Errores en la Matrix, que el día de hoy, fíjate que en lugar de historia de terror, me gustaría compartir contigo una experiencia maravillosa, y es que tuve la oportunidad de asistir a Chinamperos, La Llorona al Final del Camino. Es un evento súper lindo, un evento donde, bueno, pues se llevó a cabo la rueda de prensa en el Salón Michmani, en el antiguo Canal Cuemanco, en los embarcaderos. Y va a ser un evento padrísimo que pues lleva funciones de La Llorona y, bueno, la premiere es justamente este 7 de octubre. A toda la gente que tenga por ahí INE de Xochimilco y que sea parte de la comunidad de Xochimilco van a poder acceder un boleto por persona solo mostrando su INE en taquilla antes de la función. Obviamente, pues, cupo limitado, ¿no? 400 boletos. Por ahí estaremos en la función de prensa enseñándoles un poco de cómo se vive la experiencia y muy agradecida, pues, con este evento que me invitan, ¿no? Y lo quería compartir contigo. La verdad es que tuve la oportunidad de entrevistar a la actriz que interpreta a La Llorona, que pues ya lleva varias ediciones siendo ella La Llorona y deleitando a toda la comunidad de Xochimilco, y me atrevería a decir a nivel nacional, porque mucha gente de muchos otros estados van a esta comunidad a poder ver y presenciar este show justamente pues en estas fechas, ¿no? Octubre, noviembre. Entonces, bueno, yo les recomiendo muchísimo que se den una vuelta por ahí por mis redes sociales, Frida la Mexicanita. Ahí tenemos fotos exclusivas de la rueda de prensa y además, pues, fotos y videos, la entrevista con la actriz de La Llorona, un poco de la conferencia, todo lo que se estuvo comentando. Y bueno, pues por ahí la experiencia, el pancito, el cafecito, como los danzantes, ¿no? O sea, todo de esto. Entonces, bueno, pendientes a mis redes sociales porque les tengo algunas sorpresas a través de Frida la Mexicanita. Mi querido Checo, regresamos contigo.

0: Hola, muy buenos días, muy buenas tardes. Estamos aquí en el programa de Entérate y me acompaña Arturo y Vianey del grupo Bien en Ley. ¿Es correcto, chicos?
1: Sí.
0: Muy bien. Yo soy Camila, soy estudiante de la carrera de comunicación aquí en la Universidad Autónoma de Aguascalientes y estoy liberando servicio y pues bueno, me encuentro con los chicos listos para hacerles una entrevista. Chicos, cuéntenme. ¿Cómo empezó esta banda, este grupo? ¿Cómo nace Bien en Ley? ¿Y qué los llevó a mezclar estas partes del pop alternativo, el soul y el rock alternativo en esta propuesta?
2: Bueno, Bien en Ley nace... tenemos ya historia atrás, que primero pues nosotros fuimos de BNDA. Y bueno, nuestra historia es desde el 2020. Pero el cambio de nuestro nombre a Bien Lane pues es prácticamente hace 2 meses, un mes, algo así. Es corto el tiempo, pero pues era algo necesario que se tenía que hacer porque pues ya había problemas con el antiguo nombre. ¿Problemas en qué me refiero? En algoritmo, en las plataformas era difícil de encontrarnos, entonces pues ya era algo que traíamos como cargando desde los inicios. Nos gusta, o sea, sí nos gusta el nombre, pero pues ya no pudimos y es por eso que ahora cambiamos a Bien Lane.
0: Okay. Bueno, y al tomar esta parte del pop alternativo, del soul, del rock alternativo, ¿por qué gusto fue? ¿Alguna banda en específico en la que ustedes se basen o gustos personales o vivencias?
3: Pues vaya. Sí, no. A nosotros nos gusta así como soul, funk, o sea, lo clásico, así lo clásico viejito, 60, 70, okay. Steve Wonder, Aretha Franklin,
2: James Brown,
3: Marvin Gaye. Mm-hmm. Pero no necesariamente cuando empezamos a componer a producir uh-huh. nos salió como ese género, ¿no? O sea, como que tratamos de dar lo más natural de nosotros y sí salió parte de eso, o sea, sobre todo en la voz de Vianey, pero también pues salieron a flote esos géneros sin querer, ¿no? O sea, nada que ver a lo mejor uh-huh. con lo que estamos oyendo, pero sin querer como que salió a flote. Y quizás porque es como las raíces de todo eso,
0: una
3: ¿no?
0: Una mezcla también de todo, ¿no?
3: Ajá,
0: sí,
3: exacto.
0: Sí, bien, sí. Bien. Bueno, y pues ya veo, son un dúo, pero ya en el escenario se convierten en tres, porque tienen aquí a su compañero Dewey. ¿Cómo fue que surgió esta idea de crear una batería robótica? O sea, robótica que funciona pues por sí sola. ¿Y qué fue lo primero que pensaron cuando decidieron llevarla a este concepto al escenario? Vaya.
3: Sí, pues más que nada... Empezamos nosotros como dúo tal cual, así uh-huh. sin Dewey ni nada. Empezamos a querer hacer como los one man band, que es así que toca la guitarra, tocar la batería con los pies y todo, pero yeah. no se nos dio la coordinación para nada.
0: Okay.
3: Porque sí está muy difícil.
0: Sí,
3: o sea, la gente que hace eso, mis respetos. Y dije, ha de haber una manera, ¿no? Algo de automatizar. O sea, para no uh-huh. usar pistas, sobre todo, ¿no? Para tener algo original.
0: Claro, claro.
3: Y pues sí, estuve investigando y sin querer me topé con videos de músicos robots, ¿no?
0: Uh-huh.
3: Y dije, bueno, no, yo pienso que sí lo puedo hacer, ¿no? En chiste, primero lo dije. Y luego ya estuve, investigué y dije, bueno, sí, sí, sí es posible. Yo no estudié nada de mecatrónica ni nada, yo okay. estudiamos música tal cual. Pero a través de tutoriales y todo, pues pudimos hacerlo. Y pues sí, realmente era como para, no tanto de que, ay, no, hay que invitar un baterista, no hay que invitar músicos ni nada, pero sí como que es más práctico, más sencillo.
0: Y algo diferente. ¿No?
3: Sí,
0: no,
3: sí,
0: no,
3: sí.
0: Yo es la primera vez que escucho que una banda o un dúo tienen algo robotizado que genera, o sea, obviamente tenemos las tornamesas, tenemos los pianos o música que, perdón, instrumentos que funcionan eléctricamente, ¿no? Pero una batería robótica, la verdad, no había escuchado. Bueno, y cuéntenme cómo funciona Dewey, cómo se programa, cómo en el momento de estar en vivo, cómo es que él produce esta música.
3: Se le manda datos que se llaman MIDI.
0: Okay.
3: Y tiene unos motores. Los motores actúan tal cual, con unas baquetas jalándolas o empujándolas para producir un golpe. Entonces, cada nota que se oiga va a ser por el proceso es nota MIDI, va hacia una computadora central. De esa computadora central va hacia ese motor y golpea, tal
2: bien.
3: Cual.
2: Y lo que ustedes pueden ver en escena, pues es una batería. O sea, se ve totalmente normal la batería. Nada más se ven unas baquetas que se mueven solas. Y pareciera que las toca un fantasma, porque no es un robot. Normalmente los videos que puedes encontrar en internet de robots, pues es un robot. Es un robot entero,
3: el
2: cuerpo y pues tiene las manos y los brazos. Y este no, se ve así como que pues es como fantasma. Y entonces es lo como que, ay, se quedan, de, ¿qué es eso?
0: Bien, bien, bien. Bueno, y a ver, aquí una pregunta un poco chistosa, porque también quiero hacerles como algo de diversión.
2: Sí.
0: Si Dewey tuviera una personalidad propia y tuvieran que describirlo como un integrante más de la banda, ¿cómo lo describirían? O sea, él, humanamente, ¿cómo lo convertirían?
3: Yo creo enojón.
0: Sí, ¿enojón?
3: Sería enojón, sí.
2: Porque pero bien puntual.
3: Puntual, bien puntual, enojón, disciplinado. Y nosotros seríamos como los indisciplinados ahí, ¿no? Porque
2: él sí se la sabe todas.
3: Pues sí, se sabe todas.
0: No se equivoca, ¿no?
3: Se equivoca.
0: Bien, ok. Bueno, pues me imagino que construir una batería robótica seguramente pues implicó experimentar. O a lo mejor hasta equivocarse, ¿no? A lo mejor, o sea, ahorita ustedes comentan que él no se equivoca, pero me imagino que hay prueba y error.
2: Cierto.
0: ¿Cuál fue el reto como más complicado que ustedes enfrentaron durante su creación y qué aprendieron de él en este proceso?
3: Trasladarlo, eso fue lo más difícil. La primera vez, pues era un prototipo tal cual, así como ves los videos, que todos los cables en el suelo, todo es armado lleno de cinchos, con pinzas de presión, el pobre así, pero pues eso era un prototipo, ¿no?
2: Y como estaba en la casa, pues ahí
3: sí,
2: no pasaba
3: lo dejamos,
2: nada,
3: ahí ensayábamos. Y ya al momento de sacarlo, sí fue un reto. Y peor, sacarlo, llevarlo al aeropuerto, a otro...
0: Me imagino que al pasarlo yo creo que la gente pensaba que era algo raro, ¿no?
3: Sí, pues... La computadora central, como es algo, podemos decir, artesanal.
0: Okay,
3: lo podemos decir así.
0: Okay, sí.
3: Porque no es un robot hecho por una persona así profesional, la verdad, sí se ve artesanal. Entonces está en cajas de madera y todo. Entonces ves la computadora central y la verdad parece una bomba, ¿no? O sea.
0: Eso es lo que decía. Sí, yo sí lo parece una bomba. Digo, esos chicos van a llevar una bomba.
3: Sí. Lo bueno que no pasó nada.
2: Que se metió en una maleta y
0: algún permiso o algo en específico que necesiten para como trasladarlo, pues, en el aeropuerto o así. O simplemente se documenta como si fuera una maleta extra.
3: Se documenta como maleta extra, pero sí, o sea, si te abren la maleta, si nos toca la mala suerte, a lo mejor sí debería haber un permiso. Nos fuimos así al aventón.
0: Ya. O sea. Yo creo que yo siento que sí debería de haberlo, porque al final de cuentas es un prototipo musical.
2: Sí.
0: Y yo creo que ya con el hecho de ustedes plasmarle a las personas como de que mira, pues aquí está mi trabajo, pues es parte de
2: la banda. Sí, les explicaríamos, es un robot, estamos trasladando un robot. Sí.
0: Claro. No, pues la verdad, mis respetos, yo nunca había visto que un grupo hiciera este tipo de cosas. Qué chido y qué diferente, o sea, creo que lo hace diferente a las demás bandas. Sí, hay bandas que también lo hacen, pues también qué chido, pero es la primera vez que yo lo veo, entonces... Ahí, buen punto.
3: Gracias.
0: Y pues bueno, yéndonos un poquito de lado, su propuesta combina estos instrumentos, efectos y pistas de apoyo, pero también tiene momentos muy íntimos y muy cercanos al rock. ¿Cómo construyen esa experiencia para que cada canción tenga su propio momento dentro del show? Un momento de estar en vivo, pues. ¿Cómo combinan tu voz, tú tocas
3: el bajo.
0: ¿Cómo mezclan todo esto?
2: Pues yo creo que sale desde cuando estamos componiendo, que es lo primero, pues sale nuestra melodía, o sea, lo puedo grabar yo en el celular y luego Arturo llega con una base rítmica y ya empezamos como los dos a unirnos y luego ya ponemos la letra, pero ya en vivo yo creo que lo complementamos con tal cual como una banda normal, o sea, ya Dewey ya se oye así como que se mezcla junto con nosotros. Otro miembro más, ese es el baterista y él tiene su parte y nosotros la nuestra. Comenzamos como, normalmente las canciones empiezan un poco lento y luego ya se van desarrollando hasta el final en el clímax. Arturo, por ejemplo, ahorita está en el bajo, pero también tiene unos pedales y él también toca la guitarra, o sea, cambia y en la octava su bajo. Yo a veces apoyo también, bueno, ahora con el teclado, o a veces también me ha dado el bajo y él se ha puesto también así en la guitarra, nos pasamos a veces los instrumentos y pues ahora también voy a implementar un pedal de voz, que era algo que necesitaba urgentemente, porque pues mis coros están grabados, pero pues son un montón, entonces
0: sí, claro.
2: Sí, entonces hacerlo y pues también va a ser como parte del show, porque también ahora ya queremos presentar, sí nos hemos presentado con Dewey pero no habíamos hecho como armado un show en el que ya tenemos como pensado que miren, es que a veces está atrás, entonces no lo notan mucho,
0: okay.
2: O las personas que se fijan, pues así como o lo tienes que decir, ¿no?
0: Sí,
2: entonces
0: claro.
2: Son como muy observadores y sí, como que implementarlo aparte
0: de
2: eso.
0: Sí, darle como su espacio, ¿no?
2: Sí.
0: Para que sea visualmente
2: sí,
0: pues, apreciado.
2: Sí,
0: bien, bien, bien. aislando un poquito lo que me acaban de mencionar, es que ya para cerrar, ¿qué viene para Bienlay y qué les gustaría que el público descubriera de ustedes en nuestra nueva etapa, tanto musicalmente como con Dewey?
3: Ahorita lo más próximo es, vamos a ir a San Luis, el próximo viernes, próximo sábado, perdón. Vamos
2: sábado a estar 26 tocando, de septiembre.
3: Ajá. En
2: El encuentro iberoamericano de mujeres en la industria de la música. Vale. Estamos muy emocionados porque pues es una selección que hacen unos jueces de todo el mundo. Entonces estamos súper contentos de que no manches. O sea, si ves las personas que están ahí, todas son mujeres y son súper talentosas, son mainstream. O sea, ya no es así. La verdad, hasta uno dice que hace uno ahí, ¿verdad? Pero sí, muchas gracias al jurado que nos seleccionó. Y pues mucha vienen suerte. De todas partes, de Chile, gracias. De Chile, de Argentina, España. De España, de Estados Unidos, pues del Reino Unido.
0: No se quedó atrás.
2: Y Aguascalientes, sí, ahí está, Aguascalientes ahí como participando y pues vamos a estar 26 de septiembre allá por San Luis Potosí y pues vamos a llevar todo este nuevo repertorio, esta nueva etapa, creo que van a ser como los primeros que van a escuchar de lo más nuevo, entonces pues allá.
0: Bien, qué chido. Bueno, y una pregunta un poco chistosa, ¿en qué se basaron el nombre de Dewey? Díganme, ¿es el de Malcolm en el medio?
3: Siempre me pregunto.
2: Sí, y

0: vamos a escuchar a Entérate también.
1: Díganos también sus redes sociales para que el público que los escucha los pueda seguir, por favor.
2: Es Bian Lane, se escribe Bian Lane, en donde quieran. Ahora sí, Instagram, Facebook, todas las redes sociales, todas las plataformas digitales, ahí vamos a estar. Bian Lane, Bian espacio Lane.
1: Ok.
2: Lane.
0: Sí, ahí nos pueden encontrar y pues los invitamos a que estén atentos a nuestras redes porque, bueno, aparte de estar promocionando este nuevo sencillo, pues vamos, queremos ahora sí que lanzar nuestro primer EP, entonces pues para que estén ahí al pendiente y también de las tocadas que vamos a tener.
1: Excelente. Pues sin nada más que decir, chicos, Arturo y Vianey, les agradezco mucho que estén aquí en Radio UAA, en el programa de Entérate, para que promocionen su música, para que la gente nos escuche y obviamente para que también la música hidrocálida y los artistas hidrocálidos pues se den a conocer y que ya se están haciendo un poco internacionales. Porque eso de estar con gente de otro lado, todo que ver. Entonces, chicos, pues les agradezco mucho su tiempo. También los invito a ustedes que nos escuchan a que sigan a las redes sociales de Bian Lane y pues nada, a desearles lo mejor del mundo.
0: Gracias. Muchísimas gracias por muchas el gracias. Espacio, por el apoyo y pues muchísimas gracias.
1: Gracias a ustedes, chicos. Nos despedimos y hasta luego.

Mándanos tus mensajes al WhatsApp 449-912-1588. Entérate, Hidromúsica y algo más.

0: Y de esta manera damos por terminado este programa. Mi nombre es Checo Pacheco y a nombre de un gran equipo de trabajo agradezco en especial a Camila Cuellar por su apoyo en estas entrevistas. Me despido y espero contar con el favor de su atención en nuestra próxima emisión. Adiós.
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0: noches, amigos del mundo, amigos de Aguascalientes. Esto es Aún Brilla. Hoy, lunes 5 de octubre del 2026, a nombre del titular Juan Manuel Rodríguez, mis compañeros de cabina y una servidora, Katy Cobo, les damos la cordial bienvenida. Comadre.
1: Buenas noches, banda. Les saluda la Happy de Jesús María. Bienvenido. Súbanle a la sol y raza. Aquí estamos ya bien firmes.
0: Acá de este lado.
2: Buenas noches, banda. Acá el camisa de Chumajá de la Beni 7 y aquí estamos firmes también.
0: Y en los controles técnicos, Osvaldo Rodríguez, y en la producción, Juan Manuel Rodríguez. Hoy tenemos un programa muy especial, hoy tenemos grandes invitados, hoy tenemos al grupo de Raza Unida que vienen a hacernos pues plática de los proyectos que ellos tienen y todo en puerta. También queremos mandar saludos para, dice, que hubo buenas noches, saludos para el Cacho y todos los blindados del módulo 2 del Cerezo Salida Calvillo, pidiendo por favor una canción, si ya se la apuntamos. Queremos mandar saludos también para este que está acá, dice, buenas noches, un saludo de favor para el módulo 6 Alta Oriente 9 del Cerezo Aguascalientes, para el Davis, el Damián y el Banano, y más que faltan, ánimo del May, un saludo. Quiero mandar un saludo para el Peche, que está en el módulo 6 Alta 9, también para mi primo Juan, que está en el módulo 5, y mi compadre Pato Francisco Palacios, que está en el módulo 13. Un saludo a toda la raza de los Cerezos, Cerezo Aguascalientes, el Llano y el Cerezo de Mujeres. También queremos mandar saludos para el MAME de parte del señor del Ricas del 432 de Las Viñas, que nos pidió una rolita y ahorita se la vamos a poner. Bueno, vámonos con dos canciones, Osvaldo, y ahorita regresamos. En la

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1: Bueno, regresamos, escuchamos cuatro canciones con la primera que pusimos. ¿Cuáles fueron, Camisas?
2: Pusimos la de Teenager in Love de Dion y los Belmos, Baby I'm for Real de los Original, y Ain't There a Lonely Girl de Eddie Coleman y Hypnotize de Linda Jones.
1: En la selección de música hoy fui yo. Pues a ver qué tal me dice mi entrenador Iván Mejía, que nos está apoyando. Por cierto, saludos, mi Iván, que desde allá está apoyándonos en el Facebook de Radio UAA. Pues yo quiero mencionar antes que nada, y de mencionar a los invitados, hacerles una cordial invitación para este 25 de octubre, mi patrón cumple años. Entonces, estamos planeando, bueno, es por parte de él, una kermesita pequeña para ayudarse un poquito más, puesto que, si se han fijado, ahorita casi no ha venido al programa porque ha estado un poco delicado. Y el problema de el tiempo, el clima, le afecta un poquito. Entonces, para el 25, el cumpleaños, gracias a Dios, sus 58 años, y pues esperemos en Dios que un poquito más, y se le va a hacer una pequeña kermesa ahí en su festejo para las personas que quieran acompañarnos. Ya les iremos diciendo detalles en estos días. También quiero felicitar a mi amiga, a esta Miranda Niebla de Mexicali, y a su esposo, por su cumpleaños, Salvador García. Muchas felicidades, mija, que también desde ya, y felicidades por su evento. Tenemos unos saludos, Happy.
3: Fernando Zapata, saludos. Ricardo de Anda, ánimo, que suenen las oldies. Saludos a todos en cabina. Ricardo de Anda, saludos a la raza y al Big Bola. Malillón Mendoza, saludos a todos ahí en cabina de parte del zurdo del cuarto centenario de la Copa... ¿Qué?
1: 13.
3: De la
2: Copa 13.
1: Copa 13.
3: Saludos al Hall School, Juan. Saludos, Katy Cobos. Ricardo de Anda, saludos ese Jesús y su Jainal Happy. Gracias. Saludos, veteranos Agüita, saludos al Bola. Díganle que ocupo otra batería. Yadir Cruz Zavala, saludos para toda la banda de parte del Ricas de la Cruz. Yadir Cruz, ese Big Bola. Chivo M. Muñoz, saludos, mi Katy Cobos, a todos en cabina, a Happy, a Camisas, al Bola y a Juan Manuel. Ricardo de Anda, saludos también al mero mero, ese Juan Manuel. Malillón Mendoza, Copa 13. Okay. Osos son de la cumbia, saludos al Bola, que el domingo nos vemos por el evento de Lock Fest en León, Guanajuato. Y el Cholo, saludos toda la raza de cabina del barrio de la San Fran 13, del Huertón Loco, y veteranos Agüitas, bendiciones para todos.
1: Bueno, pues como ven, hoy tenemos unos grandes invitados. Hoy tenemos a los integrantes de Raza Unida. A ver, ¿se presentan?
4: Yo me llamo La Fercha. Bueno, me dicen La Fercha.
5: Simón. Pues yo soy el Big Bola Locote, ¿verdad? Ya casi todos me conocen, pero aquí andamos.
1: Ese es el Chicles Bombio Bombita, ¿no, mi Bola?
6: Yo soy el Gris. Me dicen el Gris. Me llamo Enrique Rincón Hernández. Me dicen el Gris. Del barrio de allá de Los Pañales.
7: Yo soy el Ángel, firme soldado de la Raza Unida, y andamos firmesotes.
1: El otro muchacho que le da pena, dice.
8: No, me dicen el Flaco.
5: ¿Sabe por qué será?
1: Aquí hay un mensaje que dice, no se ve el Pecos.
5: Pues, no, a lo mejor en el evento esa persona, no sé quién está preguntando.
1: El pero... veterano.
5: Ah, carnal, pues ya sabes que él se retiró, tiene un tiempo que se retiró por sus problemas personales, pero ahí anda mi carnal. Aquí andamos a la orden, siguiéndolos todos sobre la marcha.
1: Mi Bola, ¿tú te quedaste de encargado, de líder de Raza Unida?
5: Sí, pues en 10 años siempre estuve al lado del fraile, ¿verdad? Pecos Fraile Locote, y pues él me tuvo la confianza de dejarme algo que él creó, que él inició, y pues... echarle ganas, y aquí andamos al frente de las misiones.
1: Muchas veces la gente piensa que hay problemas, polémica, X cosa, porque no los ven, pero como lo dices tú en el evento que hubo de raza, él dijo, me retiro y quedas tú de encargado.
5: Exactamente. De hecho, se escuchan muchas versiones, que si tenemos problemas, que si hay una enemistad entre él y yo, y pues no. La amistad entre él y yo sigue siendo la misma de siempre. Simplemente pues él se dedicó a sus cosas personales, sus propios proyectos, y pues yo en lo que cabe aquí seguimos al pie del cañón, bien firme sobre de todo este proyecto.
1: ¿Cuál es tu idea en Raza Unida?
5: Pues la idea no va a cambiar, sigue siendo la misma que él creó, que fue recuperar la imagen de los cholos, y de ahí en adelante pues apoyándonos unos a otros, pues demostrando el verdadero carnalismo que profesamos, ¿verdad? Entonces de una manera hay que hacerlo, y pues va a ser igual, ayudando al más necesitado, pues no nos sobra, pero pues entre todos, siempre uniendo fuerzas, se logran las cosas.
1: ¿Qué, qué hacen ustedes cuando van a una kermés? ¿Qué ofrecen? ¿Cuál es el apoyo de ustedes hacia una kermés?
5: Pues mira, las kermeses, nuestra misión siempre es ir a apoyar consumiendo lo que vendan. Yo soy el que más consumo. Pero, no se crean, todos consumen bien y todo. Pues ahora sí que es una muy buena aportación, porque pues si vamos 30 integrantes, se hace un muy buen apoyo, porque pues hay que soltar para consumir, y esa es una manera de que pues se les apoya.
1: Yo siempre he dicho que esas son las mejores ayudas, cuando van los grupos a apoyar, porque uno como organizador, pues sí es un gasto, pero haces el gasto, organizas la kermés, las mesas que les decimos nosotros, y ya pues invitas a grupos a apoyar, y a un consumo pues sí es una ayuda mucho, porque pues ¿qué haces una kermés si no tienes gente? Y sí ha pasado,
5: y ahorita tenemos una situación triste, porque las kermeses, pues probablemente a lo mejor no nos van a ver un tiempo en las kermeses, porque tenemos dos últimas veces que se nos cancelaron las kermeses por el gobierno, la policía, que no los culpo, porque pues hacen su trabajo, ¿verdad? Pero en realidad sí, nos sentimos muy mal la última vez, que de plano nos dejaron las ollas completas, no hacen kermés, y nos dejaron ahí con todo tirado. ¿Por qué? Por la violencia que se está viviendo, porque los chavos no entienden. Es un relajo, entonces pues se va a buscar otras nuevas maneras de apoyar, que ya lo hemos venido haciendo, ¿verdad? De algunas otras maneras, ayudando a las personas que están enfermas o que ocupan un medicamento o algo. Pues para nosotros no nos es tan difícil, porque al ir y consumir, pues es ir a gastar un peso. Pero si no hay una kermés, ese peso tomo se puede dar. Entonces lo podemos juntar entre nosotros, comprar lo que ocupen de aparatos o medicina, o una simplemente aportación a la persona que está necesitando el apoyo. Pues lo vamos a hacer de esa manera, y siguiendo los apoyos de hospitales y todo ese rollo.
1: ¿Pero por qué dejar eso? O sea, ¿por qué no buscar mejor el levantar la voz? ¿Por qué dejar de hacer eso, que es algo que uno lo hace de corazón, por alguien que lo está interrumpiendo? ¿Por qué no buscar la ayuda y simplemente ir a buscar, o sea, si quieres un permiso, ir a buscar el permiso? O sea, una kermés no es fácil. Mucha gente piensa que una kermés, dices, ahí va a ser una kermés, y esto no. Una kermés lleva desde una organización de que tienen que darte un permiso, porque nunca se salta la autoridad, siempre se pide un permiso, sea para la calle, donde sea. Pero ¿por qué no buscar algo cerrado? O sea, algo así, sí te creo eso, porque había una kermés en Puerta que le querían hacer a mi patrón por parte de otra persona, y me dijo que no había, porque ahorita la ley estaba muy así. Pero ¿por qué? O sea, ¿por qué no lucharle mejor? Esta idea que tú tienes también está muy bien, porque a veces la gente no se pone a ver, o piensan que nos regalan las cosas, pero no, es un gasto muy grande una mesa. Y sí sería una ayuda, porque si son 30, pues ayudarías un poco más.
5: Exacto. Pues eso que comentas, sí se platicó en la última kermés también. Y de hecho yo invitaba a los demás grupos de apoyo que hay en la ciudad, que podemos buscar, pero unidos, buscar algo, eso, que el gobierno nos preste, no sé, como un lugar. Porque en realidad los que vamos y consumimos somos los mismos grupos. La gente, tristemente, a lo mejor los de la calle alguien te apoya, pero los morros nomás van a hacerte un relajo, ni te consumen nada. Y luego llevas algún grupo musical y es más el gasto en el grupo que lo que realmente sale para las personas. Todo eso se ha venido viendo. Y antes las kermeses se hacían sin baile. O sea, sí, hacías un baile con una bocina, una rola. Bocina. Pues, el chiste es que convivas.
1: El chiste es apoyar más al enfermo.
5: Y no es por decir que no haya grupos, ¿verdad? Mis respetos a todos los grupos musicales, pues es su trabajo. Pero pues a veces sí, en ese tipo de apoyos, pues se va más el gasto en lo que inviertes, que al final no apoyas tanto a la persona, más que haces que se diviertan nada más las personas, que tristemente los chavos ni te apoyan, no consumen nada. Al que consumen es al de la tienda. Exacto. Porque las guamas y todo, y pues por eso digo, hay que buscar la manera. Y pues yo invito a los demás grupos que busquemos una opción donde el mismo gobierno nos apoye, como dices tú, con algún espacio donde nos podamos reunir nosotros mismos, los grupos y gente, familias, invitados, pero que todo sea con un respeto y en orden y que salga.
1: Apoyar a las familias, porque fíjate que sí daría un fregadazo no hacerlo, porque hay personas que de eso viven, es con lo que más ahorita se apoyan, con las kermeses, porque a lo mejor yo en las kermeses que ha habido para empatrón, yo nunca digo cuánto, nada, ellos lo recogen su familia. Exacto. Y es un apoyo que espero, es algo que se pueden ayudar. Simplemente ahorita estamos mencionando una que se está haciendo así por parte de él, que le van a ayudar personas, pero nosotros como su equipo lo vamos a apoyar, y no es fácil. Y sí te creo, porque hay en esas, las kermeses, ves, hasta, no me lo vas a creer, pero hasta envidias. El día que hicimos la kermés de mi patrón, ¿verdad, comadre? Había la lluvia y, o sea, vimos muchas cosas que dijimos, vamos a darle, y aún así con la lluvia, yo digo que no te dejes, o sea, hay que ser, si se tiene que levantar la voz, que se levante. No nomás eres Raza Unida, está Barrios Unidos, está Misioneros del Infierno del Señor Amorúa, están los compasajes, si todos ellos, incluso estamos nosotros, si todos se juntaran, nos juntáramos e hiciéramos, sí se podría, porque aquí las personas que más se van a afectar son los enfermos.
5: Exacto, sí.
1: ¿Verdad? Vamos con dos canciones más, Osvaldo, y ahorita regresamos, suéltalas. Ahorita vamos.

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1: Bueno, regresamos, escuchamos dos canciones. ¿Cuáles fueron, Camisas?
2: Hicimos la de I'll Try Something New de Los Miracles y la de I Am Absolutely Looking In de Little Anthony y Los Imperials.
1: Dice aquí, dice, saludos y bendiciones, carnal Juan, un abrazo a distancia, me puedes poner las rolitas, y ahorita ya se la apuntamos, ahorita se la vamos a poner. Happy, ¿tiene unos saludos?
3: Sí,
1: tiene muchos.
3: David Carlos, saludos para el Big Cacho del módulo 2 del Cerezo, salida Calvillo de sus homies de Pacas 13, Puro Bayer 818, gracias. Tanque Chopper, saludos a todos de su camarada el Tanque. Ricardo de Anda, saludos al Yogur del Palomino del Richard del Mero Cuadro. Nanis Estrada, saludos Katy y a todos los integrantes de Raza Unida. Mónica Baradez, saludos a todos en cabina. Juan Manuel y Katy, bendiciones a todos.
1: Gracias.
3: Ricardo de Anda, saludos a Meni Galindo del Mero Zacatecas.
1: Meni.
3: Alex Chamuco, saludos para todos de parte del Chamuco acá de los Cholocs.
1: Saludos, señor.
3: Ricardo de Anda, saludos a Alex Chamuco de la Placa Amarilla. Ese es mi bola, un gusto en control. Tanque Chopper, saludos a todos, por favor, una canción de Etta James.
1: Ahorita se la ponemos, siguen más, ¿no? ¿Ya no los veo?
3: No.
1: Dice Nanis Estrada, dice, vámonos Katy, estaría chido que fueras. Pues sí, sí estaría chido, pero tengo otro compromiso. Veterano Agüita, saludos Meni Galindo del Mero Zacatecas y el Richard. La More Montoya, saludos a todos, el Bola que mande saludos. Y María de la Luz Morúa, hey, un saludote a todos, a Juan Manuel, a mi Katy Cobos, ese mi bola, y a la Happy, cuídense mucho y muy buenas noches. Saludos, señora Murúa, muy buenas noches. Ya saben, no se les olvide mandar sus saludos y pedir su canción favorita al 449-912-1588. Osvaldito, ahora te olvidaste del corte comercial. O ya lo mandaste, no, ya lo mandaste.
2: Lo
1: compadre, ¿usted tiene saludos en radio?
2: Hay un puño, pero no sale.
1: Mándelos.
2: Dice, ánimo Loera, así sobres de la misión. Aine Loera, ánimo familia. Si Agapito García, Cholos de antaño por siempre, Agapo y Raza Unida. Nanis Gómez, sí, saludos. Enrique Franco Hernández, saludos a Raza Unida del Quique. Iván Mejino.
1: Iván,
2: no, es que hay un puño, pero no me deja ver.
1: Ahorita a ver si nos acomoda el Iván, el secretario, que ahí anda ahí apoyándonos mucho desde allá. A ver, aquí tenemos a los nuevos integrantes, el señor
4: nuevo,
1: que incluso aquí había un saludo para ustedes de Juan Salas, saludos al Yogur y al Richard del Mero Cuadro. No había otro más para acá que era para usted, pero es que se van, se suben los saludos, pero ahorita lo de su barrio. Su nombre, ya me había dicho,
5: Enrique Rincón Hernández, el gris de los pañales.
1: ¿Usted qué nos puede decir de Raza Unida?
5: No, pues que estoy bien aquí con ellos. Entré y pues entré en las misiones, ¿verdad? A las kermeses, a apoyar a los seguros, a los hospitales, a dar comida. Pues me gusta mucho apoyar a la gente, por eso entré. Ya tengo pues 5 años sin cero drogas ya.
1: Qué bueno.
5: Y era locote machín.
6: Bendito Dios.
1: Bendito Dios, Dios es grande siempre. El muchacho,
7: Bueno, yo primero quiero agradecerte por la invitación que nos haces, siempre el espacio que nos das a nosotros, y más que nada también hacer un llamado complementando un poquito lo que decía mi carnalito Bola sobre lo de las kermeses. Sí, me gustaría hacer un llamado a nuestros compas que llegan ahí con la ambición de tirar chingazos. No hay necesidad, yo pienso que antes defendíamos una esquina y la defendíamos igual a como la defienden ellos, pero va pasando el tiempo y te vas dando cuenta de que no vale la pena. O sea, está más chido apoyar, está más chido el carnalismo, está más chido cotorrear tranquilo, disfrutar y sobre todo pues echarle fregadazos para adelante, salir de drogas, salir de anexos, salir de todos lados, porque si está caramba ahorita, muchos con enfermedades batallando para salir adelante, tratando de encontrar sus medicamentos o la solvencia para comprarlos. Y desgraciadamente en las noticias se ven que allá machetazos se matan, o sea, no aprecian nada la vida y la neta no está chido. A nosotros pasamos por eso, en aquellos ayeres pues no era tan así, no era, pues era de darte un tiro legal y te levantas y órale, qué va, carnal, chido. Y pues es lo que sí me gustaría hacer un llamado a eso, de que agarraran más la onda, de que si pasan a visitar las kermeses, pues nada les cuesta aportar un granito de arena. Y igual, ¿y por qué no unirse a ellos? Y a ver, carnal, pues, ¿en qué los podemos apoyar o algo? Yo pienso que aquí siempre nos van a faltar manos, en esta cuestión siempre nos van a faltar manos para apoyar, porque pues la verdad a veces los medicamentos sí son muy muy caros y está muy caramba conseguirlos.
0: Y seguro nunca hay.
7: Exacto. Y seguro nunca hay. Y aprovechando también quiero mandarle un saludito a mi carnal Pitufo y a todo Barrio Music Barrick, toda la bandera, que pronto vamos a andar por allá cotorreándola. Si Dios nos permite, claro.
1: Primeramente Dios, ¿verdad? Dice la More que sus saludos, bola.
0: Ah, un saludote para la More Montoya y para Morúa y a toda la banda, ya se la saben. Se les quiere.
1: El calguerito que anda muy, muy escondido. ¿Tú?
7: Nos es que lo puedes... acabo de pellizcar, por eso. ¿Te calmas o te calmas?
1: El mudo.
0: Él casi no habla.
1: Él no quiere, ¿verdad? Yo quería hacerle unas preguntas a esta niña, a ver, que es la nueva cara de Raza Unida. ¿Tú qué podrías decir, mija? ¿Qué podrías darle, decirle a las nuevas generaciones que se unieran a ustedes?
4: No, pues sí. Y pues que no se droguen, ¿verdad? Porque todo es malo, eso, todo eso. Y pues que ya no haga tantas riñas ni nada, porque pues cada vez... ya no se sabe ni uno caminar a gusto, porque ya, ya se andan peleando. Y pues así.
1: Bola, tú ahorita que estábamos en el en vivo, que estuvimos a las canciones, tú mencionabas que se habían quedado con todo en dos kermeses. Uh-huh. Todo lo que era las comidas.
0: Sí, pues los puestos de comida que de corazón regalan las personas a veces, o familia, o la misma familia a veces lo invierte. Y pues se me hace injusto, ¿no? Que nada más por ese tema que comenta la niña, que por la inseguridad, la violencia, que los pleitos, pues se tenga que dejar de hacer eso. Entonces, pues sí es algo pues triste, ¿no? Porque ¿cómo vas a perder eso en vez de ayudar a las personas? Pues ya ahí, como te mencionaba ahorita, que hay gente que a veces también va, y porque hay grupos o todo eso, música, pues van al baile, pero no te apoyan, o sea, en realidad no van a consumir. Y ese fue el ejemplo que les decía yo ahorita, de que ese día pues no había muchas personas. Ya cuando se terminó, que la policía nos canceló, ahora sí se arrima toda la gente porque ya era regalado. Entonces digo, pues hay que tentarnos un poquito el corazón, y no le regalaron a las personas las cosas, era un sacrificio para sacar un peso para la persona que ocupa. En ese caso era una operación de más de 100,000 pesos. Imagínense 100,000 pesos, pues, ¿de dónde va? Para sacarlos, y ponle que en una kermés no lo saques, pero pues, si 20 pesos sacas, ya sirven. Y así como, pues nomás todo se tiró, todo. Pero pues igual, no nos vamos a rajar, ¿verdad? Ya por ahí mandaron un número para apoyar con esas personas para algunos los permisos, y pues, ¿por qué no? Si se puede seguir haciendo, lo hacemos nomás. Que las personas del público, pues, que sean conscientes y nos echen la mano.
1: Igual hacerlo privado, en unas canchas. Hay muchas canchas.
0: Sí.
1: Que las presten, y al final son de los impuestos de uno. O sea, que nos apoyen y se haga una kermés, pues, no sé, apoyando más o menos, para que puedan seguir apoyando, porque, pues, como dices tú, la gente no tiene, y los grupos de apoyo, pues, aportamos un poco. Y si desaparecen los grupos de apoyo, pues ya no habría nada. O sea, no. Y es muy difícil, incluso hay rifas, todos. Ahorita mencionando de las rifas, nosotros tenemos una rifada, comadre, que es de un patrón. ¿Cuál es?
3: De tanto que escribía, no sé cuál.
1: Que se le. ¿Para qué escribe la receta? Tenemos la rifa de una bicicleta que fue donada para mi patrón. El costo del boleto es de 150 y son 100 boletos. Para las personas que estén interesadas, todavía tenemos números. ¿Qué es, comadre? ¿No lo yo? ¿Qué? 100 pesos menos, ¿eh?
3: Bueno, la rifa de una bicicleta montable Rally Talus 29 seminueva. Costo de 150 pesos y se juegan 100 números para gastos médicos.
1: El 12 de octubre.
3: El 12 de octubre.
1: Primeramente Dios, que se acaben todos los boletos. Ya saben, aquí el 12 de octubre se hace la rifa y el premio se le entrega en casa de mi patrón, en casa de mi patrón. No se les olvide mandar sus saludos y pedir su canción al 449-912-1588. Vámonos con tres canciones, Osvaldo, y ahorita regresamos. Tres canciones, va a cortar y lo vamos ya.

0: regresamos escuchamos dos canciones. ¿Cuáles fueron, Camisa?
1: Escuchamos dos rolas.
0: Sí.
1: Las dos últimas. ¿Por qué nada? No sé.
0: Sí, pesos menos.
1: No sale.
0: Es que ahora los saludos se van y...
1: Escuchamos dos rolas, a ver, déjate. Ahí está. Memories on the Monty de los Penguins y la de Walking and Groving de Patty Drew. Son las últimas.
0: Fueron las dos últimas y ya vamos con las complacencias porque tenemos muchas complacencias. A ver, aquí mi amiguita dice que le da pena, pero va a invitarnos a formar parte de la agrupación. Sin miedo, sin pena, ¿no? Esta estaba bien.
2: Los invito a que se junten, ¿verdad? Con nosotros.
0: ¿Dónde se juntan?
2: Pues en sus lados.
3: No, pues, la base está en el Infonavit Morelos.
2: Allá en el Infonavit
0: Morelos. Si quieren ser parte de Raza Unida, ¿qué tienen que hacer?
2: Ah, pues que tengan humildad, ¿verdad? Que les guste apoyar a las personas necesitadas. Y más que todo la cultura chulera, ¿verdad?
0: Que les guste. Adiós, Víctor. Gracias.
2: Que les guste.
0: Que les guste andar.
2: Sí, sí.
0: ¿Tú por qué te gustó estar en Raza Unida?
2: Ah, no. Pues es que... Ay, no. No, pues es que antes yo le decía nada a mi mamá. No, eso es que... Yo los criticaba bien mucho. Y ya nomás una vez, cuando conocí a mi amigo, el Gris, ya me empezó a comentar y así yo... Ah, méteme. Y ya pues de allí, y ya me metí. Y ya pues me empezó a gustar y pues... Pa'lante.
0: ¿Cuántos integrantes son de Raza Unida?
2: Ay, la verdad no sé.
3: 40.
2: Como 40.
0: ¿Nombres que te acuerdas tú?
3: Apodos.
2: No, pues el Agapo. Aquí mi amigo Gris, el Flaco. El Choras, el Daniel y ya. El Dylan que diga. Uy, yo nomás.
0: Nomás él se acordó, ¿verdad? Como hay que mala. Si quisieran pertenecer a tu grupo, ¿quién necesitarían, bola?
3: No, pues bien claro lo dijo la niña, querer. Nomás es que quieran y que les nazca de corazón. Pues ella dice la cultura cholera porque pues en realidad esto por eso empezó, ¿verdad? De esto empezó, no empezamos ahí que ayudando hasta que después. Después de ahí ya nació el de apoyar, pero si quieren pertenecer, pues nada más es que nos hagan un llamado y los pues platicamos con ellos, ¿verdad? Para ver si están aptos, porque a veces hay personas que no están aptas. Se lo digo porque hay chavos ahorita que a veces los metemos y cuando acordamos ya traen la camisa en las riñas y todo. Entonces, pues nomás es explicarles. Y respeto, sobre nada el respeto, porque a veces tenemos algunos detallitos por ahí, hasta en el mismo grupo hay detallitos que ahorita tengo personas castigadas hasta de un año de castigo y creo que ahí vienen de regreso. Aquí el carnal Jimmy, Lili, por ahí viene ya mi carnal, ellos ya están de regreso, hay varios, y bueno, ellos no estaban castigados, pero mi carnal sí.
4: Yo dije, no, hombre.
3: Pero,
4: sí, que no me
3: pero, pues sí, ahora sí que tenemos que ser un poco estrictos, pero el que se puede, el que guste unirse, aquí están las puertas abiertas.
0: ¿Te acuerdas cuando empezó Raza Unida? ¿En qué fecha?
3: Exactamente, no me acuerdo, pero... Pues es que eso hace 11 años que estamos en el 2026.
4: Quítale 11.
3: 2015, por allá, el marzo del 2015.
4: Qué lindos tiempos.
0: Aquellos tiempos, sí. Acuérdate como de la novia.
3: Desertamos de Barrios Unidos. Que primero estábamos en Barrios Unidos. Y
0: después pasaron, decidieron hacer.
3: Sí, pues Pecos fue el que tomó la decisión de separarse y nos fuimos con él. Y le seguimos a su idea. Nos gustaba más su idea y pues aquí estamos.
0: Y termina idea. Pecos y decides quedarte con el liderazgo.
3: Sí, para que no termine esto, pues porque aquí estamos echándole ganas y por eso hay más soldados. Igual si algún día yo decido también descansar, porque sí es un poquito tedioso, pero pues por ahorita aquí estamos. Pero si algún día yo decido descansar o algo, pues ahí hay más gente que tiene la capacidad para poder, pues sí, que esto no caiga, que siga para adelante.
0: Como líder, la presión en ti es ¿cuál? Tener que el compromiso.
3: Mucho. Es un compromiso muy grande. El Pecos no me deja mentir. ¿Por qué se fue, amigo? No, él se cansó. Es que es muy tedioso todo. No obedecen todos. No es fácil. Es una cosa de que a veces tú quisieras que todos obedecieran. No, las mentes son muy diferentes. Otros traen otras ideas y se choca mucho. Pero, pues es difícil, pero se puede. Nada más que, pues, hay situaciones a veces donde te estresas demasiado porque hasta pareces un papá de familia, parecen tus hijos todos, porque no, que este no hace esto, no irá, no, es que él hizo el otro, y tú que los quieres a todos, como vayas, cómo hacerle, pero buscamos la manera y la tenemos la mentalidad para poder arreglar las cosas y se hace. Para que no se les olvide, el sábado les tengo una junta general a todos en el Infonavit Morelos, donde está la placa, a toda la raza unida. Y el que no vaya ya sabe, es porque algo debe. Es que ahí los quiero a todos. Y al cabo no va a pasar nada, se van a arreglar los problemas.
0: Se van a arreglar los problemas. La gente pregunta, tanto en el video como aquí en los mensajes de WhatsApp. Dice, aquí dice un saludo, dice, buenas noches, quiero mandar un saludo para mi esposa Laura Elena Zamora, de parte de su esposo Alfredo, de la Colonia España. Y Raza Unida, ¿cuándo va a ser otro evento como el del otro año, que estuvo chido? ¿Cuándo le dejaron el bola de encargado del barrio?
3: Fue el evento pasado, en el aniversario. Ahí, de hecho, tenemos un video donde mi canal Fraile entregó el puesto. Sí. Y fue en el aniversario, fue cuando fue ese cambio. Y el próximo aniversario, sigue siendo el evento que sigue, va a ser en marzo. La fecha exacta no la tenemos, pero es en marzo.
0: En marzo. Bueno, ya saben, para las preguntas que nos hacen, para la gente que nos pregunta que cuándo es el siguiente evento, es en marzo, para que se prevengan y se preparen. Vámonos a un corte comercial y ahorita regresamos con ustedes.

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1: En este momento, las 3 en punto.
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7: Bueno, regresamos. Tenemos unos saludos. ¿Cuáles son, Happy?
8: Renata Biznacida, saludos. Katy Cobos y Juan Manuel Rodríguez, aquí saludos, andamos firmes. La More Montoya, Katy, le puedes mandar saludos a Dareli, que los está viendo.
7: Saludos.
8: Nanis Estrada, felicidades al carnalito Miguel, le mando un fuerte abrazo. Alvin López, saludos en cabina. Katy, ponme la rolita de Poesía en Movimiento. Carlos Ortiz, saludos para todos en cabina, Katy Cobos y para mis jefitos.
7: Saludos.
8: Y Salce Sandra, saludos para todos, mi chula, Dios los bendiga.
7: Saludos.
8: Son todos los que tengo.
7: Saludos para todos, a todos mis carnalitos de Raza Unida, ya se la sabes, como baila la pera, ánimo mi Katy Cobos, bueno, el pera. Digo, el jueguita, es que se mueven. Saludos a todos de su carnal El Tanque. Mucho. Dice señor José Manuel Rodríguez, buenas noches mi Juan y Katy Cobos y a todos en cabina. Saludos a la familia Rodríguez de Jardines de la Cruz y que Dios los bendiga y a todos mis... A todos mis mejores deseos de un amigo José Manuel, ok, bendiciones desde Ciudad, ok. Andrés Anguiano, saludos desde aquí en familia 18era, saludos. Y pues es que se mueven, eso es lo malo, que se nos mueven y ya no podemos leer. Ya cuando están, dice Mónica, saludos a todos en cabina, ya los leímos, ¿verdad, comadre? Había uno que habían preguntado de lo del evento, pero ya comentaron ustedes. El compadre Camisa tiene otro saludo, ¿verdad, compadre?
9: Dice, ¿qué onda, mija? Seguimos firmes, ahí ne lo era, dice. Ahí ne lo era, ánimo familia. Ahí ne lo era, ánimo familia. Nani Gómez, saludos. Enrique Franco, saludos a la Raza Unida del Quique. Ánimo familia, Nani Lorera. Ánimo, seguimos en las transmisiones carnales. Saludos al Bola, al Gris, Ferecha, Ángel, Flaco. Saludos a la familia, arriba la Raza Unida. Y lo dice... Carlos Brigante, WhatsApp, mis saludos para Vic Morbus del módulo 2, Cerezo, salida Calvillo desde Quila, Cali, 818. Por favor, la canción de Little Woman, ya está, carnal. Carlos Brigante, órale. Saludos al Vic Cacho del módulo 2, del salida a Calvillo. No, pues toma eso.
7: Dice acá, dice que pueden poner una canción, no creo que alcanzar esa, porque ya pusimos las complacencias y tenemos varias, pero si ahorita alcanzamos, ahorita se la ponemos al final, la de Ángel Baby. Vámonos con cuatro complacencias, Osvaldo, y ahorita regresamos.

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1: Ahí vamos. Bueno, regresamos. Escuchamos cuatro canciones que fueron complacencias. ¿Cuáles fueron, Camisas?
2: Escuchamos la de Kansas City de Wilbur Harrison. Take a Step de Aerosoft Table. De Carols. I Want You de los Carols. Del Shannon, la de Runaway.
1: La primera canción nos las pidió el Ricas de las Viñas del cuadro 32, en memoria al Me, que en paz descanse. Ahí está su canción, para que vea que se la pusimos, ¿verdad? Dice esta muchachita, ay no, ya ven, ahora salió un solo para mujeres, ¿verdad? ¿Qué dice? No, es que aquí no se ve.
3: No lo ves.
1: No, aquí no se ve, nomás dice, saludos a Camisas, ¿o no? Ese no es. ¿Qué dice? Dígalo, comadre.
3: Dice, interesadas en cambiarme el pañal, comunicarse al 449.
1: Ay, patrón, usted de veras que sí. Yo digo que lo voy a rifar. No, todavía tiene su suerte. No, ni mis respetos, patrón. Yo no puedo decir nada. Pero no, ese señor, mis respetos, ¿eh? Sí, bueno, dijo el bolas, el todos mías.
4: Maestro.
1: Maestro, oiga, ya te dio clases. No, me siéntate un día y no, patrón. No, ya cambiando de tema, ya patrón. No nos haga decir cosas que no, ¿verdad? Escuchamos la, ya le dijimos porque se va Capi. ¿Tiene saludos?
3: Sí. No.
1: Sí, ahí.
3: Ya lo leíste todos.
1: Ah, le saque, no, porque
3: es chulo. Agüita, saludos a los Pachecos 16 del Salto de Hijo Caliente y a Toscanos en Cabina. Sí. Misioneros del Infierno, vamos a darles a las kermeses mi bola hasta donde tope. Y pues ya lo leíste.
1: El saludo Davinson, para el señor.
3: Saludos para mi carnal Juan Manuel Rodríguez, para ti, carnalita Katy, y saludos para todos. Y ya los demás ya los leíste.
1: Fernando Zapata, saludos en cabina. Bueno. Nanis Estrada, un saludo y un fuerte abrazo a Juan Manuel. Aquí Sandra Salce dice: aquí andamos, mis chules chulos. Buenas noches. Dice, por eso nomás dije chulos.
3: Chulas y chulas.
1: Ay, no, ya ven, hicieron polémica estos jovenazos solteros. Voy a hacer un programa especial de solo para mujeres solteros. Ya capaz si les consigo una novia. Ya, ahora. No se crea.
4: Yo con esas estoy bien.
1: Oye, con esas, pues no quiero soltero.
4: Dije esas.
1: Ah, pero dijo esas, ¿verdad? Por fin. Por fin, ¿eh? Ay, no, esta muchacha está risa y risa. Y la muchachita dice, no, yo ya fiel al novio, ¿verdad, mija?
5: No.
1: Ahora, no. Otra que va a decir que son los míos. Bueno, mi bola, a ver, volviendo un poquito al tema. ¿Invitaciones a algo? Ahorita kermeses no.
4: No, ahorita, bueno, sí, la del 22 de noviembre. Sí, es 22, el 22 de noviembre. Tenemos una kermés para el hijo del Fer, un integrante aquí de la Raza Unida, que tiene, le van a hacer un trasplante de riñón, entonces pues te ocupan algo de apoyo, va a ser en el Guadalupe Peralta, no me acuerdo ahorita la dirección de la kermés, pero ahí lo estaremos publicando.
1: Lo estaban diciendo, ya nos dice si nosotros vamos, yo te pongo una mesa, me comprometo contigo, una mesita y todo, pero también van al evento de Culiacán, ¿verdad? Con el Pitufo.
4: Sí, pero ese es el día 7.
1: ¿De este año?
4: El 7 de noviembre. El 7 de noviembre. Es el aniversario de ahí en Culiacán.
1: Y aparte de eso, el evento de León. Se van al evento.
4: De León el domingo. Este el domingo 11. Por allá. Estaremos viendo a mucha banda que le cae aquí el aniversario, pues allá los vamos a ver el domingo. A saludarnos con todo el bandón.
1: Ese es el chiste. Que y vayan y vengan, ¿verdad? Que se ponga chido. Sí, a ver, chido. Acá el club de socios.
6: Que andan muy valientes.
1: A ver, el de Villas. No, pues invítalo, dile a ver, no, este muchacho.
4: Por eso no le dimos el micrófono, porque él es un chiviado. Ayúdale, Branquel.
6: Que es muy serio él, por eso no. No habla. Así que, ¿qué más quieren las mujeres, majete? Muchacho, sí. Serio, no toma, no se droga, trabajador. ¿Qué más le pueden pedir a la vida? Guapo, mírelo.
1: Miguelito. Bueno, invítenlos a que se unan a Raza Unida.
7: También los invitamos, pues bueno, nosotros vamos a hacer una misión el sábado, vamos a dar un café con panes. El sabadito.
1: En los hospitales.
4: Vamos a
7: apoyar.
1: ¿Este sábado?
7: Este sábadito, sí, vamos este para sábado. Allá. Y los invitamos a que se unan también a la Raza Unida para juntarle un puño y a apoyar a la gente como la más necesitada, que son los enfermos.
4: Y las personas mayores también.
1: Apoyar a todo aquel que necesita. ¿Cuántas complacencias aventamos?
3: Faltan dos.
1: Vámonos con dos o tres. Vamos a aventar dos, Osvaldo, y ahorita regresamos. Ay, no,

0: Bueno, pues regresamos, escuchamos dos canciones. ¿Cuáles fueron, Camisas?
1: Escuchamos la de Etta James, la de Trust in Me de Etta James, Little Woman de Ronnie Wells.
0: Las fueron las complacencias. Creo que me falta una, si la alcanzo a aventar. Y si no, se las pongo para la próxima semana en la lista que metamos. Pues yo quiero agradecerles, muchachos, porque pues ya terminamos el programa. Yo quiero darles las gracias por darnos, porque también ustedes nos dan la oportunidad a nosotros de venir, estar aquí con nosotros un rato. Para nosotros también es un gusto. Como saben, aquí hay puertas abiertas, dice mi patrón. Aquí quien quiera venir es bien recibido. Como te dije ahorita, si quieren volver después para promocionar, si se arregla eso de lo de las kermeses, ánimo, tienen espacio.
2: Pues muchas gracias por seguirnos invitando, ¿verdad? Porque también nosotros pues nos sentimos muy contentos aquí, nos tratan bien.
0: Muy bien.
3: Hasta
0: chulo salió.
2: Salimos hasta chulos.
0: ¿Ibas a mencionar algo antes de despedirte?
2: Ah, nomás de uno de los compañeros de nosotros que está en silla de rueda porque tiene problemas de su cuerpo, no camina, pero es un excelente dibujante. ¿Cómo le hace? Mis respetos, porque no puede mover sus manitas y dibuja chido. Entonces, por ahí tiene él algunos dibujos que Caroto me comenta que si podemos ofrecerlos para ganarse un peso. Los da económicos, pero están muy bonitos, o igual les puede hacer un dibujo personalizado, también él se los hace. Los dan 100 pesitos, digo, pues ya por ahí después podemos traerlos hasta para enseñarlos aquí, no nos trajimos, pero ahí estamos. Ojalá y nos puedan apoyar con él también.
0: Órale, no, pues está ese chain, hay que echarle la mano. Bueno, nos despedimos, empezamos contigo, bola.
2: No, pues yo les agradezco a todos y aquí andamos, y saludos a toda la banda.
0: Ahí estamos, mija.
4: No, pues muchas gracias y pues saludos a todos y pues
0: ya aquí te andamos, dije, te vas a preparar porque para el otro viene un programa tú con puros muchachitos, nuevas generaciones.
4: Ah, muy bien.
0: Jovenazos.
5: Muchas gracias. Buenas noches. No, pues nos despedimos y muchas gracias por estar aquí, por invitarnos, ¿verdad? Y pues, mando saludos también a los de la Barranca 17. También los pañales también. No se olvidan también de uno.
0: Vale, gracias.
6: Pues muchas gracias por invitarnos y saludos a toda la banda y seguirle echando fregadazos a esto, porque esto no para, las enfermedades siguen y nosotros nos podemos caer. Entonces, a darle con todo.
0: Muchachón.
7: No, pues, gracias por la invitación, ¿verdad? Pues un saludo para Nanis, que desde hace rato me mandó un mensaje, para un saludito, y también para mi compa el Iguano de la Sole.
0: Órale. Compadre.
1: No, pues sí, por escucharnos, banda, y nos vemos la próxima semana, si Dios. Quiero mandarle un saludo a mi jefa y a mi jefe y a todos mis carnales, a toda la banda de la Beni 7, ¿verdad? A mi nieto Gael, a mis hijos y al Caguamo también, por ahí me lo topé, dijo, un saludo, una rola. Pero no, pues chido, ¿verdad? Y Juan Manuel también un saludo acá, de Cora, que va, carnal, en firme.
0: ¿Vas a decir algo, Bola? No, ¿verdad?
2: No, pues igual nomás otro saludito para toda mi banda, la raza unida, ¿verdad? Porque nos faltaron algunos de nombrar, pero ya saben que a todos se les quiere chidote. Y a la CB16, el Infonavit Morelos.
0: Hola, comadre.
3: Gracias por escucharnos, banda. Nos escuchamos luego.
0: La próxima semana.
3: Ahí estamos.
0: Señora. Adiós. Bueno, pues esto fue todo por hoy. A nombre de mi patrón, les damos las gracias. Muchas gracias a nombre de Juan Manuel Rodríguez. Muchas gracias a Osvaldo Rodríguez, que nos apoya. De verdad, mil gracias, mi Osvaldo. Mi nombre es Katy Cobo. Nos vemos la próxima semana y nos escuchamos. No se les olvide. 449-912-1588. Cámara.

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1: Entre pensamientos y melodías, nuestro reloj marca las 3:30 minutos.
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6: please? Hola a todas y todos, María Hernández les saluda desde las cabinas de Radio UAA, el edificio 14 aquí en la Universidad Autónoma de Aguascalientes. Hoy en Vintax vamos a escuchar voces de artistas latinas que tuvieron un pico importante de popularidad en los años 90. Thalía, por ejemplo, se lanzó como solista justamente al inicio de la década. Fue su disco En Éxtasis, producido por Emilio Estefan, el que la propulsó a otro nivel como artista. Así que vamos a escuchar esta canción de 1995 que se llama Piel Morena, considerada una de sus canciones insignia. Escuchamos a Thalía con Piel Morena.

Gloria Trevi debutó a finales de los 80, pero fue en los 90 cuando alcanzó la fama con temas atrevidos y una imagen rebelde. Su canción Pelo Suelto la convirtió en un fenómeno pop juvenil. A pesar de los escándalos en los que se vio envuelta, sigue teniendo una gran fama y aceptación. Vamos a escuchar de Gloria Trevi Con los ojos cerrados. Es el sencillo de su tercer álbum, que se mantuvo 8 semanas en el primer lugar en México y tuvo una gran repercusión también en Latinoamérica. Con los ojos cerrados, de Gloria Trevi.

Paulina Rubio, tras dejar Timbiriche en 1991, se lanzó como solista y se consolidó como la chica dorada del pop latino. Vamos a escuchar precisamente a la chica dorada con la canción Mío, su primer sencillo como solista lanzado en agosto de 1992. A nivel comercial alcanzó el número uno en varios países latinoamericanos, disco de oro en México y el tercer lugar en la lista Hot Latin Tracks de Billboard en Estados Unidos.

Ana Gabriel es reconocida por su voz poderosa y emotiva. Es una figura dominante tanto en el género ranchero como en el pop romántico. ¿Quién como tú? Es una de sus más escuchadas canciones, tema principal del álbum del mismo nombre. Fue un exitazo, un éxito rotundo en México y América Latina. Ganó un amplio reconocimiento internacional y reforzó su reputación como la diva del pueblo, y es una de las canciones que siguen siendo muy escuchadas.

La cantante española Mónica Naranjo irrumpió con fuerza en el mundo musical con su potente voz y estilo dramático. Desátame es una canción de 1996 de su álbum Palabra de Mujer, donde fusionó el pop y elementos sinfónicos. Se convirtió en un fenómeno en España y en América Latina y fue clave en su ascenso internacional. Escuchemos a Mónica Naranjo.

Ya estamos llegando ya al final de Vintax. Vamos a cerrar con Julieta Venegas, quien debutó como solista en 1997, marcando una diferencia entre cantautoras de la época con su estilo íntimo y el uso de este instrumento del acordeón, muy representativo de los artistas del norte de nuestro país. En los años posteriores a 1997 ganó prestigio en círculos alternativos y en festivales. Entre muchas de sus canciones importantes vamos a escuchar hoy Lento. Con ella nos vamos a despedir de este Vintax. María Hernández les agradece estar pendientes de este programa y, como siempre, los invitamos a que nos escuchen aquí el próximo viernes en el 94.5 de FM en Vintax.

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2: En este momento, las 4 en punto.
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0: Hola a todos, bienvenidos a su programa Ventana al Sonido, un programa en donde la música se aborda desde diversos temas y que es elaborado por profesores y estudiantes del Departamento de Música de la Universidad Autónoma de Aguascalientes. Soy Victoria Silva y en esta emisión contamos con la presencia de dos grandes profesores en sus áreas y que me gustaría que conocieran también un poquito más a fondo y que nos vienen a platicar sobre uno de los proyectos más interesantes que ahorita están por comenzar y también de sus experiencias en el cuarto coloquio de investigación y prácticas musicales en Chiapas. Y me refiero a la doctora Susana Carvajal y al doctor Raúl Capistrán. Buenos días, doctores.
1: Buenos días.
0: Un gusto contar con ustedes para esta emisión y, como hemos mencionado, bueno, pues vienen a platicarnos sobre este proyecto por demás interesante que se llama Pedagogías Descolonizantes, Sonoridades desde el Sur, y que también, como he comentado, estuvieron recientemente en la Universidad de Ciencias y Artes en Chiapas en el cuarto coloquio de investigación y prácticas musicales. Doctores, antes de comenzar con este tema que nos vienen a platicar, pues me gustaría que el público que ya nos conoce, pero que también el público nuevo que está sintonizando esta emisión los conociera un poquito más, comenzando con usted, doctora.
2: Gracias, maestra Vicky. Bueno, pues yo soy profesora investigadora del Departamento de Música aquí de nuestra universidad. Y bueno, mis áreas de investigación tienen que ver con los procesos de aprendizaje de la música. Entonces, los dos somos integrantes del cuerpo académico, educación y conocimiento de la música. Y bueno, nuestra misión es hacer proyectos colaborativos entre los integrantes. Del cuerpo académico también está el doctor Juan Pablo Correa y la doctora María Eugenia Perea.
0: Perfecto, muchas gracias, doctora. Doctor Capistrán.
1: Sí, Vicky, pues muchas gracias por esta invitación, muchas gracias por invitarnos y entrevistarnos. Y igual que la doctora Carvajal, pues yo soy profesor de tiempo completo del Departamento de Música, del Centro de las Artes y la Cultura de nuestra benemérita Universidad Autónoma de Aguascalientes. Y en este caso, pues colaborando con la doctora Carvajal en este interesante proyecto sobre un tema muy actual, un tema que se ha estado desarrollando mucho en muchas partes del mundo, pero creo que aquí, especialmente en Latinoamérica, que tiene que ver con la descolonización, en este caso de las artes. Un tema bien interesante que está haciendo la doctora Carvajal y que me siento muy emocionado, me estoy adelantando un poquito, pero que vamos a desarrollar en colaboración con los cuerpos académicos de la UNICACH, de la Universidad de Ciencias y Artes de Chiapas.
0: Excelente, doctor. Bueno, pues ya comenzando con el tema y que ya nos dieron entrada para este tema por demás interesante, este proyecto, ¿de dónde surge el interés o esta necesidad también de realizar este proyecto de la descolonización de las artes, en este caso, doctora, que usted nos comente?
2: Gracias. Fíjese que tiene una historia ya larga, empezó en el 2025, que fuimos invitados, tanto el doctor Raúl como a mí, nos invitaron a participar en el tercer coloquio de investigación y prácticas musicales que desarrollaron. En aquel momento estaban festejando los 50 años de la Facultad de Música de la UNICACH. Entonces fue un momento muy, muy especial. Y ese año también coincide con la designación como Universidad Autónoma de Ciencias y Artes de Chiapas. Entonces fue un evento muy significativo para la UNICACH y nosotros nos sentimos muy honrados de haber podido participar en esa ocasión, y nos llevamos una sorpresa enorme al conocer que en el sur hay tantos proyectos de los cuales podemos aprender.
0: ¡Qué bonito!
1: Sí, a mí me gustaría añadir que la doctora Carvajal y yo quedamos verdaderamente impresionados con la actividad que están desarrollando los docentes y los directivos en la Facultad de Música de la UNICACH. A mí me gusta siempre dar ejemplos porque de esa manera ilustro de lo que estoy hablando. Por ejemplo, la Facultad de Música de la UNICACH tiene quizá la única licenciatura en jazz y música popular. Pero es interesantísimo porque de manera consciente o inconsciente, eso es algo que vamos a investigar, ¿verdad? Están llevando a cabo acciones descolonizantes. Por ejemplo, nuevamente con los ejemplos, el maestro David Smith, que es un maestro de jazz especializado en saxofón, yo me di cuenta desde un principio que era un maestro muy querido. Cuando lo mencionaron, uno se da cuenta de la simpatía que tienen los estudiantes y en los colegas porque lo ovacionaron. Oiga, que presenten un maestro y que lo ovacionen sus estudiantes, pues claro, es bastante significativo. Y después me di cuenta de que el programa estaba teniendo mucho éxito. De hecho, yo ya sabía que era un referente a nivel nacional. Pero, o sea, cuando hablamos de jazz, casi siempre tenemos que hablar del programa que está desarrollando la Facultad de Música de la UNICACH. Y dentro de las cosas muy interesantes que hace ahí el maestro David Smith es que dice: yo no puedo enseñar jazz con música americana. Yo tengo que enseñar jazz en Chiapas con música chiapaneca.
2: Wow.
1: Entonces, tengo que hacer que los estudiantes conecten lo que están aprendiendo con lo que ellos ya conocen, con su propia música. Y evidentemente están teniendo mucho éxito. En ambas ocasiones que hemos estado en el coloquio, en los conciertos, han demostrado un alto nivel de ejecución, un alto nivel musical. Ahora fue muy interesante porque en la ceremonia de apertura se presentaron maestros y estudiantes. Hicieron un show verdaderamente agradable a los oídos, un disfrutable.
2: ¡Qué bonito! ¿Verdad?
1: Entonces, bueno, para muestra basta un botón, dicen, ¿verdad?
2: Claro, que sí.
1: Esta descolonialidad, estas acciones de descolonialidad que se están dando en el sureste de México.
2: Claro que sí, doctora.
3: Sí, este concepto de descolonización, pues tiene su base en la pedagogía de Paulo Freire y también, pues, recientemente ha crecido Enrique Dussel, un filósofo naturalizado mexicano. Y creo que ese proceso de distanciarse un poco de las prácticas hegemónicas que han pues dominado prácticamente todos los, hasta hace muy poco tiempo, en nuestros espacios educativos del norte al sur de, claro, de México, cuando encontramos ejemplos como los de la UNICACH, que de forma muy natural ocurren estos procesos, porque no estamos hablando de personas que estén haciéndolo con esta motivación teórica para hacer los cambios, sino que simplemente la sensibilidad artística, la sensibilidad humana que ellos tienen en sus entornos permiten que emerjan prácticas, como dicen, prácticas musicales diferentes a los modelos de conservatorios cerrados que a veces no nos permiten descubrir el potencial que ya existe en nuestras comunidades, en los estudiantes. Algo muy significativo es que los egresados de esa comunidad regresan y están en comunicación con sus profesores para continuar el camino.
2: Qué interesante, doctores. Y sobre todo, bueno, en esta primera parte del programa ha sido este contexto, sobre todo de dónde surge el proyecto que hemos estado hablando. Para ello me gustaría presentar ahora un espacio musical con una rapsodia chiapaneca, que bueno, ya estábamos comentando antes de entrar al aire, que es interpretado por un grupo de jóvenes mujeres que se llama Ritmando. Y bueno, esta pieza se llama La Grijalva, de René Nandayapa. Doctora, ¿algo que quiera comentar de este grupo que nos estaba platicando antes de entrar?
3: Sí, tuvimos la oportunidad de escuchar a Ritmando. Son cuatro chicas jóvenes, ajá, egresadas de la licenciatura de la UNICACH. Y hay entre ellas una guatemalteca y tres chiapanecas. Y algo muy interesante es el dominio técnico interpretativo que tiene. Yo creo que escénico. Yo creo que aquí el doctor tiene más elementos para vivimos la experiencia, la disfrutamos, nos llegó al alma.
1: Uh-huh. Nos dejó, como dicen, con la boca abierta. Y una de las cosas que a mí me impresionaron más fue este concepto que ellos están manejando mucho en Chiapas de la corporalidad. Es decir, la música no se hace con las manos, no se hace con la mente, se hace con todo el cuerpo, ¿sí? Aquí en Aguascalientes lo vemos poco. Uno de los docentes que yo más admiro y respeto, pues, es el doctor Anderson Rodríguez, que él ha promovido mucho el uso del cuerpo en el quehacer musical de los estudiantes como una manera, como un recurso para lograr esa comunicación con la música y con el público. Bueno, pues en Chiapas parece que es la norma, porque yo lo vi en muchas ocasiones, y en este concierto en especial era fabuloso ver a estas jóvenes expresando de una manera tan coordinada, tan armónica, la música a través de su cuerpo. Y luego lo pudimos constatar con la doctora
3: Keiko.
1: Keiko,
3: sí, que creo ella que es japonesa, maestra, pero también con un fuerte proceso de descolonización, porque ha dejado su cultura un poco al margen para integrarse plenamente a la vida chapaneca. Y en este coloquio, en el cuarto, tuvimos la oportunidad también de escucharla, y ella precisamente eso mencionó en su conferencia. Dice: les voy a mostrar cómo la marimba se toca con el cuerpo. Y bueno, había ocasiones, si lo googlean ahora antes de que Facebook lo baje, pueden poner la Facultad de Música de la UNICACH, y están recientes los videos de todo este coloquio.
1: Pues lo siento por nuestros radioescuchas que no pueden, evidentemente no podrán ver todo esto que sucedió en el escenario, pero podrán deleitarse con la música que estas jóvenes artistas nos regalan.
0: Claro que sí, pues vamos a escuchar Rapsodia Chapaneca, El Grijalva, de René Nandayapa, interpretada por este grupo o este cuarteto de chicas, Ritmando.

0: Acabamos de escuchar la rapsodia chapaneca titulada El Grijalva de René Nandayapa, interpretada por el cuarteto de marimba Ritmando. Doctores, en el bloque anterior ya vimos sobre esta parte interesante de este proyecto que se está ya dando sus pequeños pasos en este año, y sobre todo, bueno, para recordarles al público que se llama Pedagogías Descolonizantes, Sonoridades desde el Sur. Y bueno, que estamos con el doctor Raúl Capistrán y con la doctora Susana Carvajal, que nos vienen también a platicar estas experiencias en el cuarto coloquio de investigación y prácticas musicales. Doctores, ¿qué experiencias tuvieron en este coloquio recientemente a finales de agosto que se hizo en este coloquio de investigación?
1: Sí, querida Victoria, antes de contestar a su pregunta, que es excelente, nada más quisiera hablar brevemente sobre el compositor.
0: Claro que sí,
1: de Nandayapa. Es hijo del famoso marimbista Ceferino Nandayapa, ¿verdad? Claro. Que inclusive ha sido estudiado a nivel internacional como uno de los grandes exponentes de la marimba. Y hay una anécdota que quisiera compartir con el público porque se me hace de lo más graciosa. Una vez compuso Carlos Chávez una parte de marimba y le pidió a Nandayapa que la valorara. Y dicen que Ceferino Nandayapa le dijo: maestro, tendría que tener patines para poder tocar esta obra.
0: Sí, claro, doctor. Ahora sí que tenía un nivel muy, muy excepcional de
1: ejecución, pero tampoco se podían hacer imposibles, ¿verdad?
0: Claro que
1: tenía
0: sí.
1: Que tener cierta lógica la escritura.
0: Qué interesante, doctor. Y bueno, volviendo un poquito a esta pregunta.
1: Ubicándonos.
0: Claro que sí.
1: Ya en el cuarto coloquio.
0: Exactamente.
1: Pues es que nuevamente regresamos a Aguascalientes muy contentos, muy satisfechos, muy impresionados con la labor educativo musical e investigativa que hacen en la Facultad de Música de la UNICACH. Por ejemplo, otro ejemplo, la investigación que ha estado desarrollando el doctor Douglas Bringas, rescatando el legado musical de Fernando Soria, un compositor chapaneco, y la manera como lo ha estado implementando. Es decir, su labor no se ha limitado a simplemente rescatar las obras, pasarlas a Sibelius y publicarlas, sino que ha promovido todo un proceso de rescate en el cual hay un concurso de canto para que los estudiantes conozcan las canciones y a través de la interpretación de las canciones de Fernando Soria concursen, lo cual ha promovido distintas versiones interpretativas de la obra de Fernando Soria. Y algo bien interesante que hace el doctor Bringas es que él le dice a los estudiantes de piano, por ejemplo, es que tú también puedes cantar.
0: Claro.
1: Y los exhorta a cantar y tocar las obras o a cambiar roles. Vimos un concierto en que los estudiantes de canto tocaban y los estudiantes de piano cantaban, por ejemplo. Y eso a mí lo veo como un acto de descolonización.
0: ¿Sí?
1: Aquí la doctora Carvajal nos podrá decir.
2: Correcto.
1: Más.
2: Fíjese, claro, que aquí otro de los ejemplos sí, muy impresionantes y realmente disfrutables fue la transcripción, digamos, de una obra para piano de este compositor a un cuarteto de cuerdas.
0: Wow.
2: Y pues escuchando este trabajo de por una recién egresada, fue su trabajo de fin de la licenciatura, una chica muy jovencita, y bueno, con sus colegas ahí, con sus compañeros, hizo este trabajo, presentaron en el por primera vez este cuarteto con una calidad y una variedad tímbrica tan impresionante, tan cuidadosa, realmente un alto nivel técnico musical, que a mí me dejó pensando, yo creo que esto no lo puede lograr el piano. O sea, esto, ahí están los límites de un instrumento que siempre ha sido considerado el que más aporta, pero pensado para piano y luego transcrito con esta idea original de una estudiante. Yo creo que también eso es una práctica descolonizante, porque abre caminos nuevos y posibilidades de también para la pedagogía.
1: De crecimiento musical, pedagógico. Sí.
0: Y qué interesante esta parte que nos están comentando, doctores. Me gustaría hacerles otra pregunta relacionada con ello, y es sobre cuál fue, aparte de esta maravillosa impresión que tuvieron de ver a jóvenes, estudiantes, profesores, pero cuál es esta impresión general acerca, bueno, pues esta calidad precisamente entre lo académico y la investigación en las ponencias, conferencias que hubo durante este coloquio, doctora Susana.
2: Sí, bueno, estamos expresando todas nuestras impresiones de lo que vivimos, pero también fuimos a llevar cosas de aquí, claro, a Aguascalientes. Sí. O sea, también ofrecimos un taller también en esta dinámica del proyecto de investigación, porque, bueno, el proyecto surgió en 2025 y durante todo el año hemos estado en comunicación con los profesores. Inicialmente iba a colaborar un cuerpo académico y este año decidieron otros dos que decir, bueno, nosotros también queremos trabajar, porque una de sus áreas que más desean fortalecer con nuestro apoyo, con nuestro acompañamiento, es precisamente la investigación. Okay. O sea, cada universidad tiene sus fortalezas y ellos nos reconocen a nosotros como un referente nacional en la investigación, y por eso recibimos esa invitación. Hemos de decir, no nos conocíamos. Ellos nos invitaron a través, porque nos conocían a través de nuestras publicaciones, precisamente. Entonces, el haber ido, presentarnos, fue lo que abrió pues estas posibilidades de trabajo colaborativo. Eso es, yo creo que la base. Entonces, este taller que lo hicimos de manera colaborativa, muy temprano para iniciar la jornada, y pues tuvimos asistencia de profesores, los profesores de los cuerpos académicos, estudiantes de licenciatura, estudiantes del posgrado que ellos tienen, y fue muy enriquecedor. Ahorita el doctor va a comentar un poco lo que él propuso. Lo que correspondía a mi taller era localizar o ya ubicar qué prácticas educativas consideran ellos que caben en este concepto de descolonización. No es algo impuesto, es una hipótesis de trabajo, y vamos a ver qué es lo que logramos hacer de manera colaborativa en una dinámica de etnografía educativa, que ese es el marco, el concepto que nos va a guiar.
0: Excelente, doctora. Doctor, ¿usted nos quiere comentar sobre su participación?
1: Sí, mire, para mí lo más agradable fue ver la disposición, el interés por escucharnos, por aprender de nosotros, por compartirnos sus percepciones también. O sea, un verdadero trabajo académico. Y también, como buen trabajo académico, había cuestionamientos, había comentarios que promovían pues el pensamiento crítico y reflexivo, que es algo que buscamos siempre en todo proceso investigativo. Entonces, yo colaboré con la doctora Carvajal al impartir un pequeño taller de análisis de datos cualitativos, de entrevista, en específico la entrevista en profundidad. Y repito, es muy agradable, satisfactorio ver el interés de los maestros, de los estudiantes de posgrado, de los estudiantes de licenciatura, en aprender una propuesta que les estaba haciendo yo de entrevista en profundidad.
2: Creo que, bueno, se va a quedar corto aquí el doctor, pero él fue muy activo durante todo el congreso, este coloquio, perdón. Impartió también una conferencia y presentó un trabajo de investigación que fue realizando con el maestro David Smith. Y cerró con broche de oro con un concierto. Pues fue el concierto de clausura, y tuvimos de verdad la oportunidad que a veces no tenemos acá en, ir a Chiapas para ir a escuchar a mi colega de cubículo.
0: Imagínense,
2: nada más, fue una experiencia realmente muy bonita. Él tocó maravillosamente, la orquesta estuvo en comunicación. Ahorita no sé, esa fue mi impresión como escucha. Y el público muy agradecido, muy efusivo, con, yo creo que eso es reconfortante, ¿no?
0: Y déjeme decirle, doctora, que lo vamos a escuchar ahorita, al doctor, ya que tuvo esta gran participación con la orquesta. Es de la universidad, ¿verdad?
1: La Orquesta de Cámara de la Facultad de Música de la Universidad de Ciencias y Artes.
0: Bueno.
1: Yo nada más quería, no nos están escuchando, desafortunadamente, o a lo mejor sí, pero expresar mi gratitud al maestro Enrique Ramírez, director de la Orquesta de Cámara, porque en 2 semanas logró preparar el concierto. Entonces sí, para mí fue muy significativo, me quedé muy impresionado, porque son estudiantes, no son profesionales, son estudiantes los que me acompañaron, con excepción de los 2 fagotistas que eran invitados, porque no tienen fagot, igual que nosotros, aquí claro, en Aguascalientes, y el trabajo que hicieron a mí me dejó muy, muy complacido y agradecido sobre todo.
0: Excelente. Y ahorita, antes de escuchar al doctor Capistrán con esta pieza que vamos a escuchar también, me gustaría comentarles al querido público e invitarlos a las actividades que tenemos del seminario permanente agosto-diciembre de 2026 y que se llevan a cabo en el Departamento de Música de la UAA. Y cuenta con conferencias y conciertos impartidos por profesores tanto de la Universidad Autónoma de Aguascalientes como de diversas partes del país. El programa del seminario lo pueden encontrar disponible en redes sociales del Centro de las Artes y la Cultura, en Instagram y Facebook. Y pueden acudir también al Departamento de Música, ubicado en Álvaro Obregón, 419, Zona Centro. Y bueno, ahora sí, damos paso al tercer movimiento del concierto en La Mayor, número 23 de Mozart, y que es interpretado por uno de nuestros invitados, el doctor Raúl Capistrán. Que lo disfruten.
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Acabamos de escuchar el tercer movimiento del concierto en La Mayor número 23 de Mozart, interpretado por el maestro, bueno, por el doctor Raúl Capistrán y uno de nuestros invitados del día de hoy. Doctores, estamos llegando a la parte final de esta emisión, de este programa.

0: estos proyectos, aunque formalmente vamos a iniciar en 2027, en enero, pues como ven, inició, ya tiene 2 años, en realidad en preparación, en conocernos, en ver cómo vamos a trabajar. Creo que hay un en investigación esto que le llamamos rapport, que para eso sirve estos coloquios, este contacto. Y lo que sigue es seguir colaborando en conjunto, ¿no? Es trabajo en equipo, y ningún proyecto concluye si no tenemos difusión y divulgación. Entonces, yo creo que a lo largo del proyecto vamos a presentarles los avances. Tenemos pendiente aquí, pues yo creo que pronto, un programa con el compositor
1: Douglas, Fernando Soria, que es el sujeto de investigación del doctor Douglas Bringas de la Universidad de Ciencias y Artes de Chiapas.
2: Excelente. Y claro que sí, bueno, pues también para que aprovechen el espacio para hablar y difundir este gran proyecto. Y me gustaría preguntarles sobre, bueno, la respuesta, ya nos platicaron ahorita la respuesta que hubo allá en Chiapas, pero aquí en Aguascalientes, ¿qué se espera o cuál es el paso para que también motivar a los alumnos, maestros, con este gran proyecto que van a llevar a cabo?
0: Sí, bueno, nosotros tenemos aquí en la universidad los mini proyectos, por ejemplo, un programa de mini proyectos donde podrían caber, si logramos despertar el interés de los chicos para que se unan a estos, pues a este proyecto general que tenemos en el cuerpo académico. Cada uno de los integrantes del cuerpo académico tiene también un proyecto específico que también puede unirse. También tenemos pues el seminario permanente, donde vamos a compartir también avances e invitar a los profesores de Chiapas a que vengan a compartir su conocimiento con nosotros, aquí con nuestros estudiantes. Está el coloquio internacional de educación musical a nivel superior, que también ellos han participado y han propuesto. Entonces hay varias formas de integrar a nuestros estudiantes de aquí, y sobre todo el seminario de investigación que tenemos en el currículo de la licenciatura, y ahí es otra oportunidad de vincularlos.
2: Excelente, pues muchas gracias también por la presencia de los doctores, al doctor Raúl Capistrán y a la doctora Susana Carvajal. Antes de despedirnos, algo que quieran comentar a nuestro público también, para que si tienen otras actividades, otros eventos, pues también puedan acompañarlos en estas actividades.
1: Pues por el momento nada más agradecer al público que sintonicen Ventana del Sonido. Somos muy privilegiados de que sintonicen este programa, estamos muy agradecidos de que sí lo hagan, y gracias por escucharnos.
2: Claro que sí, pues un gusto contar con ustedes, y claro, los esperamos en próximas emisiones, como se va desarrollando este gran proyecto de los que nos vinieron a platicar también sus experiencias en este coloquio, en Chiapas. Y antes de terminar, bueno, vamos a despedirnos con una pieza musical, pero antes también agradezco, además de nuestros invitados, a ustedes, querido público, que hayan sintonizado Ventana al Sonido y que hayan disfrutado de esta emisión, y los invitamos a seguir escuchando esta y más emisiones a través de Spotify, y síganos a través de nuestras redes sociales de Ventana al Sonido. La pieza con la que vamos a cerrar, como todavía estamos en el mes patrio, pues es el Huapango de Moncayo, y que es interpretado por este grupo que ya estuvimos escuchando a lo largo de esta emisión, este grupo de 4 chicas tocando marimba, que se llama Ritmando. Entonces cerramos con Huapango de Moncayo, interpretado por Ritmando. Hasta la próxima.

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1: En este momento, las 5 en punto.
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0: Hola, hola, bienvenidos de nuevo a Carpe Diem, esta es la frecuencia 94.5 FM. Recuerden que nuestro programa siempre empieza los lunes a las 4 de la tarde y tiene su repetición los martes a las 5 de la mañana.
1: Recuerden que también nos pueden escuchar por la página de internet que es radio.uaa.mx, así también como las redes sociales de Radio UAA.
0: Estamos en Instagram, Facebook y YouTube como Radio UA y también tenemos nuestra cuenta independiente de Instagram como Carpe Diem. Bueno, vamos a iniciar con un tema que nos encanta, nos apasiona porque son los grupos de chicas, girl groups o girl bands, como quieran llamarle. Pero básicamente son grupos de entre 3 a más integrantes conformados por puras mujeres.
1: Y bueno, la verdad traemos una gran variedad de grupos. Traemos grupos americanos, mexicanos, de Latinoamérica, japoneses, coreanos, de todo, la verdad. Y todos ellos creo que han sacado buenísimas canciones y por eso traemos aquí muchísima variedad.
0: Bueno, la verdad yo con esta playlist hice unos grandes descubrimientos. Aquí Dylan y Natalia tienen una amplia gama de música. Y el día de hoy también está bien presentárselas a ustedes para que así como yo, pues aprendan de música nueva, descubran música nueva.
2: Bueno, vamos a iniciar con uno de nuestros grupos favoritos, que es Fifth Harmony, que es el grupo donde inició Camila Cabello.
1: Sí, aparte fue un grupo que también fue creado como One Direction, por la misma empresa, de hecho. Y siento que es súper divertido. Y como dice Natalia, es de donde salió Camila Cabello. Justo hablábamos que cuando se disuelven estos grupos, al final siempre termina uno como llamando más la atención. Cuando fue el caso de las boy bands, dijimos que actualmente Harry Styles era como el que más sobresalía. Y pues en Fifth Harmony creo que fue Camila Cabello, ¿no? Y Fifth Harmony en sí no duró tanto, pero lo que duró sacaron éxito tras éxito tras éxito.
2: Sí, de hecho, fue una de las bandas más icónicas durante la década del 2010. Sacaba varias canciones súper famosas. Una de sus canciones más famosas fue Work From Home, que creo que fue lo que las volvió mucho más icónicas porque tenían un concepto en el que hablaba acerca del que las mujeres podían hacer también lo que los hombres tenían como establecido. O sea, en su video musical ponían a mujeres haciendo trabajo duro, trabajo de mano pesada. Era algo muy revolucionario para su época.
1: Sí, aparte las Fifth Harmony sacaban canciones muy así de empoderamiento femenino, pero también con esta parte sensual, ¿no? Y que Work for Home trata también como de esta parte que decía Natalia, de las mujeres también pueden, pero también de una manera un poco coqueta y sensual.
0: Entonces, bueno, vamos a regresar un poquito al 2016 con Work from Home de Fifth Harmony.

0: Bueno, esto fue Work From Home de Fifth Harmony. Y como decía Dylan, este grupo no fue de que cinco amigas solo querían formar un grupo y hicieron de que su grupo y empezaron a sacar música. No, salieron igual de la misma empresa que One Direction, es The X Factory. Y fue, pues, literal, las juntaron y dijeron, bueno, creo que ellos funcionan bien. Y ahora, después tuvimos este gran grupo.
1: Y sí, bueno, también antes de Fifth Harmony, obviamente habían existido grupos más exitosos o con una gran trayectoria, pero ya había pasado muchos años desde que había pasado eso. Y cuando Fifth Harmony puso como su nombre en el mapa de la música, como que lo puso en grande y tuvieron muchos éxitos. Recuerdo que una canción que me gustaba mucho de ellas era la que hicieron para la película del Hotel Transilvania. Sí, la de Love in the Monster. I'm in Love in the Monster. Sí,
0: ¿en serio?
1: Esa era súper buena. Yo me acuerdo que de chiquito me encantaba.
2: A mí también me encantaba en los créditos. Me encantaba la de I'm a Monster, I'm a Monster. Estaba muy padre. Un dato curioso que de la canción que acabamos de escuchar fue que el título iba a ser originalmente nada más Work, a secas. Pero como Rihanna iba a sacar una canción del mismo nombre que iba a ser junto a Drake, entonces decidieron cambiarlo y ponerle Work From Home. Y lo cual es muy curioso.
1: Pues sí, también pues ese Work de Rihanna fue muy famoso, ¿no? Y también otras chicas que siento que, bueno, ellas son un poco más nuevas y que traen como un concepto y una vibra mucho más diferente son que ellos. Estas chicas que son argentinas, si no mal digo, y que la verdad me encantan mucho. Aparte que ellas como que nacieron o hicieron una táctica muy millennial, muy generación Z, más bien muy generación Z, que fue, ellas se promocionaron en TikTok y así fue como pegaron. O sea, desde antes de su debut, ellas hacían videos en TikTok promocionando y siempre con este humor, y siento que eso fue algo súper original y que las hace como resaltar o hacer la diferencia de los demás grupos de chicas.
0: También siento que están un poco inspiradas en el K-pop, pero no sin dejar atrás su identidad latina, argentina. Entonces también creo que eso es una parte muy padre, porque al escuchar las canciones y dije de que ay, parece como algo de Twice o algo así, pero pues estaban en español.
2: Sí, es muy padre. A mí me caen bien todas las integrantes. Siento que tienen un humor muy, muy roto. O sea, está muy padre, porque yo me acuerdo que la primera vez que las vi fue precisamente en TikTok, con un video en el que decían que la integrante principal, bueno, la primera integrante, digámoslo así, secuestró a sus otras amigas para poder hacer su propio grupo musical. Y estaba muy padre. Yo siento que sacaron muchas canciones que vale la pena. Sobre todo Uff Baby. Esa me encanta, es muy rítmica, tiene un estilo muy característico y siento que está muy padre.
1: Sí, a mí me encanta la verdad Uff Baby, pero sin duda alguna es muy diferente a lo que ellas hacen como en general. Su concepto es como un poco más rudo, más K-pop, pero del ese como antiguo, como rudo, no sé cómo explicarlo, pero es muy diferente. Y Uff Baby es como un pop más acá, danzón, más un poco más genérico, si lo podemos llamar.
2: Yo no lo llamaría genérico, yo siento que también tiene sus cualidades. Por ejemplo, me gusta mucho el rap de Tao. Tao es súper icónica, ella es la rapera del grupo y ella siempre, siempre canta súper, súper rápido. O sea, es casi que le gana a Eminem.
1: Bueno, pero que sea genérico no quiere decir que sea algo malo. Entonces, bueno, ustedes nos van a decir si es genérica o no, ahorita que ya la escuchen. Entonces, bueno, escúchenla muy bien, que sepan que ellas son argentinas con un estilo K-pop y muy único. Así que vamos a escuchar a las rubias del programa. Ellas son K-Os con Uff Baby.

0: esto fue Oof Baby de Kellos. Y esta canción está divertida. A mí me gustó, la verdad es que sí. Porque aparte tiene esta letra de ese crush que no podemos tener, de esa persona que queremos, pero decimos, ¿para qué? Pero en el fondo sigues queriéndolo.
1: Sí, es como este amor prohibido que no sabes cómo controlarlo. Sientes que, te quieres lanzar, pero no, o sea, intentar también detenerte, lo cual también lastima.
2: Sí, también. Es como un coqueteo y una atracción muy intensa que, como dice Natalia, al final termina saliendo mal.
1: Yo siento que tiene muchas transiciones. Yo siento que en algún punto cambia de estilo, pero se siente todo muy orgánico. A mí me gusta mucho eso de esa canción precisamente. Y yo siento que el combinar estilos es algo muy importante, porque, por ejemplo, mi banda favorita, Atarashi Gakko, hace eso precisamente. Combina el pop japonés con el jazz y también un poco de hip hop. Y es algo que a mí me interesa mucho.
2: Sí, yo la verdad no conocía a Atarashi Gakko. O sea, no las tenía en mi radar ni las había escuchado jamás. Pero una vez que Natalia me dijo, mira, escucha esto, literal me sentó, me puso su computadora enfrente y me dijo, escucha esto. Y me puso una canción de ella y dije, wow, sí me gusta. Y desde ahí, o sea, no es como que las escuche, pero ya de que comparto el gusto con Natalia, digo, ellas hacen música muy buena. Porque aparte siento que son artistas, o sea, es completas. Porque obviamente tienen su coreografía como todos estos grupos del continente asiático, pero ellas lo hacen como de una manera más teatral, más expresiva. Y eso lo hace muy interesante también.
1: Sí, a mí me gusta mucho. Atarashi Gakko significa nuevos líderes estudiantiles y tiene 4 integrantes, así como que ellos, tiene 4 integrantes que son Suzuka, Misu, Kanon y Rin, los cuales pues cada quien tiene su rol como siempre pasa en estos grupos. Pero es algo muy interesante porque sus canciones tratan más que nada de los sentimientos que uno tiene durante la escuela, en la preparatoria o en la secundaria, que son como cuando te sientes abrumado por la escuela o cuando te sientes abrumado por un crush que tengas. Es algo muy interesante y nunca han cambiado su vestimenta. Su vestimenta se conforma de los típicos uniformes escolares japoneses. Es algo que me gusta mucho, el concepto.
2: Sí, aparte justo como dice Natalia, como que ellas siempre tienen bien en presente lo que significa su nombre, ¿no? Casi todas sus canciones, si no es que todas, tienen como este concepto de escuela estudiantil. Y lo hace también muy divertido y muy único, ¿no? Porque ves un video y dices, son estas chicas. Y como les digo, la verdad yo no las conocía, pero de verdad, escúchenlas, vale la pena escucharlas, en música muy diferente. Y siento que es como un concepto muy alejado a lo que se tiene como de percepción de la música japonesa. Entonces sí, deberían escucharlo, la verdad.
1: Bueno, entonces los vamos a dejar con una de mis canciones favoritas, que es 999 de Atarashi Gakko.

0: 999 de Atarashigako. Y les digo, todas estas canciones son un gran descubrimiento para mí, pero la verdad creo que son buenos. Y como decía Natalia, que la traducción de su nombre es Las Líderes de la Nueva Escuela, y está bien porque muestran esta parte de cada quien tener su personalidad, de no ser el típico grupo de que idol, de tener esa esencia diferente al resto, pues, de los grupos de K-pop. Y pues también, o sea, si se dan el tiempo de, pues, ver sus videos, van a darse cuenta que no son los videos así cutes que tienen los demás grupos, y pues obviamente muestra al 100% una identidad completamente de ellas, y pues es propia de ellas.
1: Precisamente este grupo habla mucho acerca del salirse del molde, siendo las escuelas japonesas, teniendo este régimen tan autoritario que tienen de usar siempre el mismo uniforme, todos el mismo corte de pelo incluso. Es algo interesante porque tienen esta apariencia de colegialas, pero aún así sus mensajes son de que salte del molde, no importa, ¿qué importa la escuela? O sea, no es que qué importa la escuela, sino más bien no te preocupes, todo va a salir bien, todo va a estar bien, y también expresar las emociones. Es algo muy padre también porque en sus bailes son muy movidos, o sea, son como para sacar toda la emoción.
2: Y bueno, ahora vamos a retroceder unos cuantos años en el tiempo y nos vamos a ir a lo más antiguo que vamos a tocar el día de hoy aquí en nuestro programa, que son las Spice Girls, que sin duda alguna son un ícono, porque yo recuerdo que desde que tengo memoria a mi mamá le encantaban, o sea, bueno, pues obviamente desde que mi mamá era más adolescente, le encantaban las Spice Girls, y yo me acuerdo que siempre nos pedía que pusiéramos Wannabe en la casa y sonaba por toda la casa, y sin duda alguna fue una canción que siento que todos recordamos, y también el videoclip recuerdo haberlo visto mucho a las chicas paseándose por la casa, y de verdad es como muy icónico.
0: Bueno, Wannabe fue el primer sencillo de Spice Girls y salió en 1996, o sea, ya tiene que 30 años.
2: Ya,
0: sí. Y yo creo que Spice Girls sigue con su firma hasta el día de hoy, y esta canción habla como de querer a alguien, pero primero habla de la amistad. O sea, todos en esta película sabemos que primero va como ese círculo y luego podemos hablar de niños.
1: Sí, es algo muy bonito. Yo la conocí por Chicken Little. La canción, yo la conocí por Chicken Little en una escena en la que están como cantando karaoke. A mí, yo la conocí por ahí y a mí me gustó cuando la escuché de que así, normal. Y fue muy divertido, la verdad.
2: Sí, aparte siento que es una canción muy divertida, pero en sí también tiene una letra muy profunda, ¿no? Habla de que antes de una relación, pues debe de existir esta conexión, ¿no? Esta amistad para que de verdad funcione. Y, o sea, tiene un ritmo súper divertido, pero también la letra es increíble. Y lo más curioso es que fue su primer sencillo, fue su debut, y lograron despegar en esa magnitud. O sea, es algo que, pues, es muy difícil que se vea, la verdad.
1: Bueno, sí, yo creo que las relaciones sí deben de iniciar como una amistad. Es algo muy bonito. Yo siento que muchas veces nos adelantamos mucho a las relaciones. O sea, de que conocemos a alguien, se nos hace lindo y ya, luego, luego, corre. Pero no, o sea, yo siento que es algo muy importante, antes que nada, pues ser amigos, ser compañeros y ver si quieres compartir algo más íntimo con esa persona. Y sin más ni menos, vamos a llevarlos a la canción. Espero que les guste. Esto es Wannabe de Spice Girls.

0: vamos a ir a un pequeño corte. Espero que estén disfrutando del programa y espero que regresen con nosotros.
1: Bueno, esto es Carpe Diem y ahorita volvemos.
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2: Bueno, ya estamos de regreso. Siguen escuchando Carpe Diem en la frecuencia 94.5 FM. El tema de hoy es un tema muy divertido. Ya hemos escuchado varias canciones. Hemos escuchado a las Spice Girls, a aquellos, a Fit Harmony, bueno, a varios grupos ya. Y el tema del día de hoy son grupos de chicas. Es un tema súper divertido que la verdad nos emociona mucho porque, bueno, han existido muchísimos grupos de chicas a lo largo de los años y cada uno como que tiene su esencia, su brillo y ha dejado canciones muy icónicas para los siglos de los siglos.
1: Y bueno, tenemos otro grupo que también se formó por un programa, que es Twice, que debutó en 2015. Desde 2015 tenemos mucha música de ese grupo y la verdad es que aunque no lo consumo demasiado, es buena.
0: Sí, Twice tiene mucha, mucha variedad desde 2015, cuando empezaron a salir sus canciones, sus primeros álbumes, fueron iconiquísimas, tenían cada quien su concepto, tenían cada quien su rol en el grupo y era algo muy bonito, a mí me gustaba mucho Twice, me sigue gustando hasta la fecha. Y yo siento que una de sus canciones más emblemáticas sería Fancy. Fancy, yo recuerdo que yo la conocí por el juego Just Dance, que había una coreografía dedicada a esa canción y se me hace muy curioso.
2: Sí, justo Twice es un grupo gigante que... Obviamente han salido fenómenos muy grandes de Corea, pero dentro de Corea, Twice me atrevo a decir que es el grupo más famoso dentro de Corea. Es un grupo que la verdad siento que ha tenido como varias reinvenciones a lo largo de su carrera, empezando a ser un grupo como un poco más cute, más tierno. Después se reinventaron con sonidos un poco más pop, como, bueno, sí, como fue Fancy, como fue Feel Special, ¿no? Todo esto. Y ya hoy en día hacen como un pop un poco más americano, pero sin perder la esencia de Twice, ¿no? Y Fancy, la verdad, es una canción divertidísima que a mí me encanta. Justo cuando yo entraba en el mundo del K-pop, salió Fancy y fue como, oh, ¿quiénes son estas chicas, no? Y fue increíble, la verdad, ellas son súper talentosas y, o sea, siento que también se distinguen mucho porque son nueve, o sea, son muchas. Como que tú ves un grupo con muchas integrantes y dices, son Twice, aunque no las conozcas mucho, más de una canción de ellas sí has de tener que haber escuchado.
0: Sí, por lo menos, por ejemplo, nuestro primer programa que fue cuando fue de en el sentimiento de querer enamorarse, puse la de What is Love de Twice. A mí me gusta mucho esa canción, fue muy icónica, más que nada en TikTok por su baile de What is Love, y a mí me gustó mucho.
2: Y bueno, hoy vamos a escuchar algo un poco diferente a What is Love, que es Fancy de Twice, un gran éxito de las chicas con un gran videoclip, por cierto, vayan a verlo. Pero bueno, el día de hoy estamos en radio, entonces lo vamos a escuchar y esto es Fancy de Twice.

0: Bueno, esto fue Fancy de Twice, que nos trajimos desde Corea del Sur. Y como dice Dylan, este grupo ha tenido como una gran trayectoria, porque cuando empezaron en el 2015 eran como cute, así, no sé qué. Y cuando salió esta canción en 2019, fue cuando ya se mostró esta parte más, como más madura, más diferente de ellas. Y la canción habla básicamente de querer a alguien y decírselo, de que bueno, sí me gusta,
1: sí,
0: luego qué.
1: Sí, es muy padre. Yo siento que estos son de los grupos en los que más variedad en público tiene. Hay tanto hombres como mujeres, hay gente mayor, hay gente pequeña. Es algo muy padre, bueno, más que nada en estos grupos. Yo uno diría que usualmente al tener este sentido de feminidad tan marcado, como que le va a gustar más a, pues, mujeres, pero no, o sea, hay algunos conciertos en los que se escuchan más los coros de gente masculina, que se me hace muy, muy extravagante, vaya.
2: Y bueno, sí, las Twice, pues bueno, son exitosas, pero también han pasado por momentos un poco complicados, digamos, no han pasado por muchas polémicas como todos los grupos. Y yo me acuerdo que algo que reclamaban mucho siempre y hasta la fecha todavía es que las sobreexplotaban, ¿no? Porque había veces que sacaban, bueno, había años que sacaban 3 álbumes por año y era como, wow, o sea, es muchísimo y no las dejaban descansar y gira tras gira tras gira tras gira. Y eso también siento que ha afectado un poco en su carrera, porque los últimos años como que se han venido apagando un poco como el fenómeno que era Twice. Pero sin duda alguna, no considero que Twice sea un grupo de nicho, porque tiene un público grandísimo que todos escuchamos. Y bueno, todavía tiene a su público, pero sí siento que se han apagado un poco en los últimos años.
0: Igual creo que los grupos de K-pop tienen constantemente este problema de que las discografías o su equipo, sus managers, pues siempre están pidiendo más, ¿no? Porque la gente las consume tanto que pues no puedes parar, pero hasta cierto punto eso ya no está bien. También yo lo vi con Blackpink, que es como con la que tengo más cercanía, pues. Y sí, o sea, también se dieron su tiempo, hicieron sus sencillos y así, pero ellas hasta la fecha siguen juntas.
1: Bueno, sí, a veces así pasa que pues los grupos van poco a poco, se les va apagando la llama. Pero algo que me gusta mucho de Twice es que siguen siendo muy unidas, o sea, ellas son muy amigas todas, es muy lindo. Algo que pues no pasó con algunos grupos, porque por ejemplo Destiny Child fue un grupo que se fue también separando de a poco, que es del grupo de donde viene Beyoncé, una de las cantantes más famosas de todos los tiempos, creo.
2: Sí, sin duda alguna siento que sí, Destiny's Child fue un grupo icónico y muy famoso, pero sin duda alguna creo que lo que la hace hoy en día para las nuevas generaciones un poco más memorable es como decir, ah, es el grupo de donde salió Beyoncé, ¿no? Y sí, a veces grupos muy exitosos por muchísimas otras cosas que están fuera de sus manos, como ambición de la empresa, muchísimas cosas más, pues siempre terminan saliendo mal, ¿no? Pero pues hoy en día estamos aquí para hablar de las cosas buenas, de las cosas positivas que nos dejaron todos estos grupos. Y sin duda alguna creo que la canción más memorable de Destiny Child, al menos para mí, siento que es Say My Name. Es una canción que yo he escuchado muchísimo en todas partes. La verdad no es como que la tenga en mi playlist, pero la he escuchado muchísimas veces en la calle, en las tiendas, en todos lados. Y aparte tienen como una letra pues como muy clara, ¿no? Y muy concisa. Bueno, sí, un poco metafórica también, pero también te deja muy en claro que algo está pasando en la relación, algo ella siente que anda mal. Entonces, ¿qué está pasando?
1: Algo que me gusta mucho de ese grupo es que ellas tienen vozarrones, o sea, las 4 integrantes tienen un vozarrón súper enorme, y eso es porque su manager tenía como una especie de tratamiento militar o algo así, porque las hacía correr varios kilómetros mientras cantaban las canciones, o sea, para que sus pulmones pudieran aguantar tanto el baile como la música. Es algo muy increíble que pudieran lograr hacer eso. Y pues es algo que se ve reflejado justamente ahora en los conciertos, por ejemplo, de Beyoncé o de las demás chicas.
2: Sí, sin duda alguna. Yo no sabía eso que tú dijiste. Es como muy interesante, ¿no? Ver cómo cada equipo, cada grupo ha pasado por una preparación diferente. Y Destiny's Child, pues no fue, a pesar de que ya debutaron hace muchos años, pues no fue como la excepción, ¿no? Ellas también tuvieron su preparación. Y como tú dices, se puede ver reflejado en las artistas que soy hoy en día después de tantos años.
0: Bueno, entonces nos regresamos un poquito a 1999 y los dejamos con Destiny's Child y la canción Say My Name.

0: Y bueno, esto fue Say My Name de Destiny Childs, que justo hablábamos de muchos grupos como lo fueron Fifth Harmony y las Spice Girls, que no terminaron muy bien. Y pues bueno, Destiny Childs tampoco se libraron de la maldición de los grandes grupos, ¿no? Que terminaron con temas legales, saliéndose integrantes, reemplazando a otras, quedándose como un trío de musical. Pero bueno, hoy en día, pues Beyoncé sigue siendo Beyoncé, ¿no? La conocemos muchísimo y siento que estamos agradecidos con Destiny Childs por habernos dejado a Beyoncé.
1: Algo que también se me hace muy curioso es que Destiny Child empezó como, pues básicamente muy familiar. Yo creo que Beyoncé se siguió formando parte de este grupo porque su manager era el padre de Beyoncé. Entonces es algo muy curioso y también algo que me dio mucho pésame, bueno, más que nada, fue porque antes las grandes marcas no querían invertir sus vestuarios en pues un grupo de mujeres de color. Y no querían pues que su ropa se viera representada. Entonces Beyoncé contrató a su propia diseñadora para poder crear sus propios vestuarios en las alfombras rojas.
0: Bueno, la verdad tiene una historia súper interesante, ¿no? Como más allá de música, pues hacer algo, ¿no? Reflexionar y saber que pues también están ahí. Y ahora vamos a pasar con un grupo que la verdad a mí me emociona muchísimo. Es un grupo mexicano que también llevan muy poco de haber debutado y que justo en estos últimos días ha sonado mucho en TikTok una de sus canciones, que son Almas. Es un grupo mexicano que también las pobres han pasado por unas que si se salen integrantes, que si vuelven, que si reemplazan, bueno, un buen de cosas, pero hoy en día como que ya están viendo de nuevo la luz y están siendo ellas de nuevo. Algo interesante de este grupo es que ellas empezaron como artistas independientes, ellas se juntaron, era un grupo de amigas que dijeron vamos a hacer una banda, obviamente con inspiración del K-pop, ¿no? Pero pues en idioma español. Después de luchar mucho, si ustedes ven sus videos de antes, se ve como pues una calidad diferente, ¿no? Después de que lucharon mucho ellas solitas, por fin una disquera les firmó y hoy en día pues ya trabajan con productores mucho más reconocidos.
1: Sí, a mí me gusta mucho Almas, sobre todo este exitazo que fue Don Boy. Yo siento que es bastante revolucionario pues pensar que, o sea, muchos dicen el enemigo de una mujer es otra mujer, pero en esta canción, más que nada en el video musical, es que las mujeres que sufrieron por un hombre se

0: Fran, que pues sí, tiene mucha razón. O sea, básicamente muchas veces tienes algún amigo o alguna amiga que te dice, oye, esta persona actúa muy raro, esta persona está más fuera de lo común. Pero pues ojo de loca, nunca se equivoca.
1: Nunca se equivoca y siempre termina siendo verdad.
2: Desafortunadamente, mija, busca y va a encontrar. Pero justo esta canción, pues está bien porque siento que siempre le echamos la culpa a la mujer, como no, es que ella está con él. No, no, no, no. Tu novia es el Dump Boy. Entonces, bueno, los dejaremos con Dump Boy de Almas y ahorita volvemos.

0: bueno, esto fue Dumb Boy de Almas. Y tiene esa vibrita así como pícara, como divertida. Y yo no suelto el ojo de loca, no se equivoca, porque lo hemos visto vez tras vez tras vez. Y siempre es real, o sea, siempre se cumple.
1: Y justo hoy en día está siendo un éxito tan grande que ya van a sacar el remix con Snow The Product, que es también una rapera mexicana famosísima que tiene una Bizarrap session con pues Bizarrap. Ella es la de Hola, buenas noches, yo me llamo Snow, pero si no me conocen, yo ya tengo... Bueno, con ella van a sacar el remix de Dumb Boy. Está interesante, ya quiero escucharlo, no he tenido la oportunidad de escucharlo, pero siento que va a ser algo súper divertido.
2: Sí, a mí me gusta mucho la influencia que está teniendo pues los grupos asiáticos conforme a nuestros grupos pues latinos, más que nada, porque pues ya están apareciendo muchos grupos que se están inspirando en los grupos de Corea y Japón, y pues como Chaos y Almas, y es algo muy grande, es algo que es el inicio de algo interesante, vaya.
0: También creo que, o sea, en México casi no le prestamos atención a estos grupos. O sea, tenemos ahorita, en estos días, en este tiempo, pues más atención como al regional, a corridos y así, pero también, de hecho, en este programa me di cuenta de que hay muchos. O sea, la verdad es que yo no es así que tengo una gran variedad de música, pero creo que deberíamos empezar a apoyar un poquito más a estos grupos pues locales y pues mostrarles el apoyo, porque somos

0: Bueno, ya para ir terminando con la última canción que les vamos a presentar, obviamente no podíamos dejar de fuera este grupo tan relevante en la actualidad, que sin duda alguna, bueno, es un fenómeno global mundial, que es Blackpink, este grupo que debutó en el 2016, que debutaron con Pumbaya, una canción que también es súper energética, y desde el primer momento que pisaron un video musical, ellas explotaron. Sus videos musicales tienen miles de millones de vistas en YouTube, sus reproducciones en Spotify también son una locura, se han presentado en festivales gigantes, o sea, son una locura. Aparte de que, pues bueno, como grupos fueron una gran marca, hoy en día en solitario también siguen siendo muy famosas, ¿no? Cada una sigue sacando su música, por decir, Rosé que sacó a Apache, Lisa que sacó Money, Jenny que sacó la de Drácula. Bueno, han sido como muchas cosas, pero que hoy en día también siguen tomando fuerza y como tal no se han disuelto todavía, pero pues bueno, esperemos a ver qué pasa.
1: Blackpink fue de estos momentos en los que uno redescubrió el K-pop también, o sea, de por un lado tenías a los fans de BTS y por otro lado tenías a los fans de Blackpink. Era algo muy increíble, yo siento que eran como los pilares principales del K-pop y yo siento que tienen un concepto muy, muy interesante, vaya, porque siempre se representaron como mujeres súper empoderadas, reinas, o militares, y es algo increíble.
2: Y como dice Natalia ahorita de militares, esta canción es Kill This Love y también el video musical a mí me encanta. Están así como en una casa y explota la casa. No sé, está súper divertido y la canción también está súper movida. El bailecito me lo sé, no sé por qué. Pero bueno, los dejamos con Kill This Love de Blackpink.

0: Bueno, hemos llegado al final del programa. Esperemos que les haya gustado todo este repertorio que tuvimos el día de hoy. Para mí fueron unos grandes descubrimientos, entonces esperamos que hayan disfrutado estas canciones y pues que se la hayan pasado bien aquí con nosotros.
1: Sí, hoy hubo mucha variedad. Hoy hubo coreanos, tailandeses, japoneses, argentinos, mexicanos, hubo de todo. Fue como una capirotada.
2: Sí, la verdad, recuerden siempre escuchar Carpe Diem porque cada semana tenemos un tema diferente. Si ustedes por ahí tienen alguna propuesta, recuerden que pueden escribirnos por nuestro Instagram personal, que es Carpe Diem, y también recuerden escucharnos todos los lunes a las 4 de la tarde con repetición los martes a las 5 de la mañana.
0: También, si se les pasó el programa, nos pueden escuchar por Facebook, Instagram y YouTube como Radio UA.
1: También, si quieren mandar un mensajito, alguna consideración que quieran hacer, pueden mandarnos mensaje al 449-912-1588.
0: Bueno, yo soy Juliana Loza.
1: Yo soy Natalia Palos.
2: Y yo soy Dila.
0: Y bueno, esto fue Carpe Diem.
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1: Desde Ciudad Universitaria, a las 6:04.

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1: Desde Ciudad Universitaria, las 6:29 minutos.
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7: ¿Te da miedo que tu plancha queme tu blusa favorita? En nuestro estudio de calidad pusimos a prueba distintas planchas de vapor y te demostraremos que no necesitas gastar una fortuna para tener la mejor.
8: Quédate y descubre cómo cuidar tu dinero.
9: Revista del Consumidor.
8: ¿Cuánto tiempo inviertes a la semana tratando de quitarle las arrugas a tu ropa favorita? El ritmo de vida actual exige que el cuidado de nuestras prendas sea rápido, seguro y eficiente.
7: Y aunque existen textiles que no necesitan alisarse, la plancha de vapor ha evolucionado para seguir siendo una pieza clave en nuestro hogar.
8: A diferencia de las tradicionales planchas secas, las de vapor requieren menos esfuerzo y reducen el riesgo de dañar tejidos como el algodón, lino, mezclilla o poliéster.
7: En su interior cuentan con un depósito de agua que al calentarse libera vapor a través de los orificios ubicados en la suela. La combinación de calor y humedad suaviza las fibras de tela, lo que permite que se estiren y recuperen su forma original.
8: Además, en la actualidad existen algunas que cuentan con tecnología antizarro, golpe de vapor para arrugas difíciles y funciones verticales para alisar sin una tabla de planchado.
7: Para que tu compra sea inteligente y elijas una aliada que mantenga tu ropa en óptimas condiciones, realizamos un estudio de calidad en el que se pusieron a prueba algunas planchas de vapor.
10: En este estudio de calidad de planchas analizamos 23 modelos de planchas de 11 marcas distintas.
8: Para garantizar tu seguridad y el cuidado de tu economía, el laboratorio verificó la resistencia del cable a las altas temperaturas, el consumo eléctrico y que ninguna plancha presentara escurrimientos o calentamiento en las zonas que tocas con las manos.
7: También pusimos a prueba su desempeño, qué tan rápido calientan, qué tan bien distribuyen el calor en la suela y, por supuesto, su capacidad real para desarrugar distintos tipos de tela.
8: La buena noticia es que todos los modelos analizados son seguros para usarse en casa. Además, 6 modelos obtuvieron la máxima calificación en su desempeño general. Hablamos de equipos de Black & Decker, Advio Home, Hamilton Beach, Koblenz, Taurus y Tefal.
7: Si planchas con el tiempo contado antes de salir al trabajo, considera esto. 3 modelos de la marca Rowenta y uno de Tefal fueron los que más tardaron en alcanzar su temperatura máxima.
8: Y hablando de temperatura, temperatura, el control del calor es clave para no arruinar tus prendas. En nuestras pruebas, un modelo de Oster y uno de Rowenta no lograron distribuir la temperatura de manera uniforme en toda la suela.
7: También deberás tener cuidado al planchar telas delicadas con un modelo de Black & Decker, Chi, Mainstays, Oster y dos modelos de Hamilton Beach, ya que presentaron variaciones térmicas importantes al cambiar sus ajustes de calor.
8: Además, toma en cuenta que un modelo de Hamilton Beach y las versiones Etna y Sakura Steam de Taurus requieren más pasadas para quitar las arrugas.
7: Y mucha atención al etiquetado, ya que 20 de 23 modelos analizados incumplen la norma oficial mexicana. Esto porque no presentan la información comercial completa en sus empaques, instructivos o garantías. Revisa muy bien lo que compras.
8: Un detalle que llamó mucho nuestra atención es cómo se relaciona el precio con la calidad. A veces creemos que invertir más garantiza el mejor equipo, pero comparar opciones nos puede dar grandes sorpresas.
7: Por ejemplo, en el mercado puedes encontrar un modelo de Rowenta y uno de Chi que rebasan los $2,000, obteniendo en el laboratorio calificaciones de bueno y muy bueno.
8: Mientras que, por el lado de las opciones más económicas, un modelo de Taurus y otro de Black & Decker, que rondan los $300, alcanzaron la excelencia en su desempeño.
7: Al final, la mejor plancha no es necesariamente la más costosa o la de diseño más llamativo, sino aquella que se adapta a tu ritmo de vida, cuida tus prendas favoritas y se ajusta a tu presupuesto.
10: La información completa de este estudio de calidad la puedes revisar en la Revista del Consumidor en su versión digital y su versión impresa.
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3: ¿Qué tanto sabes de...? ¿Cuántos pulmones tenemos? Los seres humanos tenemos dos pulmones, ubicados a ambos lados del corazón, dentro de la cavidad torácica. El pulmón derecho suele ser un poco más grande y se divide en tres lóbulos, mientras que el izquierdo tiene dos lóbulos para dejar espacio al corazón. Ambos órganos trabajan juntos para realizar el intercambio de gases, oxígeno y dióxido de carbono, esencial para la respiración.
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0: En este momento, las 7 en punto. 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
0: Tu despertador del buen humor. ¿Cómo están? Bienvenidos al Gallo de Radio a 7 de la mañana con un minuto y arrancamos esta primera producción totalmente en directo aquí en tu radio en la 94.5 de FM. 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Nos buscas como Radio UAA 94.5 FM y en el streaming radio.uaa.mx. O bien, pídele también a tu dispositivo inteligente que reproduzca Radio UAA 94.5 FM y ¡boom! Vamos a aparecer. Hoy me siento rara. Me veo como niña de la secundaria, así súper relamida, como de la escolta. Traigo un ojo titi, me entró aire por andarme bañando con agua bien caliente. No lo sé. No sé, hoy es un día extraño. Estamos a 17 grados en Aguascalientes. Se supone que ayer había probabilidad de lluvia. Sí hubo un chipi chipi bien ligerito, pero igual como que no. Dijo, no, mejor me voy. Entonces continuamos con la probabilidad de lluvia leve para este martesito. Si vas saliendo de casita, la recomendación es que te lleves tu sombrilla, tu paraguas y que te pongas un suéter ligero porque está algo fresco. La máxima se especula para el día de hoy a 24-25 grados. La mínima ya fue. Estábamos a 14 grados. Sí sentí en la madrugada algo de frillito, sinceramente. Pero bien, bien, todo salió bien como debía de ser. Descansamos rico también. Entonces yo espero que tú tengas un martes maravilloso. Y te voy a platicar de una vez lo que vamos a estar abordando esta mañana. Porque hoy es martes de alma viajera, es martes al natural. Tenemos buena música, todo lo que tú necesitas para arrancar al 100 tu mañanita. Y nos vamos a ir a Rusia. ¿Por qué? Porque hay un lugar que se llama Lago Svetloyar, que tiene cosas raras, enigmáticas. Hay una historia también muy bonita. Bueno, no tan bonita, pero sí está interesante. Entonces te la queremos compartir. Y obviamente cobijado con música de aquel país, que nos va a poner de buenas. Por ahí música de los 2000 también, con unas morritas que, yo recuerdo en la primaria y en la secundaria, fueron el boom. Seguramente si tú viviste por ahí también en esa época entre secundaria y prepa, sabrás de quién estamos hablando. De unas chicas guapísimas, pero también una nueva agrupación que se integra al gallo. No la habíamos sonado con anterioridad, pero está bien chidita. Hay una historia detrás de esa canción que no te voy a platicar. Pero bueno, también en la segunda parte, Erika Navarro nos va a presentar un tema que tiene que ver con México y la inteligencia artificial y los servidores, porque resulta que México es buenísimo en la programación para los servidores que se van a Estados Unidos y lamentablemente toda la remuneración económica se queda allá y no acá. Entonces hay algo, hay un tema que no está chido, pero te vamos a platicar los detalles. Además, es nuestro martes al natural, pero el buen Hugo, ahorita en este instante, yo creo que debe estar llegando a Los Cabos. ¡Qué bárbaro, Hugo! Tenemos pura celebridad aquí, ¿se han dado cuenta? Entonces, el día de hoy, pero, dejen antes de continuar. Sí, nos mandó armados a la guerra y traemos un tema que tiene que ver con reciclar. Pero no cualquier cosa, no una lata, no un bote de agua como este que tengo aquí. No. Alguien se fue todavía más alto en nivel y recicló una casa por ahí en un monte o algo así. Entonces, sí está interesante. Además de la música de Rusia, también tenemos por ahí a Enrique Bunbury en una complacencia. Tenemos también a otra nueva agrupación que se llama Snooper, que quiero compartirte. Ese sí es de mi acervo personal. Me peleé con la señora productora, déjeme poner esta rola. Y pues entré con cara así medio amargosa de limón agrio. Me dijo, bueno, ándale pues. Y vamos a estar cerrando también con de los favoritos de la casa, con Soda Stereo. Entonces viene, el repertorio de esta mañana está bien rico. Veo que por aquí ya están llegando mensajitos al WhatsApp. Te invito a que nos mandes los buenos días, lo que tú quieras. Yo personalmente te voy a contestar, le vamos a dar lectura. Y guárdanos, estamos en el 449-912-1588 y con eso tienes el acceso completo para platicar con nosotros. Y nosotros también bien gustosos de poderte llevar este programita, obviamente, a tu radio. Entonces, si les parece, siendo las 7:05, vámonos con el buen Sam Ornelas a ver qué nos platica de las efemérides. No sin antes agradecer en cámaras, teclados y controles a Dani de León y también a Checo Pacheco, que por ahí los vamos a ver. Abran su cámara, muchachos. Ahí andan. Bien, Dani ya se ve mejor, ya no anda tan agriposa ni moquienta. Dice, ay, no baches, Ade. Pero ahí va, ahí va. Bueno, empecemos este programa juntos. Te invito a que te pongas cómodo, te pongas cómoda. Y obviamente, le subas a tu radio. Vámonos.
3: Muy buenos días, gallos. Martesito rico, ¿eh? Ya es 6 de octubre y el mood de Halloween ya se siente cada vez más cerca. Entre pan de muerto, disfraces que empiezan a aparecer y ese clima que ya nos está diciendo, se viene el fin de año. Y pues ni modo, habrá que disfrutarlo. Yo soy Sam Ornelas y estas son las efemérides de El Gallo. ¡Vamos a darle! Y comenzamos con historia. Un 6 de octubre de 1927 llegó a los cines de Jazz Singer, una película que hizo historia porque ayudó a marcar el inicio de la era del cine sonoro. También un día como hoy, pero de 1990, desde el transbordador espacial Discovery se lanza la sonda Ulysses, cuya misión es la de estudiar el Sol en todas sus latitudes, un proyecto conjunto de la NASA y la ESA. Además, en 2010 se lanza en internet la red social Instagram, en la actualidad propiedad de la empresa Facebook. Y en las conmemoraciones, este 6 de octubre se conmemora el Día Mundial de la Parálisis Cerebral, una fecha que busca crear conciencia sobre esta condición y sobre todo visibilizar los derechos, necesidades y oportunidades de las personas que viven con ella. Y ahora sí, vámonos con los cumpleañeros. Un 6 de octubre de 1949 nació Bobby Farrell, cantante y bailarín neerlandés, famoso por formar parte de Bonnie M., uno de los grupos más populares de la música disco de los años 70. También cumpleaños David Hidalgo, nacido en 1954, músico estadounidense, cantante, compositor y multiinstrumentista, conocido principalmente por su trabajo con Los Lobos. Y un 6 de octubre de 1966 nació Fito Cabrales, cantante, guitarrista y compositor español, conocido por ser fundador y vocalista de Platero y Tú y posteriormente de Fito and Fittipaldis. Y también recordamos un 6 de octubre de 1988 falleció Severiano Briceño, músico y compositor mexicano, autor de canciones que forman parte de la tradición musical popular de nuestro país.
4: Y la reflexión del día. Hagamos espacio para los demás. Aprendamos algo nuevo juntos y no olvidemos que todos tenemos algo que aportar en la vida.
3: Yo soy Sam Ornelas y esto es El Gallo de Radio UAA 94.5 FM. Y ahora sí, nos vamos con música. Nos piden una canción a través de WhatsApp de la estación y nos piden a Bumburi con el tema Infinito. No sabemos qué es lo que estás atravesando, pero todos acá en el crew del Gallo te mandamos un apapacho y buena, muy buena vibra. ¡Ánimo! No estás solo, ¿eh? Disfruten su mañana, gallo. Súbele a la música y nos escuchamos hasta mañana. ¡Uy, qué mello!

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Y antes de irnos de viaje auditivamente, le mandamos un saludo a la empresa Tenant, que hay un par de compitas ahí que nos están escuchando. ¡Qué bonito! ¡Ay! A mí me llenan mi corazón cuando nos dicen esas cosas. Pero bueno, gracias Rafa, te mandamos un saludo. Y en efecto, dice, mira, otra vez Bunbury contra Cerati. Sí, qué observador eres. Por eso me caes tan bien. Y también a Rafa, que por acá nos dice que nos agradece los buenos deseos. Sabes que para nosotros es un placer. Pero bueno, nos siguen llegando mensajitos, ahorita los vamos a leer. Fíjense, hay lugares en el mundo que parecen haber sido hechos como para alimentar leyendas. Hemos platicado de varios lugares que luego cuando vamos analizando así como su historia, las anécdotas que luego platican los locales y demás, que uno en su imaginación dice, oh, esto parece como una película bien rara. Y bueno, el día de hoy vamos a hablar de un lugar donde la naturaleza es tan extraña, tan silenciosa, tan imponente, que resulta fácil imaginar que debajo de todo eso, pues existe algo que nosotros no podemos ver. Y hoy en Alma Viajera nos vamos hasta Rusia, pero no a Moscú, no a Kremlin, ni siquiera a Siberia. Hoy nos vamos hasta un pequeño lago rodeado de bosque, que está precioso por cierto, llamado Svetloyar, en la región de Nizhny Novgorod. Lo practiqué toda la noche, me salió perfecto. Un lago real, un lago que sí existe, que desde hace siglos está relacionado con una historia que parece como sacada de una película de fantasía. Haz de cuenta que tú vas a poner ahí en fantasía en Netflix algo y te va a aparecer esa así primerito. ¡Pum! Una ciudad entera, dicen, desapareció bajo las aguas de este lago. El nombre de este lugar es Kitech y aquí comienza la historia. Vámonos pues. Cuando la tradición rusa dice que hace muchos siglos un príncipe llamado Yuri II de Vladimir habría mandado construir una ciudad conocida como Great Kitchet o también Kitesh, como le mencionan los que se hablan ruso. Dicen que se había pues asentado, ¿no?, este lugar a las orillas del lago Svetloyar. La ciudad, cuenta la leyenda, era preciosísima. Tenía sus templos, sus iglesias así bonitas, edificios de madera, cúpulas, templos. Pero lo más importante no era su riqueza. Era que Kitesh o Kitchtet representaba una especie de ciudad ideal. Estaba protegida, alejada de los conflictos del mundo, que sabemos que Rusia pues ha tenido como muchos eventos interesantes en su haber, ¿no? Hasta, hablando de que llegó la guerra. Durante el siglo XVIII, las tropas mongólicas de Batu Khan avanzaban hacia estos territorios y la pequeña Kitesh pues fue conquistada, lamentablemente. Los invasores comenzaron a buscar el camino hacia la Gran Kitesh. Según la leyenda, finalmente consiguieron encontrar este camino y entonces llegaron hasta las puertas de la ciudad. Y resulta que pasó algo extraordinario que cuenta como una curiosidad que te voy a platicar en la segunda parte. Uy, me gusta dejarte así en suspenso. Mientras tanto, vamos a hacer una pausa musical. Quiero invitarte a que escuches por ahí un par de rolitas. Una seguramente la conoces si eres fan de Tattoo. Y otra que es que la verdad no sé cómo se pronuncia. No soy buena con el ruso. Pero le vamos a poner Vamen Mom. La verdad no sé si se llama así, pero digamos que sí. Entonces vámonos con música rusa. Y ahorita continuamos platicando de una leyenda que está bien interesante. Estamos en el lago Svetloyar, allá en Rusia, en nuestro martes de Alma Viajera. Estás en El Gallo, obviamente en la 94.5 de FM.

0: por acá Rafa nos dice que qué bueno que pusimos esa y no la de... ¿cómo se llama la otra? All the Things She Say. Esa mera. Esta, seguramente ustedes la ubican porque está el video bien raro. Están como en un super camionzote. Y yo la ubico en inglés, Not Gonna Get Us. Pero en ruso suena chido, ¿no? Está chidita. Pero bueno, hay mucho que decir de Tattoo. Sinceramente, acordándonos un poco de esos videos de los 2000. En fin, estábamos hablando de una historia que tiene que ver con la invasión de los mongoles sobre este lugar en el que hemos viajado auditivamente. Y es que los habitantes de Kitesh sabían que no iban a poderle ganar a este ejército. Así que comenzaron a rezar. Y de acuerdo con la leyenda, cuando los invasores estaban a punto de entrar a este lugar, el agua comenzó a brotar de la tierra. Eso está bien loco. No de un río, no de una tormenta, así del suelo, tal cual. El agua comenzó a cubrir toda la ciudad. Los atacantes, pues, observaron cómo Kitesh desaparecía lentamente bajo el agua. La última imagen que habrían visto fue la cúpula de la iglesia con una cruz brillando por encima. Y después, nada. La ciudad desapareció. El ejército se quedó frente al lago y, bueno, Kitesh dejó de existir. O al menos, eso es lo que cuenta la leyenda. Ah, ¿qué pensaron? ¿Que me iba a robar otro eslogan, verdad? Pues no, porque el lago Svetloyar sí existe. Tiene aproximadamente 1/2 kilómetro de largo y alcanza más de 30 metros de profundidad en algunas zonas. Y durante mucho tiempo, investigadores y gente que es bien curiosilla como nosotros, pues han intentado descubrir si debajo del agua realmente existe algo relacionado con esta legendaria ciudad. Pero aquí tenemos que hacer una distinción importante. No existe evidencia arqueológica que confirme hasta este momento que una gran ciudad medieval con iglesias, edificios y casitas está sumergida en el fondo del agua. Sí se han encontrado restos y evidencias de antiguos asentamientos de la zona, y algunas investigaciones han intentado relacionarnos con el origen de la leyenda, pero ay, los escépticos dicen, son otras cosas, algo que el agua trajo. Yo sí creo. Yo sí creo en las hadas. Yo sí. Entonces, pues, peras o manzanas, se dice que hay un fuerte, que hay templos, que hay casitas debajo de este gran lago. Que, por cierto, si tienen la oportunidad, de hecho aquí lo tenemos en la pantalla, si tienen la oportunidad, googleenlo, está bien bonito. Se llama Lago Svetloyar. Está bien padre. Yo sí me iría a un picnic ahí, no importa si se aparece por ahí el mojado, la toalla del mojado, no me importa. Oigan, por acá tenemos saluditos. Gracias a todos los amigos en Facebook, en YouTube, que ya nos escriben. Por acá nos dice terminación 5769. El buen César dice: saludos a la excelente canción. Ah, no, elección, la que pusiste al inicio de Bumburi Calamaro. ¿Verdad que sí? A mí me gusta más esa versión que la normal. Hugo ya nos estaría aquí crucificando, pero bueno, estaba bien chidita. A los Rafas, mis queridos Rafas, que también ya andan por acá mandándonos buenas vibras. Rafa Padilla ya agradeciéndonos porque por él pusimos a Bumburi. Y también por acá a Rafa Arias, que ya nos pide su canción y que dice que, hablando de Rusia, se le vino a la mente la hermosísima María Sharapova, que yo sinceramente no la conocía, ya la googleé, es una tenista, pero no, pues no la ubico, sinceramente. No sé, como que no es de mi generación, creo yo, sin agraviar a los presentes. Dice por acá que Tatú tiene un cover de una canción de Morrissey muy buena que se llama How Soon I Know. Ah, pues hay que ponerla luego, ¿no? Estaría bien chidito. Con todo el gusto del mundo. Claro que sí, dice Plim Plim. Por acá también Luis Gaitán ya nos manda saluditos. Dice: excelente día, gallo. Saludos a todos. Ánimo, Ale. Vámonos al Wushu. Que te vaya bien en el Wushu. A darle machine. A Lupis, a Tavis, que también por acá ya nos mandan sus saludos y nos desean buen martes. Y Tavi por acá nos hace una pregunta. Dice: Ale, ¿este año no habrá leyendas o historias? Si las habrá, ¿cuándo empiezan? Infórmanos, porfa. Ay, sí va a haber. Nada más que les aclaro, estamos en producción ya están por ahí cosiéndose en el horno, pero no van a ser de miedo, van a ser sí leyendas muy padres y está por ahí, no podemos decir mucho todavía, pero sí requiere por ahí presencia actoral, entonces andamos todavía realizándolas, pero sí habrá. Qué bueno que ya están al pendiente. Yo creo que las bitácoras del ático nos dejaron muy bien parados, entonces hay que seguirle y sí va a haber historias que son más como leyendas de Aguascalientes, eso sí hay que aclararlo, van a ser puras historias de Aguascalientes, así que cuando tú pases por alguna callecita, por algún lugar emblemático, vas a decir, oh, yo me hice una historia de aquí. Esa es la finalidad. Son las 7:32. Vamos a hacer una breve pausa. Te invito a que te quedes con nosotros, obviamente, aquí en Radio UAA, poderosísima radiodifusora de la Universidad Autónoma de Aguascalientes. Y ahorita continuamos, obviamente, en el Gallo, poderosísimo Gallo, aquí en la 94.5 de FM.
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14: A ver, gallos. Seguramente cuando escuchamos inteligencia artificial pensamos en ChatGPT, robots, imágenes que parecen reales o en esa clásica pregunta de ¿y ahora si la IA nos va a quitar el trabajo? Pero hay una parte de la inteligencia artificial de la que casi nadie habla y tiene que ver con algo muchísimo menos glamuroso. Los servidores. Sí, esas enormes máquinas que dicen necesitar un chorro de agua para que toda esa inteligencia artificial pueda funcionar. Y aquí viene lo interesante. México se está convirtiendo en un jugador importante de la fabricación y ensamblaje de estos servidores que terminan principalmente en Estados Unidos. De hecho, durante el primer semestre del 2026, México exportó alrededor de 82.900 millones de dólares en servidores y casi el 94% de esos equipos tuvieron como destino Estados Unidos. O sea, mientras tú estás aquí preguntándole a la IA qué canción poner para superar a tu ex, del otro lado de la frontera hay centros de datos necesitando cantidades enormes de computadoras para que todo eso funcione. Pero aquí viene el pequeño detalle. Que México fabrique los servidores no significa que México se quede con todo el dinero que genera este negocio. ¿Por qué? Porque muchas de las piezas importantes vienen de otros países, especialmente de Asia. Y en México una parte importante del proceso consiste en ensamblar e integrar esos componentes. Después, esos servidores cruzan la frontera y terminan alimentando la infraestructura tecnológica estadounidense. Y aquí aparece una palabra medio complicada, valor agregado. En pocas palabras, es cuánto valor y cuánto dinero realmente se genera dentro de un país durante el proceso. Y ahí es donde México todavía tiene tarea. Porque sí, estamos participando en una industria tecnológica que está creciendo muchísimo. Pero todavía tenemos menos participación en áreas como el diseño, los componentes más avanzados y el desarrollo de la tecnología. De hecho, algunos análisis señalan que el contenido realmente mexicano de estos servidores todavía es relativamente pequeño. Entonces, ¿esto es bueno o malo? Pues es las dos cosas. Por un lado, es buena noticia que México esté entrando en una cadena tecnológica tan importante. Estamos hablando de empleos, inversiones, exportaciones y de una industria que probablemente seguirá creciendo. Pero también es una llamada de atención. No basta con armar las computadoras del futuro. También necesitamos aprender a diseñarlas, desarrollar la tecnología y crear empresas capaces de quedarse con una mayor parte de este negocio. Chéquense esta información, gallos, porque la próxima vez que escuchen hablar de la inteligencia artificial, ya saben que detrás de la pantalla también hay muchísimo trabajo físico. Yo soy Erika Navarro y estás en El Gallo. Nos escuchamos en la próxima.

ver, gallos, les quiero contar algo que me encontré y que me hizo pensar. ¿Y si un día simplemente agarro mis cosas y me voy a vivir al monte como Nacho Libre? ¿Qué pasaría? Aunque luego recordé que seguramente duraría 2 horas y ya se me pasó el berrinche. Pero hay una mujer que sí se animó. Se llama Mariana Di Pascuales y cuando tenía 22 años decidió alejarse de la vida de la ciudad y pues buscar una forma de vivir mucho más cercana a la naturaleza. Y después de viajar y rodar y rodar, vivir temporadas sin agua, corriente ni electricidad y hacer recorrer durante más de 2 años el sur de Argentina en un motorhome, o en estos como campers, pues terminó instalándose en la Sierra de Córdoba en un lugar llamado Los Hornillos. Y aquí viene lo interesante. ¿Y por qué es tema de nuestro martes al natural? En lugar de comprar una casa, ella decidió construirla ella misma. ¡Qué bárbara, guacha! La vivienda tardó alrededor de 1 año y medio en agarrarle forma de casa. Y está hecha con técnicas de bioconstrucción, utilizando materiales como el barro, la madera y algo que le llaman quincha. Pero hay un elemento que definitivamente se lleva el premio de la creatividad y es que sus ventanas, de hecho es la imagen real que tenemos aquí atrás en la pantalla, sus ventanas son 12 parabrisas de automóvil. Ella pues fue, no sé cómo en el monte vas a encontrar ahí parabrisas, pero bueno, ella fue encontrando parabrisas, los instaló y dijo, se ve agradable, guacho, ¿viste? Y las puso. Mariana consiguió los cristales, también algunos otros afuera de los parabrisas, en remates, ya para poner otros como los de los baños y demás, y decidió convertirlos, juntando varios junto a los parabrisas, en ventanales para aprovechar la luz natural. Y de paso, tener las montañas prácticamente dentro de su casa, ¿viste? Está bien curioso, ¿no? O sea, digo, la vista debe estar muy bonita, me imagino yo viviendo en un monte, pero no sé, como que me daría miedo. ¿Qué tan fácil es tronar un parabrisas para meterte a la casa de una chica en un monte ahí en medio de la nada? Como que no suena muy seguro, pero bueno. Y no fueron los únicos materiales reutilizados. También utilizó, por ejemplo, botellas de vidrio incrustadas en las paredes de barro que permiten también la entrada de luz y que generan pequeños destellos de colorcitos en el interior de su casa. O sea, donde nosotros vemos una botella que se ha terminado y que ya no tiene vida útil, ella vio una lámpara natural. ¡Qué barbaridad! Bueno, pues está chido, ¿no? Donde alguien más vio un parabrisas usado, ella vio una ventana. Y donde probablemente muchos vimos un montón de basura y trabajo forzado, muy difícil para hacer una casa, pues ella dijo, yo aquí veo mi hogar. Ah, no, yo aquí veo mi hogar. Qué bonito. Un asadito con la casa, ya viste una birra bien fría y ¡boom! Tienes tu hogar. Además, vivir en medio de la sierra significa, yo creo que olvidarse un poquito de, pues no sé, pagar el agua o que te conecten la luz, no sé, la vida cotidiana de las personas adultas. El agua de la vivienda, de hecho, hablando de, proviene de una vertiente natural que comparte con otros vecinos. ¿Qué? ¿Cómo que hay vecinos en el monte? Y Mariana también construyó un sistema casero de biodigestión para tratar los residuos líquidos de la casa. Eso sí, tampoco fue una historia de Pinterest donde todo salió bonito desde el principio. Ño. La construcción llegó a ser tan pesada que durante un invierno, especialmente que fue muy fuerte para los argentinos, Mariana tuvo que detener las obras durante 4 meses, rentar una cabaña y pues dedicarse a descansar. ¿Pero cómo pagó la cabaña? Que alguien nos diga. Eso sí está, es un enigma que alguien nos diga cómo pagó esta casa. Y parece que esa parte también está curiosa, porque a veces pensamos que cumplir un proyecto significa trabajar hasta quedarse destruidos como Noah en el diario de una pasión. Y no, a veces también significa saber cuándo para recuperar fuerzas y después continuar. Hoy Mariana, hoy en día en este instante allá siendo primavera, vive en una casita junto a su hijo, miren, tiene un hijo. Una casa que empezó cuando a los 22 años se quiso emancipar, dijo yo ya me voy, cámara y se ven, y terminó convirtiéndose en algo completamente suyo, construida con materiales recuperados, adaptada a la montaña
Para mí es un monte, pero bueno, pensada para vivir de una manera mucho más sencilla. Y yo me quedo con esta idea. A veces no necesitas tener todo para empezar a construir algo, pero también me quedo con otra idea. Cuando su hijo necesite ir a la escuela, ¿cómo lo va a llevar? ¿O los vecinos lo van a llevar? ¿Tendrá vehículo? ¿Cómo le hace para pagar la gasolina? Si aprovecha la luz del día a través de cristales y botellas, bueno, que al final de cuentas también son cristales, o sea, se ahorra ahí mucho varo, pero ella trabaja, ¿qué hace? Que alguien nos diga, tenemos esa sensación extraña de no saber qué pasa con esta mujer. Oigan, por acá, de hecho, Juanco nos dice, me acordó la rola de la montaña de los Caligaris. Puede ser, ¿eh? O sea, yo no digo, yo no estoy nada en contra de pensar en alejarte de la ciudad. Yo creo que es hasta sano, como que te desintoxicas. Pero luego, ¿qué sucede con...? Es que nosotros ya en este momento estamos como tan adaptados al teléfono, al agua, que bueno, a veces no hay, pero al agua, la electricidad, el wifi. Imagínense esa señora, o sea, no sé cuántos años tenga actualmente, pero pon tú que han pasado 10 años desde que empezó a construir su casa. O sea, ¿en qué parte tecnológica ella se habrá quedado si echamos un vistazo hace 10 años? Cuando suceden cosas en su casa que requieren reparación, ¿cómo las paga? ¿Con quién acude? Ay, no, o será, el problema seré yo, que estoy tan acostumbrada ya a la vida moderna y a los lujos de la gente godín. ¿Ella no puede echarse un choripán? ¿O tal vez ella hace su propio choripán? No lo sé. Está complejo el tema. ¿Cómo, qué harían ustedes, por ejemplo, si se van a vivir al monte? Ajá, mira, esta pregunta está bien interesante. Audrey Arellano nos pregunta, ¿la señora es dueña de ese pedazo del monte o es paracaidista? ¿Ven? Están surgiendo un montón de preguntas acerca de esta señora. Tienes toda la razón, Audrey. ¿Qué tal si esa parte del monte es de alguien y ella está ahí? ¿Podrá llegar el dueño de esta parte del monte y decir, quítame tu cosa de aquí, quítame tu casa reciclada de aquí? ¿Tendría el corazón para desahuciar a esta noble acción de una casa reciclada con una señora y su hijo? ¿Qué pasará con Mariana Di... ¿cómo se llamaba? Mariana Dumontes, ¿o cómo? De Puentes. Mariana Dupontes. ¿Qué pasará con ella si le quitan su casa? Ya no habrá más choripanes, eso seguro. Dice por acá, ay, Audrey, ¿cómo eres? Dice, porque casas como esas yo he visto varias en el DF. Ay, no nos burlemos, nos puede pasar. Oigan, ¿se acuerdan que platicábamos de las casas de AliExpress? O sea, que tú pagas y te montan tu casita así.

nada humildes opiniones, pero pues no sé, yo prefiero, mira, mi casita con agüita, con mi estufita, sin pasar frío, a los pies de una montaña, me pongo mis cobijas y tan tan. Pero bueno, cada quien tiene su opinión. Y no nada más en el distrito, bueno, ahora en la Ciudad de México, ¿eh? Yo he visto también varias así medio curiositas por ahí construidas también. Digo, las situaciones seguramente son distintas, los contextos son distintos, pero pasa. En fin, exacto, salió otra pregunta. Está brotando la filosofía en nosotros en este instante. ¿Qué le da de comer ese niño? ¿Comen bayas y plantas del monte? ¿Cómo puede? Ah, imagínate no poderte comer un choripán y un vino. Ay, no estoy en conflicto, pero bueno. Oigan, nosotros vámonos despidiendo. Después de echar chisme, somos bien gachos. Ya los caché, son cositas serias. Bueno, en fin, vámonos despidiendo del Gallo de Radio.

Ya empezaron las teorías. Por ejemplo, Rafa Padilla dice: para mí que es rica, pero se quiere ir de cotorreo al monte a pelearse con el diablo, seguramente. No se crean, no se burlen de eso, si existe. Los nahuales y los chacales existen. Bueno, hay dos, tres chacalones que yo también conozco. En fin, ese es otro tema. Oye, nosotros ya nos vamos. Muchas gracias. Por acá Lupis también dice: en un yonque o en un desguazadero de autos, ahí pudo conseguirlo. Pero si estás en el monte, o sea, ¿cómo? Ay, no, es que mi mente está muy cerrada. Como que siento que no estoy expandiendo mi chakra. No sé, siento que tal vez Mariana Diponte es como una señora que sí, tal vez tiene un ingreso por allí. No creo que haga home office, no tiene wifi. No sé, estoy muy conflictuada. ¿Para qué hablábamos de la casa reciclada? Voy a traer el tema todo el día, todo el día. En fin, cada quien tiene ahí sus teorías. Por aquí tenemos más saluditos. Lupis es la que nos decía que a lo mejor fue a un yonque o a un desguazadero, pero ¿tendrá coche? ¿Cómo paga la gasolina? ¿Cómo fue el yonque? O sea, no sé. Dice: como la peli de miedo, que la fantasma alimenta a las niñas con bayas. Es pensionada. No, pues sí, a los 22 años hizo su casa y yo creo que han de haber pasado unos 10, 15 años. Ay, si se pensionó a esa edad, que nos avise cómo, porque si quisiésemos. Ya volteé la marca de agua. ¿No están viendo la marca de agua, va? Es que luego me regañan porque tengo aquí una botella de agua y que salía la marca, pero ya la volteé. Que no nos patrocinan, pero guiño, guiño, está la vacante. No se crean. Bueno, que también dicen por acá que puede ser heredera o excéntrica. O igual si tiene un ingreso, pero quiere demostrar que sí puede. O tal vez trabajó mucho y nunca gastó nada y con eso se... ¿Pero cómo saca el dinero entonces? ¿De qué banco? ¿De un árbol o qué? Ay, no, ya me clavé mucho en el tema. Ya nos vamos. Oigan, nos vamos a dejar con Noticias 360, que les aseguro que no van a tener esa nota. Pero bueno, sí van a tener otras notas de lo que sucede dentro y fuera de la Universidad Autónoma de Aguascalientes. Bien bajado ese balón. Y bueno, nosotros nos vamos a enlazar a la señal abierta de tu televisión, al canal 26.2. Y obviamente aquí en la 94.5 de FM, además de las noticias, tenemos una muy buena programación este martesito rico sabrosón. Agradezco en cámaras, teclados y controles a Dani de León y también a Checo Pacheco, que ahí andamos en el chisme también. Qué buen chismecito matutino. Saluden, chicos. ¡Holi! Ahí están, miren, bien guapísimos. Como todo el crew del gallo. Y pues bueno, sobre todo te agradecemos a ti el favor de tu sintonía. Te espero acá mañana, en punto de las 7. Tenemos más información, buena música y muchas cosas que compartir en nuestro miércoles agradable y bien bonito. Pues bueno, cuídense mucho. Y hoy, como todos los días, yo soy Ale de los Ríos, así va a ser siempre. Vamos, gallos. Bye, bye.

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4: 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Son las 7:59 minutos.
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1: ¿Qué tal? Muy buenos días. Aquí le presento el avance de la información. MIPYMES pueden transitar hacia temas de sustentabilidad y sostenibilidad a través de incentivos fiscales.
2: Es entender cómo sí pueden ir influenciando poco a poco a estas MIPYMES para dar una respuesta más sostenible.
1: Aguascalientes busca recuperar 35 millones de metros cúbicos de agua al año con megaproyecto internacional. Inflación médica y costos hospitalarios desploman la venta de seguros en el estado. Ya es propuesta en el Congreso, plan para transparentar rango de sueldos en México. Campaña publicitaria de gobierno plagió su voz. Hoy Diego Carreto nos cuenta su historia.
3: Soy el paciente cero de lo que se trabajó el año pasado porque sería el primer caso en el cual se ejerce todo lo que se estipuló.
1: El Buen Fin 2026 se apodera del Puente de Noviembre con promociones y sorteo fiscal. Secretaría de las Mujeres refuerza la atención a víctimas de violencia y el liderazgo comunitario.
4: Hemos distribuido más de 27 millones de cartillas de derechos de las mujeres. Además, la cartilla está traducida a 56 lenguas indígenas y dos variantes.
1: La derecha internacional sí quiere intervenir en México, señala la presidenta Claudia Sheinbaum sobre denuncias de injerencia en elecciones de Brasil.
5: Yo he dicho que no necesariamente es el presidente, pero hay grupos muy de derecha en ese gobierno que no quieren a México y que no quieren a los pueblos y que buscan que cambie el gobierno en México.
1: Rebelión en las aulas francesas, cientos de escuelas cerradas tras masivas protestas juveniles. ¿Qué tal? Muy buenos días. Gracias por estar en sintonía de UAA TV. Es momento de las noticias y en Noticias 360 le tenemos lo más relevante del acontecer local, nacional, internacional y por supuesto lo que se genera desde la máxima casa de estudios. Como cada mañana, lo invitamos a que nos siga a través de las redes sociales. Ya se percató de que, bueno, pues hemos estado colocando mucha más información, videos, bueno, pues productos que pueden ser de su interés, así que lo invitamos a que nos siga a través de Facebook, a través de Instagram, en Noticias 360, a que comparta también estos mismos contenidos y podamos llegar, por supuesto, a más personas. La transmisión en vivo también arranca en este momento por estas vías, al igual que como lo tradicional, que es la televisión y la radio. En el canal 26.2 nos encuentra en señal abierta y al encender la radio coloque el 94.5 de FM y, bueno, pues nos hacemos compañía en sus actividades cotidianas. Gracias también a quienes se comunican a través de WhatsApp 449-910-9260, la posibilidad de que en cualquier momento del día usted tome su teléfono, tome una fotografía, nos mande un video de alguna situación que quiera denunciar, alguna situación que quiera compartir y con gusto la canalizaremos a la autoridad correspondiente. Para arrancar, y como lo hacemos todas las mañanas, vamos a hablar del clima, qué nos espera para el día de hoy en la República Mexicana y por supuesto también en Aguascalientes. Bueno, pues el huracán Rachel ya se aleja bastante de nuestro país. Lo que alcanzamos a ver para quienes nos siguen ahí en televisión y lo describo para radio, en la parte oeste de nuestra República Mexicana, bueno, pues al extremo ya en lo que se observa de la imagen satelital está el huracán Rachel, ya prácticamente ha dejado de afectar el territorio nacional, pero si usted observa en la zona del Golfo de México, bueno, pues hay diversos fenómenos que también están ingresando a nuestro país. Y bueno, de esto vamos a hablar precisamente. Para este día, la interacción de dos zonas de baja presión con probabilidad para desarrollo ciclónico en el Golfo de México y en el Pacífico Sur mexicano, lo que estamos observando en la parte inferior de la pantalla es precisamente ello. Y bueno, pues esta circulación ciclónica en niveles altos de la atmósfera sobre el noreste del país e inestabilidad atmosférica van a originar lluvias intensas a puntuales torrenciales en algunas zonas de Tamaulipas, Veracruz, Tabasco, Chiapas, Oaxaca y Guerrero, así como lluvias fuertes a muy fuertes acompañadas con descargas eléctricas en zonas del noreste, oriente, centro, occidente, sur y sureste de México. incluida también la península de Yucatán. Por otra parte, siguen los efectos del frente frío número uno, que ya poco a poco se va debilitando. Durante este día va a dejar de afectar ya aproximadamente en la tarde-noche a nuestro país. Y finalmente prevalecerá el ambiente caluroso, muy caluroso, sobre el noroeste de la República Mexicana. El Servicio Meteorológico Nacional, bueno, pues vigila precisamente todos estos efectos que dejó el primer frente frío, que pues duró bastantes días sobre territorio nacional, y además de estas dos zonas de baja presión con probabilidad para desarrollo ciclónico. Eso es lo que sucede en la República Mexicana. Vamos ahora con el gráfico que nos muestra temperaturas mínimas y máximas para Aguascalientes. Sigue pues la temperatura fresca por las mañanas, ya obliga tal vez a colocarse algún suéter, la sudadera, una chamarra ligera, porque bueno, pues amanecimos con 15 grados en la temperatura y en este momento tenemos 17 grados. La máxima será de tan solo 25 grados. Para mañana podría haber una ligera recuperación en la temperatura máxima, colocándose en 26 grados, pero también con momentos de nubosidad. Ayer se presentó algo de lluvia por la noche madrugada y bueno, pues fue en algunas zonas y de manera aislada, simplemente pues algún chipichipi que dejó pues rastros, digamos, al amanecer de su presencia. Así que bueno, pues es lo que sucede con el clima en Aguascalientes. Vamos a presentarle la siguiente información con relación de cómo pues los incentivos fiscales podrían motivar en las micro, pequeñas y medianas empresas el tema de sustentabilidad y de sostenibilidad. Vamos con esta información.
6: Jorge, ¿cómo estás? Excelente día para ti, para todo nuestro auditorio. En esta ocasión, para comentarte que las BIPYMES pueden transitar hacia la sostenibilidad y sustentabilidad. Vamos a ver la siguiente información.
7: Como parte de la norma internacional ISO 14001, que exige a las empresas en México que identifiquen, documenten y cumplan con toda la legislación aplicable a sus operaciones, la realidad de las micro, pequeñas y medianas empresas es muy diferente, ya que no cuentan con la capacidad económica. Así lo comentó José Trinidad Marín Aguilar, profesor investigador del Centro de Ciencias Económicas y Administrativas en esta casa de estudios.
8: Entonces yo creo que lo que nos hace falta, y ojalá que la misma legislación voltee a ver a las universidades, es entender cómo sí pueden ir influenciando poco a poco a estas MIPYMES para dar una respuesta más sostenible. ¿A qué me refiero? Pues algún incentivo fiscal, por ejemplo, que tenga una reducción de impuestos durante una práctica muy en particular, para que puedan certificar sus procesos.
7: Aguilar Marín mencionó que este trabajo sería entre diversas dependencias gubernamentales, como la Secretaría de Medio Ambiente y Recursos Naturales, la Secretaría de Hacienda y Crédito Público, incluso del Instituto Mexicano de la Propiedad Industrial.
8: Porque todos estos procesos que están buscando reducir el gasto de energías o están tratando de producir, pues ahora sí que bienes más limpios, necesitan el apoyo de la protección de su patente, que muchas veces en México, se los digo mucho a mis estudiantes, somos muy creativos, pero no somos buenos para la parte de la innovación del registro. Entonces, esos apoyos son los que nos hacen falta en realidad.
7: Finalmente, el investigador universitario mencionó que falta mucho camino por recorrer, pero son precisamente las empresas transnacionales las que tienen un plan de sustentabilidad muy claro y definido, que buscan, a través de sus certificaciones, la lealtad de sus clientes. Informó para Noticias 360, Jorge Valencia.
1: Vamos a la entrevista de esta mañana y recibimos con mucho gusto en el estudio a la licenciada Montserrat Lara Perales, encargada de los cursos de extensión de idiomas. ¿Cómo estás? Hola, bienvenida. Gracias por acompañarnos.
9: Gracias, Jorge. Buenos días. Gracias por el espacio.
1: Bueno, pues vamos a hablar de esta oferta que tiene la Universidad Autónoma de Aguascalientes, ya de mucha tradición, por supuesto. ¿Cómo se puede acceder a estos cursos? ¿En qué momento?
9: Bueno, nosotros contamos en el Departamento de Extensión Académica con el programa de cursos de extensión de idiomas. Son cursos para toda la familia. A partir de los 8 años de edad en adelante. Nuestros cursos son semestrales, contamos con dos periodos al año, que es en enero para las clases de febrero a junio, y en el mes de julio para clases de agosto a diciembre.
1: Es decir, ya están corriendo, digamos, en este momento las clases para quienes se lograron inscribir en el periodo anterior. ¿Y qué es lo que pueden encontrar precisamente en estos cursos?
9: Pues una variedad de idiomas. Contamos con alemán, francés, coreano, japonés, inglés, español para extranjeros, son muy dinámicos, uh-huh, divertidos, además de que pues es para aprender nuevas culturas aquí con la comunidad universitaria.
1: ¿Qué sucede, por ejemplo, con los niveles? Es decir, bueno, pues a lo mejor yo pienso, no sé, en el francés. Si yo soy principiante, si no conozco nada del idioma, ¿qué sucede ahí? O sea, ¿hay algún examen de colocación o simplemente puedo elegir un nivel? ¿Qué sucede?
9: No, si no contamos con algún conocimiento, empezamos desde nivel 1. Uh-huh. En el caso de los idiomas que son, digamos, diferentes al inglés. Uh-huh. En el caso del idioma inglés, sí es requisito de inscripción hacer un examen de colocación. Okay. Porque es un idioma que está un poco más familiarizado con nuestra vida cotidiana. Si yo cuento con conocimientos en algún idioma, alemán, francés, si adicional al inglés, también puedo presentar mi examen de colocación. Se presenta, se nivela en el idioma y ya podemos pues ubicarlo para las clases.
1: Claro. Es decir, en un mismo semestre tal vez pudiera haber 3 niveles, 4 niveles, no sé cuántos son los que se suelen manejar por idioma.
9: Son de 8 a 9 niveles los que se manejan
1: bastantes.
9: Por idioma.
1: Ah, pues son bastantes. Entonces, si yo ingreso, digamos, este semestre, en el siguiente, si voy evolucionando y avanzando, pudiera acceder a un segundo nivel y así consecutivamente, ¿no?
9: Sí, así es. Cada semestre, si vamos avanzando, pues automáticamente nos va apareciendo el siguiente nivel en nuestra página, en el sistema.
1: Exactamente. ¿Y esto tiene costo?
9: Sí. Bueno, es importante mencionar que son abiertos a público en general, uh-huh, y también comunidad universitaria.
1: Okay.
9: En el caso de comunidad universitaria, pues los alumnos son idiomas gratuitos que pueden tomar nada más siendo alumnos regulares y haber cubierto su requisito de titulación de inglés.
1: Así es, y bueno, pues entonces hay que estar muy atentos a la siguiente fecha, porque decíamos aquí, bueno, pues ya están en avance, en curso, precisamente los que se ofertaron, digamos, hace pues algunas semanas y ya están avanzando precisamente. ¿Nos recuerdas de nueva cuenta para cuándo podríamos estar atentos para una siguiente convocatoria?
9: Claro que sí, en el mes de enero volvemos a tener el periodo de inscripciones. La convocatoria la pueden consultar desde la página de cursos.uaa.mx en el mes de diciembre. Para que estén ahí al pendiente, anoten las fechas, pueden ya consultar en esa fecha los costos y el periodo de exámenes de colocación.
1: ¿Cuál es la diferencia de este tipo de cursos a los que puede recibir un alumno regularmente en la universidad? Es decir, por ejemplo, pienso en los chicos de nuevo ingreso que hicieron un examen de colocación, ¿no?, para determinar su nivel, y quienes lograron aprobar, digamos, pues ya están exentos de continuar estudiando a lo largo de su carrera, pero quienes no, tienen la obligación pues de acreditar el idioma. ¿Cuál es la diferencia, por ejemplo, con esto?
9: Bueno, ahí la diferencia es el área de lenguas extranjeras. Ellos llevan con los chicos de licenciatura todo el idioma inglés. Nosotros, a los que ya aprobaron ese examen de colocación y su nivel que les pide su carrera, ya pueden tomar algún idioma adicional al inglés.
1: Exactamente. Para más informes, ¿dónde podemos localizarles?
9: En cursos.uaa.mx, que es de manera digital, o bien tenemos una nueva ubicación aquí en la universidad. Estamos en la Infoteca Universitaria, en el primer piso.
1: Muy bien, bueno, pues ahí pueden entonces encontrar toda esta información. Si ustedes están interesados en aprender un segundo o tercer idioma, bueno, pues ahí está la oportunidad a través de la Universidad Autónoma de Aguascalientes. Y me decías que chicos desde los 8 años ya pueden acceder a estos cursos, ¿verdad?
9: Así es, ¿no? Hay programas que ya contamos con, por ejemplo, japonés e inglés, que es desde los 8 años.
1: Y, por ejemplo, estos idiomas como el japonés, que digo, sabemos obviamente de la tradición que hay con la armadora de autos, etcétera. Es muy demandado y ahora, bueno, con la tecnología y la modernidad y el anime y todo, en el gusto, por ejemplo, de los jóvenes, de los chicos.
9: Sí, sí, hemos tenido por ahí mucho, incluso más en las mujeres, que son las que luego ahí por las series, por ejemplo, coreanas, japonesas, que han venido aquí para poder tomar algún idioma como ese.
1: Muy bien, pues muy interesante, y te agradezco mucho que hayas estado
9: Gracias
1: con nosotros y nos hayas platicado al respecto.
9: Gracias.
1: Vamos a ir a una pausa promocional, regresaremos en unos instantes con más información.
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5: Gracias por continuar con nosotros. Vamos ahora con la información local.
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5: Aguascalientes busca obtener 600 millones de dólares a fondo perdido para desarrollar un proyecto hídrico que permitiría recuperar alrededor de 35 millones de metros cúbicos de agua al año y reducir cerca de 30% la actual sobreexplotación del acuífero, estimada en 130 millones de metros cúbicos. El director del Instituto del Agua del Estado, Noel Mata Atilano, informó que a principios de septiembre se firmó un convenio con Fundación Cadena, una asociación civil de origen israelí que realizará las gestiones para conseguir los recursos. El proyecto integral está calculado en poco más de 10.400 millones de pesos. La propuesta incluye modernizar 5 plantas de tratamiento, rehabilitar colectores, instalar líneas de agua tratada y construir un nuevo reservorio en la zona poniente del área metropolitana. La contratación de seguros de gastos médicos registra una caída de alrededor del 20% en Aguascalientes debido al incremento en el costo de las pólizas. Esto derivado principalmente de la inflación médica, el aumento en los precios de medicamentos y servicios hospitalarios, así como el impacto del impuesto al valor agregado, el IVA. Así lo reconoció José Refugio Náñez Rodríguez, presidente de la Asociación Mexicana de Agentes de Seguros y Fianzas en Aguascalientes. El representante del sector señaló que el encarecimiento de los seguros está proyectado provocando, más bien dicho, que algunos usuarios ya no puedan mantener sus pólizas, particularmente en el ramo de gastos médicos mayores. Detalló que uno de los principales factores que presionan las primas es la inflación médica, que actualmente se encuentra en alrededor del 15%. Esto debido al aumento en los tabuladores de servicios médicos y en los precios de los medicamentos de patente. A este escenario también se suma el impacto del IVA del 16%, además del incremento natural en el costo de las pólizas conforme aumenta la edad de los asegurados. Esto debido a que estadísticamente crece el riesgo de requerir atención médica. Vamos a continuación con el comentario editorial del doctor Andrés Reyes. Nos habla de los adelantados en la política. Adelante, buenos días.
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7: Hola, buen día. Estamos viviendo un momento en el que la sociedad de Aguascalientes y en general el país va a tomar muchas decisiones sobre las próximas autoridades que gobernarán, hasta donde yo tengo el dato, en 17 estados de la República para elegir gobernador, las elecciones intermedias para elegir la integración del Congreso de la Unión, particularmente de los diputados federales. En nuestro caso también se elegirá presidentes municipales y diputados locales. Es una elección muy grande y desde mi punto de vista muy importante. ¿En qué circunstancias nos encontramos con esta situación? ¿Cómo percibimos los ciudadanos el momento? Estamos en el contexto de que los partidos están viviendo la peor crisis de su historia porque... simplemente en términos de membresía, el Instituto Nacional Electoral hace un año dio un resultado donde dice que en los últimos 5 años los partidos políticos de México han perdido más del 50%, para ser precisos, el 52% de su membresía. Eso es muchísimo. Y que el partido que más ha crecido es el Morena y que los que menos han crecido o los que más han decrecido son el PAN y el Partido de Acción Nacional y el Partido Revolucionario Institucional, en ese orden. Yo me pregunto, ¿qué es lo que nos debe de importar en este momento? La gente ya lo ha dicho, la gente lo ha manifestado de distintas maneras. Lo que importa ya no es qué partido gana, sino qué proyecto político tenemos. No importa quién sea el candidato, bajo la condición de que tengamos representantes populares que tengan un alto nivel de calificación. De verdad eso ya le ha dejado de importar a la gente, sobre todo a los grupos de edad de jóvenes que van de 18 a 29 años, francamente no les importan los partidos políticos. Todavía los que tienen grupos de mayor edad están muy interesados en por cuál partido votar. Pero a mí me parece que lo que tenemos que es tener una presencia social importante, una observación y un seguimiento de los políticos, no para que solamente nos presenten una sonrisa para conquistarnos y que votemos por ellos. Me parece que la principal, dos cosas diría yo, me parece que la principal conquista debería de ser que nos presenten un proyecto que sea muy eficiente desde el punto de vista administrativo. ¿Qué quiero decir? Que se propongan metas y que las podamos cumplir en el corto plazo, todas o la gran mayoría de esas metas. Por lo tanto, tendrán que tener mucho cuidado en que estas metas sean viables. Pero también tenemos otros retos. Me parece que la sociedad civil tiene que hacer también su papel y no solamente votar como un ejercicio cívico. Hay un ejercicio cívico que está pendiente, que es el ejercicio de vigilar las decisiones del gobierno. Para poder hacer esto necesitamos estar preparados. ¿Cómo hacemos? ¿Con qué mecanismos podemos cumplir nuestro papel como buenos ciudadanos para no permitir que los gobernantes tengan excesos y faltas de moderación sobre lo que hacen con los recursos públicos? Mientras que tengamos una fórmula de buenos gobernantes con buenos ciudadanos, seguramente se dará por añadidura un gobierno claro, un gobierno eficiente y un gobierno que no solamente sea eficiente, sino un gobierno que tenga probabilidades de sobrevivir durante muchos años. Ese me parece que es el reto fundamental y ojalá que al menos algo de esto logramos tenerlo en las próximas elecciones.
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5: Muchas gracias al doctor Andrés Reyes por su comentario editorial y precisamente, bueno, pues ponemos a su alcance la posibilidad de que pueda comentar sobre este y todos los temas que abordamos precisamente en nuestro espacio de noticias. Recuerde que nos encuentra en Facebook y en Instagram como Noticias 360. Ahí en el espacio de comentarios puede dejarnos precisamente sus opiniones. O bien, si prefiere hacerlo a través de WhatsApp, recuerde que tenemos al alcance el número 449-910-9260. Quisiéramos conocer precisamente qué piensa sobre lo que acaba de señalarnos el doctor Andrés Reyes, o insisto, en cualquiera de los temas que abordamos en nuestros espacios informativos. Vamos a ir a una pausa promocional, regresaremos en unos instantes con más noticias.

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1: Cultura popular, libros y algo más. En 2007, Britney Spears protagonizó uno de los momentos más importantes de la cultura popular. Se rapó completamente la cabeza frente a los paparazzi. Las imágenes dieron la vuelta al mundo en cuestión de horas y ahora se le conoce a este evento como Britney Pelona. En este momento muchos lo vieron como un escándalo o locura, pero con el tiempo la narrativa cambió. Se entendió como un acto de crisis, de presión mediática extrema y de pérdida de control sobre su propia vida. Britney llevaba años siendo vigilada, juzgada y perseguida constantemente. Hoy, más que un escándalo, se recuerda como un punto clave para hablar de salud mental y del trato a las celebridades. 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
4: En nuestra máxima casa de estudios, el reloj marca las 8:25 minutos.

0: Gracias por continuar con nosotros. Un ligero respiro al aumento del precio del dólar norteamericano de los últimos días. Ha bajado a 18 pesos con 55 centavos. El euro también tiene una disminución, 20 con 31. Y la libra vuelve a estar por debajo de los 24 pesos, situándose en 23 con 90. Todas habían tenido un crecimiento acelerado la semana anterior. El índice de precios y cotizaciones y las bolsas Dow Jones y Nasdaq también en pantalla. Y vamos ahora con la información nacional.
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0: Bueno, pues vamos a platicar la continuación que la Fiscalía General de Nayarit investiga si la caída de una avioneta ocurrida el domingo en Ixtlán del Río pudo tratarse de un atentado contra el gobernador Miguel Ángel Navarro Quintero, debido a que autoridades ya habían detectado que integrantes del crimen organizado vigilaban sus movimientos y conocían con anticipación su agenda de vuelos. En una conferencia de prensa, la fiscal Ludmila Heredia Verdugo informó que la investigación sobre la caída de la avioneta Cessna es coordinada por las autoridades federales, aunque el gobierno estatal va a colaborar para determinar si fue incluso un intento de homicidio.
2: En una situación informal, comentarles, pues ayer hubo un lamentable hecho aéreo, el cual está siendo procesado por autoridades federales, de los cuales la Fiscalía estará atenta para recolectar los indicios, los cuerpos, y la Policía Estatal ya está preservando la escena. Pero decirle, gobernador, que no vamos a parar la investigación hasta establecer si con los trabajos de extracciones y los de inteligencia tenía como objeto atentar contra su vida. Nosotros desde el Fuero Común haremos los cruces y seguiremos trabajando con los testigos colaboradores que están detenidos. Sería cuanto, gracias.
0: Bueno, pues en otro orden de ideas, recordará que no hace mucho se dio a conocer por parte del gobierno federal una iniciativa de ley en donde pues se protegía a quienes se dedicaban al doblaje para que su voz, su imagen precisamente no fuera utilizada por la inteligencia artificial con otros fines y bueno, pues que pudiera hacerse lucro incluso con esa posibilidad. Nuestra compañera Naomi Márquez nos presenta una nota relacionada precisamente a un caso y que sería el primero en todo el país donde precisamente la inteligencia artificial interviene para hacer modificaciones, uso sin la autorización de la persona a la que se alude precisamente y bueno, pues incluso quién la utilizó, que esto es interesante también. Vamos con esta nota. Adelante, Naomi.
3: Hola, Jorge, buenos días. Hoy te quiero contar de un caso donde la inteligencia artificial está rebasando los límites y ya afecta a personas profesionistas, específicamente a los locutores y a los profesionales de la voz, así que vamos a ver esta información. Diego Carreto es un locutor comercial originario del estado de Guanajuato, quien recientemente vivió una experiencia que está sentando precedentes en el marco de la protección a la voz. A través de un video publicado en sus redes sociales, denunció que a partir del uso de una inteligencia artificial generativa, su voz fue clonada por una agencia de publicidad sin su consentimiento para darle uso comercial en una campaña del mismo gobierno de Guanajuato.
4: Me dicen, Diego, te escuché en radio. El tema es que hace mucho no había grabado algo para radio. Entonces, pues pensé que había sido la voz de un locutor que tuviera un rango similar o demás, que suele pasar. Cuando busco la campaña en redes y ya que tiene una calidad del audio mucho mayor que pues lo que estaba en radio, digo, ah, me doy cuenta de que, o sea, pues no estaba loco, era mi voz. Lo que pasa después es que subo este video el viernes y pues antes de eso yo me enfrenté a una encrucijada que tuve que resolver muy rápido, que era, ¿hago valer mis derechos o protejo mi carrera?
3: Más allá de lo que pudiera parecer para la sociedad como un simple comercial hecho con IA, estas acciones impactan profundamente en la vida de las personas cuyas profesiones van relacionadas con la industria creativa. Estas acciones impactan profundamente en la vida de las personas cuyas profesiones van relacionadas con la industria creativa. Así lo comentó Carla Hernández, locutora y narradora con 28 años de experiencia.
5: Pero lo que estamos pugnando desde el gremio de los artistas de la voz es que no sea un reemplazo de la misma. Tanto las voces, la imagen o todo lo que incluye una profesionalización, un trabajo detrás, pues implica trabajo, técnicas, preparación, y hoy en día pues es muy fácil utilizar o clonar el talento humano. Entonces, desde este gremio es importante defender este talento porque somos muchos los que a través de una pasión o un gusto o una profesión como tal, vivimos de lo que hacemos. Por eso creo que es importante desde esta parte profesional, pero también humana.
3: El caso llama la atención por diversos motivos. El principal se deriva de que este mismo año el gobierno federal, a petición de varios entes como la Asociación Mexicana de Locutores Comerciales, AMELOC, y otros representantes de las industrias creativas, reformó la Ley Federal del Derecho de Autor, reconociendo la voz como una extensión de los intérpretes, narradores, locutores, actores de doblaje, músicos, etcétera, y protegiéndola de usos no autorizados por los mismos, tal como el que se observa en el caso planteado.
4: Soy el paciente cero de lo que se trabajó el año pasado, porque sería el primer caso en el cual se ejerce todo lo que se estipuló. Entonces, es fresco, pero también es conocer que todo esto pasa en un momento crucial, tanto para la privacidad como ciudadanos, como las personas que queremos trabajar.
3: José Humberto Izar, abogado especialista en propiedad intelectual, explicó más sobre esta reforma.
6: Y bueno, primero que nada, la Ley Federal de Derechos de Autor justamente este año sufrió una reforma y fue hecho para proteger los derechos de los artistas, conexos, intérpretes o ejecutantes. Se establece que la imagen, incluida la voz de las personas, artistas, intérpretes o ejecutantes, puede ser usada solamente con su consentimiento. Entonces, si la voz sí se encuentra regulada y pues al final de cuentas es un derecho de su imagen que solamente puede ser usado si así ellos lo deciden. Y bueno, la Suprema Corte de Justicia de la Nación ya tiene una postura al respecto sobre los derechos de imagen en la jurisprudencia con número 20-27-52-3 de la primera sala, la cual sostuvo que el derecho a la propia imagen no se limita a una fotografía. Comprende elementos como la singularidad de una persona, que puede ser su forma de expresarse, su voz, su rostro, su cuerpo, su nombre, entre otros elementos que en conjunto formen su identidad.
3: El llamado es para todos hacia la empatía y la responsabilidad del uso de la inteligencia artificial, puesto que la creatividad es lo que nos diferencia, conecta con los otros y lo que nos hace humanos. Para Noticias 360, Naomi Márquez.
0: En la Cámara de Diputados se promueve una reforma laboral para que las empresas cuenten con criterios objetivos para definir salarios, ascensos y compensaciones, entre otras disposiciones enfocadas en transparencia salarial. La propuesta tiene 6 ejes: transparentar rangos salariales, prohibir los antecedentes de sueldo, establecer criterios objetivos para remuneraciones y ascensos, garantizar información salarial, diagnosticar brechas y corregir diferencias injustificadas. En otro orden de ideas, el Buen Fin regresará en noviembre con 5 días de descuentos y promociones. La edición 2026 se va a realizar del viernes 13 al martes 17 de noviembre, por lo que los consumidores tendrán prácticamente todo el puente para la conmemoración de la Revolución Mexicana para realizar sus compras. Además de los descuentos, en 2026 continuará el sorteo El Buen Fin, organizado por el Servicio de Administración Tributaria para incentivar el uso de medios electrónicos de pago y las compras en establecimientos formales. Y al respecto nos habla nuestra compañera Alondra Raigosa. ¿Quién se beneficia del Buen Fin? ¿Los vendedores? ¿Los consumidores? Vamos con ello.
7: Jorge, ¿qué tal? Excelente mañana. Y bueno, pues hoy hablamos del Buen Fin, una actividad que está a punto de comenzar. Y bueno, también esto cómo influye en la economía nacional. Vamos a ver esta información.
8: Desde el 2011, el Buen Fin se ha convertido en una de las principales estrategias para incentivar el consumo y mover la economía nacional a través de grandes promociones y ofertas a las que se unen múltiples comercios de todo el país. Más allá de las rebajas, ¿quién gana realmente durante el Buen Fin? Luis Fernando Figueroa Morales, jefe de Departamento de Finanzas de la UA, explicó que en la edición pasada este programa aportó más de 200 mil millones de pesos, según la Concanaco, lo que puede representar hasta 1.5% del Producto Interno Bruto, una cifra que, aunque puede sonar poco, es una gran escala a lo que puede contribuir.
9: Es significativo, si lo vemos de un aspecto positivo, en que le da fluidez al mercado, la gente gasta dinero y permite que se active la economía. Es decir, una familia, una persona hace una cadenita, es decir, llega, compra y con ese dinero la persona que compró o la compañía que a la cual le compró puede pagar a sus empleados. Esos empleados a su vez van y gastan en otras compañías, gastan en otras pymes, gastan en otros artículos que a su vez hacen que el dinero siga fluyendo. Eso le da una activación a la economía, pudiendo generar empleo, pero también no debemos olvidar que desde otro aspecto puede incluso llegar a generar inflación.
8: Por otra parte, el especialista destacó que el beneficio alcanza tanto a negocios como a familias. Muchos comercios incrementan sus ventas en este breve periodo y los hogares acceden a bienes y actividades de esparcimiento que contribuyen a su desarrollo. Sin embargo, advirtió que también puede generar inflación y convertirse en un riesgo cuando se compra sin planeación por sesgos conductuales que llevan a gastar dinero que no estaba presupuestado.
9: Existe una regla muy básica, así como muchas, pero que a veces decimos, bueno, ¿cómo podrías generalizar si es algo que quieres o que necesitas? Cuando dices, a ver, ¿esto qué necesito? Con mi actual dinero, incluso con mis ahorros, ¿podría pagarlo 3 veces? Si la respuesta es sí, bueno, podrías adquirirlo. Pero si la respuesta es no, tal vez no deberías adquirirlo. Claro, aquí hago la acotación, depende también de las cosas, ¿no? A lo mejor si es un servicio de salud, dices, pues no tengo para pagarlo, pero lo necesito, pues no aplica la regla, ¿no?
8: Por ello, Figueroa insistió en que las compras deben formar parte de una planeación financiera. Recordó que la mayoría de las personas está a un solo evento de una crisis económica, por lo que llamó a consumir con responsabilidad y finanzas sanas. Para Noticias 360, Alondra Raigosa.
0: En otro orden de ideas, frente a los resultados en la primera vuelta en Brasil que dieron ventaja a la ultraderecha por sobre el Partido de los Trabajadores del presidente Luis Ignacio Lula da Silva, la presidenta Claudia Sheinbaum Pardo pidió aguardar a lo que sucede en la segunda vuelta en la nación sudamericana. Interrogada en torno a lo que ha denunciado la izquierda brasileña en el sentido que el gobierno de Estados Unidos estaría interviniendo en la elección en favor del candidato de la ultraderecha, Flavio Bolsonaro, y si ese sesgo de injerencia existe en México, la jefa del Ejecutivo señaló, la derecha internacional sí quiere intervenir, lo hemos estado denunciando.
10: Pues la derecha internacional sí, sí quiere intervenir, pues lo hemos estado denunciando permanentemente.
11: Pero el gobierno de Donald Trump.
10: Yo he dicho que no necesariamente es el presidente, pero hay grupos muy de derecha en ese gobierno que no quieren a México y que no quieren a los pueblos. Y que buscan que cambie el gobierno en México. Pero por eso aquí la única defensa es el pueblo. La única.
0: La presidenta Claudia Sheinbaum también afirmó que no intervendrá en los procesos internos de Morena para definir coordinadores en defensa de la llamada 4T y sostuvo que la selección de perfiles corresponde al partido, no al Ejecutivo. Ante las inconformidades expresadas por algunos participantes respecto a los resultados de las encuestas, la mandataria señaló que este mecanismo permite conocer la opinión de la ciudadanía cuando no existe una elección directa.
10: Las compañeras de Morena, es ya un asunto de Morena. Yo lo que pienso es que la encuesta pues es la mejor forma.
0: Laura Itzel Castillo presenta avances en la Secretaría de las Mujeres. Informó sobre las acciones y avances de la dependencia durante el último año, con énfasis en la difusión de derechos, la atención a mujeres víctimas de violencia y el fortalecimiento de programas orientados a la autonomía y el bienestar. Destacó la distribución de más de 27 millones de cartillas de derechos de las mujeres, material que dijo fue traducido a 56 lenguas indígenas y 2 variantes, con el objetivo de acercar información sobre derechos a un mayor número de mujeres en sus propias lenguas. Como parte del trabajo territorial, señaló que la Red Nacional de Tejedoras de la Patria suma ya 197,446 mujeres voluntarias, quienes comparten información, acompañan a otras mujeres y fortalecen el liderazgo comunitario.
12: Hemos distribuido más de 27 millones de cartillas de derechos de las mujeres. Además, la cartilla está traducida a 56 lenguas indígenas y 2 variantes, para que más mujeres la conozcan en su propia lengua. Para llevar esta información al territorio, contamos con la Red Nacional de Tejedoras de la Patria. Esta red suma 197,446 mujeres voluntarias.
1: Información internacional.
0: El canciller alemán Friedrich Merz realizó una visita sorpresa a Kiev, donde anunció un paquete de ayuda adicional de 1.500 millones de dólares, destinado principalmente a reforzar la defensa aérea y reparar la infraestructura energética de cara al invierno. Entre 400 y 500 institutos educativos franceses amanecieron cerrados o con operaciones suspendidas debido a una ola masiva de protestas y bloqueos de adolescentes, desatada inicialmente por la escasez de docentes y la tensión fiscal del presupuesto gubernamental. Francis Hansen ganó este día el Premio Nobel de Física por el descubrimiento de neutrinos de alta energía, unas partículas subatómicas procedentes de fuera de nuestra galaxia. Este físico de 82 años, oriundo de Bélgica, fue recompensado por sus contribuciones decisivas al Observatorio de Neutrinos IceCube y al descubrimiento de neutrinos de alta energía de origen astrofísico. Así lo informó el Comité Nobel reunido en Estocolmo, allá en Suecia.

0: Bueno, pues después de esta información internacional, volvemos con más información que se genera desde la Universidad Autónoma de Aguascalientes. Y fíjese que aún en nuestros días, pues resulta complicado entender y profundizar qué es y cómo precisamente hacer frente de manera adecuada a enfermedades como el Alzheimer. Y en este caso, aunque se trata de una patología plenamente identificada, durante mucho tiempo este padecimiento degenerativo del cerebro se abordó de forma errónea como un proceso natural del envejecimiento. El doctor Jesús Martín Galaviz de Anda, jefe del Departamento de Medicina de la Universidad Autónoma de Aguascalientes, explicó que esta confusión histórica se debe a que a la par del declive general en la salud, las personas suelen perder ciertas capacidades cognitivas, habilidades prácticas y agudeza en la memoria. Actualmente en el mundo existen diversas investigaciones sobre el funcionamiento del cerebro y padecimientos que van desde amnesias hasta la pérdida de agudeza visual auditiva en etapas que abarcan desde los 40 hasta pasado los 70 años, sin que necesariamente el Alzheimer esté involucrado en todos los casos. Llegamos al final de este espacio informativo. Gracias por el favor de su atención. Una nueva cita a partir de las 2:30 con nuestra compañera Leti Medina. Nosotros volveremos a las 8 con más noticias. Gracias.
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3: Se ha especulado que dentro del género narrativo, el cuento es uno de los más complejos. Hay quienes dicen que es verdad y quienes lo niegan. Yo creo que sí lo es, al menos cuando hablamos de un buen cuento. Un cuento es mucho más corto que una novela, no obstante que hay cuentos largos. Y esa necesidad de condensación es lo que le da su fuerza. En pocas líneas debemos saber quiénes intervienen en la historia, así como rasgos generales, pero importantes que nos dan un perfil de los personajes. A Alice Munro, escritora canadiense que recibió el Premio Nobel de Literatura en 2013, se le considera la Chekhov canadiense. Chekhov es uno de los mejores cuentistas del siglo XIX. Hace unos 2 años escribí una reseña sobre otro libro de cuentos de Munro titulado El amor de una mujer generosa, publicado en 1998. Mi vida querida, libro de 2012, me ha gustado, pero me ha parecido muy diferente al otro. La prosa de este libro de Munro, como primera impresión, me recordó a Raymond Carver, cuentista estadounidense contemporáneo de nuestra autora. Mi vida querida reúne 14 cuentos escritos con una prosa seca, desprovista de adornos y metáforas. Los textos nos conducen por la vida de personas comunes y corrientes, descritas con la profundidad psicológica socorrida por los grandes escritores. Pero esta vez me dio la impresión de que en las vidas de esos personajes hay desolación. En Llegar a Japón se nos narra la historia de una pareja que tiene una hija. Una amiga de la madre le pide cuidar su casa ya que realizará un viaje. La protagonista es poeta y acude a una reunión de escritores. Ahí se enfrenta a ese mundo hostil de los artistas de la palabra, pero conoce a un hombre que le atrae. En Amundsen se nos cuenta la historia de una chica que viaja a Amundsen precisamente para ser maestra en un hospital. Ahí conoce a un doctor que aparentemente se interesa por ella en un sentido romántico, pero luego, en un giro magistral como los que sabe dar Munro en sus narraciones, la situación cambia. No sabemos por qué, pero la decisión ha sido tomada. Cito un pequeño fragmento. Ha hablado en plural. Por un instante me aferro a ese nosotros implícito hasta que me doy cuenta de que es la última vez que hablará de mí y de él en plural. Tren aborda la vida de una mujer que vive completamente sola en el campo. Cierto día llega un viajero y a partir de ese encuentro se construye una nueva historia. Mi vida querida, cuento que da nombre a la colección, versa sobre los recuerdos de vida de una mujer quien nos habla de su familia, de su padre que asesinaba caballos y del negocio de peletería que poseían. Los cuentos, como ya dije, me parecen fríos, duros, de alguna manera deshabitados. Sin embargo, esto último es injusto porque precisamente lo que trata de hacer Munro, y lo consigue, es mostrarnos esas vidas vacías, pero pletóricas de búsqueda.
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8: En este momento, las 9 en punto.
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11: Hola, muy buenos días, bienvenidas, bienvenidos a Prospectiva. Hoy es martes 6 de octubre del 2026 y estamos arrancando la semana. Agradecemos ahí a nuestros compañeros que están en la cabina, a Dani de León, a Checo Pacheco, a nuestros compañeros de UAATV. Cada 2 de octubre en México recordamos y repetimos una consigna: 2 de octubre no se olvida. Esta frase pues nos recuerda que la represión del movimiento estudiantil de 1968, la masacre que ocurrió en la Plaza de las Tres Culturas en Tlatelolco, también nos recuerda que una escuela o una universidad no pueden existir fuera de su contexto político, social y territorial. En el 68, la amenaza contra los estudiantes procedía directamente del aparato estatal, a través de vigilancia, ocupación militar de los planteles, detenciones, estigmatización y una operación represiva contra una movilización que exigía libertades políticas y el fin de los abusos policiales. Hoy, la violencia que afecta a las comunidades estudiantiles ha cambiado de forma o adopta otras formas. En distintas regiones del país, niñas, niños y jóvenes dejan de asistir a las clases porque el trayecto a sus escuelas no es seguro. Los planteles suspenden actividades ante enfrentamientos o bloqueos y las familias abandonan además o se desplazan de sus comunidades. Los docentes en algunos sitios trabajan bajo amenazas y los adolescentes encuentran en los grupos criminales dinero, reconocimiento y pertenencia antes que oportunidades educativas o laborales. A esas amenazas se agregan otras violencias, quizás menos visibles, que tienen que ver con el entorno escolar, el contexto familiar y la falta de atención psicológica en muchos aspectos. Pareciera pues no haber un vínculo entre Tlatelolco y el presente, pues no hay una represión estudiantil procedente directamente del aparato estatal, pero tampoco existe protección que impida a la violencia criminal sembrar miedo, provocar desplazamiento, reclutamiento, problemas de salud mental y abandono escolar. Hoy vamos a platicar sobre cómo la violencia afecta a los estudiantes, a los jóvenes, a los adolescentes y a los niños en México, y qué pasa pues con su desempeño escolar y con su entorno en general para desarrollarse libre y adecuadamente. Este es el tema de hoy aquí en Prospectiva, así que les invitamos a que se queden con nosotros, a que participen a través del 449-912-1588, también a través de Facebook recibimos sus comentarios. Vamos a esta cápsula que le da contexto al tema de hoy y presentamos a nuestro invitado.
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4: En 1968, el movimiento estudiantil mexicano enfrentó vigilancia, ocupación militar de escuelas, detenciones y represión política. El 2 de octubre, una concentración en la Plaza de las Tres Culturas de Tlatelolco terminó con personas asesinadas, heridas y detenidas. El número exacto de víctimas todavía no se conoce. Más de medio siglo después, la violencia continúa afectando el derecho a estudiar, aunque sus actores y formas han cambiado. En distintas regiones de México, los enfrentamientos, bloqueos, amenazas y disputas criminales provocan suspensión de clases, desplazamiento de familias y miedo en los trayectos escolares. Durante el ciclo 2024-2025, se reportaron cierres recurrentes de escuelas por violencia criminal en al menos 9 entidades. En Culiacán, cientos de planteles suspendieron actividades y se perdieron por lo menos 30 días de clases. La violencia también entra en las aulas. En 2022, 28% de los estudiantes de 12 a 17 años declaró haber sufrido acoso escolar. A ello se le suma el reclutamiento criminal, las desapariciones y la violencia armada. La Red por los Derechos de la Infancia en México estima que entre 145 mil y 250 mil menores viven en condiciones de riesgo de reclutamiento. Aunque no existe un registro nacional que permita saber cuántos han sido captados efectivamente. Cuando existe miedo, disminuyen la asistencia, la concentración y el aprendizaje. La escuela puede ser una víctima de la violencia, pero también una red de protección. Hoy en Prospectiva, queremos analizar si México está preparado para proteger a sus estudiantes y cómo la violencia estructural y la criminalización sigue afectando el desempeño de nuestros jóvenes y sus trayectorias.
11: Pues justamente es el tema que vamos a abordar el día de hoy aquí en Prospectiva, cómo hemos pasado de la represión del Estado a la violencia criminal y por supuesto las repercusiones que esto representa para los estudiantes en México. Y está con nosotros el doctor Javier Treviño Rangel, investigador y académico de la Universidad Autónoma de Aguascalientes, adscrito aquí al Departamento de Educación de nuestra máxima casa de estudios. Bienvenido.
12: Hola, muchas gracias por la invitación.
11: Al contrario, gracias a ti. Platícanos un poquito sobre, pues, cómo podemos ver primero el contexto de 1968. Creo que todos lo nombramos y hablamos un poco de este momento de la historia de México, pero también hay personas que no conocen, digamos, todos los trasfondos y lo que pasó en ese momento.
12: Sí, o sea, sobre todo conforme van pasando los años, es una fecha menos conocida por las generaciones más jóvenes. Yo tengo estudiantes ahora, por ejemplo, en la licenciatura, que nacieron muchos de ellos en el 2007, ¿no? O sea, ya hace no mucho tiempo. Y de pronto hablarles de lo que ocurría en México en el siglo XX, cuando en México gobernaba un régimen autoritario, es una sorpresa para muchos de los estudiantes. O sea, no tienen idea porque ellos ya nacieron en un régimen democrático donde hay elecciones, donde está el Instituto Nacional Electoral,
11: donde hay una Comisión de Derechos Humanos.
12: Donde hay una Comisión de Derechos Humanos, exactamente. Entonces, para ellos esto ya es, lo dan por hecho. No saben que esto antes del 2000 o antes de los 90 no existía. Y entonces por lo mismo desconocen a veces este tipo de efemérides, de fechas importantes que para quienes nacimos antes del 2000 son fechas muy significativas porque representan primero una idea de lo que era el régimen autoritario del siglo XX y en el caso del 68 representa una fecha que para muchas personas es un parteaguas. A partir de entonces empieza la transición a la democracia. Por eso es tan relevante para personas de nuestra generación esa fecha. Para quienes a lo mejor están escuchando este programa y no conocen mucho del tema, en 1968 hubo una represión del gobierno mexicano de estudiantes. Durante todo ese año hubo manifestaciones estudiantiles de jóvenes de preparatoria y de la universidad, sobre todo en la Ciudad de México. Muchas de estas protestas, por diferentes razones, fueron reprimidas por la policía. Y hay que aclarar que la represión no era algo raro en ese momento. Entonces, la diferencia aquí es que esta represión empieza a aumentar y los estudiantes no dejan de protestar. Entonces, esa es la diferencia de este movimiento en el 68. Los estudiantes siguen protestando y la represión continúa y va en aumento. Entonces, empieza primero la policía, pero conforme sigue avanzando, se involucra el ejército. Y el punto culminante de esta serie de protestas que durante meses ocurrían en Ciudad de México fue el 2 de octubre, en el que en la zona de Tlatelolco, en la Ciudad de México, hay esta manifestación de estudiantes que es reprimida por el ejército y en el que mueren un número hasta hoy indeterminado de personas, que eso es muy interesante también y nos habla mucho todavía de algunas continuidades que existen de esa época hasta el día de hoy. Es decir, sorprendentemente esta fecha tan importante en el imaginario colectivo de los mexicanos, en la historiografía mexicana, no conocemos el número de estudiantes o personas que fueron muertas en ese momento por el Estado mexicano. Yo he visto reportes en las investigaciones que he hecho de esa época que hablan desde 2 personas asesinadas hasta 800. Y de ahí todas las cifras que quieras en medio, muchas de ellas fueron reportadas en ese momento por prensa internacional, otras de registros que en ese momento tuvo la policía que están en archivos históricos, pero hasta el día de hoy no hay una fecha precisa del número de personas que murieron en ese momento. Y ese es el contexto. Habría que aclarar también que ya había habido otras manifestaciones de otro tipo en el país antes de esto, que no necesariamente tenían que ver con estudiantes, es decir, el movimiento de médicos en los 60, el movimiento navista en San Luis Potosí también previo también en los 60, el movimiento ferrocarrilero en los 50, es decir, hay una historia, o sea, podría hacerse parte de la historia de México del siglo XX como una historia de luchas de diferentes grupos sociales a lo largo del siglo XX, al menos desde 1929. Y hablo al menos desde 1929 porque es la fecha en el que, digamos, termina completamente todos los conflictos relacionados con la Revolución Mexicana por revolucionarios y que empieza lo que se conoce como el periodo de creación de instituciones en el país y que empieza gradualmente a haber paz. Después de por lo menos más de una década de lucha armada en el país. Pero aún así, desde 1929 hay cada año, cada cierto tiempo, diferentes manifestaciones de diferentes grupos sociales descontentos con el gobierno, con el régimen en ese momento, que fueron reprimidos. Entonces se puede hacer una historia de estos movimientos. Para terminar con esta intervención, primera intervención, el 68 fue importante por varias razones, me parece. que podemos entender hoy a la distancia. Primero, fue una manifestación del cambio en la sociedad que había ocurrido en México en el siglo XX. Es decir, después de la Revolución, el país todavía era profundamente agrario, rural, uh-huh. y con la creación de instituciones, el desarrollo económico a lo largo del siglo XX, en esas décadas, pues empieza la urbanización, la modernización del país y también el crecimiento de clases medias. Y esas clases medias no estaban necesariamente, no tenían canales de participación. Claro. Porque las clases obreras, las clases campesinas, de alguna manera estaban en aquella época involucradas en actividades con el partido que gobernaba en ese momento, que era el PRI, el partido que surgió de la Revolución, el Partido Revolucionario Institucional. Y entonces había todas estas centrales obreras y campesinas, donde ellos se sentían de alguna manera representados. Cuando empieza a emerger la clase media décadas más tarde, no hay necesariamente canales de participación para estas personas. Y es parte de lo que ayuda a entender el por qué hay estas protestas. Y otra cosa que hay que entender para quienes desconocen del tema es, el régimen autoritario mexicano suponía algo importante, que es el rechazo al pluralismo político y la desmovilización política, que son dos cosas. Entonces, ¿a qué me refiero con esto? Uno, el rechazo a la movilización política significa que la mayoría de los grupos ya estaban incorporados de alguna manera al sistema y al régimen autoritario. Uh-huh. Entonces, se veía con cierto recelo el que hubiera otro tipo de manifestaciones. Y la falta de pluralismo político, en teoría política, significa el hecho de que se vea con este recelo el que haya grupos de oposición política al régimen, uh-huh. que puede ser ONGs, que podía ser otros partidos políticos, a eso se refiere. Entonces, el 68 es una muestra de que, a lo mejor durante varias décadas, el régimen autoritario pudo dominar el escenario y decir, no queremos pluralismo, no queremos movilizaciones políticas. Pero el 68 muestra que la falta de participación política ya está generando violencia. Claro. Es decir, que ya había llegado a un límite el control del régimen. Uh-huh. Muestra que ya había nuevos grupos sociales que no estaban contemplados en el diseño original del régimen, como las clases medias. Y finalmente, el movimiento ayudó a desenmascarar al régimen que se presentaba como democrático. Entonces, ¿cómo puede ser una democracia si matas
11: cuando
12: estudiantes?
11: No permites la participación de los estudiantes.
12: Exacto. Y ayudó a radicalizar políticamente a otros grupos, uh-huh. que entonces empezaron a pensar cómo vamos a participar en las elecciones, ¿no? en las elecciones que se celebran en el país, si finalmente están vaciadas de contenido, si se reprime estudiantes, uh-huh. no hay vía para nosotros. Entonces hubo radicalización de ciertos grupos que contribuyen al crecimiento de las guerrillas. Uh-huh. Entonces, ese es el escenario complejo del 68. Uh-huh.
11: ¿Por qué el Estado criminaliza, digamos, a los estudiantes? Y también creo que es importante hablar del contexto internacional, uh-huh. en donde había un miedo o un pavor al uh-huh. comunismo, ¿no? También uh-huh. después de la Segunda Guerra Mundial, y estos estudiantes se le presentaron al gobierno, uh-huh. digamos, de alguna sí. manera, como esa amenaza comunista.
12: Sí, es una buena pregunta. Bueno, hay varias respuestas. Uh-huh. Primero, en cuanto a la amenaza comunista, sí había una campaña específica del gobierno mexicano en ese momento de etiquetar a cualquier movimiento subversivo como una amenaza comunista, uh-huh. que era el discurso favorito del régimen en ese momento. Claro. Después de la Segunda Guerra Mundial, durante la Guerra Fría, era la metáfora, la idea promovida por el régimen, que le permitía justificar de alguna manera y legitimar algunas de estas acciones. Ah, es que es una amenaza comunista, uh-huh. tenemos que terminar con la amenaza comunista. Sí hay investigadores que han documentado el discurso del gobierno en esa época, y claramente es la idea de la amenaza comunista. y muchas otras slogans, algunos de ellos que seguimos usando hasta hoy, que eran malos mexicanos, que eran antipatriotas, que no estaban con la revolución, que no estaban con el movimiento revolucionario y por lo tanto eran enemigos del país. Algunos de estos que seguimos utilizando hasta hoy, en 2026. Claro. Entonces, por un lado, sí hay este elemento de la amenaza comunista, y no solo fue el 68, también a los ferrocarrileros en los 50, a los médicos, se les acusó de ser comunistas. Uh-huh. Y algunos de ellos terminaron en la cárcel por eso, acusados de estar planeando una subversión comunista. Sobre la criminalización de los estudiantes, bueno, primero, no solo se criminalizaba en ese momento de la historia en el país a los estudiantes, se criminalizaba a toda la disidencia o a gran parte de los opositores del régimen. Entonces, por ejemplo, en el movimiento de médicos que buscaban mejores salarios y no pertenecer al sindicato y que querían ciertas libertades más democráticas, se les criminalizó, algunos de ellos tuvieron que huir del país, acusados de cualquier cosa porque se les criminalizaba, ¿verdad? Uh-huh. Y la criminalización de opositores es una práctica que continúa hasta hoy. Claro. Es decir, que ha continuado después de la transición también. Uh-huh. En el caso particular de los jóvenes, es cierto, hay una tendencia del Estado a criminalizar a los jóvenes, no solo en México, sino en todos lados. Uh-huh. De hecho, en criminología hay toda una rama de estudios sobre la juventud, porque finalmente hay esta idea de que quienes más se meten en problemas de algún tipo legal son los jóvenes, ya sea por abuso de sustancias, por abuso de alcohol, porque se involucran entonces con pandillas, y hay todas diferentes series de teorías que tratan de explicar primero el por qué estadísticamente sí hay muchos jóvenes que se involucran en actividades ilícitas o no convencionales, y por otro lado la tendencia del Estado a atender a esta población con la criminalización y con la violencia.
11: Y ahí, digamos que podemos también explicar un poco de pues esa rebeldía normal, ¿no? De los jóvenes, al final de cuentas, o sea, están buscando como qué va a pasar con ellos hacia el futuro y experimentan pues diferentes pues no sé, prácticas, podemos decir, pero pues también están poniendo en orden sus ideas sobre qué quieren hacia el futuro, políticamente hablando, o también en tema laboral, ¿no? O sea, así podríamos justificar que se meten más en problemas, digamos.
12: Sí, insisto, hay diferentes explicaciones que pueden ir desde la socialización de los adolescentes y los jóvenes, que es parte normal, natural de la socialización, de empezarte a juntar, de ser un poco más independiente, de llevarte con ciertos grupos de personas, de tratar de transgredir ciertas normas porque eso te genera cierto capital social con tu grupo de amigos, etcétera, o que, con explicaciones que tienen que ver en el caso de los hombres con la masculinidad, uh-huh, etcétera, ¿verdad? Volviendo al caso mexicano, nada más advertir que la criminalización no era solamente de los jóvenes, y esto creo que es importante, sino era de cualquier grupo que fuera en algún momento visto como disidente o disruptivo o molesto para el sistema.
11: Como una amenaza.
12: Como una amenaza, para exactamente. El poder para el, exactamente.
11: Uh-huh. Ahora, ¿qué, digamos, cómo ha evolucionado de ese momento en donde el Estado era el represor de los estudiantes al momento que vivimos actualmente con la violencia criminal y uh-huh, cómo está empezando a afectar, o más bien, no empezando, sino afectando ya a comunidades escolares de manera importante?
12: Bueno, hay continuidades, uh-huh, en algún sentido. Actualmente en el país, y en los últimos ya 20 años, si pensamos que la que conocemos actualmente como guerra contra las drogas da inicio en 2006, pues tenemos ya 20 años de trayectoria de esta irrupción del crimen organizado en la vida pública en el país, de la violencia relacionada con el crimen organizado. Tenemos ya 20 años. Uh-huh. Y entonces ahora tenemos la violencia que continúa todavía del Estado, no entendida como se entendía en el siglo XX, como esta violencia contra personas que eran vistas como una amenaza, simplemente la violencia del Estado que ahora está muy presente en las calles, por ejemplo, a través de la Guardia Nacional, del Ejército, porque finalmente es lo que tenemos ahora del Estado tratando de mantener el Estado, la seguridad del Estado. Entonces tenemos, que no había en esa época tantos militares en las calles, tanta la Guardia Nacional que no existía en ese momento. Entonces tenemos los abusos que pueden ocurrir en este contexto, que ocurren y están documentados en derechos humanos, etcétera. Y además tenemos actualmente claramente la violencia del crimen organizado contra la juventud. Nada más una acotación aquí, menciona ahorita de manera específica el Ejército, la Guardia Nacional, porque son las instituciones que están operando ahorita del Estado. Pero en el sexenio de Calderón, por ejemplo, o de Peña Nieto, pues también estaba la policía. Y entonces también en ese momento,
11: policía
12: con estas,
11: federal,
12: la policía
11: ¿no?
12: federal, entonces en ese momento con esas corporaciones también estaba documentado la violencia de algunas de estas corporaciones que ya no existen como tales, ¿no? Entonces, y que estaban involucradas en ciertos abusos. Entonces hay estas violencias. Pero entiendo que es muy llamativo, por sobre todo por la crueldad y lo espectacular que es la violencia relacionada con el crimen organizado, aunque nos falta todavía saber mucho del tema, cómo estos tentáculos que abarcan diferentes áreas de la vida de la juventud y que afectan diferentes áreas de la vida de los estudiantes, de las escuelas y de los docentes también.
11: Fíjate, te iba yo a preguntar que cómo aparece ahora el Estado, si como realmente otra vez como abusador o solamente como una presencia que está ahí o ausente completamente, digamos, frente a la violencia criminal, digo, para los estudiantes.
12: No es una respuesta sencilla, sobre todo porque esto va cambiando, va evolucionando conforme hemos pasado en estos 20 años de la guerra contra el narcotráfico. O sea, por ejemplo, si pensamos, que también está relacionado con el 2 de octubre, en el caso Ayotzinapa, es muy interesante porque el caso de Ayotzinapa contribuye a que hay un cambio en la percepción de la sociedad sobre la guerra contra el narco, porque es cuando de plano se empieza a decir fue el Estado. No sé si te acuerdas, en las protestas primeras de Ayotzinapa están estas manifestaciones en el Zócalo de la Ciudad de México y dicen fue el Estado. No es que no ocurriera antes, sí había unas personas que describían, bueno, también el Estado está involucrado en la guerra contra el narco, pues, o sea, también comete abusos. Pero siempre el discurso oficial, muy permanente en la administración del presidente Calderón, era, primero, bueno, estamos en una guerra, vamos ganando la guerra, los abusos son daños colaterales, entonces de alguna manera lo que pasa está justificado. Y además son casos aislados, ¿no? Entonces los medios magnifican todo y son casos aislados, el Estado realmente tiene una participación en contra solamente de criminales, y si hay algunos jóvenes, ¿no?, que fueron detenidos, desaparecidos, lo que sea, es algo marginal, está justificado de todas maneras y son daños colaterales. Y es Ayotzinapa donde de plano queda evidenciado que el Estado también participa claramente, a veces, o al menos en ese momento, de algunos de estos abusos en contra de la población. Y entonces eso permite que haya un giro en la visión, ¿no?, que sea más aceptado entre la población, la idea de que no, el Estado también participa en estos abusos.
11: Y que además tiene una relación también de corrupción en muchos aspectos, sobre todo en los niveles, digamos, más cercanos a la población, como los municipales, ¿no? Al final
12: sí, miren, esta es otra investigación que ya no realizo, hice en el pasado. Estoy pensando en migrantes en tránsito por México. Voy a desviar un poco del tema, pero para ejemplificar la participación. En el 2013, 2012, 2014, empiezan a popularizarse los estudios sobre migración en tránsito por México de estas personas que vienen de Guatemala, El Salvador, que cruzan México y que van a Estados Unidos. Y empezamos a estudiar en la academia estos grupos Se empiezan a popularizar estos estudios debido a los reportes cada vez más frecuentes de los abusos que el crimen organizado cometía en contra de estas jóvenes, la mayoría, que estaban migrando hacia Estados Unidos y que pasaban por México. Los primeros reportes eran de albergues, de migrantes, de albergues católicos, que nadie hizo mucho caso al principio, estoy hablando 2009, 2010, y ya cuando empiezan a crecer los reportes, incluso periodísticos, de que los tienen detenidos en una casa con 400 personas, en unas condiciones terribles, matanzas en grupo, ¿no? Como las fosas que se encontraron en San Fernando, Tamaulipas, en 2010, etcétera. Entonces empieza a crecer la investigación. Y uno de los hallazgos de las investigaciones que se hicieron es, pues, que el crimen organizado no actuaba solo en ese momento. Estoy hablando de 2010, 2011, 2012, 2013. En gran parte, el reclutamiento de los migrantes venía de la policía local, estatal, federal, de aquella época. Estoy hablando, insisto, hace más de una década. Y estos grupos de policías en diferentes estados, en diferentes niveles, algunos de ellos vendían a los detenían y vendían a los migrantes al crimen organizado. Esa era una práctica que se hacía al menos en ese momento. Y a veces era que los vendían por una botella de whisky. O un six pack de cerveza, un six de cervezas. Había testimonios al respecto, pues. Entonces, es decir, insisto, la respuesta es complicada porque ha ido evolucionando. También hay corporaciones que ya no existen. El caso Ayotzinapa mostró que había participación del ejército, por ejemplo. Pero me parece que actualmente el foco está más bien en la participación del crimen organizado, sobre todo por lo del reclutamiento forzado.
11: Ahora, bueno, vamos a tener que hacer una pausa, pero regresando platicamos por qué la violencia contra los estudiantes se aborda como temas aislados en el país, cuando en realidad pues está siendo ya estructural a nivel nacional y está afectando a todos. Tenemos, antes de ir a pausa, un comentario, dice Jaime Gutiérrez: falso que hoy se criminalice a la oposición, eso es propaganda de opositores o medios de comunicación. También después de la pausa le comentamos su participación.
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20: La hora exacta, las 9:32.
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11: regresamos. Hoy estamos platicando sobre pues cómo pasamos de la represión del Estado a la violencia criminal y las repercusiones de esta violencia contra los estudiantes en México. Te preguntaba antes de ir a la pausa cómo vemos aislado de alguna manera este fenómeno, como que bueno, pues es que es en Culiacán en donde está pasando todo este tema de inseguridad y han dejado de tener clases, por ejemplo, los chavos pues casi la mitad del año, pero pues no es algo generalizado en el país. Sin embargo, creo que debería de verse como un problema generalizado, ¿no? El tema de la violencia sobre los estudiantes.
12: Mira, bueno, primero me preguntabas el por qué, bueno, efectivamente no hay tantos estudios como quizá debiera haberlos, sobre las afectaciones que tiene la violencia del crimen organizado en los estudiantes. Eso es cierto. Haciendo una revisión en revistas académicas de artículos publicados en los últimos 20 años, en revistas específicamente sobre educación, hay muy poco. Quizá la revista más importante que existe en el país es la Revista Mexicana de Investigación Educativa, que es fundamental en la vida académica sobre estos temas, la Revista Mexicana de Investigación Educativa. Y haciendo una búsqueda de los últimos 20 años, encontré, creo que nada más hay un artículo publicado el año pasado sobre violencia que afecta a las escuelas, sobre las desapariciones. No lo he leído todavía, lo acabo de encontrar justo haciendo este rastreo de cuánto se ha publicado al respecto. Apenas el año pasado, en octubre, si no recuerdo mal, se hizo el primer coloquio académico específicamente para abordar el tema de violencia criminal y la afectación en las escuelas. Entonces, sí es interesante ver que si llevamos 20 años de guerra contra las drogas, desde que el presidente Calderón empezó con esto, que hay tan pocos estudios que aborden este problema que claramente afecta a los estudiantes.
11: Si hay, lo veamos siquiera como un problema.
12: Como un problema, exacto. Si los estudios que hay, otra cosa interesante es, y esto es una autocrítica para quienes realizamos investigación educativa, muchos de estos estudios los está realizando personas que no se dedican necesariamente a la investigación educativa, sino que se dedican a la ciencia política, a la sociología u otros temas, pero que están incursionando en la educación para atender este problema e investigarle. Y los que se dedican a investigación educativa pareciera que un poco han ignorado este problema. Un poco se entiende porque la investigación educativa en gran medida se nutre de teorías que vienen de la psicología. Y estas teorías que vienen de la psicología pues muchas veces se enfocan en el individuo, no necesariamente en el contexto. Y entonces de alguna manera podría entenderse esto. Sin embargo, pues sí es importante entender que el individuo que está en el aula sí tiene afectaciones debido al contexto social.
11: Claro.
12: Que es, por ejemplo, que si voy a tener examen de matemáticas y hubo un tiroteo, pues seguramente voy a estar muy nervioso para presentar mi examen de matemáticas. Los primeros estudios que se empezaron a hacer fueron de corte principalmente cuantitativo, sacando como estas estadísticas sobre cómo les iba a los estudiantes en pruebas de matemáticas, de español y no sé qué. Y sí pudieron establecer una correlación entre que si era un lugar, un municipio, un estado con mucha violencia del crimen organizado, que entonces sí les afectaba en ciertas áreas, no en todas. Y ahí el problema es que son estudios cuantitativos y entonces pueden decirte, sí, existe una correlación entre que hay violencia y que el estudiante le fue mal en matemáticas, pero no necesariamente pueden entender o explicar el por qué matemáticas y por qué no español, por ejemplo. Entonces, bueno, esos son cosas que tenemos que estar investigando y bueno, pero todavía tenemos mucho camino por recorrer. Y sí es un problema más generalizado también del que pensamos. Es decir, en ciertas zonas donde hay mucha violencia, ¿no? Que hay narcobloqueos o hay lugares en la República, donde las clases de pronto en alguna escuela se suspenden 6 meses, o un mes, o 2 meses, o lo que sea, ¿no? En un municipio específico. Y esto es independiente, pues, del partido que gobierna, ¿no?
11: Claro, porque es tema de violencia,
12: ¿no? Y, pues, imagínate, te quedas 6 meses sin clases, ¿cómo te pones otra vez al corriente luego con las clases? Pero también ocurre en zonas donde no hay estos narcobloqueos, tasas de homicidio, también ocurre la afectación, porque finalmente en muchas ciudades donde están más o menos en paz, digamos, donde no hay tantos tiroteos y narcobloqueos y tal, pues de todas maneras hay de pronto presencia del crimen organizado de alguna u otra manera. Uh-huh. Y entonces, pues eso también de pronto afecta a algunas de estas escuelas en donde hay narcomenudeo, donde se sabe que hay el papá de un estudiante desapareció, porque fue, ¿no?, del crimen organizado, fue víctima de una desaparición del crimen organizado. Pues obviamente esto repercute en la relación entre los estudiantes, de los profesores, de los administrativos de la escuela. O sea, tiene repercusiones en diferentes niveles en el ámbito escolar.
11: Y en realidad creo que no hemos tomado tampoco medidas para saber cómo se debe actuar en una escuela cuando hay un problema de este tipo, cuando la violencia ya empieza a afectar, digamos, demasiado, o esa sensación de violencia, porque a veces, como tú dices, no es necesario que se presente un tiroteo o un problema de violencia grave fuera, sino que ya lo tienes como muy interiorizado, ¿no?, normalizado.
12: Sí, bueno, sí, o sea, el problema de la violencia en el país en general, o sea, en general, todos los temas de violencia en el país, de alguna manera han sido, desde que empezó un poco, normalizados, lo cual también es entendible porque, al menos en los estudios que hay sobre la negación social de estos problemas, pues es entendible porque no todo el tiempo estás alerta a todo lo que pasa. Es decir, hay un mecanismo inconsciente de autoprotección en el que pues niegas un poco la realidad. Pero bueno, y el tema se puede estudiar desde diferente, ¿no? Por ejemplo, hablábamos mientras en la pausa, las desapariciones, el desplazamiento, ciudades con altas tasas de violencia, o ya en nivel más en el aula, temas de los que de pronto los profesores no pueden hablar, porque si tienen algún estudiante que saben que él forma parte del crimen organizado. Dices, ¿cómo que un estudiante forma parte del crimen organizado? Bueno, pues hay algún estudiante en algún municipio en Tamaulipas que está contratado como halcón. Entonces ya saben que hay un estudiante que fue contratado como halcón. Entonces en estos contextos, el profesor, pues de pronto hay temas que no puede tratar en el aula, hay estudiantes que no se les puede reprobar, incluso porque hay una instrucción específica de la escuela de no se puede reprobar a estos estudiantes porque se mete uno en problemas. La afectación entre los estudiantes, el bullying, por ejemplo, cambia, el bullying entre los estudiantes. Antes el bullying era, ay, este alumno es quién sabe qué porque no le gusta jugar fútbol. Pues ahora el bullying, si sabes que este estudiante, a veces ni siquiera porque sea parte del crimen organizado el estudiante, pero a lo mejor dice que es parte del crimen organizado, que también ocurre, ya genera un ambiente tenso, carente de libertades, en el que no se pueden hablar de ciertos temas, que limita la participación del profesor, que no necesariamente sabe cómo actuar, etcétera.
11: Ahora, digamos, por ejemplo, las trayectorias escolares, ¿cómo se han ido afectando? Ya sé que no hay tantos estudios al respecto, pero creo que sí se pueden, digamos, por ejemplificar algunos temas, ¿no? O sea, el tema del desplazamiento, el tema de la suspensión de clases y también las afectaciones que se dan cuando hay problemas también de reclutamiento cerca de las escuelas.
12: Bueno, o sea, las afectaciones un poco predecibles, de alguna manera, tienen que ver con el bajo rendimiento escolar, porque te afectan tus calificaciones, el que dejes la escuela, ya sea porque te sientes amenazado, porque hay bullying de este otro tipo relacionado con este tipo de actividades, porque tus padres tienen que mudarse de ciudad, entonces tienes que dejar la escuela para irte con tus padres a vivir a otro estado de la República, o simplemente porque se suspendieron las clases, entonces no puedes cubrir lo que se supone que debes de cubrir en el año escolar, entonces hay esto, o deserción o bajo rendimiento. Uh-huh. Eso por un lado. En cuanto a elementos que de alguna manera pueden ser medibles en la escuela, ¿no? Esto se puede medir, cuántos estudiantes se dieron de baja, te fue mal en matemáticas, cómo te fue en los exámenes finales. Pero también está estos aspectos que son más difícilmente observables. Uh-huh. Desde fuera, que es los estudiantes que empiezan a presentar problemas de salud mental porque claro. tienen ansiedad, porque tienen depresión. Uh-huh. Un caso, este es un caso un poco dramático, pues, pero en haciendo las investigaciones, que he hecho entrevistas en varias partes del país, no me acuerdo en qué estado de la República, a lo mejor fue, no sé si Coahuila, me contaba un docente que sabía que había un estudiante que estaba involucrado en narcomenudeo, no sé qué, en actividades ilícitas relacionadas con el crimen organizado, y que en algún punto, eso se fue hace varios años, el estudiante apareció después muerto en un carro cerca de la escuela. Pues evidentemente eso tiene repercusiones,
11: un impacto
12: enorme. Uh-huh. en la vida de estos estudiantes, de ese grupo, en esa zona, en ese momento. Igual, esto cambia año con año en todo el país, porque luego hay zonas donde aumenta la violencia, luego desaparece, y luego se pacifica, y luego a veces surge. Uh-huh. Otra vez, y así. Y eso es en diferentes partes del país, así es. Entonces, hay esta afectación también en cuanto a la salud mental de algunos de los estudiantes. Y también de los docentes, ¿verdad? Uh-huh. Hablando también de la normalización, haciendo unas entrevistas con unos docentes en San Luis Potosí, que les preguntaba yo si veían su vida cotidiana afectada por la violencia criminal. Decían, no, esto no nos afecta a nosotros. Uh-huh. Bueno. Y entonces cuando les preguntaba qué rutas tomaban para ir a la escuela. Entonces decía, es que no, tenemos que tomar cierta ruta, yo no me regreso solo en la noche, mejor prefiero ir acompañada. Entonces dice, entonces sí te afecta. Uh-huh. Es decir, si yo me quedo solo con la pregunta a los docentes de cómo te afecta la violencia criminal, la primera respuesta, no afecta. Pero cuando sigues indagando un poquito más con las entrevistas, te das cuenta que sí, que cambian sus rutinas a la hora que salen, a la hora que entran, si van acompañadas o no a la escuela. Y entonces también ahí es como docente, pues seguramente afecta tu labor en el aula. Uh-huh. Tu desempeño, y tu salud mental, física y mental también.
11: Claro. Ahora, hemos visto que a lo largo de los años ha cambiado la narrativa de la guerra contra el narcotráfico a esta otra, digamos, discurso de atención a las causas. Uh-huh. Pero ¿qué tanto estamos viendo que se atienda, por ejemplo, a las escuelas en uh-huh. todo este contexto de violencia que está ocurriendo en el país? Uh-huh. Que hay sí. protocolos, que...
12: Me parece uh-huh. que el primer intento, al menos, de atender causas. Uh-huh. Que no fue muy exitoso, me parece también, fue con la administración del presidente Peña Nieto, que uh-huh. empezó creó una secretaría como de prevención o algo así, justo para tratar de atender las causas. El problema a veces con la atención de las causas tiene que ver con que se necesitan años para verle el resultado de la atención a las causas. Es decir, un ejemplo, si estás promoviendo, como se promovía desde entonces, elementos para tener una cultura de paz, para que haya un cambio en la actitud, en los valores, que se aprenden también en la escuela, porque no solamente en la escuela aprendes matemáticas, español, ajá, sino aprendes ciertos valores. Pues sí, pero necesitas el tiempo para de pronto tener evidencia de que hay una transformación con el tiempo de esto que quieres cambiar. Hay diferentes programas que están atendiendo estos problemas en el aula y no solamente en el aula, sino en general socialmente, porque uh-huh. evidentemente estos problemas de relacionados con el crimen organizado y la violencia y el por qué se involucran los jóvenes en estos grupos, pues tiene que ver con problemas más grandes sociales, que pueden ser el desempleo, que puede ser la cultura del machismo en el país, etcétera. Claro. Y son temas que se van atendiendo no solamente focalizados o enfocados como para la escuela, sino que se atienden a nivel nacional. Uh-huh. Me parece que llevamos ya también varios años en esto, y también me parece que faltan un poco más desde la academia realizar evaluaciones de algunos de estos programas. Uh-huh. Tanto de los que ya ocurrieron y dejaron de existir, por ejemplo en la administración de Peña Nieto, uh-huh, como los programas actuales. El problema con los programas actuales, necesitamos más tiempo para saber, para poder medir y evaluar, ¿no? Pero insisto, si no tenemos mucha investigación académica sobre el tema, es difícilmente, no necesariamente medible, sino que podamos tener un análisis más riguroso sobre qué sí está funcionando y qué no está funcionando. Mientras esto ocurre, sí tenemos de todas maneras el problema serio de afectación. Y algo interesante que todavía tengo tiempo de decir es, hay una tendencia a pensar que muchos de estos problemas ocurren en estratos de la población que viven en situación de pobreza. Uh-huh. Y a veces hay un enfoque en estos grupos de la población, y entonces también se ha desatendido a estudiar este fenómeno en otros estratos sociales. Uh-huh. Y también ocurre.
11: Claro.
12: Y también ocurre, y que es interesante, ocurre de manera distinta, pues, si tú quieres, pero también ahí hay que empezar a hacer investigación, cómo está, hay un cambio de pronto de ciertos valores en escuelas de élite, por ejemplo, sobre estos temas, y que también haya una afectación. O sea, el ejemplo que tengo es de algunas de las entrevistas en El País, algunos de los miembros de crimen organizado en El País de pronto envían a sus hijos a escuelas privadas, uh-huh, porque tienen medios para enviarles en escuelas privadas. Y esto supone para ellos como un proceso, por decirlo de alguna manera, como de blanqueamiento. Es decir, uh-huh, el hijo va a salir de una escuela privada, va a hacer contactos con la élite local, y es un proceso distinto.

0: Y yo te preguntaba también, fuera del aire un poco, de que quizás vemos este caso de Torreón, de los chavos que atacaron a diferentes personas dentro de la escuela, como algo aislado, pero es parte de cómo estamos llevando esta violencia, como haciendo un espejo dentro de las mismas escuelas, ¿no? Cada vez vemos más presencia, por ejemplo, de armas dentro de las escuelas, y quizás esto que mencionas de las escuelas de élite, pues también vemos más, también probablemente venta de sustancias dentro de las escuelas, aunque quizás no se reconoce abiertamente, pero pues también son fenómenos que están ocurriendo ahí y que afectan al desempeño de los estudiantes.
1: Es totalmente. O sea, por ejemplo, el problema del narcomenudeo, venta de sustancias, de este nuevo, que yo, bueno, por decirlo de alguna manera, nuevo tipo de bullying, pues ocurre también en las escuelas de cualquier nivel, de cualquier estrato social, ¿verdad? En el caso de esto, de los chicos de Torreón, más allá de, no conozco demasiado el caso, pero sí también pensar en la, de pronto, la facilidad con la que unos estudiantes pueden conseguir un arma. Una de las entrevistas que hice hace como 3 años, en un estado de la República, me decía, y esta es una escuela pública, creo que en secundaria, me decía una de las maestras a las que entrevisté, que había una estudiante con problemas de disciplina, ¿no? Entonces, que le llamaban la atención en la escuela, el estudiante, y el estudiante escala un poco el conflicto entre la maestra y el estudiante va y, la maestra se queja con la dirección, entonces le llaman la atención al estudiante, y a los pocos días llega el estudiante con la maestra, le dice: maestra, ya hagamos las paces, le da un abrazo a la maestra, y para que la maestra sienta que el alumno trae un arma en el pantalón. Un poco como una amenaza, pues entonces claro. También digo, no es que tengamos tantos reportes al respecto, pues que salgan los medios. Este es un caso excepcional, el de Torreón, en el que se mata a la directora o a la maestra, sí, de la escuela, a la subdirectora, pero también ese es otro tema, ¿no? El asunto con la violencia en general en el país, y en particular relacionado con las escuelas, es que es multifactorial. Entonces tiene que ver con muchos elementos que se van relacionando, que puede ser, insisto, desde la facilidad para conseguir un arma, la amenaza del crimen organizado, la situación de pobreza de alguna comunidad, la juventud, el machismo, son diferentes variables, pues, que se tienen que ir tomando en cuenta en el proceso. Que espero que se siga estudiando para poder entender las causas y las soluciones. Sí.
0: A manera de conclusión, ¿qué podemos decir sobre cómo las escuelas pueden construirse como espacios seguros para los jóvenes e ir eliminando, digamos, estos factores de violencia que están presentes todo el tiempo en las instituciones de educación superior? Y ya no hablamos, digo, de educación superior y de educación desde primaria, ¿no? Prácticamente.
1: Bueno, o sea, la escuela es... Nosotros pensamos que siempre en la escuela, como este lugar donde se enseña matemáticas, español, es materias, geografía. Pero obviamente la escuela también es este lugar en el que se enseñan ciertos valores, ¿cierto? En la escuela te enseñan el himno nacional, te enseñan ciertos civismo, o sea, cierto tipo de valores. Y me parece que sí hay un esfuerzo en el país en general, en cualquier nivel, en todo el país, de inculcar ciertos valores en este contexto, que es algo que no se había hecho. O sea, por ejemplo, la idea de la cultura de paz, o la idea de la convivencia escolar. Es algo que de alguna u otra manera, a lo mejor... Lo de la convivencia escolar está presente desde antes, porque desde siempre ha habido conflictos en la escuela entre estudiantes, ¿verdad? Pero ahora aterrizado más al tema de un problema mucho más grande que ocurre en México y otros países de América Latina, que tiene que ver con estos problemas de uso de sustancias ilícitas y crimen organizado. Entonces creo que ya hay

0: lineamientos internacionales, nacionales, para tratar de fomentar ciertos valores que contribuyen a la paz, ¿no? Es la uh-huh. cultura de paz, la convivencia escolar, y también creo incluso que hay en algunas escuelas esta disposición también a hablar sobre el uso de sustancias uh-huh. Y las repercusiones, porque finalmente el uso de sustancias a veces puede no estar relacionado, por ejemplo, en el caso de narcomenudeo, de las implicaciones que tiene esto, la educación en temas de salud también. Uh-huh. Y yo creo que por ahí es algo que es al menos lo mínimo que se puede hacer dentro de las escuelas en este tipo de contextos.
1: Uh-huh. Pasamos, o sea, de la criminalización de los jóvenes a esta afectación grave, ¿no? Por la violencia uh-huh. estructural que hay en el país, al final de cuentas, ¿no? Y como que estamos acotando o frenando un poco este desarrollo normal, ¿no?
0: Sí. La criminalización, la violencia en general en contra de la población puede seguir durante un tiempo, insisto, varía, uh-huh. Pero en este caso, en el tema de las escuelas, pues sí debe ser un espacio seguro en el que se pueden transmitir este tipo de aprendizajes, uh-huh. Como el de la paz, el de la convivencia, que es la parte como de la aportación, me parece, que puede hacer la escuela, y en el caso de los investigadores, pues seguir tratando de entender las causas estructurales, uh-huh. sobre todo, de este tipo de problemas y de fenómenos. Y para quienes plantean soluciones, porque hay académicos que simplemente estudian el caso, y uh-huh. hay otros que sí plantean algún tipo de solución, que haya un planteamiento de alguna solución. Uh-huh.
1: Pues ya se nos acabó el tiempo, se nos acabó muy rápido. Podríamos seguir hablando de este tema, yo creo que muchísimo, pero ya se nos terminó. Muchas gracias por haber estado con nosotros el día de hoy. Y sobre todo, gracias a ustedes que estuvieron atentos al programa. Los invitamos mañana a que participe y también a que se quede con nosotros aquí en Prospectiva.
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2: Minuto a minuto estamos contigo. Son las 9:59.

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7: La hora sigue su curso. Son las 10:30.
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0: Muy buenos días, queridos radioescuchas. Un gusto darles la más cordial de las bienvenidas al programa Comunitec, el espacio del Tecnológico Nacional de México, Instituto Tecnológico de Aguascalientes, donde la ciencia, la innovación y el talento de nuestra comunidad águila se convierten en historias que inspiran y transforman vidas. Les saluda con mucho gusto Adriana Acosta Dávila. Gracias por acompañarnos este martes 6 de octubre de 2026. Nos encontramos transmitiendo desde el edificio 14 de Radio UAA y pueden escucharnos en el 94.5 de FM y también seguir la transmisión en Facebook en la página Radio UAA 94.5 de FM. También los invitamos a mantenerse informados a través de las redes sociales del Instituto Tecnológico de Aguascalientes en Facebook, en tecnm.itaguascalientes, en YouTube, en tecnm-ags y en TikTok en @tecnm-ags y en Instagram también nos pueden estar siguiendo en tecnm-aguascalientes. También deseo saludar muy especialmente a mi compañera y amiga Eli, que se encuentra adscrita al Departamento de Comunicación y Difusión, que ella es quien nos mantiene al tanto de las noticias y actividades de nuestro Instituto Tecnológico de Aguascalientes a través de comunicarnos en redes. Y bien, también hoy tenemos un tema que nos invita a reflexionar sobre algo esencial para la vida: el agua. La ciencia y la posibilidad de generar energía de una manera pues más sostenible. Porque cuando la investigación científica busca resolver problemas reales, el conocimiento deja de estar solamente en los laboratorios y también comienza a convertirse en esperanza para la sociedad. Y comenzamos con nuestra sección de la entrevista. Bien, pues me siento muy, muy, muy contenta de recibir a dos destacados integrantes de nuestra comunidad académica, al doctor Omar Francisco González Vázquez, quien es profesor investigador, y también nos acompaña la doctora Andrea Alejandra Costa Herrera, quien es postdoctorante. Ambos están vinculados al Departamento de Ciencias Básicas del Instituto Tecnológico de Aguascalientes. Doctores, bienvenidos a Comunitec. De verdad es un verdadero gusto tenerlos con nosotros.
1: Muchas gracias.
0: Gracias por la invitación. Bien, pues hoy nos compartirán, ¿verdad?, los detalles de un proyecto que combina conocimiento, innovación y compromiso social. La eliminación de arsénico del agua mediante celdas de combustible microbianas con la posibilidad adicional de producir energía eléctrica. Y bueno, el arsénico en el agua representa pues un desafío de verdad muy, muy importante para la salud pública, y encontrar alternativas para tratarla es una tarea que requiere pues ciencia, creatividad y colaboración. Doctor Omar y doctora Andrea, muchas gracias nuevamente por acompañarnos y nos gustaría que nos platicaran como una breve semblanza de ustedes, por favor.
2: Claro que sí. Yo soy ingeniero químico, egresado orgullosamente del Tecnológico de Celaya.
0: Nuestro hermano Tecnológico
2: Así
0: de Celaya.
2: Así es. Posteriormente estuve realizando mi maestría en el IPICIT, que es un centro de investigación de CECITI, ubicado en el estado de San Luis Potosí. Mi maestría fue en el área ambiental, en el desarrollo de materiales absorbentes para tratamiento de agua. Y posteriormente el doctorado, orgullosamente egresada del ITA, uh-huh, bajo la dirección de la doctora Virginia Hernández Montoya, enfocada nuevamente pues al desarrollo de materiales inorgánicos y orgánicos para el tratamiento de agua, agua potable, agua residual. El objetivo aquí es tratar de obtener una mejor calidad del agua.
0: Bien, pues le mandamos saludos, aprovechamos también el espacio para mandarle saludo a la doctora sí. Victoria, que ay, que la queremos muchísimo porque es muy, muy trabajadora, muy buen ser humano, y le mandamos un abrazote. Así muy es. Bien, doctor Omar.
3: Bueno, pues yo soy ingeniero químico también de profesión, egresado del Tecnológico de Aguascalientes, orgullosamente. También cursé la maestría en ciencias en ingeniería química y el doctorado en ciencias en ingeniería. Posteriormente realicé una estancia postdoctoral en el Centro de Investigaciones en Óptica, y todos mis temas de investigación están relacionados con el agua, ya sea para mejoramiento de procesos de eliminación de contaminantes o inclusive como medio para poder producir energía eléctrica, que es precisamente de lo que venimos a hablar el día de hoy.
0: Muy bien. Bueno, pues vamos a comenzar por comprender por qué esta investigación es tan importante y cómo una idea científica puede convertirse en una alternativa para cuidar nuestros recursos naturales. Doctor Omar, ¿qué es un arsénico? Así como que nos lo explique de una manera muy, muy fácil. ¿Y por qué puede ser peligroso para nuestra salud?
3: Bueno, el arsénico es un elemento natural que está en la tierra. Normalmente está en forma de metal, un metaloide es un metaloide, pero en ocasiones está en forma de sales o de óxidos. El problema viene allí cuando está en forma de óxidos o en forma de sales, que al mezclarse con el agua se disocia, es decir, se diluye esta sal y es imperceptible el que esté el notar que está ahí el arsénico disuelto en el agua. El gran problema de este elemento pues es que en algunas concentraciones elevadas pues podría presentar riesgo para la salud, porque es altamente tóxico. De hecho, en la Edad Media era uno de los venenos
0: que se usaba.
3: Que se usaban más en esa época, porque se sabía de su toxicidad, y precisamente como es indetectable, pues allí era muy fácil utilizarlo como un veneno. Entonces el problema está aquí que al estar en la naturaleza, sobre todo en las entidades que tienen industria minera o metal mecánica, solemos pues arrastrar esos contaminantes, y podríamos estar expuestos sin saberlo en el agua a este tipo de contaminante.
0: Ay, bien. Híjole, de veras que muchas veces los problemas pues más serios del agua no se pueden identificar a simple vista, como lo comenta, pero bueno, qué bueno que están haciendo esta investigación. Y doctora Andrea, ¿cómo se dieron cuenta de que era importante desarrollar este proyecto?
2: Okay. Pues las necesidades actuales nos obligaron o nos han forzado a desarrollar este tipo de investigaciones, sobre todo porque el agua es un recurso que necesitamos todos, tanto para consumo propio como para el consumo industrial, sobre todo en la parte industrial, que es donde requieren mayor cantidad de volumen de agua. Entonces, al final de cuentas, la necesidad nos ha llevado a esta parte, y sabemos que en la actualidad, aquí en el estado de Aguascalientes, en México y a nivel global, la calidad del agua se ha ido deteriorando. Justamente por esto, la sobreexplotación que tenemos de los acuíferos ha generado una mala calidad del agua, en la cual tenemos presentes algunos contaminantes preocupantes, como es el caso del arsénico. Entonces, ¿qué es lo que necesitamos nosotros? Pues tener una buena calidad del agua para nuestro consumo, para evitar este tipo de enfermedades que, si bien nos va, pueden generar malestares gastrointestinales nada más, pero incluso podemos llegar a diferentes tipos de cáncer. Entonces es una preocupación, y sabemos que pues la sobreexplotación genera todo este tipo de problemas.
0: Ay, de veras que qué interesante pues descubrir esto como una necesidad real, ¿verdad? Puede pues convertirse en una oportunidad para innovar todo esto que están haciendo, y pues yo los admiro porque de verdad siempre están como muy dedicados a estas investigaciones. La ciencia comienza pues muchas veces con preguntas, ¿verdad? Pero avanza gracias a la curiosidad, como en este caso a ustedes les despertó, la preparación y el trabajo que siempre están haciendo constantemente. También, doctor Omar, que nos explique por favor de una manera muy sencilla cómo funciona este sistema para limpiar el agua.
3: Bueno, nosotros utilizamos un sistema que se llama celdas combustibles microbianas. Básicamente nos lo podemos imaginar como si fuera una batería. Bien. O sea, una pila como las que utilizamos en nuestro celular. Lo que hacemos es que en la parte interna de la celda, allí ponemos el agua contaminada. Inoculamos algún tipo de microorganismo, el cual es capaz de fagocitar, es decir, de comerse estos contaminantes, por ejemplo el arsénico, y mediante el metabolismo de los microorganismos se empiezan a liberar electrones. Para esto nuestra celda pues tiene dos electrodos que permiten colectar esos electrones y enviarlos de manera externa hacia el otro polo de nuestra celda. Uh-huh. De esa manera se genera energía eléctrica y pues obviamente al mismo tiempo estamos reduciendo la cantidad de contaminante que está presente en el agua, dado que los microorganismos pues empiezan a comerse ese contaminante.
0: Uh-huh. Bueno, también la naturaleza también nos ofrece herramientas, ¿verdad?, que la ciencia puede estudiar y utilizar de manera responsable. Ahora, doctora Andrea, que nos diga qué papel tienen las microalgas en este proceso.
2: Va similar a la explicación que nos acaba de dar el doctor Omar. Uh-huh. Es la parte fundamental de nuestro sistema. Bien. Si no tuviéramos las microalgas, se nos impediría trabajar un poco esta parte. Entonces, básicamente, las microalgas van a hacer dos cosas. Remover al contaminante, se lo van a estar comiendo, por así decirlo. Ajá. Y una vez que se lo están comiendo, pues a través de su metabolismo van a liberar esos electrones, entonces nos remueven al contaminante y nos generan energía que nosotros vamos a estar captando a través de los electrodos. Uh-huh. Entonces, de esa manera, prácticamente las algas tienen dos funciones en nuestro sistema.
0: Bien.
2: Remover los contaminantes y generar la energía que nosotros podemos aprovechar de distintas maneras.
0: Pues son una maravilla entonces estas microalgas.
3: Es verdad,
0: sí,
3: es.
0: Muy bien. Bien, pues a nuestros queridos radioescuchas que se acaban que nos acaban de sintonizar, les decimos que están en el programa Comunitec, programa del Tecnológico Nacional de México, Instituto Tecnológico de Aguascalientes, y nos encontramos desde el edificio 14 de Radio UAA, y qué gusto que estén aquí con nosotros, que tenemos unos invitados, pues que nos da mucho gusto, el doctor Omar y la doctora Andrea, que son pertenecientes al Departamento de Ciencias Básicas y que, bueno, nos están platicando de este proyecto que ustedes tienen de remover el arsénico del agua y producir energía eléctrica mediante celdas de combustible microbianas. Bien, y bueno, también doctor Omar, que nos diga si sabían que limpiar el agua también podía producir esta electricidad.
3: Bueno, pues sí, precisamente esta tecnología ya es una tecnología, si bien es relativamente nueva, pues ya está un poco estudiada. Uh-huh. Entonces, ya sabíamos nosotros que existían algún tipo de mecanismos para producir energía eléctrica y al mismo tiempo ir limpiando el agua. Realmente aquí lo que nosotros estamos haciendo como innovación, uh-huh, es el diseño como tal de la celda, es decir, la forma, el tamaño y sintonizar las variables que pueden influir en la producción de energía y también en la remoción del contaminante. Uh-huh. Entonces, nosotros ya teníamos muy claro que queríamos producir más energía y remover más contaminante. Entonces, estamos tratando de optimizar todas las variables a partir de redes neuronales, utilizando inteligencia artificial, para poder nosotros encontrar las condiciones óptimas para producir la mayor cantidad de energía y remover la mayor cantidad de arsénico.
0: Uh-huh. Muy bien, pues de verdad es muy, muy, muy interesante imaginar que este proceso biológico pueda contribuir al tratamiento de agua. Y bueno, también al mismo tiempo generar electricidad nos demuestra que la innovación científica puede explotar soluciones distintas a los problemas que tenemos. También, doctora Andrea, ¿cómo se logra este sistema para convertir la actividad de los microorganismos en energía eléctrica?
2: Uno de los principales principios que utilizamos pues es la parte de fotosíntesis, ¿sí? Uh-huh. Veamos a las microalgas que nosotros estamos empleando como pequeñas plantitas. Entonces, al verlas así, pues las plantas que necesitan luz. Sí, entonces en este caso, pues las microalgas aprovechan la luz del sol mediante la fotosíntesis. Ajá. En este sentido, las microalgas pues ocupan esa energía luminosa que se transforma en energía química. Entonces, una vez que tenemos ya esa energía química, la célula, las microalgas la pueden utilizar para parte de sus metabolismos, de su crecimiento y para mantenerse vivas. Y además requieren los nutrientes, que como, uh-huh, ya vimos, los principales nutrientes que utilizan las microalgas vendrían siendo fósforo y nitrógeno. Uh-huh. En este caso, la parte que nosotros estamos probando es que en lugar de que coman fósforo y nitrógeno, se coman al arsénico. Entonces, ajá, que lo utilicen como esa fuente de crecimiento también. Entonces, al aprovechar la luz del sol, se transforma en energía química y utilizan el arsénico como alimento, pues producen también esa transferencia de electrones que nosotros vamos a aprovechar en nuestro sistema.
1: Ay, bien. Ay, no, como que sí está como muy, muy interesante, porque así como de la manera en que nos lo platican, es una manera como muy fácil de ir entendiendo, ¿verdad? Y bueno, también, ¿cómo, doctor Omar, qué diferencia tiene este proyecto con otros métodos para limpiar el agua?
3: Bueno, pues este método es, para empezar, es selectivo, es decir, en este caso nosotros nos enfocamos exclusivamente a remover arsénico, pero yo creo que el punto fuerte de este método es, pues obviamente, tanto producir energía como remover el contaminante, y que adicionalmente este método no produce desechos. Este método está, digamos, diseñado a partir de los conceptos de economía circular. El único desecho que producimos es biomasa, es decir, algas. Las algas siguen creciendo, como las estás alimentando, empiezan a crecer, a crecer, a crecer, hasta que llega un momento en el que tienes suficientes como para nosotros aprovechar esa biomasa, esas algas, y poder utilizarlas, por ejemplo, como biocombustible. De esa manera nosotros, pues, prácticamente no estamos produciendo absolutamente ningún tipo de residuo, y que adicionalmente creemos que dadas las condiciones que lleguemos a encontrar con esta optimización, pues podríamos escalarlo a un nivel doméstico, y pues bueno, esa es nuestra idea en un futuro, pues que sobre todo aquellas comunidades que no tienen acceso a agua de calidad ni a energía eléctrica, pues que de algún modo pudieran subsanar al menos una parte de esos requerimientos con esta tecnología. Entonces nuestro objetivo es, pues, tratar de hacerlo a nivel doméstico, que sea algo sencillo de operar, porque no
1: para
3: requiere,
1: todas las personas.
3: Exacto, para que cualquier persona lo pueda operar, y que pues además los materiales que utilizamos son materiales de bajo costo, que no requieren materiales de digamos, por ejemplo, de platino, de algunos otros metales nobles, que sabemos que son muy buenos para este tipo de construcciones. Nosotros utilizamos materiales más sencillos como arcilla de barro, utilizamos acero inoxidable, algunos recubrimientos muy, muy simples. Entonces eso permite reducir mucho el costo de inversión para implementar esta tecnología.
1: Bien, pues de veras que, queridos radioescuchas, detrás de cada proyecto científico existe una pregunta fundamental: ¿cómo puede ayudar a las personas? En el caso de la investigación que hoy, pues, nos ocupa, el propósito es explorar alternativas que, con el desarrollo y la validación necesarios, pueden contribuir a enfrentar los desafíos relacionados con la calidad del agua y el aprovechamiento de la energía. Doctora Andrea, que nos diga cómo podría beneficiar este descubrimiento a las familias, a las comunidades que necesitan agua limpia.
2: Todavía estamos en esta etapa de investigación, en donde falta todavía mucho trabajo por hacer. Entonces, antes de pensar llevarlo directamente a una comunidad, pues necesitamos establecer todas las condiciones ideales para que las microalgas funcionen adecuadamente.
1: Gracias.
2: Pero una vez que ya esté establecido toda esta parte, pues lo que se busca es que este tipo de investigación pueda contribuir a una mejora en el futuro, para el desarrollo de alternativas más sustentables en el tratamiento de agua y en la generación de energía. Porque recordemos que es un sistema 2 en 1. Se trata el agua y se produce energía. Entonces, pues una de las ventajas es que se puede hacer estas dos cosas al mismo tiempo. Sobre todo en comunidades muy alejadas que no tienen acceso al agua, o el agua que tienen no es de la mejor calidad.
1: Bien. Y también, bueno, doctor Omar, ¿qué significa para ustedes recibir este apoyo de la CECITI para desarrollar estas investigaciones?
3: Bueno, pues para nosotros es muy importante este tipo de apoyos por parte de la CECITI, puesto que gracias a estos recursos que el gobierno federal dispone para la investigación, nosotros podemos desarrollar precisamente estas tecnologías, y sobre todo fortalecer la infraestructura del tecnológico.

0: Doctora Andrea, ¿cuál ha sido el mayor reto al realizar este proyecto científico? Porque sabemos que hay muchos.
1: Dentro de la investigación manejamos dos tipos de investigación. Uh-huh. La investigación básica, que es donde estamos en el laboratorio, tenemos todo controlado y prácticamente siempre tenemos resultados favorables. Pero también tenemos la parte de la ciencia aplicada, en donde ya tenemos que incorporar un agua real, uh-huh. en donde sabemos que el agua real tiene más complejidad, porque además de arsénico podemos tener muchos otros contaminantes, muchos otros metales que nos pueden estar interfiriendo en el sistema. Entonces, prácticamente ese es nuestro mayor reto, tratar de encontrar las condiciones ideales para que nuestras microalgas sigan vivas, porque luego también mucha luz, falta de luz, todos los cambios de temperatura que están fuera de nuestro control nos afectan en el sistema. Entonces, justo eso, encontrar las condiciones ideales para que las microalgas operen de la manera más adecuada, remuevan el contaminante y produzcan energía, es la parte que se nos dificulta dentro del proceso.
0: A usted, doctor Omar, ¿cuál ha sido su mayor reto para esta investigación?
2: Bueno, pues sobre todo los retos de infraestructura, como ya le mencionaba, si bien ahora tendríamos el apoyo de la CCTI, pues siempre se requieren ciertos materiales, ciertos equipos para poder precisamente llegar a nuestro objetivo. Pero afortunadamente, gracias a la colaboración con otras universidades, que por cierto este proyecto tiene por ejemplo con el INCAR en España, con el CICATA Altamira del IPN en Tamaulipas. Entonces, gracias a esas colaboraciones podemos subsanar estos retos de poder contar con toda la infraestructura necesaria para poder llevar a cabo nuestra investigación. Pero pues principalmente la idea es de que nosotros en algún momento, gracias a estos apoyos, pues seamos autosuficientes y que el tecnológico tenga los medios suficientes para por sí solo desarrollar una investigación como la que estamos realizando ahora.
0: Bien. También, doctor Omar, ¿qué falta para que este sistema pueda utilizarse en comunidades o plantas de tratamiento de agua?
2: Bueno, como ya mencionaba la doctora Andrea, ahorita estamos en la etapa de ciencia básica, es decir, estamos sacando apenas datos, los cuales vamos a procesar y vamos a utilizar para poder optimizar el sistema y tratar de minimizar precisamente esas fluctuaciones que nos podríamos encontrar ya en la realidad. Entonces, una vez que nosotros ya tengamos eso, pues el siguiente paso sería escalar el equipo. Ahorita lo tenemos, ya tenemos un prototipo a nivel laboratorio que obviamente trata un flujo de agua muy muy pequeño, pero la idea es de que podamos escalarlo a algún nivel en el que podamos tratar flujos similares a los que se dan en un hogar común. Y en ese momento pues ya podríamos empezar a hablar de transferir esta tecnología hacia las comunidades.
0: Bien. Y bueno, llegamos a una pregunta muy especial dirigida a quienes hoy se preparan en nuestras aulas y sueñan con transformar su entorno a través del conocimiento. Doctora Andrea, ¿qué mensaje les diría a los jóvenes del ITA que sueñan con crear proyectos científicos pues para mejorar el mundo?
1: Usted lo mencionaba al inicio, la curiosidad. Que sean muy curiosos, que tengan ganas de encontrar soluciones a todos los problemas a los que nos enfrentamos en la actualidad. Que posiblemente una idea que hoy parece pequeña puede convertirse mañana en un proyecto, como es este proyecto, ¿no? Y sobre todo que observen todos los problemas que tenemos a nuestro alrededor y que no tengan miedo a equivocarse. La ciencia básicamente es equivocarse y encontrar una solución a eso.
0: Sí, que les guste, que les apasione, porque yo les comentaba ayer a mis estudiantes que la investigación es muy bonita, nada más, pues como todo, hay que dedicarle, hay que esmerarse, es a tener mucha curiosidad y bueno, pues vale la pena mucho la investigación. Y bueno, pues también qué importante mensaje para nuestra comunidad. Muchísimas gracias, doctora Andrea. Y bueno, pues ya vamos a ir cerrando nuestro programa Comunitec. Y no sé si quieran agregar algo más.
2: Pues nada, igual invitar a todos los jóvenes a que se interesen en la ciencia. Sabemos que el desarrollo de un país está basado en la investigación que puedan realizar ellos mismos. La soberanía inclusive está íntimamente ligada en que nosotros podamos resolver

0: sus propios problemas. Entonces sí invito a todos los jóvenes a que se interesen más por las ciencias, que intenten desarrollar ideas, que no les dé pena levantar la mano y decir: yo tengo una idea que creo que puede funcionar, y sobre todo para solucionar problemas reales.
1: Así es. Pues muchísimas gracias de verdad al doctor Omar Francisco González Vázquez y también a la doctora Andrea Alejandra Costa Herrera. Muchísimas gracias por estar en nuestro programa Comunitec. Y bueno, pues recordarnos que la ciencia tiene un enorme potencial cuando se pone al servicio de la vida, del medio ambiente y del bienestar social. Y pues agradecemos mucho a nuestro compañero y amigo y colega Checo Pacheco. Gracias por apoyarnos siempre en la transmisión de Comunitec. Se despide de ustedes Adriana Acosta Dávila. Muchísimas gracias y nos vemos la próxima semana.
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1: Un minuto de poesía. Se equivocó la paloma, de Rafael Alberti. Se equivocó la paloma. Se equivocaba. Por ir al norte fue al sur. Creyó que el trigo era agua. Se equivocaba. Creyó que el mar era cielo, que la noche la mañana. Se equivocaba. Que las estrellas eran rocío, que la calor la nevada. Se equivocaba. Que tu falda era su blusa, que tu corazón su casa. Se equivocaba. Ella se durmió en la orilla, tú en la cumbre de una rama.
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4: En este momento, las 11 en punto.
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9: ¿Qué tal? Buenos días. Qué bonita introducción en francés de uno de los chicos que está estudiando la licenciatura en docencia en francés. Buenos días, mi nombre es Orlando Samuel Flores, colaborador de archivo. Y el día de hoy me acompaña en cabina el licenciado Daniel Robles Zavala, perdón.
10: Hola, ¿qué tal?
9: El compañero es el compañero de archivo y como invitado especial nos acompaña Diego Osiris, estudiante de la carrera, como ya mencionaba, de la licenciatura de docencia en francés y español como lenguas extranjeras. Él cursa actualmente el séptimo semestre y pues es presa de aquí del archivo histórico.
10: No, ya lo adoptamos.
9: Ya sé. Parte del equipo. Sí, ya, claro que sí.
10: Parte de la nave.
9: Y hoy platicaremos sobre la enseñanza del idioma francés a través del tiempo de la aquí en la Universidad Autónoma. Y pues obviamente pues de los objetivos que tiene la carrera de Osiris, pues es formar profesionales capaces de diseñar, implementar y evaluar experiencias formativas para los procesos de enseñanza y aprendizaje de francés y español como las lenguas extranjeras, así como difundir las culturas inherentes a dichos idiomas en diferentes contextos, modalidades y niveles educativos con fines lingüísticos y comunicativos a través de una perspectiva humanista y de compromiso ante las necesidades actuales de la sociedad. Este es el objetivo de la carrera y lo encontramos en el plan 2019, que es el plan actual. En un futuro se cambiará, se actualizará el plan de carreras. Creo que este ya va de salida, ¿no, Osiris?
8: Sí, justo, creo que es el último año. Ya. Ajá. Después de la generación que ahorita va a egresar. Ajá. Creo que ya la nueva, el próximo año, ya va a tener una actualización.
9: Ya. Y pues como aquí hablamos de documentos, archivos y relatos, bueno, vamos a tomar el tema de algunas publicaciones que tenemos aquí en el archivo histórico. Y aquí contamos con una que es del 20 aniversario del Departamento de Idiomas, pero pues para esto pues vamos a tomar un poquitito de lo que viene siendo su historia. En inicios de la universidad, una de las materias obligadas, entre una de ellas, era el inglés y el francés. Para el año de 1974 solamente se contaba con un laboratorio de idiomas, que estaba bien equipado para su época. Formaba parte del centro básico y solo tenía un profesor.
8: También un profesor para todo eso.
9: Sí, también se impartía italiano y alemán. Y hasta 1979 el Consejo Universitario autorizó la creación del entonces Centro de las Ciencias y de las Artes y Ciencias Humanas y lo deja bajo el control del Departamento de Idiomas, cuyo departamento para 1993 ya contaba con 40 docentes y alrededor de 2.000 estudiantes. Y al igual, en ese año se creó la licenciatura en inglés. ¿La tuya para cuándo se creó, Siris?
8: La mía se creó en 2011, creo, o algo así. ¿Sí? Es bastante reciente, podríamos considerarla, en comparación a la de inglés, por ejemplo. Claro. Es bastante reciente.
9: Sí, claro, sí, pues ya la otra ya tiene 33 años.
8: Uh-huh, justo, inglés. Justo.
9: Ajá. Y pues en esta publicación la tenemos con el código que de ¿cómo se dice? De inventario, perdón, el DAC 3022. Contamos con otra publicación de 1985, donde se impartían cursos de idiomas de inglés, francés, alemán, italiano, igual, con sus respectivos niveles, donde su objetivo pues inicial pues era aprender y dominar el idioma, tanto entenderlo, hablarlo, escribirlo, traducirlo, y sobre todo la fonética, y sobre todo la de francés, ¿no? Que lleva mucho, ¿cómo se le puede decir?
8: Es muy complicado.
9: Porque arrastran mucho la R ustedes, ¿no?
8: Sí, justo. Es que siento que uno piensa que es nada más la R o algunos sonidos graciosos, pero lo más difícil es que son sonidos que no existen en español, que no jamás hemos usado. Por ejemplo, alguien que, o sea, un hablante del español nativo, como nosotros, jamás dimensionamos usarlo. Y justamente hasta, no es hasta el aprendizaje del francés que uno se abre esas posibilidades de que, wow, puedo pronunciar esos sonidos.
10: Y por ejemplo, bueno, esto lo vemos en un curso del 85, ¿no? Que es la fonética. Ajá. Como tal, que les importaba mucho. En la carrera, porque aquí, bueno, no entra solo el aprenderlo, porque supongo que ya tienes que tener ciertas bases para poder entrar, sino también el poder enseñarlo, o sea, las técnicas para poder enseñarlo. ¿En qué semestre o en qué punto empiezan a ver este tipo de
8: sí, justo,
10: elementos?
8: Hasta eso en nuestra carrera, nosotros, bueno, yo entré a la carrera sin saber nada de francés.
10: Okay.
8: Entonces, a lo largo de nuestra formación, que son 5 años, tenemos tanto nuestra preparación en francés como formación de profesor.
10: Okay.
8: Pero sí puedo decir que hay una diferencia en cuanto a, por ejemplo, los cursos de extensión. Uh-huh. Por ejemplo, para un curso de extensión uno no entra para hablar la lengua, ¿no? Uh-huh. Pues quiero oír, quiero hablar, quiero interactuar. Pero nosotros lo vemos de una manera mucho más metódica. Cada parte de la lengua, por ejemplo, la fonética, justamente, uh-huh. Empezamos con el español y ya para tercer semestre ya estamos viendo específicamente la fonética del francés, y también analizando problemáticas, haciendo actividades o material didáctico, justamente para enfocarnos en estas dificultades. Porque pues como profesores pues tenemos que estar listos no solo para hablarlo, uh-huh. sino para poder enseñarlo.
9: Claro, claro. Sí, bueno, otra de las publicaciones que tenemos del 2008 es para un 35 aniversario. En el departamento de idiomas, pues ya se siguen implementando o impartiendo clases o cursos de inglés, francés, italiano y alemán. Ese era para mayores de 16 años y pues utilizaba un examen de colocación. Como tú ya lo mencionas, pues no tenías preparación previa a tu carrera. En estas alturas del partido, no sé qué nivel, cómo manejen ustedes los niveles de francés, pero tú, ¿en cuál nivel te sientes?
8: Sí, justo, pues ahorita, bueno,
10: ¿en cuál te sientes y en cuál estás?
8: ¿En cuál debería de estar? Hay que hacer la diferencia. Pues justamente ahorita, pues en francés se usa el marco común de referencias, europeo, el CECR. Uh-huh. En este caso, yo ahorita que estoy en séptimo semestre y estoy en preparación para estar el B2, el B2, que pues es A1 y 2, B1 y 2, y a los super más avanzados ya es C1 y 2. En este caso ya estaría más o menos en el B2, más o menos, ahí como en la transición, B1, B2.
9: Entonces ya ahorita, si en este momento te dijimos, ¿sabes qué? Te vas para Francia, ya te puedes comunicar fácilmente con alguien.
8: Mándenme, sí, sobrevivo.
10: Más si alguien lo quiere patrocinar de una vez.
9: Ándale.
8: Sí. Ahí, cuando gusten, traductor, lo que sea, me llevan.
9: Ahorita vamos a subir los datos de Osiris aquí a la página para que...
10: El PayPal, todo.
8: Ah, claro,
9: sí, claro. Sí, para que una transferencia monetaria muy grande.
8: Sí, sí, sí, apoyo, ya, claro.
9: Sí, claro. Bueno, y para el 2016, pues, tenemos un aumento en los cursos de extensión continua, capacitación y extensión universitaria. En ese entonces se manejaba el chino mandarín, español para extranjeros, portugués, italiano, árabe, alemán, francés, japonés e inglés, con diferentes niveles para niños, adolescentes. Del mismo modo se aplicaba algún examen de de colocación o de ubicación. Y pues ya comparándolo con el, ¿cómo se dice? Con el plan de estudios de Osiris. No, si llevan muchas materias ustedes. ¿Cómo le hacen?
8: Ay, yo también no sé. O sea, luego salimos bien tarde. El semestre pasado salíamos a las 9 de la noche. No, sí, estaba a las 2.
9: A las 2 de la tarde. Sí. Su carrera es en la tarde.
8: Ah, sí, sí, es en la tarde. Sí, sí, sí, es vespertina.
9: ¿Qué es lo complicado del francés de aquí, de todas las cositas que les ponen?
8: Hoy.
9: O lo que llevas hasta el séptimo semestre.
8: Yo digo que el primer así gran bache fue justamente la fonética. Justamente, pues uno cuando va aprendiendo, pues sobre la marcha lo va pronunciando como puede y poco a poco lo va puliendo, ¿no? Uh-huh. Porque como docentes tenemos que ser perfectos. Pero siento que ese fue el primer bache. Y ahorita justamente que ya estamos empezando la preparación ya para impartir clases. Digamos que lo estamos haciendo de manera escalonada. El semestre pasado empezamos con observaciones de clase. Fuimos a observar a maestros
10: en su entorno.
8: Tal cual, en su entorno, así tal cual. Y ahorita ya empezamos con prácticas entre nosotros, ¿no? Ya. Entonces yo siento que ahorita es como que este nuevo gran desafío, ¿no? Ya pasar a estar enfrente, en el pizarrón, sí, tomando la palabra.
10: Sí. Bueno, y son con tus compañeros que los conoces, en algún punto va a ser consciente.
8: Exacto,
9: ajá, sí, y sí, tener el dominio del público, sobre todo eso, porque ahora sí que dicen que es el público, es el monstruo de los mil ojos.
8: Completamente.
9: Y pues como todo, te equivocas tantito y bah.
8: Sí, completamente, puedes estar muy muy preparado, pero si los nervios te ganan, se te desmorona todo enfrente. Así y es muy fuerte, es mucho trabajo mental.
9: Entonces ahorita nada más es frente a tus compañeros.
8: Por ahora sí.
9: Es que están haciendo exposiciones, ponencias.
8: Sí, estamos haciendo como intervenciones de 15, 20, 25 minutos. Yeah. En este caso tratando un tema en específico. Ya sea, por ejemplo, redacción, producción oral, alguna competencia lingüística, ¿no? Uh-huh. Y pues tenemos que hacer nuestra planeación, preparar material, uh-huh, y ya presentamos, hacemos la actividad, hacemos una retroalimentación, como un mini curso de que lo que tal vez un profesor haría en una o tal vez si son 2 horas, uh-huh, nosotros rápido, de que 15, 20 minutos, y pues es como una práctica relámpago, y pues ya después nos da nuestra calificación. De que no, lo hiciste mal, lo hiciste bien.
9: Oye, ¿y cuáles son los retos que tienes tú, al menos ahorita con tus compañeros? ¿Qué retos lo que tienes? Porque, bueno, no va a faltar de que, está aburrida la clase y me pongo a divagar y tú tratas de jalarlo a que tenga atención contigo.
8: Sí, siento que uno, bueno, muchas veces como alumno es muy fácil distraerse, así de que no, pues en el teléfono y acá no pasa nada.
9: Y se pasa una mosca, lleva un...
10: Sí. Este tema no viene en el examen, ¿no?
8: Ajá, sí. Ay, no, esto no lo tengo que estudiar, no pasa nada, no, nada más le tomé foto y ya. Ya. Pero justamente uno que está de ese lado ya se da cuenta de que muchas veces el profesor se siente, es responsable de eso, ¿no? De que, diablos, tal vez no hice la actividad lo suficientemente dinámica, uh-huh, o lo estoy explicando mal. Uh-huh. Entonces, cada clase me sorprendió pues darme cuenta de la cantidad de horas o de tiempo que hay atrás en la planeación. Uh-huh. En la planeación y justamente de, ay, ¿cómo le voy a hacer? ¿Qué actividad les voy a poner? ¿Cómo voy a hacer que interactúen? Intentar que sea lo más dinámico posible para que, aparte de que sea, pues digamos que entretenido, uh-huh, que les transmita un aprendizaje significativo.
10: Sí, que no sea nada más como que, la clase estuvo chida hoy y ya.
8: Ajá, sí, de y... que pues nada más copié y hice mis apuntes y ya nada más al final estudió, ¿no? De que puedan decir, wow, esta actividad estuvo muy buena y que con eso puedan recordarlo para toda la vida, ¿no?
9: Así es.
8: De que, ay, tengo que hacer esto, tengo que hablar esto, ¿no? Y de que, ¿cómo me acuerdo? Esta actividad estaba muy buena. Sí. Y a uno se acuerda del profesor y luego su cerebro hace las conexiones. Sí. Entonces hace que el aprendizaje y pues la hora de ejecutarlo sea mucho más fácil cuando tengan una prueba en la vida real.
10: Y bueno, ahorita justo que mencionas lo de la enseñanza, y hablando de publicaciones, me encontré en publicaciones en línea. No, uh-huh, sé si estas ya se impriman o no. Es un boletín con el número 473, que de momento, uh-huh, no lo he encontrado en publicaciones. No sé si está nada más en línea.
9: Hay que checarlo.
10: Pero es justo de un evento que hacen los alumnos de séptimo semestre, me parece que hemos platicado. Se llamaba Frank Shrek,
8: sí.
10: Y formó parte como de un evento entre docencia del francés y el departamento de idiomas, justo en 2023.
8: Sí, justamente, yo me acuerdo, sí me acuerdo de mis compañeros que hicieron el French Shrek, ahí me acuerdo del cartoncito de Shrek, ahí paseando por todo el edificio, como por un año después. Sí, eso fue de la materia de preparación, elaboración de material didáctico. Okay. Nuestra carrera, cada fin de semestre, bueno, depende de la materia, se hace como una pequeña feria, una exposición. Dependiendo de, por ejemplo, en material didáctico, en la materia en la que yo estoy, justamente a final del semestre vamos a hacer una, vamos a escoger una problemática, ya si sea para español, lengua extranjera, o francés, lengua extranjera, una problemática, y como nuestra propuesta de actividad, ¿no? Okay. Y justamente al final del semestre es una exposición donde se invita pues a toda la licenciatura, a los estudiantes de cursos de extensión, de Mexfitec, y pues a todo cualquier interesado de estudiante de la lengua francesa.
9: Sí. Bueno, pues nos vamos a ir a un corte musical. Regresamos en un momento con ustedes para seguir escuchando el testimonio de Osiris.

0: regresamos de este pequeño pausa musical. Sí, venimos de escuchar la pieza Fushicho de Mili, justamente con esta temática multilingüística que presentaba justamente esa canción que hablaban, que cantaban en japonés, en francés, y justamente esa banda canta en muchos otros idiomas. Entonces, es una muy bonita canción, espero les haya gustado.
1: Pues está muy bonita esta canción, digo, comentamos ahorita antes de regresar al aire que se nos afiguraba a otros grupos y resulta que el productor es japonés, entonces pues con razón tiene ese, como que esa inclinación, ¿no?, a sonar como japonés.
0: Sí, justamente.
1: Y regresando pues a las publicaciones y a las actividades que realizan, perdón, está interesante la música, pero...
0: A lo que venimos.
1: A lo que venimos, a lo que te truje, chencha. ¿Cómo se dirá en francés eso?
0: Hoy... No sé.
1: No, luego investigamos. Sí, ¿no? Del Frenchweg, ¿qué dicen?
0: El Frenchweg.
1: No estoy familiarizado con el término, pero la pregunta ¿es exclusivamente de nada más de los de séptimo?
0: Sí, en este caso sí. Está organizado justamente por los alumnos y nuestra maestra. Ajá. Ahorita la maestra encargada de que nos da la material didáctico es la maestra Cecilia Valle, yeah, una muy buena maestra de nuestro centro. Y obviamente está organizado por nosotros, pero está invitado a toda la carrera, toda la licenciatura, yeah, estudiantes de extensión y cualquier interesado.
1: Ah, ok. Bueno, por ejemplo, ¿eso hacen difusión?
0: Sí, creo que tenemos, todavía ahorita, no estoy seguro quién está encargado de las redes sociales de de nuestra licenciatura, pero creo que hay una cuenta de Instagram que está administrada por estudiantes. Yeah. Se llama Gallos a la Francesa.
1: Oh, yeah.
0: quien guste, tal vez por ahí podemos difundir un poco justamente. Ajá. Entonces,
1: que lo sigan, estén atentos y que interactúen.
2: Justo nos mencionabas que luego la difusión, pero para más carreras, no solo dentro del centro de idiomas, como que se dificulta, ¿no? Como que mucha gente luego no sabe de estos eventos. Nosotros mismos no sabíamos.
0: Ajá.
2: ¿No?
0: Sí, justamente, y más porque, aunque sea el centro de idiomas, como justamente se enseñan tantos y tantos idiomas, inglés, francés, las extensiones de japonés, inglés, alemán, creo que...
2: Ahorita hay coreano también, ¿no?
0: Sí, coreano, cierto. Pues son como cosas, eventos muy separados, ¿no? Podemos decir que los maestros y son como centros, como círculos diferentes, ¿no? Entonces no hay como, bueno, que yo sepa, no hay una cuenta de difusión de justamente todo el centro de idiomas. Entonces, uno tiene que andar buscando. Por eso, sigan a Gallos a la Francesa.
1: Sí. Y si imprimen algo, pues regálenos un ejemplar y esto va a quedar a la posteridad.
0: Claro, sí. Yo me encargaré de llevárselo justamente al archivo con Orlando. Gracias. Para que se quede a buen resguardo.
1: Sí, claro.
2: Sí. Bueno, y justamente hablando de este intercambio que vimos en este momento, a mí me surge la curiosidad de que, bueno, sabemos que ahorita estás en el servicio, estás en bóveda. Y me comentaste que estás revisando el fondo de Jesús F. Contreras.
0: Sí, así es.
2: Bueno, quisiera preguntarte bastantes cosas, principalmente cómo te enteraste de del servicio, porque por lo general tenemos alumnos de derecho, de historia, no se diga.
1: De letras. Administradores también.
2: Administradores. Por lo general suele ser, bueno, se coincide con que están en la tarde y por eso se enteran del servicio en la mañana.
0: Ajá.
2: Pero en este caso, bueno, no sé si tuvo algo que ver el fondo, si te llamó la atención o ya lo conocías.
0: Ya, no, yo la verdad no lo conocía porque justamente mi edificio es del 211, está de que enfrente de donde está el fondo.
1: Cruzas la vialidad y ya llega este archivo.
0: Sí, justo.
1: De cómo se nos escapa este muchacho. Sí, mira, ahí está la moto de Osiris, así que ve por él.
0: Y pues sí, pues obviamente uno va a la cafetería, uno va a la biblioteca y pasa, pero no ve ningún cartel, dice, ay, pues ahí qué es. Ajá. Y no sabía que justamente era el archivo y que pasaba ahí al lado todos los días. Pero yo llegué al archivo pues investigando en Encima. Okay. En Encima no, nadie me había contado de eso, ni pasé, ni nada. Ajá. Fue en Encima buscando a ver pues cuál me interesaba. Y pues sí, me hizo muy, muy interesante pues toda esta disciplina archivística. Dijo, se suena muy interesante. Bueno, que tal vez yo venga para ser docente, que no, uno diría, bueno, pues no tiene mucho que ver. Pero justamente dije, pues está el fondo de Jesús F. Contreras, el que tanto que estudió en Francia, fue artista, vivió mucho tiempo allá. Pues qué interesante, ¿no? Sí. Fue cuando pues, bueno, hice mi primer acercamiento.
2: No vivió mucho tiempo, él murió joven, ¿verdad? Pero...
0: Oh, sí. Lo conocías más, mi compañero.
2: Pero sí, o sea, justamente hablamos de, pues, luego no conocemos estos proyectos. ¿Y ahorita qué estás revisando de ahí?
0: Ahorita estoy trabajando con los chicos de La Bóveda, uh-huh, haciendo trabajo de transcripción y traducción, uh-huh, justamente de los archivos personales de Jesús F. Contreras. Está siendo muy, muy interesante trabajar con sus cartas, tarjetas de presentación y justamente tener una perspectiva del francés en aquella época. Ajá. Tanto la forma en la de su escritura como de sus expresiones. Muchas veces digo, wow, este es francés, pero no, jamás me hubiera topado con esto, tal vez en un momento auténtico, ¿no? Hablando con un francés ahorita. Uh-huh. Es muy, muy interesante el trabajo.
2: Sí, pues justo lo que nos platicábamos antes de este programa, ¿no? Uh-huh. Que uno pensaría que como que no se relaciona, sí, hasta que te das cuenta que existen estos fondos. Exacto. Que existe esta necesidad de saber qué querían decir, porque luego muchas veces no se han fijado en libros que se traducen, por ejemplo, del alemán. Uh-huh. Hay palabras que no se pueden traducir, o sea, son términos justo completamente, sí, complejos y se componen de más cosas, más palabras.
0: Sí, exacto, exacto.
2: Y bueno, esa era alguna de las preguntas. Bueno, es que ya me has respondido bastante. Ajá. Las que
1: y quería. Cae como anillo al dedo, porque pues realmente pues la mayoría de los de aquí no tenemos el idioma francés.
0: Sí.
1: Oh, y mire, pues, llegaste tú y pues ahora sí que te ofrecen o te dan las cartas para de Jesús F. Contreras y de alguna u otra manera pues te has enterado de lo que hacía allá.
0: Sí, justo, y también hasta de las conexiones, no solo históricas, sino aquí en la institución. Por ejemplo, trabajando justamente con las traducciones, me vengo enterando que una maestra mía, justamente, uh-huh, Cecilia Valle, ya había trabajado con traducciones de cartas que recibió F. Contreras de Bartholdi, el artista, uh-huh, que hizo la Estatua de la Libertad.
1: Ya.
0: Y pues es muy interesante hablar con ella también de que, no, pues yo también estudié, investigué esto, entonces es muy interesante ver cómo todo se va conectando.
1: Sí, sí, claro.
0: Y pues es muy lindo ver cómo uno puede encontrar la forma de aportar al archivo, que la verdad es un trabajo muy, muy bonito, y conocer a tantas personas de tantas, pues, disciplinas diferentes.
2: Uh-huh. No sé si nos alcance por hacer otra pregunta, así rápida.
1: Pues no, yo creo que vamos a terminar. Se nos acabó el tiempo y como siempre nos quedamos justitos con el tiempo. Y digo, nos falta tiempo porque pues son temas muy interesantes, ¿no?
0: La conversación
1: fluye. La conversación fluye y pues ahora sí que...

0: Nomás lo que nos falta aquí es un cafecito, una donita, no sé.
1: Un juazón, un pan, un chocolate, un chocolatín,
0: exactamente.
1: Uy.
0: Sí. Y pues ahora sí que pues para invitar a nuestra audiencia pues a que nos sigan en nuestras redes sociales, como Archivo General Histórico de la Universidad Autónoma, Bóveda Jesús F. Contreras, hablando de él, la Fototeca. Y pues nuestros espacios físicos en el edificio 56 y 62 y la bóveda F. Contreras. Al igual los números de teléfono, que es el 449-910-7400 con la extensión 20112 y 20113. Hasta la próxima. Muchas gracias.
1: Muchas gracias. Adiós.
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1: La hora sigue su curso. Son las 11:29 minutos.
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6: Buenos días, amable auditorio. Esto es Notas al Margen, su programa filosófico de los martes a través del 94.5 de FM Radio UAA. Y en esta ocasión los acompañamos
5: Pavel Zavala
6: y Jorge Sánchez. Y bueno, para continuar con el tema anterior, pues que no se nos pase mandar saludos a Rafa Polo, que nos ayuda con la producción del programa, a Walquiria Torres, que llevamos rato diciéndolo, pero en algún momento se incorporará de cierta manera al programa. No desesperen sus fans, que y les mandamos saludos, que ojalá. De hecho, sí nos dice que nos escucha cuando no le toca participar. Entonces, pues saludos a Wally, a nuestros escuchas habituales, pues manden, manifiéstense en el Facebook. Lo hemos tenido un poquito descuidado, pero vamos a seguir publicando los programas que van saliendo. Y si quieren saludos, si quieren, no les vamos a cantar las mañanitas, pero alguna felicitación, pues mándanos un mensaje y lo pasamos aquí al aire.
5: Así es, Jorge, mándenos sus mensajes, sus saludos por Facebook, y vamos a continuar hoy con
6: Fíjate que
5: editoriales.
6: Decíamos que vamos a seguir con lo de las editoriales, pero ahora nos vamos a poner, no sé si la palabra es exquisitos, porque la idea era como decir, ok, ya hemos hablado como que lo que hemos explorado en nuestros años de lectores, así como lo todoterreno, pero pues llega un momento en que empiezas a ganar un poquito más. A veces es de, pues soy como Maruchan, pero no me quedo sin mi libro que llevo media quincena juntando para comprarlo. Entonces, hablar un poco de estas editoriales que ofrecen grandes obras, pero que también a grandes costos, ¿verdad? Se eleva un poquito el precio y ya los vemos como santos griales el poder. Si ahorita

0: hacíamos el esfuerzo de comprarlos cuando éramos estudiantes, lo veíamos como...
1: como un imposible.
0: Eran los inalcanzables.
1: Así es. Pues estas son editoriales que reúnen prestigio, no solo por la cuestión de las traducciones, el cuidado de la edición, sino también, por ejemplo, por el aspecto material, ¿no? De ediciones ilustradas, ediciones de tapa dura, incluso ediciones facsimilares, ¿no? Que hacen ver al libro todavía como algo, como un objeto de prestigio, de capital cultural, pues. Entonces sí, nos ponemos burgueses.
0: Que quienes somos lectores, así siempre lo hemos visto, pero le dan ese plus para quienes sí los apreciamos los libros. Quisiera comenzar brevemente, no he abordado mucho de ese editorial, o sea, no he leído mucho, pero Editorial Acantilado. La ubica, ¿no? Es esta que sí. La mayoría son como portadas negras y tienen una franja horizontal en la parte superior de... como que el color a veces te indica o autor o género. Yo he visto por lo menos en rojo y en anaranjado. Tiene, porque un conocido me dijo que se empezó a interesar por la obra de Stefan Zweig. Tiene casi toda la obra de Stefan Zweig, esa editorial Acantilado. O sea, yo lo único que he leído de Zweig es una desconocida. Tiene otra que se llama 24 horas de la vida de una mujer, lo que ubico de ese autor. Y conseguí el libro del desasosiego de Pessoa, que ya en un tiempo estaba como que lo mentaba mucho. Como que yo tengo mis temporadas de que me quedo con un...
1: ¿en pasado?
0: Bueno, lo sigo mencionando mucho, pero pues de hecho ese lo tengo como libro de cabecera, el libro del desasosiego. Hay otro libro de sobre Pessoa que es como, no sé si es su biografía o un análisis de su obra, también en este editorial, pero te digo, son libros arriba de 500, 600 pesos. Tiene el que ganó el Nobel el año pasado, Laszlo, el del tango satánico. Ahorita les busco el nombre del autor. Pero es, no sé si le has entrado algo de Acantilado, Pablo.
1: Fíjate que no, solo he visto un par de textos. Bueno, empecé a leer La tumba de las luciérnagas, que está en Acantilado. Sí. No pude continuar porque ya la primera página es muy triste, pero he visto que hay varias cosas. Por ejemplo, creo que Acantilado tiene un par de textos de Hiromi Kawakami. Nada más que sí, es una editorial pues carita, la mera verdad. Yo quisiera hablar de, así rápidamente, Minotauro. Okay. Que tiene, se especializa sobre todo en literatura de ficción, de ciencia ficción y de fantasía. Ahí está El Señor de los Anillos, ahí está la obra de Ursula K. Le Guin, de Philip K. Dick. Y lo curioso de Minotauro es que incluso sus ediciones más baratas andan saliendo en 300, 400 pesos, ¿no? Y tiene unas ediciones, por ejemplo, del Señor de los Anillos tiene ediciones ilustradas, tiene ediciones de conmemorativas del 50 aniversario, del 75 aniversario, del Hobbit tiene como 6 o 7 ediciones diferentes ilustradas por diferentes ilustradores. Entonces, también es una editorial que cuando es una fecha especial para mí es como el Minotauro. Y lamento mucho no haber comprado las cartas a Papá Noel de J.R.R. Tolkien porque no la he visto editado otra vez y se veía, era una edición muy bonita.
0: Tiene muchos años, o sea que ahorita esté descatalogado.
1: Ya no, se publicó hace como en 3 o 4 años, hace 3 o 4 años, pero se acabó muy rápido.
0: ¿Pero no lo has buscado en Buscalibre, en Amazon?
1: No, y sale muy caro. Cuando lo he visto sale muy caro, más de lo que salía en cuando salió originalmente.
0: Yo te diría, bueno, voy a hacer la tarea por ti de buscarlo, porque a veces si te hallas, cuando lo buscas, por ejemplo, en Buscalibre, ahí sí, como cuando son usados, te los quieren vender como las perlas de la Virgen. Un particular, pero a veces lo tienen en alguna librería y te lo dejan casi al precio.
1: Mi esperanza es que salga en una feria de libro por allí.
0: También.
1: Y bueno, fíjate, ese sería que como Minotauro.
0: Mencionabas Minotauro y yo pensaba en algunos títulos, pero ahorita estoy en la duda de si eran de Minotauro o de Taurus, porque pensaba, por ejemplo, en Soy Leyenda de
1: Richard Matheson.
0: Yo lo leí en Minotauro, pues, en la biblioteca, y hace poco me sacaron una reedición y ya me lo pude comprar. Fíjate que yo tengo como esa tragedia de que me he leído muchos libros en la biblioteca o me los prestan. Años después, como son libros que me dejaron una grata experiencia, los compro, pero los termino arrumbando. Son pocos los que releo. Si ya lo leí de prestado y luego me hago con mi edición, a veces ya no los releo y se queda ahí nomás empolvándose la copia, pero por lo menos no sé si te pasa a ti la satisfacción de que algo que te gusta, que leíste y disfrutaste, pues ya lo tienes en tu librero.
1: Sí, y sí entiendo esa sensación de que me gustó mucho, lo compro, pero ya no tengo tiempo de leerlo. Y sí está en Minotauro esa. Y es raro que se reedite porque la última vez...
0: No sé si era a lo mejor pues otra editorial, porque no sé, no,

0: estaba tan caro, estaba como en menos de 300 pesos.
1: Pues, también es un libro chiquito.
0: Está, no. Lo sacaron una edición un poquito más grande, pero delgada. Y sí, es un libro que te lees, pues yo me lo leí en la biblioteca y pues nada que ver la película de Will Smith, que tiene, quizá te gustó en su momento, no sé.
1: No me gustó tanto, la verdad.
0: Sí leíste el libro, ¿no?
1: Sí, y me gustó más el libro.
0: Yo
1: más...
0: creo que si, cuando uno lee el libro, te das cuenta que pues, queda de ver la película.
1: Y hay una película con este...
0: Con Vincent Price, ¿no?
1: No,
0: es Vincent Price, es Charlton Heston, ¿verdad?
1: No, hay una con Vincent Price, ajá, pero la que yo recuerdo haber visto en Canal 5 hace muchos años era Charlton Heston.
0: Charlton Heston.
1: Que cambian los vampiros por zombies.
0: Mm. A lo mejor pero de ahí es... retomaron lo de Will Smith, que los vampiros parecen más bien zombies. Uh-huh.
1: Pero bueno, ahí está Minotauro.
0: Entonces, ya que haces esa aclaración, creo que también en Minotauro llegué a ver en como ediciones viejitas, 70s, 80s, varios de los libros de William Burroughs. Y libros que ahorita no se consiguen en español, como Nova Express, El Exterminador, El Ticket que Explotó. Son como sus novelas más experimentales, porque todo el mundo ubica El Almuerzo Desnudo, Queer o Yonky, que esas las ha publicado Anagrama. Como que me fijé que, no sé si se especialice o tenga como subcolecciones de ciencia ficción, de terror, Minotauro.
1: A lo mejor en algún momento tuvo otro tipo de colecciones, pero actualmente es ciencia ficción y fantasía.
0: Es como lo que más, uh-huh, más publican. Entonces, tú dices Minotauro,
1: vamos a un breve corte musical, porque si no, luego nos quedamos como...
0: Bueno, nos quedamos a medias.
1: Nos quedamos a medias. Vamos a un breve corte musical y enseguida regresamos con más de Notas al Margen.
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1: Ya estamos de regreso en Notas al Margen. Recuerden escucharnos todos los martes a través del 94.5 de FM Radio UA. Y bueno, que no se me pasara, Pavel, antes del corte estaba pensando recomendar la editorial Impedimenta.
2: Ahí sí ya hablamos de esas...
1: De pesos pesados, ¿verdad?
2: Ediciones especiales, adelante.
1: Como dices, ahí sí es como para hacerse un autorregalo de cumpleaños, ¿verdad? Fíjate que de esa, pues son como ya autores más... Yo tengo poquitos de Impedimenta, tendré como unos 4 o 5 libros y ya como obras muy específicas. Hace muchos años hice el esfuerzo y me compré Un Hombre que Duerme de Georges Perec, que Perec es también como un autor muy francés, muy experimental. No la he terminado, la compré porque la encuadraban en la llamada literatura Bartleby. De estos autores, no sé si has leído el Bartleby de Merville.
2: Sí.
1: Que era como una... tú lo lees y sientes que es una novela de Kafka, un cuento de Kafka. Es como un antecedente a cómo escribió Kafka su obra. Entonces, la literatura de Bartleby es todos los que representan eso. Como que personajes que llegan al punto de la inacción. Ahí puedes meter a Beckett, ahí puedes meter el Hombre que Duerme de Perec. Muchos personajes de Kafka entran en esa llamada literatura Bartleby. Entonces, ese del Hombre que Duerme, de lo más reciente que también tuve mi etapa y pues es falta de tiempo el que lo retome, las obras de Mircea Cărtărescu.
2: Ya, claro.
1: Yo creo que el que le puedo recomendar sin problemas a todo mundo, a todos nuestros escuchas, el Ruletista. Hay una edición que viene el solo cuentito como libro, está delgadito, y la de Nostalgia, que incluye ese cuento del Ruletista y algunos otros, es un libro grueso. Conseguí Solenoide y tiene una trilogía, el ala izquierda, el cuerpo y el ala derecha, pero a esa trilogía no le he entrado.
2: También tenía una que se llama Mediterráneo, ¿no? Algo así, donde narra la historia de Rumania, como que es como una biografía.
1: Mediterráneo, no, quizá... Porque tiene yo te decía, alguna vez recomendaba un libro misceláneo que se llama El Ojo Castaño de Nuestro Amor o Los Ojos Castaños de Nuestro Amor.
2: No, tenía nombre como de mar, algo y que era precisamente parte como la historia de Rumania.
1: No sé si Mediterráneo, porque tiene algo así como que habla es el río Danubio que pasa por esa zona y tenía como un nombre así.
2: Puede ser, no sé, recuerdo mucho porque de la obra de
1: Cărtărescu.
2: De Cărtărescu como que es el que más me llamó la atención. Bueno, no a mí, como que hayas hablado del cuento del Ruletista y como que sigue sin no pegar conmigo, pero ese de El Mediterráneo o ese que hablaba como de la historia de Rumania sí me interesó mucho.
1: ¿Cuáles otros ubicas tú de Impedimenta?
2: Fíjate que he visto que, bueno, un autor que...
1: ¿Cuáles has adquirido?
2: Fíjate que de Impedimenta yo no he adquirido nada.
1: ¿Nada?
2: En mi casa hay uno de Natsumi Soseki, Yo el Gato.
1: Que además, ese también lo vayas mucho en esa editorial.
2: Y he visto que ya otras editoriales han empezado a sacar ese mismo
1: título. Se volvió muy popular el libro.
2: Pero creo que la primera traducción es de Impedimenta. Me llama la atención ese de Yo el Gato porque habla del periodo Meiji, que es un periodo que me gusta mucho de la historia de Japón. Bueno, es como lo que más he conocido de la historia de Japón, que es este colapso del shogunato, el emperador, los países extranjeros entrando a la fuerza a Japón.
1: O sea, ya entrando en contacto con Occidente.
2: Así es, el proceso de occidentalización de Japón. Pero otro autor que me gustó, bueno, que solo he leído una novela de él y que me llama mucho la atención, que es Stanislav Lem, autor de Solaris, que es una novela de ciencia ficción muy abstracta, con conceptos muy abstractos.
1: ¿Has leído Solaris?
2: Sí.
1: No sé qué estará más denso, leer la novela o ver la película de Tarkovsky. Yo vi la película.
2: Quiero ver la película de Tarkovsky. Recuerdo haber visto
1: mi recomendación con Tarkovsky es velo un domingo a mediodía, o sea, un día que estés bien descansado y con tu agüita y en un sillón. Bueno, no sé qué tan cómodo tenga que estar tu asiento para que no te vaya a dar sueño.
2: Lo que sí vi es que Tarkovsky, su adaptación dura poco tiempo, dura como una hora y media.
1: Sí, pero es una hora y media en tiempo de Tarkovsky.
2: Bueno, y fíjate que hay una adaptación con George Clooney, esa también la vi.
1: ¿De Solaris?
2: De Solaris, pero esa...
1: Porque pues sí, Tarkovsky es soviético, era soviético.
2: Y de hecho la intención de tanto de Lem como de Tarkovsky era mostrar una ciencia ficción diferente.
1: Oye, porque se conocieron, ¿no?
2: Yo creo que sí, pues son
1: época. Del punto como de colaborar, ¿no? Como de decir, ok, escribí el libro, te ayudo con el guión, algo así.
2: No sé.
1: Hay que investigarlo, luego les traemos la nota.
2: Bueno, pero de él, Solaris, está en esa editorial.
1: En Impedimenta.
2: Yo la leí en Editorial Gandhi.
1: Ok.
2: La neta. Y he visto que tiene otras como la biblioteca del fin del mundo, algo así. Y una que se llama Regreso de las Estrellas, que supuestamente es la inspiración de Interestelar de Nolan. Quiero ver si es cierto. Esa también está en Alianza Editorial. Bueno, es curiosidad nada más. Pero sí, el Stanislav Lem, que es un autor poco conocido de ciencia ficción, sus traducciones más la mayoría de sus traducciones están en Impedimenta o en Alianza Editorial. Pero sí están caritos.
1: Sí, eso sí, es como dices, para un cumpleaños, para un aniversario.
2: Para una Navidad.
1: O que te los regalen.
2: Juntas, no sé.
1: Dices, ok, todos los que me vayan a hacer regalo, júntense y me compran uno de Impedimenta.
2: Ándale, ¿no? O sea, sí, júntense de $50 ándale, cada uno y órale. Porque sí está cara la editorial. Y, bueno, ¿algo más de Impedimenta que quieras
1: decir? Pues te digo, precisamente yo creo que su costo es lo que nos ha hecho pues adquirir o pues yo me he acercado a los textos en la biblioteca, pero ya que los veo, pues sí se te antoja tenerlos en tus manos. Claro. Entonces, ya para ir cerrando, algunas otras, ibas a mencionar Trota, ibas a mencionar...
2: Fíjate que...
1: Estas editoriales, como que ya cuando estamos en el rollo académico, que dices, tengo mi editorial, mi edición de Austral, pero quisiera esta edición con notas y con estudio preliminar y toda la cosa.
2: Fíjate que una editorial que para mí también es como muy apreciada, muy nostálgica para mí, es Editorial Ciruela, con S, no con C. Tiene una serie de textos religiosos, bueno, estudios sobre la religión, ¿no? Como por ejemplo uno de María Gimbutas que se llama Diosas y Dioses de la Vieja Europa, que es un estudio sobre los restos arqueológicos de la Europa ¿cómo se llama? De la Europa, de las culturas de la edad de piedra europea, pues, previas a las culturas de la edad de bronce, y marca, señala cómo son más frecuentes las representaciones de diosas femeninas, de divinidades femeninas, que de divinidades masculinas. Y dice, probablemente había una, en la edad de piedra tendríamos una religión basada en el culto a la diosa madre, más que a los dioses guerreros. Eso ya vendría con la edad de bronce. Pero también Ciruela tiene una colección sobre literatura medieval, directamente los textos medievales, a veces incluso con el idioma medieval el idioma medieval y la traducción al español del otro lado, que son los que yo leía también en la biblioteca aquí en la, en la universidad. Está La Muerte de Arturo, Tristán e Iseo, ¿cuál otro está? El Caballero de la Mesa Verde, de la Carreta Verde, algo así. Y con el paso de los años me he hecho de algunos de esos textos de Editorial Ciruela. Por ejemplo, compré de Lafcadio Hearn, compré Kwaidan, que es una colección de cuentos de horror japonés, bueno, cuentos de terror japoneses. Me regalaron este de María Gimbutas, de Diosas y Dioses de la Vieja Europa. Compré los Upanishads, ¿y cuál otro? Y uno que se llama Narradores en la Oscuridad. Narradores en el Desierto. Son unos cuentos de un tipo que tenía una caravana que iba de Egipto a Beirut en Medio Oriente. Y ¿cuál otro? Bueno, La Historia de Merlín, El Cantar de Rodliev, La Orden de Caballería de Ramón Lull. Es decir...
1: ¿Tú sí lo has explorado esa editorial?
2: Pues más bien es lo que me he encontrado porque lo he comprado de viejo. Porque lo nuevo sí sale... Creo que el que yo compré así nuevo fue el de La Historia de Merlín. Me salió como en $500. Pero lo compré porque dije, si no lo compro ahorita, no lo voy a poder comprar más adelante. Y me regalaron el de María Gimbutas, que por lo que vi estaba como en $900, algo así. Y el de los otros los he comprado de segunda mano en $300. Es decir, un libro de viejo que te sale en 300, $350, así de caro estaba el nuevo.
1: Sí, es que esas son ya, en cuanto un librero les echa el ojo, dice, estos son los que me van a pagar la renta de este mes.
2: Sí.
1: Fíjate que de Ciruela, yo lo único que tengo bien presente, y por la biblioteca no he podido adquirir uno, y si lo adquiriera sería en una edición de viejo, te digo, si lo viera y traigo el dinero... Sin dudarlo lo compraba, la colección Borges de Ciruela, que son como los como que es una colección de obras y de autores que eran como los favoritos de Borges, como que te lo vendían de, son los libros favoritos de Borges y él les hacía prólogo. Órale. Entonces, no sé si los has checado.
2: No, no, no, de esos no.
1: Hay varios, está Cuentos de Kafka, de Alan Poe, de Leopoldo Lugones, de Kipling, dos ediciones con Las Mil y Una Noches, Henry James, Voltaire, Hinton, Hawthorne, Dunsany, cuentos argentinos, cuentos rusos.

0: Sí, fue el primero que hizo un cuento de cambio de cuerpos. O sea, ya ves de estas películas donde dos personajes intercambian cuerpos, sus mentes entran al cuerpo del otro. Pues H.G. Wells tiene un cuento de eso, su cuento de El País de los Ciegos. No sé si te he platicado de eso. Estaría bien más adelante hacer algún programa de como qué obras atípicas de autores clásicos. O sea, como si todos los ubicamos a este autor por estas obras, pero tiene esta otra faceta que pocos conocen. Estaría bien luego hacer un programa de eso.
1: Nada más habría que encontrar un autor que los dos hayamos leído, que sepamos, que conozcamos ese tipo
0: Y
1: de
0: la
1: obra.
0: ventaja es que muchos son cuentos, entonces pudiéramos hacer luego el ejercicio de leerlos. Entonces te digo, esa colección Borges en Ciruela, le tengo echado, ya te había mencionado que quiero conseguir la otra parte de Alfred Kubin, y acaba de salir una edición de Ciruela. Entonces yo nomás estoy al pendiente de quizá hallarlo en Buscalibre, en Amazon, porque aquí a Aguascalientes casi no llegan esos textos.
1: No, a menos que sean libros de viejo.
0: Libros de
1: O en
0: viejo
1: Gandhi
0: o
1: de
0: en
1: vez
0: una
1: en
0: feria de
1: cuando.
0: libro.
1: No, en Gandhi también te los puedes encontrar, pero sí
0: Sí.
1: están caros. Sí, de nuevo están caros. Y bueno,
0: Yo creo que por lo pronto aquí le dejamos, siento que sí exploramos bastante. A lo mejor podremos hacer algunas como menciones, porque ya en este punto, si te fijas, como que ya no tenemos tan, bueno, tú con Ciruela sí, pero como que ya le rascamos porque son pocos, precisamente por lo caro de los textos, y muchos pues ha sido en la biblioteca, ¿verdad? Leerlos en la biblioteca.
1: fíjate que yo nada más para terminar mencionaría Editorial Cátedra, igual es una editorial, los libros son chiquitos, pero tienen muy buenas traducciones. De hecho, la intención era de esta editorial era preservar textos de la literatura española que son tienen la portada de color negro, y luego desarrollaron una colección de literatura universal que está en blanco, y ahí tienen, por ejemplo, desde El Cantar de los Nibelungos hasta textos de filosofía como sobre la naturaleza de este, bueno, este libro que explica el epicureísmo. ¿Cómo se llamaba el autor? Marco, no. Ah, bueno, se me acaba de ir, pero se llama Sobre la naturaleza de las cosas, de Rerum Natura. Y es una editorial. Sí, sale cara, 300, $400, a veces con descuento en ciertas librerías. Pero es una editorial que tiene texto académico, texto de literatura clásica, muy recomendable. Eso sí, tan chiquitos, te los puedes llevar donde quieras, pero la letra está también bien chiquita. Entonces, de ahí, si no te habías acabado la vista, ahí te la terminas de acabar.
0: Son para académicos, pero académicos que acaban de entrar a la academia, ¿no? Que
1: Ok, ya tienen los
0: dicen,
1: dentotes
0: nos
1: de.
0: vamos a arruinar la vista leyéndolos.
1: Ándale. Y bueno, eso sería todo de mi parte.
0: Sí, más adelante, bueno, por lo menos se habrán dado cuenta los escuchas. Este ejercicio nos permitió identificar futuros temas, futuros autores que, pues sí ubica, o sea, individualmente teníamos trabajados, pero que ya más adelante les podremos hablar de ellos en alguna futura emisión de Notas al Margen.
1: Así es, y bueno, pues de mi parte es todo. Muchas gracias por escucharnos. Nos escuchamos la próxima semana en una edición más de Notas al Margen.
0: Hasta
1: Hasta luego.
0: luego.
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0: En este momento, las 12 en punto.
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0: Muy buenas tardes, Aguascalientes. Soy Octavio Maza y los saludamos con mucho gusto desde nuestra segunda temporada de Proyectado en la Chamba. Hoy abrimos los micrófonos para hablar de esas decisiones valientes que le dan un giro de 180 grados a la vida profesional. Nos educan con la idea de que el único camino de éxito es colgar un título universitario en la pared, pero ¿qué pasa cuando la vocación artística y el deseo de libertad pesan más? Hoy vamos a platicar del arte del tatuaje, de cómo la pandemia se convirtió en el catalizador para darle un volantazo a la vida de la creación de contenido en redes como vitrina laboral, y de la experiencia de emigrar de Zacatecas a Aguascalientes para vivir del arte en la piel. Arrancamos. Y bueno, pues saludo a mis compañeros de programa. Mayra, Hugo, ¿cómo están?
1: Hola, Octavio, muy buenas tardes a ti, a Hugo, a nuestra invitada y a nuestra audiencia. La verdad estoy muy entusiasmada por el programa porque me encanta hablar sobre tatuajes. Creo que es súper... algo muy como un tabú para las generaciones, pero que al final es algo donde puedes expresar lo que sientes y lo puedes mostrar para siempre, ¿no?
0: Es un tabú para mi generación, para la de ustedes, ¿no? Sí, dos nada más.
2: Y bueno, Octavio, Mayra, muy buen auditorio, muy buenas tardes a todos. Y luego, o sea, miren, terminar una licenciatura entera para luego decir de que saben que el título ni lo voy a tramitar porque no voy a trabajar de eso, me voy a dedicar a tatuar. A mí me parece así como una demostración de carácter y de claridad vocacional que no se suele escuchar muy seguido. Y pues bueno, aprovecho primero que nada abusando un poco de la confianza para este es un programa muy especial porque estamos celebrando una persona que personalmente admiro y respeto mucho y de la que he aprendido mucho. Entonces un aplauso para el doctor y conductor Octavio Maza, que ayer estaba de cumpleaños. Entonces sí,
0: gracias.
2: Y bueno, también aprovechando para saludar a todas aquellas personas en las que algún momento en la vida le dijeron que no se tatuara porque no iba a encontrar trabajo. Aquí les podemos decir, no van a encontrar trabajo de todas formas, pero no en este programa.
0: Nuestro trabajo era darles ánimos a las personas, Hugo, ¿no?
2: Eso lo discutimos fuera, ¿verdad?
0: Sí. Bueno, pues vamos a empezar. Aquí le damos la bienvenida a Bela. Y voy a empezar por una pregunta con la que arrancamos siempre. ¿A qué te dedicas, Bela? Bienvenida.
3: Gracias, muchas gracias. Gracias por tenerme aquí. Yo soy tatuadora. Tatuadora, artista, sí, ahorita pues también emprendedora, porque gracias al tatuaje he podido llevar a cabo otros negocios, pero sí, mayormente tatuadora.
0: Y cuéntanos, ¿cómo se llega a ser tatuadora?
3: Pues yo creo que al menos personalmente fue lo único que me acercó al arte, o sea, poder llevar, realmente dedicarme al arte y ganar dinero de ello, pues, porque en mi cabeza de niña yo decía, es que ¿a qué me voy a dedicar? O sea, yo veía que unos eran buenos en matemáticas y física y otros bien entusiasmados por la medicina, y yo decía, ¿y yo qué? O sea, yo era buena en educación física y en inglés porque de niña estuve en Estados Unidos, o sea, puras trampas, y en artes, o sea, realmente no había mucho. De hecho, química lo pasé porque al maestro le gustaban mis dibujos de las prácticas y por eso me pasó, porque le gustaba, pero yo no era buena en eso. Entonces, toda la vida tenía miedo de a qué me voy a dedicar. Y cuando estaba por terminar la prepa, escuché de una carrera de artes visuales y yo dije, ¿a poco eso existe? Entonces, fui, visité lo que era el edificio. Era un edificio de enseñaban idiomas. Y estaban como prestándole un piso a los de esa carrera. Y era como para llevar a cabo la primer generación, como la piloto de artes visuales. Entonces me tocó entrar y ver los demás, pues los salones. Y yo dije, wow, o sea, aquí realmente se dedican al arte. O sea, en un salón había puro dibujo, en otro pura pintura, en otro fotografía. Y yo digo, o sea, yo me puedo dedicar a esto. Pero como la carrera nueva no estaba acreditada, entonces, pues yo dije, no, o sea, no me conviene meterme a esta todavía. Mejor me meto a otra cosa y luego ya. Bueno, al menos eso me dijo mi mamá. Me dijo, pues también quieres viajar, entonces, ¿por qué no te metes a turismo? porque ella estudió la carrera técnica en turismo y dijo, ahorita ya mis compañeras se la pasan viajando y que con sus agencias y sabe cuánto. Entonces dije, bueno, me voy a calar en turismo, pero nunca me gustó esa carrera tampoco. Entonces, cada semestre que pasaba yo decía, okay, pues ya estoy aquí, ya me inscribí, o sea, ya mejor la termino. Ya llevo un semestre, ya llevo dos semestres, o sea, siempre era mi duda, me salgo, me quedo, me salgo, me quedo. Al final me terminé quedando, y ya para terminar en pandemia, como que volví a tener el acercamiento con el arte, porque pues era lo único que hacía, dibujar. Dibujaba y dibujaba en cuarentena, y entonces de ahí me empezó a recomendar la gente que, pues, que me dedicara al tatuaje, y yo decía, no, eso es como para las grandes ligas, a mí se me decía muy inalcanzable. Y una prima mía se dedica a ser tatuadora, entonces le pregunté a ella que pues, si ella me podía enseñar, me dijo que sí. Y desde el primer día que lo intenté, yo dije, esto es para mí. O sea, yo nunca había estado tan nerviosa, tan asustada en mi vida que ese día. Y era también el día más feliz, porque yo decía, o sea, esto es lo que me emociona muchísimo poder hacer esto para vivir de ello. Y ahí así, yo al menos di con el tatuaje de esa forma.
0: Y cuando empiezas, vamos a hacer... a regresarnos y a desmenuzar la historia, ¿no? ¿Te gustaba dibujar desde siempre?
3: Sí. Yo creo que como la mayoría de los tatuadores éramos los niños de los plumones, los que se la pasaban...
2: Los que vendían dibujos de Dragon Ball, sí, en la primaria.
3: Sí, o sea, distraídos, la verdad, en clase porque nos interesaba pues dibujar lo que sea. O sea, yo creo que desde niño siempre... Bueno, al menos en mi caso, creo que... precisamente mi mamá fue la que me acercó al dibujo, porque era la mamá que... A ver, vamos a ir a una... cita con el dentista, llevaba hojas y colores y ahí pónganse a dibujar en lo que yo me atienden, no sé, así. Siempre
0: iba
3: a donde
0: mucho
3: sea que.
0: Al doctor.
3: Sí. Bueno, a donde sea.
2: Era el pretexto para ir a dibujar.
3: Sí.
2: Mamá, era la única persona en el mundo que decía, mamá, quiero ir al dentista.
3: Sí. Bueno, a donde sea que nos llevara para entretenernos, pues nos llevaba con colores. Y ya, pues desde ahí, siempre fue lo que me gustó, la verdad.
0: Sí. ¿Y tú naciste en Zacatecas?
3: Sí, nací en Zacatecas. Nací en Zacatecas y después nos mudamos de chiquitos a Estados Unidos un tiempo y luego ya regresé acá a México para la primaria.
0: Uh-huh. ¿Y cuándo te descubres así como que te arrastraba el dibujar?
3: Ah, yo creo que siempre. Yo creo que siempre porque siempre estaba intentando dibujar lo que sea. O sea, lo que sea. Y era la forma en la que yo creo que yo expresaba mis emociones. O sea, yo me ponía a dibujar cosas, no sé, me acuerdo que una vez dibujé algo bien triste, como una mujer enjaulada en el cielo, ¿sabes qué pegados dibujé? Bien chiquita. Y mi mamá los veía y decía, ¿por qué te sientes así? Y yo, caray, o sea, pues, ¿cómo, verdad? Pero mi mamá me descifraba a través de los dibujos que yo hacía. O sea, según yo sí comunicaba bien, ¿verdad? Pero, pues, los dibujos decían otra cosa. Pero sí, desde niña siempre boceteando lo que sentía.
2: Pero, no sé, a mí, por ejemplo, me da... O sea, yo también de niño, no sé, creo que así el de que a todos los niños les dan así. En algún momento les acercan la crayola para que se pongan a dibujar. Pasa, bueno, no. Eso no se acostumbra en la chola. Justo ahí no.
3: No, dice el doctor que él tampoco le pasa.
2: Usted tampoco. Bueno, eso es solo de aquí, de Aguascalientes. Sí, o sea, pero pasa que yo también dibujaba, pero yo dibujaba horrible. O sea, entonces llega un punto en el que dices... ¿Para qué sigo dibujando si dibujo mal? La que dibuja bien es mi hermana, pone. Ajá. O sea, ella dibuja muy bien. Y es como que parece así que se repite de que te das cuenta que tu trabajo está bien hecho, pues.
0: Pero bueno, de aquí podemos pensar en algo, porque si a mí me... Cuando yo estudiaba en la escuela básica, no sé si el kinder, la primaria, hace muchos, muchos años, decían los niños, ¡ay, vamos a dibujar, bravo! Y yo decía, ¡qué tortura, no lo soporto!
2: Quiero leer a Marx.
0: No sé qué me gustaba en ese entonces, pero quizás sí recuerdo una escena donde me dieron un libro de estos de iluminar, y pues yo me desesperé y lo empecé a iluminar para todos lados. Y llegó mi mamá y dijo, qué feo iluminas. Todavía me acuerdo que, qué bueno que no está oyendo mi mamá, pero dijo, pagamos tanto por la escuela y ni siquiera iluminar te enseñan. Y pues no, no me enseñaron a iluminar. No sé si hubiera iluminado mejor al final. Pero me llama la atención porque Hugo dice que él dibujaba mal, que su hermana dibuja bien. Pero debe haber, aparte de la habilidad, una condición que no te desanime. Es decir, nosotros nos dejamos desanimar de dibujar. Tú o lo hacías muy bien y nunca te regañó tu mamá, o nada te desanimaba de esa pasión.
3: Yo creo que las dos. O sea, realmente no lo hacía porque yo sabía que era buena. Al contrario, creo que hasta la fecha la mayoría de los artistas no nos vemos buenos en lo que hacemos. Tenemos ese síndrome del impostor de decir, no, esto todavía puede mejorar, o sea, esto es una cochinada, ya no lo vean, mañana hago algo mejor, ¿no? Pero yo creo que lo hacía más porque me gustaba, era lo que me entretenía. O sea, así como algunos niños tienen pasión por el videojuego y es lo que les encanta hacer todo el día, así yo, con los dibujos era eso. Lo que tuviera en la mano, o sea, si era plumas, una servilleta, estaba yo dibujando. Era como que mi forma de desestresarme, supongo. Pero también sí tuve un apoyo por parte de mi mamá, bueno, de mis papás en general. Pero mi mamá siempre fue esa que guardaba tus dibujitos o tus tareas o así. Entonces como que realmente nunca sentí que no fuera la forma en la que yo pudiera expresarme. Como que siempre hubo apertura a eso. Era la que, no sé, ponía el dibujo en el refri. Entonces como que yo nunca vi mal eso. Claro que nunca rayé las paredes. Entonces no. Creo que también no recibí regaño por esa parte. Pero sí, sí, no me desanimó. Pero sí, como que siempre tuve ese apoyo. Y más que nada lo hacía porque me gustaba. Sí.
1: Bella, yo tengo una duda. Porque al final de cuentas el aprender a tatuar es mediante la piel de las personas, porque no es lo mismo una hoja que la piel. Sí. ¿Y cómo lograste decir, sabes, sí es mi pasión, pero para poder aprender ocupo que a alguien le quede un tatuaje feo de por vida?
3: Sí, la verdad creo que eso no fue algo que yo elegí, más bien desde que yo fui con mi prima y yo le dije, oye, ¿tú te dedicas a esto? Y ella me dijo, sí, yo te puedo enseñar, pero ella aprendió, me parece que en Francia. Y allá le enseñaron directamente en personas, o sea, no fue en piel sintética ni ponte a dibujar, que yo siento que es la manera correcta de aprender a tatuar, o sea, pues así dañas menos vidas.
2: Pero, menos futuros laborales.
3: Sí, menos futuros. La verdad, en mi caso sí fue como que sin elección, porque ella me dijo, sí, yo te enseño, pero tú vas a encontrar los lienzos, que son las personas que se van a dejar tatuar. Y me dijo, nomás que ya me había preguntado una muchacha que si le enseñaba y no consiguió nadie que le ayudara, o sea, nadie se quiso animar, a ver si tú puedes, ¿verdad? Entonces como que eso sí me desanimó un poquito porque dije, chin, a ver si conmigo quieren, porque pues realmente es arriesgarse, ¿verdad? Y yo regresé y en redes publiqué quién se anima y luego los empezaron a animar un chorro de gente y yo les dije, o sea, yo estoy practicando, voy a aprender apenas, y se animaban. Entonces, pues, o sea, ya fue más bien como elección de cada quien que se fue a tatuar. Pero sí, hasta la fecha, luego ahorita sí los veo con sus tatuajes sanos feos y sí les digo, ay, no me dejas arreglártelo, te regalo otro, ¿no? Así, más a mis amigos que son los que sigo frecuentando. Pero a veces hasta los regaño, sí les digo, ay, no, ¿cómo te pudiste dejar tatuar por mí? O sea, yo no, o sea, lo que
2: gracias,
3: sí recomiendo.
2: Pero no manches.
3: Sí, la verdad, sí es un arriesgue porque, pues, no nos sabemos ni a qué profundidad de la piel estamos llegando.
0: Vamos a hacer una pausa y ahora regresamos. Les recordamos que nos pueden enviar sus mensajes al 449-912-1588. Nos vemos en un momento.
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0: Esto es. Ya regresamos a Proyectado en la Chamba. Y bueno, pues seguimos platicando con Bella, que nos cuenta su historia para convertirse en tatuadora, ¿no? Y entonces, pues la estamos imaginando de niña, que se iba a dibujar con su mamá y que hace esto que tanto Mayra, Hugo como yo decimos, pues no nos gustaba dibujar, quizá porque no lo sabíamos hacer. Pero a mí me gustaría imaginar todo este periodo de la escuela básica donde dices, pues a mí me gustaba dibujar, ¿no?
1: Sí.
0: O sea, era la niña de los plumones.
1: Sí, realmente, pero es que desde que tengo memoria lo disfrutaba muchísimo. O sea, ahorita que veo, ya de grande, que veo ya mis dibujos de niña chiquita, así digo, ay, pues no dibujaba tan mal. O sea, pero en su momento nunca fue como que yo dijera, ay, mi dibujo es mejor que el de aquel.
0: No,
1: nunca. Para mí era, ay, disfruté mucho hacer eso. O sea, realmente era más eso. Era, se me daba la facilidad. Tal vez era muy observadora. Hasta la fecha creo que aprendo más viendo. O sea, si me enseñaban una película y nos hacían hacer un documental o algo así, lo aprendo mucho más fácil a que si me pones, no sé, a leerlo o me lo estás platicando, como que no, tengo que verlo para entenderlo. Entonces creo que ser tan visual me ayudaba mucho a que se me diera más fácil saber qué quería representar y todo. Pero pues es algo que desde niña siempre, bueno, recuerdo que una vez mi mamá me metió a un taller de dibujo, también de niña, y ahí sí, o sea, ahí sí iban artistas reales. Yo era niña y todos eran adultos. Y era, creo que con pasteles. Y estábamos dibujando fruta.
2: Así como Luz, bueno, vamos a... Como niño en pared de primaria.
1: Sí, estábamos dibujando fruta. Y ahí sí, que pusimos todos en la pared. Yo dije, ay, no, no dibujo bien. O sea, como que todos eran un nivel mucho mayor de, pues, de dibujo. Y yo decía, no, esto tal vez no. Como que sí me quería desanimar a veces. Pero pues luego la gente veía mis dibujos y me decía, ay, dibujas bonito. Entonces, pues, le seguía haciendo. Pero de niña, pues, siempre fue algo que lo hacía, aparte lo hacía sin afán de nada, o sea, era realmente un pasatiempo nada más.
0: O sea, ¿nunca se te ocurrió siendo niña de secundaria que pudieras vivir del arte?
1: No, jamás. Esa pregunta me la hice yo creo que hasta como la secundaria prepa, que dije, chin, ¿y yo a qué? Precisamente porque escuchaba a mis compañeros tan entusiasmados con sus carreras y todo, y yo decía, o sea, yo no tengo nada así, nada que me, ni modo que me dedique a educación física. O sea, que bueno, sí se puede, claro, pero yo decía, no me llama tanto la atención como para ser maestra de educación física o algo así. O sea, lo único otro en lo que era bueno era en artes, pero yo decía, entonces tendré que volverme pintora o algo así para poder vivir de esto, pero realmente nunca pensé que tatuadora, como que para mí tatuaje era algo que sí veía en la tele, pero era celebridades. O sea, mi papá veía mucho MTV y salían todos esos programas de concursos de tatuajes. Entonces, no, de niño, pues yo como que nunca pensé alcanzar eso. Para mí era una celebridad.
0: Porque además el tatuaje se ha ido generalizando, ¿no? Es decir, ahora es muy popular. Antes era como muy extraño, ¿no? Eran los músicos o los de las bandas, ¿no?
1: Sí.
0: No las bandas de música, sino...
1: Que creo que por ahí... Ay, te interrumpí.
2: No.
1: Creo que por ahí vi un documental hace poquito de que los tatuajes, de hecho, hay registros en pinturas de que gente de reyes y toda esta parte ya más de la realeza ya tenían tatuajes. O sea, de esos que así se los pintaban así como metidos la manita en el traje y todo, y tenían la mano tatuada. O sea,
0: wow.
1: Ya hay registros de eso, y de hecho eran como símbolo de realeza también, o sea, y habían mujeres tatuadas también. Pero creo que ahí lo que sucedió era que hubo un crimen e inculparon a alguien, y ese alguien tenía tatuajes. Y de ahí empezó todo este de que los criminales son los tatuados. Pero es algo que desde, pues si nos remontamos desde antes, pues siempre hubo tatuajes. Ahorita yo creo que más bien estamos rompiendo otra vez con eso de no, no eres criminal, no solo por eso estás tatuado. Pues claro que como en las cárceles se tatuaban, pues decían... Solo los tatuados son criminales, ¿verdad? Pero...
2: Sí, bueno, pero también en su momento en las cárceles aprendían inglés. Eran los que... de los que venían del otro lado eran los que sabían inglés.
1: Ah, está. O sea, hay muchos tabús realmente, pues, en todo, yo creo. Pero ahorita creo que lo que ha ayudado a romper ese tabú es es que ya hay tanta gama de tatuadores y tantos estilos que nos adaptamos a muchísimas personalidades. Uh-huh. Ya no solamente es a nuestro amigo el cholo o al rockero, o sea, ya también la chava, no sé, emprendedora, los banqueros, los abogados, los médicos, para todos hay estilos de tatuajes que se adaptan a su personalidad. Entonces ya creo que por eso hemos estado adoptando mejor el tatuaje, pues de una forma ya más como expresión, o sea, representa otra parte de mí, pues, o sea, yo creo que yo me siento más yo ahorita que me veo con tatuajes que sin tatuajes. Yo cuando me veo sin tatuajes digo, ay, no, ¿quién es esa?
0: Como no, pues no. Ya no te puedes ver sin tatuajes.
1: No, veo mis fotos. Veo mis fotos y ya digo, no
0: sé. Pero entonces tú puedes ver a alguien y decirle, a este le pondría un tatuaje.
1: Sí, 100% sí. Me pasa, o sea... Sí, o sea, sí veo gente que digo, no, es que a ti se te vería muy padre, como que tu personalidad le hace falta ese...
0: A ver, ¿a mí qué tatuaje? No tengo ningún tatuaje.
1: Ay, tendré que platicar mucho a profundidad para realmente saber qué le representa.
2: Todavía nos quedan casi un media hora de programa.
0: Sí, a ver,
2: esa va a ser la última pregunta. Sí, de
0: es la sorpresa.
1: Sí, y ahorita se tatúa mal. De hecho, traigo mi máquina, no sé.
0: No, porque dicen que duele, a ver.
1: No.
0: ¿No duele o sí duele?
1: No creo que duela.
2: Yo justo ahorita le acabo de mandar una foto a Mayra que me encontré en la mañana cuando me estabas tatuando a los Beatles en la pierna.
1: Ah,
2: y yo
1: ¿sí?
2: Me acuerdo que estaba sufriendo y la cara de sufrimiento que traigo.
1: Bueno,
2: no sé,
0: es que ella dice que los hombres somos más cobardes.
2: La voy a pasar a cabina, entonces no sé si se quieran.
3: No, yo cuando me tatué no me dolió.
0: ¿Ves? Porque eres mujer. Entonces, sí. Sí. Bueno, a ver, y entonces... digamos, antes de llegar a ser tatuador, ¿ese eres tú, Hugo?
2: La mandé ahorita a cabina, no sé si la quieran poner en...
0: Sí, es que quién sabe si esté permitido poner fotos así. Y entonces, primero pasas por una... Es esto de que no estaba certificada la carrera, pues, ¿por qué era problema para ti?
1: Pues realmente yo ni siquiera sé qué significa eso, o sea, más bien yo llegué con mi mamá y le dije, oye, hay una carrera de artes visuales, me puedo dedicar a esto, ya fui a verla, me encantó, y de hecho el examen de admisión en ese entonces era un dibujo, no sé en qué se basaban, pero dibujabas y sabían si te daban entrar o no. Pero me dijo ella, no, pero es que está nueva, no está acreditada, mejor métete a otra cosa. Casi que me decía que era como de prueba, pues, esta generación, entonces que no me metiera todavía. Pero pues ya yo realmente nada más hice caso como a lo que ella me dijo, pero pues fue como que en mi cabeza yo decía, ay, pues sí, termino una carrera primero y luego ya la que quiero. Claro. Pero no, yo terminé,
0: o sea, había como que pagar un precio para dedicarte a lo que te gustaba.
1: Pues sí, es que más bien todavía no sabía realmente a dónde me iba a llevar todo eso, o sea, pues todavía estaba muy indecisa. Y es que aparte creo que está un poquito estresante a los 18 tener que elegir a qué te vas a dedicar el resto de tu vida. O sea, a los 18 claro. No sabemos
0: yo todavía
1: nada.
0: No sé a qué me voy a dedicar el resto de mi vida.
2: Y ya pasa de los 18. Es que cumple 19, claro.
0: 16.
1: Sí.
3: Yo tengo una duda, Bela. Mencionaste hace rato que para cuando te sentías estresada dibujabas para poderte desestresar. Y al final, ponle que yo creo que es increíble que la carrera de turismo... Cuando estabas en la carrera de turismo, ¿había esos puntos donde te estresabas tanto que decías, sabes qué, mejor dejo de aprender y me pongo a dibujar?
1: Sí, yo creo que en general la escuela, bueno, el sistema educativo, pues es muy rígido todavía, ¿no? O sea, no hay... Hay una forma de enseñar y punto. O sea, como que es muy raro encontrar ese profe que es más dinámico, que te enseña mejor y así. Pero en general el sistema educativo a mí me estresaba mucho porque... No sé si yo tengo TDA o algún déficit de atención, no sé, pero yo de verdad me estresaba mucho cuando se venían los exámenes. El otro día me junté con unos amigos y estaban recordando todos de cómo yo era la de la bolita que se estresaba y que estudiaba más que nadie y que yo estaba en el camión ensayando y yo realmente, no, yo era, o sea, ya después volteaban a verme durante el examen y que yo estaba así en la hoja, o sea, de que no sé.
2: Yo estaba dibujando.
1: No
2: hay nada que se pueda
1: hacer. Realmente me estresaba mucho la escuela en general, o sea, como que no, y es que aparte creo que gran parte fue como de niña estaba en Estados Unidos y es un sistema, son materias diferentes. Entonces yo llego aquí en la primaria, allá si acaso me han enseñado un poquito de historia, pero de allá. Entonces yo llego aquí en sexto de primaria, quinto de primaria, y aquí la gente, pues las efemérides y todo esto, y toda la parte histórica de México, y yo estresada, y aquí ya se sabía geografía y esto y lo otro, y allá todavía no me enseñaban eso. Entonces, en general, la escuela creo que nunca me supo arropar, como de ven, yo aquí te enseño todo lo que te perdiste. Entonces, siempre me estresó la escuela. Y siempre estaba, o sea, como que mi forma de desenfocarme de ese estrés era pues estar boceteando. Tengo miles de bocetos de compañeros que están observando la clase y yo los estoy boceteando a ellos
0: mientras. ¿A los profes no los dibujabas?
1: No, yo ¿no? creo que no. No,
2: solo al que me caía mal.
1: No, era más como que el que tuviera cerca.
0: ¿Ah, sí?
1: Sí, ahora le tocaba a él estar al lado mío, como que yo lo estaba observando a él y así.
0: ¿Y no se enojaba la gente de que los
1: dibujaras? No, al contrario, creo que es que la mayoría eran mis amigos, o sea, yo.
0: Y los ponías bonitos.
1: Sí, los ponía más bonitos.
2: Hasta les tiraba paro.
1: Sí, les tiraba paro.
0: Vamos a un corte y regresamos. 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
1: Entre pensamientos y melodías, nuestro reloj marca las 12:30 minutos.
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4: Pues ya estamos de regreso en Proyectado en la Chamba, platicando de cómo se llega a ser tatuadora. Y entonces andabas tú estudiando turismo y eso era muy aburrido,
5: ¿no? Para mí sí, había mucha gente muy entusiasmada, pero creo que eso fue mi primer red flag de que no estaba en donde debía estar, porque me acuerdo que me metí a Facebook, en aquellos tiempos era lo que usábamos más. Y
4: yo todavía.
6: Los jóvenes de 19 años como usted, doctor.
5: Usábamos mucho Facebook y todo el mundo siempre, I love turismo, y sabe cuánto, y siempre mencionaban turismo en sus publicaciones y bien enamorados de la carrera, y yo no sentía ese orgullo, claro, de permanecer. Es una carrera muy bonita, pero siento que nunca fue lo mío. Entonces, como que esa fue siempre la primera red flag de que ahí no debía estar, como que no.
4: Y luego, ¿cómo te das cuenta que no? O sea, ¿cómo te decides?
5: Pues tuve una etapa de mucho estrés, mucha ansiedad, que fue ya cuando iba a terminar la carrera, porque, y creo que esto nos pasa a muchos, que está a punto de terminar la carrera y como que uno entra a la carrera pensando, ah, bueno, estudió esto, probablemente salga ya teniendo algún trabajo o algún conecte o algún de alguna práctica, ya tengo trabajo acá o así. Como que uno piensa que ya la vida va a estar planeada después de la carrera y la verdad es que no. O sea,
4: perdón, pero es que no se planea sola.
5: Claro, claro, pero sí, como que era mi pensamiento, al menos. Yo estaba en el último año y ya estaba en la materia de hacer puras de la tesis, estaba en el servicio social, y entonces yo dije, ay no, ya estoy a meses de terminar, ¿y qué voy a hacer? O sea, no, nada, porque bueno, al menos en turismo se divide en varias ramas, entre las cuales ninguna me llamaba la atención. O sea, una era gastronomía, soy muy mala en cocina, la otra era patrimonio, soy muy mala en historia, o sea, así muchísimas que yo decía, no, nada de esto se me adapta a mí. Entonces, estaba entrando en una crisis existencial de qué voy a hacer después de la carrera. Y estaba en un modo donde no había ni siquiera tiempo para detenerme a pensar si puedo tomar una decisión ahorita, porque era a las 7 de la mañana el servicio social, a las 3 de la tarde, a las 8 era la clase de la tesis. Salía al gimnasio y luego la tarea, y era diario en repetición, todo el día estar en automático, entonces no tenía tiempo de pensar si realmente podía pues girarme para otro lado, ¿no? Yo solo me acuerdo que yo gritaba desesperadamente de, es que por favor solo ocupo que el mundo se detenga. O sea, para mí la vida estaba yendo muy rápido y no sabía hacia dónde iba a terminar yo, entonces solo quería que el mundo se detuviera. Y luego a los 15 días entrábamos en cuarentena.
4: Ay, gracias.
5: Sí.
4: Ya sabemos.
5: Manifestaste. Sí. Una disculpilla.
6: Oye, manifestanos ahorita que nos empiecen a ver 2 millones de personas.
4: Oye, pero vamos a ahí, luego regresamos a la historia, pero siempre le pedimos a quienes invitamos que se traigan un objeto, y hace ratito en el corte decías que no trajiste el objeto, pero que un objeto central era tu libreta de manifestaciones.
5: Sí.
4: Supongo que ahí pusiste que se pare el mundo y se paró,
5: ahí
4: ¿no?
5: Escribí en tinta roja.
4: Y entonces, cuéntanos cómo funciona esta libreta que tienes de manifestaciones.
5: Aquí no me van a detener. Sí. Bueno, no sé quién cree en la ley de atracción, pero yo aprendí sobre la atracción justamente en cuarentena. Empecé a indagar mucho en todos estos temas, pues, esotéricos, espirituales, de física cuántica y todo esto. Me gustaba muchísimo como lo que hay más allá de este mundo. Entonces, aprendí sobre la ley de atracción y yo estaba aprendiendo a tatuar apenas. Entonces, vi que había un método donde había que tener un método de escritura donde uno escribía 33... Ah, anoten este hack. Este hack los va a ayudar a manifestar muchas cosas, de verdad. Anotan 33 veces durante 3 días lo que quieren, pues, atraer. Pero lo hacen de una forma en donde van agradeciendo que ya lo tienen. En mi caso, yo agradecía. En ese momento, yo estaba tatuando por primera vez en un estudio y yo ganaba como, ay, como 1,000 pesos a la semana. Uh-huh. Y pero tatuaba como 2 días, si acaso, 3 en una semana buena, o sea. Y yo decía, ay, no, o sea, como que todo iba muy lento. Y entonces yo manifesté, dije, a ver, si este método es real, lo voy a manifestar. Y esa libreta desde ahí se volvió muy importante para mí porque me hizo creer en que realmente nosotros manifestamos nuestra realidad. Entonces yo escribí, ahorita ya lo puedo contar porque ya se me cumplió, pero no deberían contar sus manifestaciones. Pero ahí les va, yo escribí, gracias universo porque estoy ganando, creo que le puse como 4,000 pesos semanales tatuando, porque yo creía que fuera tatuando, no creía que me llegara de otra forma. Entonces lo escribí, esa oración, 33 veces durante los 3 días, y luego te olvidas de que lo estabas escribiendo. Tienes que permitir soltar y no estar con el chin, ¿cuándo me va a llegar? ¿Cuándo me va a llegar? A ver si hoy se me cumple, ¿no? Eso lo único que crea es, pues, una barrera de no lo tengo, de carencia, pues, y eso es lo que el universo recibe y es lo que uno le manda, pues, carencia, pues, de que no lo tienes, ah, bueno. Pero si tú lo sueltas y confías que el universo ya lo está llevando a cabo, pues, bueno. Entonces, al final de esa semana me iba a salir yo y estaba contando justo en la agenda, pues, cuánto había recibido esa semana. No sé de qué forma, pero en esa semana, y ni siquiera lo noté, o sea, no noté de qué forma trabajé más esa semana ni nada. Y al final de la semana yo había ganado 3,957 pesos. Esa cantidad se me quedó bien, yo que tengo muy mala memoria, se me quedó grabada esa cantidad y fue algo muy impactante para mí. Entonces esa libreta desde ahí en adelante se volvió como mi aquí tengo todo lo que necesito para llevar a cabo todo, y así lo he hecho hasta la actualidad, o sea, para manifestar la agenda llena, para manifestar vivir en Aguascalientes, para manifestar muchas cosas que ahorita son mi realidad, fue gracias a esa libreta.
4: Oye, pero me voy a poner muy materialista. Uh-huh. Dejemos tu libreta de manifestaciones. Tú trabajaste para volverte.
5: Sí, no puede uno simplemente, ya, lo escribo y ya magia, todo se me dio, yo mientras me recuesto, ¿no?
4: Ah, ¿no?
5: Sí, es hacerlo. Sí,
6: es lo que me estaba fallando. Me estaba fallando que solo no estaba anotando 30 veces y eso.
5: Sí, es realmente, pues, o sea, es hacerlo y confiar que lo que estás haciendo te va a llevar a lo que acabas de escribir. O sea, también yo me la pasé, yo estaba completamente confiada en que tenía que irme bien en el tatuaje, porque para mí era como, no hay más.
4: No hay más.
5: No hay más, o sea. Sí, termino la carrera y todo, pero realmente esto es a donde yo sé que me puede ir bien, porque sé que es algo en lo que voy a querer mejorar. Lo demás lo hacía porque, pues, porque tenía que hacerlo, pero este lo iba a hacer porque yo quería mejorar en esto y sabía que me iba a ir bien. Entonces, sí, pues es realmente trabajar. Yo trabajé muy duro todo, pues sigo trabajando muy duro.
4: Oye, a mí me gustaría hablar de ese momento cuando tú dices no hay más, porque andabas estudiando turismo, uh-huh. Pasaron muchas cosas. ¿Cuál es ese momento? Pregunta dedicada a Mayra.
7: Yo justo la acabo de apuntar.
4: Siempre se la agarra. Entonces, es ese momento donde dices, es esto.
5: Yo creo que fue justo en apenas. Ay, ¿dónde fue? Yo creo que estaba aprendiendo a tatuar en ese tiempo y recuerdo que me marcó una compañera que acaba de comprar su agencia de viajes, y entonces ella me dijo, quiero que tú vengas a trabajar conmigo. Yo
4: a tatuarte.
6: Es que ella lo tatuó mientras les cotiza. ¿Qué quieres que haga?
5: Bueno, es que dentro del turismo yo decía, pues la única cosa en la que yo pudiera llegar a algún mínimo interés en dedicarme sería la agencia de viajes, más que nada por el viajar. Entonces, como que esa era la única cosa que yo decía, si un día me llega una oferta de trabajo de esto, tal vez sí me animaría. Entonces me marcó y me dijo, oye, acabo de poner mi agencia de viajes, ¿cómo ves? ¿Te quieres venir a trabajar acá y todo? Y yo decía, uy, pero es que no tengo tiempo porque estoy, pues, estudiando del tatuaje, ¿verdad? Pero yo decía, pues bueno, es que tal vez sería una buena forma de ganar dinero y poder ahorrar para mis cositas del tatuaje. Entonces, bueno, ya empecé a trabajar en la agencia. Trabajé como 4 meses. Y no es que no me gustara, pero me sentía tan vacía, como que yo decía, esto no es lo mío, no es lo mío. O sea, yo recuerdo la emoción que sentía al llegar a casa, si llega, salía temprano, era luego ponerme a dibujar cositas que iba a tatuar o cosas así. Entonces, como ya no me daba tiempo la agencia, yo decía, ay, no, no puede ser. O sea, estoy en ese dilema de, ya tengo el trabajo estable que quería y estoy a punto de irme a uno que ni siquiera sé si va a funcionar. O sea, ese era mi momento. Entonces lo pensé mucho y encontré un filósofo que se llama Alan Watts, no sé si alguien lo conozca, y no, tiene unos sermones muy buenos, especialmente para la gente que estamos en este punto de nuestras vidas, donde él tiene una enseñanza, ¿no? Que dice él, si no sabes a qué dedicarte o qué elegir, pues solo piensa en un mundo donde no existe el dinero. ¿Qué es lo que harías el resto de tu vida si no existiera el dinero? Entonces para mí ese fue un okay, el arte. O sea, realmente, si eso no, si nada me detuviera en cuanto a lo económico, el arte sería lo mío.
4: Fíjate que acabas de decir algo que a mí me parece maravilloso y nos lo han dicho varias personas que han venido a este programa. El tener un trabajo que no soportas, así alguna compañía, alguna invitada decía, me metí a llorar al baño porque no soportaba el trabajo, ¿no? Y entonces esto implica una decisión bien valiente, sí, ¿no? Sí. O sea, porque hay quien puede vivir llorando en el baño 40 años y, ¿sí?, y se le va en, supongo que es mucho gasto de lágrimas, pero el decir, bueno, estoy haciendo algo que no me llena, que no me gusta, y te das la posibilidad de eres muy valiente para decir, me voy a lo incierto.
5: Claro.
4: Es una decisión que yo creo que tenemos que rescatar, ¿no? Porque sí, da miedo.
5: Sí, pero yo creo que todas las cosas que queremos están después de ese salto que damos después, con miedo y todo.
6: Oye, Bela, y una duda. Uh-huh. Y por ejemplo, ¿cómo se compara, no sé, a lo mejor el dar ese volantazo a su vida y decir, ya fue, esto es y esto es lo que voy a hacer?
4: Eso
6: para
4: te lo va a responder
6: regresando de la pausa.

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0: pues ya regresamos y Hugo estaba haciendo una pregunta y...
1: Y nos cortó mi amigo Jorge Drexler. Y... O sea, yo le quería preguntar a Bella, o sea, como que en este símil de que ella dice de que yo tomé una decisión porque... Una decisión que sabía, o sea, que independientemente fuera para la vida o no, pero una decisión de valientes que cambiaba la vida. O sea, si eso se relaciona a lo mejor con decir, ya fue, me voy a tatuar esto que me va a durar toda la vida.
2: ¿Si tiene similitud? Pues yo creo que sí, pues sí hay que tener un salto como para marcarse para toda la vida con un tatuaje. Pero lo que te comentaba ahorita era, yo creo que las decisiones, a esas decisiones valientes que tomamos en la vida realmente, o sea, ¿a qué le tenemos miedo? O sea, el no ya lo tenemos, o sea, más chido ir a encontrar que sí tenemos futuro ahí. Y si no, pues lo intentas otra vez, o sea, realmente, pues no, yo creo que no hay que tenerle miedo a tomar esas decisiones. Y esto va para cualquier aspecto de nuestras vidas, esto está en una relación tóxica, en un trabajo que no nos gusta, en una carrera que no nos gusta, cualquier ambiente que nos guste, pero estamos tan acostumbrados a estar ahí que nos da miedo a que no nos salga. Pero pues si ya no te gusta dónde estás, o sea, ¿por qué te quedas?
0: Pero además no es una decisión a ciegas, es decir, no fue así como que yo ahorita dijera me voy a dedicar a ser tatuador y no me sale una raya derecha, ¿no? No, en realidad tú tenías muchos elementos, digamos...
1: Que podían hacer fácil una previsión a...
0: La vida te lo está gritando, ¿no? O sea, cuando es, te tienes que dedicar a esto. Yo no creo que sea casual, digamos.
2: Bueno, sí, yo también creo que no hay casualidades. También creo que todos tenemos una vida ya trazada que no vemos. Pero sí es necesario tener esos saltos de fe para poder como encaminarse en esa vida llena de plenitud y felicidad que nos está marcando la vida, ¿no? Pero
0: es un poco fe en ti misma también.
2: Sí, sí, hay que tener mucha fe en lo que haces. Pero... Aún así, o sea, todas las enseñanzas, porque yo conozco mucha gente que ha intentado tanto entrar al tatuaje y no le ha salido y mejor se salen, o sea, o cualquier emprendimiento y no sale, o sea, realmente no hay que desanimarse porque todas las cosas que hacemos nos dejan una enseñanza que es completamente necesaria para el siguiente paso que vas a dar en tu vida. Entonces, si este negocio no te salió, si en el tatuaje no te salió, si en esta relación no te salió, cualquier aspecto, es porque esa enseñanza la ocupabas para subir al siguiente nivel. O sea, en mi cabeza es así, entonces por eso como que no tuve miedo. O sea, es como, pues de estar en turismo, que estaba yo toda deprimida.
0: Eso daba más miedo.
2: Sí, eso me daba más miedo completamente, sí. Estar en un trabajo así.
0: Y bueno, previendo que nos estamos acercando al final, al final del programa. Si tú te encontraras a la Bella, no sé, la que estaba dibujando estos experimentos de química, y que todavía no sabía por dónde iba, ¿qué le dirías?
2: Ay, confíe, que se relaje, o sea, todo en la vida ya todos más va a llegar en su momento. Entonces, y esto va para mi Bella del presente también, o sea, a veces creo que nos entretenemos mucho en chin, y si lo estoy haciendo bien, y si voy hacia donde quiero, y no me están saliendo las cosas como quiero, o sea, suéltate, relájate, todo va a salir bien de todas formas.
0: ¿Qué te dice que lo estás haciendo bien ahora?
1: Que tengo trabajo este año.
2: No, pues yo creo que... Porque sigo aprendiendo cosas nuevas, o sea, nada más es eso. Yo creo que en esta vida venimos a aprender y es como la razón principal por la cual estamos aquí. Entonces, mientras yo siga aprendiendo algo nuevo, creo que cuando te atascas en un lugar donde ya no estás aprendiendo nada nuevo, no estás creciendo como persona o en ningún conocimiento ni en ninguna habilidad, pues entonces cámbiate a lo que sigue. Pero en mi caso, todavía tengo un mundo de cosas por aprender, entonces a su tiempo lo aprenderé. Y yo...
0: Mayra.
3: Algo que... Bueno, quisiera más bien para la juventud. Justo yo creo que la mayoría de las personas que entrevistamos y les hacemos esta pregunta, todos dicen que se relaje. Porque creo que todos vivimos en una vida como muy alterados cuando estás jóvenes porque te quieres tragar el mundo, ¿no?
2: Claro.
3: Entonces, ¿cómo le podrías decir a los jóvenes, oye, ¿sabes qué? ¿Cómo en verdad les enseñas que no necesitan tener...

0: un ciclo vicioso horrible. O sea, yo en mi caso, sí, hasta en cuestión de salud, o sea, en algún momento llegué a tener este... como trastorno, no alimenticio, pero más como de mi físico, pues. Entonces, pero seguía muchos modelos y me la pasaba triste en la cama viendo modelos. Y entonces dije, ay, no las voy a dejar de seguir. Dejé de seguir a todas las personas con las que yo me comparaba y me hacía sentir mal. Y empecé a fluir tan a gusto. O sea, en la vida realmente dejen de compararse con la gente. O sea, no. Fíjense qué consumen en redes sociales, porque creo que eso es muy importante para nuestra salud mental. No, pues no se presionen tanto. O sea, yo de verdad intento no, casi no veo yo historias de compañeros. O sea, no, siempre soy esa que, ¿a poco no te enteraste? Yo no, es que no veo nada en redes. O sea, me meto, publico lo que tengo que publicar y me salgo, porque realmente es un, si no me ayuda a mejorar, mejor no lo veo. O sea, si lo estoy viendo y estoy comparándome, mejor me salgo. Mejor me meto a otra cosa que, ah, bueno, si yo me estoy comparando con esta persona porque es mejor que yo, no sé, tatuar rostros. Me voy a dejar de comparar con esa y mejor me meto acá donde hay cursos para dibujar mejores rostros, donde hay, o sea, enfoquen su energía a donde quieran realmente avanzar. O sea, ¿te quieres estar ahí estancado o quieres aprender a hacerlo? O sea, ahorita hay muchísimas herramientas.
1: Esta pregunta que hace Mayra me llevó a darme cuenta que muchas y muchos invitados, todos han dicho que le recomendarían esto a los al sí mismo joven, ¿no? Es decir, tómatelo con calma. Y llama la atención porque la lógica nos diría, entre más viejo vas a estar más estresado porque tienes más complicaciones, porque tienes más exigencias, pero parece que algo se ha invertido en nuestra línea del tiempo, que estamos más estresados cuando estamos jovencitos, que no sabemos por dónde irnos. Y como lo demostrabas hace un rato, ¿no? Decir, bueno, si necesito corregir algo de mi trabajo, lo hago, en lugar de angustiarme, ¿no?
0: Sí, pero yo creo que también es eso de... ay, se me fue. De que antes... Pues sí, las redes, yo creo que más que nada es eso de enfocarnos con las redes a donde queremos llegar, porque es una herramienta más que nada.
1: Y bueno, vas.
2: ¿Y cómo llevas tú el trabajo en redes? O sea, es, ya se puede separar ya el trabajo del tatuador o del artista, el trabajo de que tiene que haber detrás de redes, o
0: ¿cómo?
2: O sea, tú llevas un trabajo en redes. ¿Tú podrías hacer tu trabajo de tatuadora sin tu trabajo de redes?
0: De que podría, pero creo que ahorita también, pues, o sea, antes había estudios de tatuajes donde la gente pasaba, o sea, si tú querías un tatuaje y te ibas por la calle buscando una tienda de tatuajes, y entrabas y ahí hacía cita. Ahorita la gente no sale, o sea, realmente la gente busca en redes qué va a consumir, qué si las uñas, qué si las pestañas, qué si los tatuajes. Entonces, realmente, pues, vuelvo a que sigue siendo una herramienta las redes sociales. Entonces, si nos agarramos de la red social como una herramienta, pues va a ser un mega impulsor para que tengamos más vista y podamos vender mejor.
1: ¿Y cuál es tu vitrina? ¿Qué red social? ¿Instagram?
0: Sí, Instagram. Creo que WhatsApp no tanto porque no me meto. Tengo mi gente muy personal, pero Instagram me pueden encontrar mi trabajo si gustan tatuarse.
1: Ya lo pusieron por ahí, ¿verdad? En la pantalla. Y si no, ¿cómo se llama el Instagram?
0: Ah, es @vela con B de burro _ monocromática. Monocromática en inglés.
1: Ahí podemos ver los modelos para saber qué nos vamos a
0: tatuar. Sí, ahí lo espero.
2: Okay. Pero es que no le has dicho qué le vas a hacer.
0: Eso lo tiene que decidir él.
1: A ver, era más fácil. Sí. Ella prometió que nos iba a sugerir.
0: Pero si va, le doy uno por su regalo de su cumpleaños.
1: Mira, nada más. Eso sí es muy, muy
0: hablando
1: bueno.
0: Hablando de eso,
1: bueno, y tenemos el pastel que yo no sé qué vamos a hacer porque ya casi se acabó el programa. A quienes nos acompañan, a la audiencia, pues imagínense que se comen con nosotros un rico pastel.
2: Y a los que nos están escuchando nada más, no es cierto, no hay pastel, no.
1: Y a los amigos de la cabina les avisamos que ahora les invitamos pastel también. Y bueno, pues yo creo que las reflexiones que hemos oído de este proceso de darte cuenta que era tu camino, ha sido súper interesante. Nos decías esta idea de que la piel es un lienzo bien complejo, ¿verdad?
0: Claro, sí. Es que me preguntaban que si es lo mismo tatuar en papel que en piel, y les digo que no, para nada, porque pues estamos tatuando un ser vivo, un squishy.

0: decía que es los juguetitos que se aprietan.
1: Que pues somos sí, esponjositos.
0: Sí, es que es tatuar una piel viva que se irrita, que tiene tonalidades muy diferentes, que es de una persona que se está quejando, que se mueve, que, o sea, no es, es algo completamente distinto a tatuar, bueno, a dibujar en papel. Pero los invito a que lo intenten, de verdad, si tienen las ganas de aprender. Ahorita hay muchísimos cursos, muchísimos videos en todos lados que pueden encontrar.
1: Ya nos vamos, sí. Y bueno, pues también a que intenten hacerse un bonito tatuaje. Nos vemos la próxima semana. Muchas gracias por acompañarnos. Nos vemos.
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6: En este momento, la 1:00 p.m.
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0: Hola, ¿qué tal a todos? Muy buenas tardes. Muchísimas gracias por estar nuevamente en un episodio más de Travesías Emprendedoras. El día de hoy se encuentra con ustedes, como siempre, Suemi.
1: Y Roy González.
0: Hola, Roy. Gracias por estar en cabina. Y Roy, además, cuéntame qué invitadazos tenemos el día de hoy.
1: Claro, Suemi. Mira, el día de hoy en Travesías Emprendedoras nos acompaña Jorge Izar y Nadia Martínez, jóvenes emprendedores de 25 años, abogados, egresados de la Universidad Autónoma de Aguascalientes y fundadores de Tana. Tana es una marca mexicana de ropa deportiva que nació como un proyecto personal y que poco a poco se ha convertido en una empresa con identidad propia. Su historia profesional comenzó en el servicio público, pero los cambios derivados a la reforma judicial los llevaron a replantear su camino y explorar nuevas oportunidades. Fue entonces cuando decidieron apostar con mayor fuerza por Tana, mientras continuaban desarrollando su propio despacho jurídico. Hoy conoceremos cómo ha sido emprender en pareja, pasar de una idea a construir una marca registrada, competir en un mercado amplio como el de la ropa deportiva y aprender a dividir responsabilidades aprovechando las fortalezas de cada uno. También hablaremos de los errores, decisiones y retos que han encontrado en el camino, así como su visión para convertir Tana en una marca que trasciende en Aguascalientes y que llega a distintos puntos de México. Bienvenidos, chavos.
0: Gracias.
2: Gracias.
0: Muchísimas gracias a ustedes por concedernos estos minutitos, porque la verdad es que sí creo que sea un proyecto muy interesante, porque además están muy jóvenes. O sea, me estaban platicando por ahí fuera del aire que esto comenzó hace bastantes años. Entonces, bueno, antes de hablar propiamente del emprendimiento de Tana, justamente quiero conocerlos un poquito a cada uno. Jorge, Nadia, ¿en qué momento descubren que tenían esta inquietud de emprender?
3: Pues bueno, nosotros nos conocimos antes de entrar a la carrera de Derecho. Nosotros somos egresados de nuestra alma mater de la UA. Y nos dimos cuenta que pues teníamos en común primeramente que íbamos a estudiar Derecho. Y aparte, bueno, yo cuando conocí a Jorge, él ya manejaba un emprendimiento previo. Entonces, pues la verdad, eso me llamó mucho la atención, porque ambos siempre hemos sido como de liderar y de tener algo más para poder sacarle provecho, que es el emprendimiento. Entonces, cuando yo conozco a Jorge, paso por un proceso en el que él me invita como al mundo fitness. Yo la verdad no era nada del mundo fitness, pero pues debidamente a que yo quería formar un estilo de vida saludable, él me invita, empiezo a tener cambios muy radicales que a la gente pues le empieza a llamar la atención. Y Jorge, como parte de, pues, de quererme, pues me empezó a regalar ropa deportiva. ¿De dónde la sacaba? Nunca lo supe. Ay, nunca lo supe.
0: ¿Qué tal, amigos? A ver si lo desciframos en este programa.
3: Entonces, pues la gente me empieza a preguntar, como llamó mucho la atención de que mi cambio deportivo fue muy radical. Me dice, oye, qué bonita licra traes. Oye, qué bonito short, qué bonito top, qué bonito legging. Oye, pues encárgame uno y te lo pago. Entonces de ahí empiezan a hacer la idea. Le digo de que, Jorge, ¿sabes qué? Tráeme 6 leggings y pues vamos a empezar a venderlos. Pero Jorge siempre, ahorita les va a platicar, siempre se encargó de la parte logística de cómo empezar a operar el emprendimiento.
0: A ver, Jorge, y entonces tú vamos.
1: Échenos el chisme.
0: Sí. ¿Dónde y por qué?
4: Bueno, partiendo de eso, pues yo empecé a llevarle cada vez más licras, pero esto previo a que mi hermano también tenía otro emprendimiento. Entonces, bueno, ya venimos
0: De emprendedores en familia.
4: Entonces me dice, oye, pues empieza a vender. Le digo, voy a empezar con 6. Empezamos con 6 licras. Después fueron 12, 24. Entonces, conforme iba creciendo la demanda en las personas que le mandaban mensaje a Nadia, pues empezamos a decir, a ver, si esto sí está funcionando, pues necesitamos empezar a ver la manera de tener un punto físico, de darle una identidad a la marca, de pues ver qué hacemos con lo que ya tenemos construido, que era poco, pero se podía hacer mucho. Entonces, pues decidimos ponerle Sport Closet.
3: Era nuestro primer nombre.
4: Fue nuestro primer
3: ya
4: nombre.
3: Ya no existe.
4: Ya no existe. Y bueno, también eso es algo que al rato voy a tocar de respecto de ese nombre. Entonces, pues empezamos con ese nombre, empezamos a tener puntos de venta. Después llega una persona a nuestra vida que nos da la opción de tener un punto de venta físico. Esta persona también tiene una tienda de ropa que es María Boutique. Y María Boutique nos dice, oigan, pues como ven, o sea, me agrada su vibra, o sea, siento que ustedes pues hacen muy buena mancuerna juntos y yo quiero tenerlos en mi tienda. Aceptamos y tuvimos el punto físico con María Boutique. Ahí en Colosio, empezamos ahí en Colosio. Entonces de Colosio pues ya nos pasamos a Canal Interceptor, en donde actualmente está María Boutique. Uh-huh. Y pues ya ahí empezamos a ver que cada vez era más y más difícil llevar la logística, los tiempos. Entonces empezamos a ver que los proveedores ya no nos respondían, en el sentido de que pues ya no nos daba abasto el proveedor. Okay. Entonces dijimos, necesitamos buscar más opciones. Uh-huh. Empezamos a ir a diferentes ciudades a buscar proveedores. Uh-huh. Estuvimos de Chihuahua, si no mal recuerdo. Uh-huh. Querétaro. Wow. Ciudad de México. Uh-huh. Y ya dijimos, ay, no, pues como que, o sea, los costos no nos favorecen. Uh-huh. No te facturan. Uh-huh. Entonces pues ya empezamos a ver las opciones, pero de mientras pues sobrevivíamos con lo que teníamos.
0: Uh-huh. Y poquita demanda.
4: Algo de lo que me ayudó mucho y que agradezco a mi alma mater. Uh-huh. Es en Bachúa, ya que en Bachúa me acuerdo que llevábamos una materia que era proyecto emprendedor. Uh-huh. Y nociones empresariales. Okay. No sé si, desconozco si a la fecha lo sigan implementando.
0: No sé, el programa de Bachúa nos puso en curva, amistades. Sí, o sea,
4: sí. Pero es muy bueno, o sea, y no solo te sirve como para hacer una tienda de ropa deportiva. Uh-huh. O poner un puesto de tacos, lo que realmente sea. Uh-huh. Incluso hasta para tu carrera. Uh-huh. La manera en cómo te vendes tú al público, yo sí pienso que es algo muy importante y que algo que no debe de descuidar la Universidad Autónoma. Uh-huh. Entonces, bueno, pues.
3: Y Olaua saca gente poderosa.
0: Es correcto. Y el programa institucional de fomento al emprendimiento también. Claramente. La encuadra de empresas también. Así que, exacto, ahí estamos por lo menos dándoles herramientas, ¿no? Sí.
1: Oigan, chavos, en la intro también hablamos un poquito de su paso por el sector público. Uh-huh. ¿Nos podrían platicar qué pasó con la reforma judicial y en qué momento terminó siendo esto pues crucial para el cambio de su carrera o su emprendimiento?
3: Pues primeramente, yo era una persona que le platicaba a Jorge, yo estaba muy renuente. O sea, a mí, y lo sigo aceptando, me encanta mi carrera, me gusta mucho lo que estudié. Yo incluso al principio, yo sí quería formar una carrera judicial. Uh-huh. Yo me veía como una persona que podía aspirar incluso a ser una secretaria proyectista o incluso juez. Entonces yo siempre, cuando empezaba las cosas, digamos que para mí el vender ropa deportiva era como, dejamos como un segundo ingreso. Claro. Siempre estaba en un segundo plano. Uh-huh. Para mí la carrera, o incluso el litigar, era algo que siempre quise. Uh-huh. Entonces pues nos agarró la reforma literalmente en lo que estábamos terminando la universidad. Uh-huh. Y yo en ese momento estaba trabajando en el sector público, bueno, los dos trabajamos en el sector público en un juzgado, y pues nos llega. Uh-huh. Y vemos que ya las cosas no se van a poder manejar, o ya no vas a poder escalar de la forma en la que tú esperabas, que era mediante estudios. Ahorita ya sabíamos que era, pues propiamente la palabra, con pura política. Sí. Cosa que la verdad a nosotros sí nos metemos, porque la política es necesaria en todos los aspectos de uh-huh. nuestra vida. Es algo que sí, irrefutablemente no podemos dejarlo de lado. Uh-huh. Sin embargo, pues sabíamos que era algo que a nosotros ya no nos satisfacía ni nos iba a convenir. Uh-huh. Y entonces pues optamos de que transformar el despacho. Uh-huh. Que también es parte como de lo que ahorita estamos trabajando en nuestros proyectos. Uh-huh. Es el despacho como litigantes y Sara Asociados, ahí por si yo ocupan. Y formar la marca de ropa deportiva ahora como un sustento que sabíamos que podíamos crecer y llevarlo por lo alto. Okay. Entonces ese lapso fue de que dijimos, ya no vamos a poder crecer aquí, no estamos uh-huh. cómodos, pues ahora vamos a transformarlo en una rama independiente que va a ser litigar. Uh-huh. Y pasar también el emprendimiento a algo que queremos asentarlo, tener bases.
0: Okay. Pero no me spoileé en el programa de la próxima semana. Sí, no, ¿verdad? No, a la otra es Isar y Asociados, ¿no?
3: Ah, claro, claro.
0: Ok, sí, porque definitivamente se vuelve, o es algo que yo veo muy común en los emprendedores, un punto de quiebre, ¿no? En algunos, pues llámese pandemia, en este caso fue la reforma judicial, en algunos otros el fallecimiento, tristemente, uh-huh. de algún familiar que sostenía el hogar. O sea, siempre veo que hay un punto que te hace decir, sí, ya me tengo que lanzar de lleno y de cabeza a esto del emprendimiento. Entonces, pues definitivamente fue una situación que sale totalmente de su control, pero tal vez los llega a ser pues mucho más exitosos, ¿no? Con esta
3: esperemos,
0: marca.
3: Esperemos.
0: Es la que esperamos. Y bueno, ¿cómo nace ya ahora sí la primera idea, ya como Tana? Pues, ¿cómo se da esa transformación? Ah, ahí hay una historia porque ya se ríe.
3: Es que es muy graciosa. Pero
0: ahí está.
3: ¿Ya ves? De general, ahorita Jorge se las va a platicar bien, pero ajá. generalmente pues fue mi suegro quien me dio el nombre. Y yo, es que ahorita Jorge les va a decir mi segundo nombre. Okay. Y yo, es que para que vean por qué nació de ahí. Okay.
4: Bueno, pues les voy a dar tiempo, modo y lugar.
0: Bien.
4: Estábamos en En las costillas de Sancho, el segundo anillo. Okay. Y pues mi papá estaba, o sea, siempre como que le interesa nuestro emprendimiento y siempre nos pregunta cómo les va, mi mamá también. Pero esta vez mi papá le dice, oye, ¿y ya viste lo del nombre?
3: Pero a mí, muy seriamente, así de que, ¿qué hubo?
0: ¿Y tú? Ay, señor suegro.
3: Yo suelo estresé.
4: Y aquí va la parte importante, el por qué dijo que ya habíamos visto lo del nombre. Si ya teníamos Sport Closet, ¿por qué nos dijo eso? Porque Sport Closet la registraron. La registraron.
3: La Veracruz. En Veracruz
4: una persona lo registró. Y el giro era completamente diferente a lo que nosotros queríamos manejar. Entonces dijimos, no nos queremos meter en problemas de uso de marca. Entonces mi papá dijo, ¿cómo te llamas? O sea, no, pues Nadia. Tu otro nombre es Betlana. Entonces dice, es Betlana. Pues Tana. Pues quítale la L,
3: ponle doble N.
4: Y para que se vea más comercial, pues ponle TH, A, doble N.
0: ¿Qué tal? Señor suegro, se lleva la estrellita, ¿eh?
1: Y las comisiones también.
0: Saludos, señor Jorge. Sí, regalías por el nombre, muchachos.
4: Sí, la verdad es que ya van tres marcas que le ponen nombre a mi papá.
3: Y aquí también pues entra, y yo saludos especiales a mi cuñado, porque él, pues, le digo, toda una familia de abogados, ¿verdad? Él se dedica a registrar marcas. Entonces él nos apoyó muchísimo en el proceso para poder transformar a Tana. Yo tenía miedo porque dije, híjole, si ya está registrado y si ya tiene el nombre. Y yo dije, ¿cómo voy a bucear para buscar? Pero la verdad es que como él se dedica precisamente a eso, nos ayudó muchísimo. Yo la verdad me despreocupé de que me pudieran después como quitar la marca o que me la pudieran tumbar. Y la verdad es que ese factor se los recomiendo mucho a los emprendedores, el registrar su marca, porque los va a ser un plus, los va a diferenciar de muchísimas otras personas que quieren poner un negocio. El hecho de que tú tengas tu marca registrada hace que le des garantía a tus clientes, ¿verdad?
0: Sí, totalmente de acuerdo. No, pues yo digo que ya el suegro primero los asesore, a ver, yo te oriento en el nombre y luego ya los pasan con él, con el cuñado para que hagan todo el proceso. Y pues bueno, ya vamos a la mitad del programa, la verdad es que va volando esta historia, me ha encantado, pero quisiera que mencionen la canción que le quieren compartir al auditorio el día de hoy.
3: Y yo, tú dila.
4: Pues va a ser The Nights de Avicii.
0: Okay.
4: Y bueno, pues esta canción la elegimos porque pues es una canción que te recuerda que eres joven y que pues tienes que ir por todo. Para no arrepentirte cuando seas viejo. Entonces,
0: así ellos están yendo por todos. Entonces, pues ya saben, aquellos que estén escuchándonos a través de Spotify, pausen en este momento el programa y vayan a buscar The Nights de Avicii. Y los que no, los que están a través de Radio A, sigan con nosotros.

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1: Bien, pues muchísimas gracias por seguir con nosotros. Recuerden que hoy estamos entrevistando a Nadia y a Jorge. Ellos son creadores de la marca Tana, que es una marca de ropa deportiva. Y bueno, no queremos dejar pasar la ocasión para mandarles saludos a todos nuestros compañeros de vinculación que nos están escuchando. Saluditos.
2: Saludos.
1: Gracias, gracias por estar al pendiente. Muchachos, pónganse a trabajar también. Pero bueno, además, bueno, porque se nos va acabando luego el programa rapidísimo. Chicos, ¿cuáles son sus redes sociales? ¿Dónde los encuentran físicamente? Etcétera.
3: Estamos ubicados físicamente en calle Alaska 302, El Dorado, primera sección, esquina con Córdoba. Uh-huh. Es atrás del Centro Comercial El Dorado, por si les sirve más de guía. Claro. En nuestras redes sociales estamos en Instagram como tana.mx, @tana.mx.
1: Perfectísimo, muy bien.
2: Oiga, chavos, ahora yo quiero preguntarles algo que seguramente muchos de nuestros radioescuchas están preguntándose, y es, ¿cómo es emprender en pareja? ¿Cómo lo lograron? ¿Cómo es que llevan tanto tiempo?
4: Bueno, eso lo voy a responder.
1: Jorge dice, Nadia siempre tiene la razón.
3: Claro que sí.
4: No, pues es uno de los tips para no tener problemas. Ah, no es cierto. Siempre hay que, o sea, si tenemos ideas diferentes, siempre es platicarlo, claro, ver en qué puntos podemos llegar a congeniar, y si no, pues ver la manera de sobrellevarlo hasta que nuestras ideas nos lleven al mismo camino. Okay. O sea, creo que eso ha sido muy importante durante la relación, porque pues llevamos ya más de 6 años juntos.
1: Wow.
4: Y el emprendimiento pues lleva
3: como 4 años.
4: 4 años y medio aproximadamente. Y pues ya, ahora sí que hemos llevado pues varias peleas y por cosas de que no estamos de acuerdo. Pero no, o sea, todo se arregla, o sea, todo hablando se arregla. Ajá. Y es parte de...
2: ¿Cada quien tiene sus actividades dentro de la empresa?
3: Sí, la verdad es que también sirve mucho de que yo, la verdad, yo soy súper activa en redes sociales. Okay. O sea, a mí me gusta mucho estar activa, que las fotos, que los videos, que los reels, las ideas. Y Jorge es mucho de la logística, lo que hay, o sea, por atrás. Entonces, digamos que estamos súper bien repartidos de que, a ver, tú te encargas de todo lo que vaya a ser de las ideas creativas, y yo me encargo del inventariado, la logística, el etiquetado. Entonces, pues la verdad, a veces sí llegamos a diferenciar algo mejor en ciertas ideas, pero la verdad es que como cada uno tiene su rol, pues la verdad es que sí logramos llegar siempre un punto de acuerdo, y es por lo que no hemos tenido dentro del emprendimiento, no hemos tenido tantos problemas, puro crecimiento.
1: Y como tal, bueno, ya no ustedes un problema, sino como emprendimiento, cuéntenos un poquito de algún reto que hayan vivido, una situación que los haya hecho como que decir, ay, sí debemos de seguir o no, ¿qué hacemos?
3: La competencia.
1: Okay.
3: Es lo que les estaba comentando hace rato, o sea, antes, la verdad, no había estado el auge de esto de la moda wellness. La verdad es que era como de que pues vas a comprar tu ropa deportiva a otras marcas y pues padre, ¿no? Sí. Entonces empieza a ver el auge de que quieren llevar ese estilo de vida y nos empiezan a llegar muchísima competencia. O sea, antes de verdad, cuando nosotros empezamos, solamente había otra persona que vendía, y puedo decir que hasta yo. O sea, fuimos de los pioneros en empezar a vender ropa deportiva, y lo digo así con toda la seguridad. Entonces nos enfrentamos a la competencia. Yo la verdad ya estaba así de que, pues es que ¿qué hago? O sea, digo ya, o sea, pues si estoy haciendo lo mismo, pero ¿qué hago diferente? Sí. Entonces dije, a ver, y si le sirve de consejo, yo lo que dije, a ver, la verdad sí voy a ver a las otras competencias, ¿qué hacen? ¿Qué están haciendo mejor que yo? ¿Qué me gustaría hacer mejor que ellos? Y los agarré para decir, yo voy a hacer esto mejor. Yo voy a cambiar esto, yo voy a poner esto. Y parte de eso fue cambiar el nombre, registrarlo. Ahorita no cualquier persona que vende ropa deportiva en Aguascalientes tiene su marca registrada. Así nosotros es. Sí. El local fue parte de crecer, de arriesgarnos, de poner un local. También fue el darle diferentes tipos de garantías al cliente. El diferenciarnos de eso de las otras marcas, nosotros sí damos cambios y evoluciones, hay muchas personas que no. Nosotros no vendemos dupes, nosotros no vendemos cosas de otras marcas piratas. Nosotros nos enfocamos en estar creciendo a Tana, y fue el reto, la verdad, el hecho de que otras personas bajaran los precios. Es se llama competencia desleal, ¿verdad?
2: Sí. Sí.
3: La competencia desleal fue algo que también a nosotros nos pegó muchísimo, porque pues ellos pensaban que si algo te lo daban en 5 pesos y lo vendían en 6, con ese peso iban a poder ganar. Y es como de, oye, pues ahí detrás de todo es una logística, gastos operativos que tienes que tener en cuenta, y tú, sin embargo, estás pues haciendo esa competencia desleal. Sin embargo,
4: impuestos.
3: Nosotros estamos en regla todo, cosa claro, que, sí, que otras sociales, personas, etcétera, ¿no? Sí. Entonces, el reto de poder sobresalir a pesar de que haya mucha competencia en el mercado, pues fue muy difícil. Yo la verdad ya estaba así como que ya. O sea, porque como se puso muy, muy de moda el estilo de vida, pues ya era de que cualquier persona que ibas y ya vendía ropa deportiva. Sí. Pero dije, ¿qué es lo que a mí me puede hacer diferente? ¿Qué es lo que puedo mejorar? ¿Qué está haciendo él que a lo mejor yo no estoy haciendo? Y no enfrascarse simplemente en decir de que, no, pues ya, es competencia ya. No, no, a ver, enfócate tú en tus cosas, ve qué puedes mejorar y ve qué es lo que puedes darle de plus a esas personas que te están apoyando, porque gracias a nuestra comunidad fue que nosotros también crecimos, claro. O sea, la comunidad que formamos. Uh-huh. Y dije, a ver, nosotros ya tenemos nombre, identidad y comunidad, que es lo que cualquier emprendedor debería de tener para poder seguir avanzando.
1: Uh-huh. Exacto, entonces ya el poder realmente identificar que tenían ustedes sus clientes y darles esa oferta de valor diferenciada a los que se encontraban ahí en el mercado, pues uh-huh. Ahí está, ¿no? La prueba de que los ha mantenido en el mercado.
2: Chicos, yo les quiero hacer una última pregunta ya para ir cerrando, y es, ¿cuál ha sido hasta ahora el aprendizaje más importante que se han llevado esta travesía?
4: Pues yo diría que los costos operativos, calcular los impuestos, todo eso
3: lo aprendí,
4: lo tuvimos que aprender, porque luego la gente nos pedía que, oye, ¿me puedes facturar? Uh-huh. Y era como de, ay, ¿y si puedo facturar o no puedo facturar? Ya después vimos que por la importación y todo eso, pues uh-huh. Se hacen ciertos gastos y uh-huh. Sí se puede emitir la factura. Entonces nuestra okay. contadora, pues nuestra contadora también nos apoya en eso de las facturas. Uh-huh. Sí, entonces ya nomás ellos mandan mensaje. Y eso fue como lo más difícil porque nos daba miedo. Uh-huh. Y creo que eso es algo que le da miedo a toda la gente, o sea, darse sí. de alta en el SAT.
2: Lo desconocido, ¿no?
4: Pagar,
2: o sea,
4: que pagar impuestos, y pues es que ese dinero yo me lo gané, pero pues debes de saber que el IVA nunca fue tuyo.
1: Exacto. O sea,
4: entonces, aceptar que el IVA nunca fue tuyo también fue una parte difícil para nosotros porque ya no lo percibíamos.
1: Sí, es soltar una ganancia, ¿no? Pero en realidad, pues es parte de ser un emprendedor que sí, ya claro. está en regla, que posteriormente busca convertirse en un empresario. No nada más decir, ah, bueno, sigo exacto. siendo emprendedor. No, estoy legal y voy a seguir defendiendo mi empresa conforme vaya yo cumpliendo pues los reglamentos. A fin de cuentas vivimos en una sociedad, ustedes que son abogados pues lo saben, y hay que cumplir claro. las reglas, ¿no? Y qué mejor poniendo ese ejemplo. Y pues ya nada más para cerrar brevemente, me gustaría que compartieran como alguna frase o algún tip que le quieran dejar a los emprendedores, que ya fueron dejando algunas, pero algo que les quede de impacto.
3: De hecho, nuestra primera frase siempre fue de que el cambio empiece en la constancia.
1: Wow.
3: Siempre sé constante en tus hábitos, en todo lo que tú quieras, créetela uh-huh. y créeme que vas a ver ese cambio. Vas a poder lograr todo lo que tú quieras.
1: Me encanta. Jorge.
4: Pues bueno, yo cuando estuve en fisicoculturismo, que me uh-huh. empecé a dedicar a competir así por hobby,
1: okay.
4: pues me acuerdo que un entrenador mío me decía, para ser, hay que parecer. Uh-huh. Entonces, pues es parte del camino.
1: Así es.
4: Para parecerte a tus ídolos.
1: Como dicen los gringos, ¿no? Fake it till you make it. Ajá. Entonces, ahí van ya los dos encaminados con su constancia y con el parecer y ahora sí ser.
4: Sí.
1: Me encanta, muy bien. Pues Nadia, Jorge, muchísimas gracias de verdad por habernos acompañado chicos. El día de hoy, gracias por habernos concedido este tiempo y por haber compartido la idea. Los veremos en la próxima para que ISAR y asociados
3: claro que sí.
1: los otros retos. Sí, aquí ya saben que tienen su casa. Muchas y que cualquier gracias. Herramienta que les haga falta, pues está la incubadora de empresas también para que puedan apoyarse de ello, que es otro servicio más de nuestro departamento.
3: Muchas ¿sale? Gracias.
1: Muy bien,
3: gracias.
1: Roy, pues muchas gracias por haber estado gracias conmigo en cabina. Gracias por allá, Chico Pacheco, Héctor, Samuel, Kika, todos muchísimas gracias. Escúchenos la próxima semana en otra travesía emprendedora.
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5: Minuto de poesía. Hija del viento, de Alejandra Pizarnik. Han venido, invaden la sangre, huelen a plumas, a carencias, a llanto. Pero tú alimentas al miedo y a la soledad, como a dos animales pequeños perdidos en el desierto. Han venido a incendiar la edad del sueño. Un adiós es tu vida. Pero tú te abrazas como la serpiente loca de movimiento que solo se halla a sí misma porque no hay nadie. Tú lloras debajo del llanto. Tú abres el cofre de tus deseos y eres más rica que la noche. Pero hace tanta soledad que las palabras se suicidan.
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1: El reloj sigue avanzando. Ya es la 1:30.
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0: 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Muy buenas tardes, pues hoy como todos los martes tenemos un súper, súper, súper programa para hoy. Este es especialmente, digamos, especialmente rico, vamos a decirlo, porque tenemos un programa que se llama Recetario para el Otoño y nos acompaña Alejandra Barona. Y bueno, les recordamos que estamos transmitiendo en vivo en el Radio UA en el 94.5, estamos también en Facebook Live y YouTube, y que contamos con un WhatsApp en cabina. Está llegando Terzi, yo dije, ¿y ahora qué voy a hacer sin Terzi? Y que contamos con un WhatsApp en cabina, 449-912-1588. Así que como estaba atorada en el tráfico Terzi, yo dije, ¿dónde estará Terzi? Pero ya llegó, ya está aquí. Entonces, pues bueno, este 449-912-1588 para que ustedes nos hagan llegar sus comentarios. Y acabamos de escuchar música elegida por Checo Pacheco, como todas las semanas. Y para este recetario para el otoño, escogió dos canciones del soundtrack de la serie Como Agua para Chocolate. La primera que usted acaba de escuchar es Beso, de Joseon Log, y la segunda, para el segundo bloque, es Tú Sí Sabes Quererme, de Natalia Lafourcade. Y también, pues estamos aquí, tenemos frente, justo frente a mí, a Héctor Herrera, quien es el administrador de la página de Facebook de Mujeres. Entonces, pues aquí estamos, y ahora, Terzi, te toca introducir y te toca presentar a tú.
1: A nuestra invitada.
0: A nuestra invitada, sí, perdón. Pero yo iba a decir a tú.
1: A mi socia.
0: Hablaba en sencillo porque tienen un local donde se puede desayunar todos los días y que está súper rico. Entonces, pues bueno, por eso dije a tú, ¿verdad? Pero
1: sí, claro.
0: Claro que tú eres nuestra invitada. Ahí está el flyer que te enviamos, ¿verdad? Gracias. Y además no te conocía.
2: No, no teníamos el gusto.
0: No teníamos el gusto de conocernos. Pues ahora sí.
1: Bueno, pues buenas tardes. Primero que nada, como ya les contó Consuelo, estábamos un poquito atrapadas en el tráfico y además no hay lugares en la uni.
0: No, ¿verdad? Yo no fui hasta.
1: Tú misma sufriste.
0: Yo me fui lejísimo. Me
1: esa
0: fui casi,
1: suerte.
0: Casi hasta el otro, más bien, me fui hasta el otro lado.
1: Fíjate, está muy lleno, no llevamos lugar, pero bueno, ya estamos aquí. Y les agradecemos como cada martes su audiencia, que nos sintonicen. Mándenos mensajitos, no lo olviden, llamen, etcétera, comuníquense con nosotros. Hoy vamos a hablar de recetas de otoño, que ya se está poniendo un poquito frito. Esperemos que los pronósticos de que el niño va a hacer que haya calor desde noviembre hasta enero sean falsos, que la tierra nos siga perdonando y sea benigna con nosotros a pesar de todo lo que hacemos con ella. Y que siga el frito así rico, porque pues podemos comer cosas muy ricas, ¿verdad? Con el frito.
0: Pues sí, podemos comer cosas muy ricas cuando tengamos tiempo para ir a comprar, preparar.
1: Todo eso,
0: ¿verdad?
1: Bueno, pero sí. Aquí, como dijo también Consuelo, pues tenemos a Ale Barona, Alejandra Barona, que es mi gran amiga desde el 2011, que nos conocimos en la escuela de cocina, cuando estudiamos la carrera técnica de gastronomía. Y pues una vez yo le dije, ay, a mí me gustaría mucho tener una lonchería. Me acuerdo que te dije, y ella me dijo, pues hay que poner la lonchería.
0: Sí, así fue.
1: Porque yo suelo hacerme sándwiches en mi casa, que es su casa, licuados, cosas así. Y siempre que alguien me decía, ay, hazme un sándwich, o sea, yo veía cómo les gustaba, ¿no? Entonces yo dije, pues yo creo que sí tengo ese talentillo para hacer unos sándwiches ricos.
0: Ese
1: toquecillo.
0: Ajá.
1: Y pues le comenté a ella y ella, pues muy entusiasta, dijo que la pusiéramos. Estamos, bueno, primero que nada, recibir a Alejandra, darle la bienvenida. Mande.
0: Tenemos un comentario de Rafa Arias.
1: Ajá.
0: Que son dos. Cuando me ponen dos juntos, se me complica el asunto. El segundo es saludos y el primero. A ver, se me.
1: ¿Te ayudo?
0: Sí, porque cuando me ponen dos juntos, híjole, no los puedo. A ver, tengo que aprender cómo va a ser. Aquí. Ahí dice.
3: Permítanos, pues nada más saludos.
0: No, pero había otro comentario.
3: Dice, buenas tardes, frío en la noche, pero en el día sol. Sí, es cierto.
0: Calorcito
3: bueno,
0: rico.
3: Es que ya sabemos que el sol, no sé si mexicano, sí, ¿verdad? Es muy abrasador.
1: No sé si en todas partes se siente igual, pero en Aguascalientes, como es semidesértico, sí es un sol terrible. y hace frío en la noche y en la mañana, pues tenemos clima de desierto o semidesértico.
0: Semidesértico. Ajá. El clima del desierto es el de mi tierra. Es,
1: bueno, tienes
0: Yo
1: razón.
0: Yo soy de Ciudad Juárez, Chihuahua.
1: Bueno, entonces, Ale, muchas gracias por haber aceptado venir. Preséntate un poquito, dinos quién eres.
2: Pues primero muchas gracias por invitarme a su programa.
1: Gracias a ti.
2: Y pues sí, yo soy Ale y como dijo Tercia, somos amigas desde hace mucho tiempo.
1: Desde hace 15 años.
2: Desde 15 hace 15 años ya de amistad. Uh-huh. Hemos pasado por muchas cosas y ahora esta nueva aventura que apenas llevamos una semana y media, pero esperamos que sea por muchos años igual y, uh-huh. y que a la gente le guste y poder llegar a más personas en ese sentido con la comida.
0: ¿Y cómo se llama el lugar? Ya que estamos platicando de eso, hay que hacerle publicidad.
2: Ok, el lugar se llama Las Tías.
0: Ah, Las Tías.
2: Lonchería Las Tías.
0: ¿Y dónde está?
2: Está por una... Está enfrente de una universidad allá en Jesús María, la calle se llama Adolfo López Mateos. Uh-huh. Es el local 18 en el primer piso. Nuestro WhatsApp es el 449-806-5243. También nos pueden encontrar en Didi, en Rappi. Pueden hacer su pedido y pasar por él. Tenemos esas opciones.
1: O Didi, Rappi es para mandarlo.
2: Sí,
1: ¿verdad?
2: Pero alguien que viva cerca, pues puede ahí, ¿no? Mandarnos un mensajito y le tenemos su.
0: Yo vivo.
2: Ah, pues así es.
1: Su orden
2: lista, exacto.
1: De hecho, te trajimos tu orden.
0: Ah, ¿no? muy bien. Muchas uh-huh. gracias. No la veo.
1: Ahí está, mira.
2: Ah, y también, gracias. Claro, se pueden quedar a consumir ahí uh-huh. en el local.
0: Uh-huh. Y antes de que continuemos, yo quiero felicitarte por el libro que presentaste. Ah,
1: muchas gracias.
0: El viernes pasado. Espero, bueno, no espero, estoy segura que te fue de maravilla.
1: Sí, nos fue bien, no estaba lleno, uh-huh. pero estuve hablando con Gustavo Vázquez Lozano y me dijo que no, que en su presentación también había estado un poquito vacío, o sea que no estuvo como muy lleno esta vez la feria y las uh-huh. presentaciones. Uh-huh. Pero sí, nos fue bien, ¿verdad? Estuvo muy bonito, estuvo muy padre.
2: Bien, estuvo agradable. Nos regaló su autógrafo a muchos que estuvimos ahí, estuvo bonito.
0: Yo ya tengo mi libro con tu autógrafo.
1: Sí,
0: ¿verdad?
1: Ya. Sí, ya lo tienes. Sí,
0: yo dije, si no, ahorita voy corriendo por el libro para el autógrafo. Pues ahora sí, adelante.
1: Que pues, no sé, Ale, tú ya acabaste de platicarnos de ti.
2: Pues a grandes rasgos sí, no sé qué más les gustaría saber.
0: Bueno, pues hoy vamos a hablar sobre recetas.
2: Sí.
0: Pero sobre recetas para el otoño, recetarios para el otoño.
2: Sí.
0: Y Las Tías es famosa porque hace unos panqués y panes
2: así, así
0: deliciosos.
2: Es.
0: Eso es lo que yo conozco de Las Tías.
2: Sí, también.
0: ¿Verdad? Pero en fin, ya nos dijeron que tenemos tortas, tenemos chilaquiles, tenemos... Y bueno, una invitación para uh-huh. que... Para que...
2: Pues, vayan a conocernos.
0: Para irlo a conocer. Uh-huh. Y bueno... ¿Quién empieza con sus recetas? ¿Ustedes?
1: Pues no sé si tú o Ale.
2: Yo no. Guste.
1: Eso sí lo tengo claro, yo no.
2: Yo me dijo Terci que preparara o que me acordara de recetas otoñales, como de añoranza, o que significan algo para mí. Uh-huh. Y bueno, la que más recuerdo, porque justamente en teoría en otoño empieza a hacer frío, que ya sí. van varios años que nos queda mal y es culpa de nosotros mismos por el clima que tenemos. Pero algo que yo recuerdo con mucho cariño son una sopa de lentejas que hace mi mamá.
0: Ah, qué rica.
2: Que es algo súper sencillo. Yo sé que hay muchas versiones, pero la receta de mi mamá es súper sencilla y para mí es deliciosa.
0: Muy bien, ¿la receta?
2: Sí, la receta es igual de sencilla. La receta es, ponen a remojar sus lentejas sí. una noche antes, al siguiente día las ponen a cocer con un dientecito de ajo o dos, dependiendo la cantidad que hagan. Sí. No con mucha agua, nada más que se tape para que no queden tan
1: caldosas.
2: Y ya que están cocidas, le ponen zanahoria en cubitos, unos pedacitos de cebolla igual en cubitos, lo dejan cocer otro ratito, sal, y eso es todo.
0: Ay,
2: bueno,
0: delicia.
2: Mi mamá le gusta poner el caldo de pollo porque es algo con lo que ella creció, ajá. pero en realidad sal o caldo de pollo en polvo, y eso es todo. Es una receta súper sencilla, pero para mí es deliciosa, claro. y me recuerda sobre todo estos tiempos que empieza a hacer el frío, entonces si es algo calientito, ajá. algo así,
0: sí.
2: esa receta es.
0: Como ahorita, hoy es un día que...
2: Bueno, hoy es un día frío, sí.
0: Hoy es un día frío.
1: Y nublado y bonito.
0: ¿Eh?
1: Y nublado y bonito.
0: Nublado y bonito.
2: Bueno, sí, así es.
0: Quizá, a mí como yo, así como que nublado, yo ya me cansé un poquito de tanta agua, pero hay que a quién.
2: Sí, sí, sí.
0: ¿Verdad? Pero... pero bueno. Y es que yo tengo una perra y a la perra le hace daño
2: el frío,
0: la lluvia, sí, sí. Y entonces pues...
1: Y luego no puede salir a jugar con su pelota.
0: No puede salir a jugar con
2: su pelota. Sí, todos tienen sus pros y sus contras. Claro. Yo estoy a favor porque es agua que debemos de cuidar, que tengamos más agua para más días, sobre todo en este estado. Yo lo veo en ese sentido, pero sí, yo sé que hay otras razones como su perrita, los perritos de la calle, así que también, y muchas personas también batallan por eso.
0: Pues yo traje dos agendas de las brujas.
1: ¡Ah, okay! ¡Qué padre! Pero hoy vienen recetas.
0: Sí, aquí las tengo marcaditas.
1: Okay.
0: Hay una del 2024 y una del 2026, y aquí hay recetas.
1: Okay.
0: No todas son así como que de muy, de el otoño, pero están ricas.
1: Claro.
0: Pero están ricas. Traje soufflé de la del 2024. Además, esta me trae bonitos recuerdos porque cuando la abrí, de 2024, me di cuenta que fue el año en que mis hermanas y yo nos fuimos a Oaxaca. Y aquí está marcado: salida a Oaxaca, regreso de Oaxaca.
1: Qué bonito.
0: Entonces, ellas vinieron desde Ciudad Juárez y nos reunimos en el aeropuerto de la Ciudad de México y de ahí seguimos el viaje juntas. Pero bueno. Se me hizo agua en la boca, ¿verdad?
1: ¿Con qué? Sí. ¿Con las lentejas o con el soufflé?
0: Con todo. Bueno, aquí el primero que viene, la de 2024, no, vienen otras, pero unas, yo dije que será esta cosa que me está... Porque de repente salen nombres muy raros. Por ejemplo, si sale sopa de alubias blancas, esta no la separé porque tenía aquí hierbas provenzales y dije... Pero yo no sé cuáles son las hierbas provenzales, ¿verdad? Yo supongo que ustedes sí saben cuáles
1: pues son.
0: Pues
1: son eneldo, tomillo, sí.
0: Bueno, pues aunque yo esta no la había separado, pero como está relacionada con las lentejas, pues vamos a ver. Dos tazas de alubias blancas secas, enjuagadas y puestas en remojo toda la noche. Cuatro trozos de bacon de...
2: Tocino.
0: De tocino. Picado, puedes sustituirlo por 2 cucharadas de mantequilla. 1 1/2 tazas de cebolla picada, 1 taza de zanahoria picada, 1/4 taza, ay, está muy rico, de apio picado, 4 tazas de caldo de pollo o verduras, 1 taza de agua y 1 cucharadita de hierbas provenzales. O sea, ya quedamos en que las hierbas provenzales son ¿cuáles?
2: Tomillo, eneldo, orégano.
1: Esas.
0: Muy bien. Entonces aquí dice, de 4 a 6 raciones. Escurre las alubias enjuagadas y resérvalas. En una cacerola grande fríe el tocino durante 4 minutos. Incorpora la cebolla y cocina hasta que se vuelva transparente. Agrega la zanahoria y el apio y cuece 3 minutos más. Añade las alubias, el caldo y el agua y lleva a ebullición. Incorpora las hierbas provenzales y baja el fuego al mínimo. Tapa un poco la olla para que el vapor pueda salir mientras hierve a fuego lento. Cuece durante 90 minutos o hasta que las judías estén tiernas. Vigila el líquido y añade 1 taza de agua o caldo si fuera necesario. Sírvelas calientes con un trozo de pan rústico. ¡Ay, qué rico, ¿verdad?
1: Qué rico, sí, el pan.
0: Para una comida caliente y satisfactoria como para este clima. Las alubias blancas como las... canela, como la canela, las de Lima y las navy, esas sí no sé cuáles son las navy.
1: ¿Las qué, perdón?
0: Navy, NA.
2: Alubias.
1: Alubias
2: de
1: navy.
2: Ah,
1: oh, no, pues quién sabe.
2: Yo tampoco no las conozco.
0: ¿Será sí, que por eso fue que no la incluí. Caldo. Ahorita lo estoy viendo y dije, no, pues esto no me suena bien. Pero bueno, vamos a decirle. Las alubias blancas, la canela, la lima y las navy se suelen combinar en recetas y se utilizan para apoyar intenciones que ayuden a la comunicación, inspiren y atraigan la suerte y la prosperidad.
1: Okay.
0: Todo esto es como es la agenda de las brujas, ¿verdad?
1: Claro.
0: Pues viene,
1: tiene su intención, su objetivo.
0: Su intención,
1: claro.
0: También. Pues bueno, ahí está la sopa de alubias blancas.
1: Oye, pero tiene lima, ha de saber bien rica, ¿verdad?
0: Sí, sí.
1: Le da de dar un toque cítrico así bien, bien delicioso. Muy bien.
0: Adelante.
1: Muy bien, Consuelo. Bueno, yo con esta receta que dio Ale... Porque yo traje unas veganas, vegetarianas, pero con esta receta que dio Ale, se me vino a la mente unas hamburguesas de lentejas que acabo de empezar a hacer. Y son muy ricas.
0: Me imagino, yo aquí tengo unas, bueno, yo no, en la del 2026 tengo unas hamburguesas caseras de frijoles negros.
1: ¡Ah, qué rico! Bueno, estas de lentejas coces zanahoria y papa. Y bueno, también obviamente las lentejas, tampoco con mucha agua para que no queden así súper caldudosas o caldosas. Y luego ya que está todo cocido, salpimentas, por supuesto, ya que está todo cocido, haces tortitas y las pones a freír y ya compras tu panecito y le pones, si quieres que sea vegano, pues puedes hacer una mayonesa de hummus o ponerle solo mostaza, ¿no? Puedes hacer tus fries de papa, de camote, de... Por cierto, que en las tías estamos haciendo unos fries riquísimos de zanahoria y papa.
0: ¿Ah,
1: que
0: sí?
1: Te trajimos con tu torta.
0: Ah, muy bien.
1: Entonces puedes hacer tus fries para acompañar. Si no quieres que estén grasosas, este lo puedes hacer en el ¿cómo se llama? En el de aire.
2: Air fryer.
1: En el air fryer, ajá, para que no estén grasosas. Esa receta me parece muy rica, muy saludable. Y para la época, para este momento, pues también está buena, ¿no? Porque te puedes sentar a ver una peli mientras te comes tu hamburguesa.
0: Muy bien.
1: Estamos diciendo una por cada una, ¿va? Porque ahorita se me vino a la mente otra. Pero
2: sí,
1: sigues tú.
2: E igual yo creo que con cualquier con frijoles, con alubias en lugar de las lentejas, pues yo creo que pueden hacer sus hamburguesas o sus caldos con cualquier tipo de estas semillas.
1: Ajá.
2: Y es una buena combinación. Muy nutritiva.
1: Además, eso, además de que son súper nutritivas, ¿no? Las de frijoles negros me dio curiosidad que con qué las mezclan.
0: Ahorita te digo
1: para
0: si
1: que
0: no
1: quede,
0: faltaba
1: qué rico,
0: más. Está en la... ¿Dónde está? Hamburguesas caseras de frijoles negros. Esta es la siguiente que vamos a compartir.
2: Okay.
0: Una vez que termines tú.
2: Bueno, yo... La otra receta que pensé fue en el pan de muerto, que uh-huh, ya empieza... Bueno, ya a estas alturas ya
0: está en
2: venden
0: todos lados,
2: todo en todos
0: sí,
2: lados todo el tiempo, de
1: sí,
2: todo.
1: Sí.
2: No traigo la receta como tal, porque yo la verdad es que en mi casa nunca lo preparamos, siempre lo consumimos, pero sí lo pienso como algo familiar, pues, ¿no? Que te da
1: confort.
2: Sí, que te reconforta, andale, esa es la palabra. Uh-huh. Que te reconforta y el pan de muerto, que bueno... No traje la receta, pero pues es harina, agua, levadura, uh-huh, azar, ¿no? Amasar y ahí sale el pan de muerto.
1: ¿Y la mantequilla dónde va?
2: Ah, mantequilla, pues debe de ser derretida después de que la masa leude, debe de ser en ese momento, pero si me dan chance ahorita les digo bien.
0: Bueno, muy bien. ¿Quieres las hamburguesas caseras de frijoles
1: sí,
0: negros?
1: Sí, por
0: está
1: favor.
0: En la del 2026, en la página 117. Vamos a ver, 117. Hamburguesas caseras de frijoles negros. Prueba estas hamburguesas para atraer el coraje. Puedes comerlas solas o en pan de hamburguesas con los condimentos y acompañamientos que prefieras, como lechuga, tomate, cebolla y mostaza. Y aquí vienen los ingredientes. 2 tazas de frijoles negros, enlatados o cocidos. 2 cucharaditas de orégano, 2 cucharaditas de pimentón, media cucharadita de pimienta negra, media cucharadita de sal, 1 taza de arroz integral cocido y 1 taza de avena.

0: Luego calienta de 1 a 2 cucharadas de aceite de oliva en una sartén a fuego medio. Toma media taza de la mezcla por cada hamburguesa. Forma una bola y aplánala hasta que tenga un grosor de 1.30 centímetros. Fríelas en el aceite durante aproximadamente 1 minuto por cada lado hasta que estén doradas y crujientes. Se obtienen 4 hamburguesas. Incluso aquí abajito viene el nombre de la bruja. En todos, de la bruja de quien es la receta. En las otras no la dije, ¿verdad? Esta es de Melanie Márquez.
1: Órale. Oye, y el arroz y la avena van crudos, ¿verdad?
0: 1 taza de arroz integral cocido y 1 taza de avena, sí. La avena, no sé, aquí vamos a ver, de aceite de oliva.
1: Puede ser que no, es así cruda.
2: Puede ser cruda.
1: Porque esa se cocina muy fácilmente.
0: Sí.
1: Bueno. Qué rico, se me antojaron.
0: A mí también.
1: Nunca hubiera pensado hamburguesas de frijoles negros. Qué rico. ¿Sigo yo, verdad? ¿Otra vez?
0: Sí.
1: Bueno, esta receta es una de mis favoritas. Es una crema que nos enseñaron en la escuela. Y a mí me gustan mucho las cremas. Esta se llama Vichy Sois. Pienso que es de la cocina súper antiquísima francesa, porque es algo muy espeso, muy así como muy... La cocina francesa como muy cargada, muy, muy densa. Es una crema que lleva poro o puerro, ¿cómo se le llamaba en el español de México? Poro, ¿verdad?
2: Poro.
1: Poro, o sea, la parte blanca del poro y papa. Entonces, haces en rodaja el poro, en rodajas, perdón, y la papa también así en cuadritos pequeños. Fríes todo en mantequilla y luego, ya que está frito, le pones caldo. Yo hice caldo de verduras, porque bueno, es con caldo de pollos, pero también se puede hacer con caldo de verduras. Yo hice caldo de papa con zanahoria y calabaza. Entonces ese caldito lo usé, se lo eché y ya la estuve revolviendo. Una vez revuelta, pues la licúas, ya que está medio fría, ¿no? Porque si no, hay que tener cuidado que no te va a explotar la licuadora. La licúas y para que no quede, ¿cómo se llaman estos hilitos que luego salen del poro? Para que no quede esas partes fibrosa, gracias. Pues la fui colando, ¿no? Así con mucha... Hay que tener un poquito de paciencia para colar porque no... Como que no sale, como es muy espesa. Pero la vas colando y luego, ya que está coladita y medio fría, le pones crema y ya revuelves. Esta crema, aunque estamos hablando de otoño, se puede servir tanto fría como caliente. A mí me gusta caliente, por eso hablo de ella ahorita en otoño. Y queda riquísima porque el poro y la papa tienen un sabor muy suave, muy sutil, pero al mismo tiempo muy delicioso. Entonces es una crema muy, muy, muy rica, la crema Vichy Sois. Si es en verano, ya que enfría, le ponen la crema y se la comen así, un poquito como una especie de gazpacho, pero cremoso. Sí, es muy rica.
2: Muy bien, bueno, pues ya les tengo la receta.
0: Ay, qué bueno que veo que lo tienes ahí en el teléfono, porque yo dije, todos se lo saben de memoria y yo aquí lo traigo.
2: Este no me lo sé de memoria y obviamente es un poco más complicado de lo que dije.
1: 3 minutos, va.
2: Pero es para hacer, hacer la levadura, son 20 gramos de levadura en polvo, 300 gramos de harina de trigo y 350 mililitros de leche. Para hacer la masa son... 200 gramos de huevo, 60 gramos de yema, 700 gramos de harina, 2 gramos de sal, 190 gramos de azúcar, 200 gramos de mantequilla cortada en cubos, 10 mililitros de agua de azahar y la ralladura de una naranja. Y para terminar, o sea, para darle la forma de los huesitos y esto del azúcar, son 200 gramos de azúcar, una raja de canela y 100 gramos de mantequilla derretida. El procedimiento... Bueno, combinan las primeras 3 cosas, la levadura, la harina y la leche, para que empiece a leudar. Y después de que leudó, se coloca todo dentro de un tazón, mezclan todos sus ingredientes para hacer la masa. ¿Sí tengo tiempo de...?
1: Sí, todavía tenemos perfecto. 2 minutos.
2: Entonces, bueno, se agrega la harina de poco a poco, se mezcla hasta tener una masa homogénea, se añade la sal y se trabaja la masa hasta que comience a desarrollar elasticidad. Después agrega el azúcar y se vuelve a amasar. Después la mantequilla, el agua de azahar y la ralladura de limón. Se deja la masa hasta que doble su tamaño. Y después se forman las esferas. Se vuelve a dejar que leude otros 20 minutos. Y ya después de esto se mete al horno. Y ya al final le pone arriba la mantequilla derretida con el azúcar para darle, o sea, para que se le quede pegadita por arriba el azúcar.

0: O sea, pero los huesitos y esos, ¿a qué horas los formaste?
1: Ah, bueno, o sea, dejas leudar tu masa, separas un poquito para hacer esta forma de huesitos.
0: Okay,
1: ya le vas dando forma y arriba le pones el azúcar para que pegue. Se vea así de bonito, para que pegue. Que,
0: oye, es que lo que le da el gran sabor, perdón, es el azar, ¿verdad?
2: Bueno, sí, sí. Pero leudar, ese concepto no lo conozco.
1: Bueno, cuando tú juntas la levadura con la harina y la leche y la dejas ahí, o sea, todo lo revuelves.
2: Ajá.
1: Lo dejas ahí solito, la levadura está crece. Viva. Uh-huh. Y entonces empieza a comer. Se empieza a comer la harina y la leche y empieza a crecer porque está viva. Y entonces empieza a crecer, a crecer, a crecer. Y cuando tú le agregas esto a un pan, el que sea, esto hace que tus panes salgan más esponjosos, más crujientes, que salgan más, que les pueda entrar más aire, salgan
2: sí,
1: más.
2: Tengo hambre.
1: Más yo esponjosos.
2: Es que es una hora en la que dice Checo que también.
1: Sí, entonces la levadura, eso hace que los panes se hagan más grandes porque está viva y entonces empieza a crecer, crece, a crecer, crece. A crecer. Y wow. El tiempo que se queda leudando, tanto formándose la levadura como dejando la masa ahí para que crezca, es porque estos animalitos están comiendo y entonces está siendo más grande.
2: Así es. Bueno, pues vamos a hacer un breve corte, 5 minutos aproximadamente, okay, para la identificación de la estación y para Tú sí sabes quererme, de Natalia Lafourcade.
1: Muy bien.
2: Ya siento muchísima curiosidad por esta canción.
0: ¿No la conoces?
2: No, a lo mejor sí, pero no.
0: Sí, yo creo que sí.
2: Ya cuando lo escuche. Muy bien.
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0: Pues estamos de regreso después de haber escuchado a Natalia Lafourcade, quererme como a mí me gusta, ¿cómo se llama? Tú sí sabes quererme.
1: Sí.
0: Y bueno, recuperamos las reacciones del programa pasado en el que hablamos de un libro de cuentos de Alice Munro y de poesía de Silvia Plath. Nos reaccionaron en Facebook Jorge L. Vázquez Ochoa, a quien le mandamos un saludo y agradecimiento, y Eritme Guzmán del Pozo, que es súper constante. Muchas gracias, Eritme, muchos saludos. Y Consuelo tiene otro.
1: Yo tengo un mensaje de María Eugenia Mesa Márquez que dice: me encanta cómo Consuelo y Terci narran las novelas. Le deseo a Terci mucho éxito en la presentación de su poemario y en la apertura de su negocio. Y aquí tengo dos mensajes también. Muchas gracias, María Eugenia Mesa Márquez.
0: Saludos, abrazos.
1: Saludos y abrazos, dijo Terci. Bueno, ustedes la están escuchando, ¿verdad? No tengo que repetirlos. Es que estoy preocupada aquí porque tengo dos mensajes, pero no sé quién son.
0: Terci. Ah, ok. Voy. Entonces, si quieren, mientras continuamos, no sé quién siga de su receta o cómo. Ahí voy.
1: Aquí estamos.
0: Para no perder tiempo. Tenemos un mensaje de Rafa Arias. No, pues estos es el dos. Mismo.
1: ¿Es el mismo? Sí. ¿Ya apareció?
0: Sí.
1: Ah, bueno.
0: Este de las 13:19 no es nuestro porque
1: no,
0: empezamos a
1: no,
0: las
1: 13:30. No.
0: Es el que ya habíamos leído de Rafa Arias, a quien le mandamos un saludo. Y sí, ya comentamos que tienes razón, que aquí hace mucho calor en el día.
1: Muy bien. Seguimos con nuestras recetas. ¿A quién le toca?
2: Creo que a ti te toca.
1: A mí me toca. Bueno, del 2, aquí está el 2. Tengo, ahorita que ustedes estaban hablando, ustedes me van a decir cuál quieren porque no vamos a terminar mucho. Digo, no vamos a acabar. Patatas fritas de calabaza. Ahorita me acordé cuando tú decías de las patatas. Y luego, patatas rellenas. Quesadillas diosa verde. Y luego, por aquí tienen ensalada de aguacate para la pasión. ¿Cuál?
0: Esa, ¿no?
2: Wow, muy sí, bien. A ver.
0: La ensalada de aguacate.
1: Está en la página 99 del número 2. Aquí estamos en el 99, en la página 99. Aquí estamos. Aquí estamos. Ya estoy llegando, chicas, ya estoy llegando. No sé para qué me sirven los marcadores y no.
0: Sí, no. Así pasa.
1: Luego también tengo un café helado de azúcar morena para los deseos, pero ahorita no vamos a leer eso. Ahorita vamos a hablar de la ensalada de aguacate para la pasión. Oh, ok, dice: coma este platillo para invitar al amor y darle la bienvenida a la pasión. Los ingredientes: 12 champiñones blancos cortados en cuartos, 1/4 de cucharadita de sal, 2 cucharaditas de romero fresco, 2 aguacates, 6 tomates cherry y 4 cucharadas de aceite de oliva, 2 cucharaditas de jugo de limón. Modo de hacerse. Calienta el aceite de oliva en una sartén a fuego medio. Luego agrega los champiñones, la sal y el romero. Mientras se cocinan, imagina los momentos de amor y pasión que deseas experimentar. Saltea hasta que los champiñones estén tiernos y fragantes. Retíralos de la sartén y colócalos en 2 tazones pequeños. Conserva el aceite restante y una vez que se enfríe, mézclalo con el jugo de limón. Retira la piel y el hueso del aguacate y córtalo en trozos pequeños. Agrega el aguacate a los champiñones. Rocía con el aceite de oliva y el jugo de limón y luego coloca 3 tomates cherry en la parte superior de cada plato. Se obtienen 2 raciones. O sea, 2. Es para la pareja, por supuesto, ¿verdad? Imagina recibir un beso amoroso y apasionado con cada bocado de tomate. Visualiza una fuerza atractiva emanando desde tu corazón mientras disfrutas de la mezcla. Y este es de Melanie Márquez.
0: Qué rico.
1: Sí.
0: Suena.
1: Sí,
2: suena muy rico.
1: Y no es así como que muy complicado,
2: no,
1: ¿verdad?
2: No, es muy fácil. Sí. Unos besos sabor a aguacate.
1: Qué rico.
0: Mejor todavía. Sí. Además también.
1: Sí.
0: ¿Sigo yo?
1: Sí, sigues okay. Tú.
0: Aquí tenemos la calabaza rellena con quinoa y arándanos, que además se ve muy bonita, no se las puedo mostrar, pero imaginen estas calabacitas así naranjas, pues con los arandanitos rojos, ¿no? El contraste. Entonces, bueno, los ingredientes son 2 calabazas tipo violín, 200 gramos de quinoa, 100 gramos de garbanzos cocidos, 50 gramos de arándanos, una cucharadita de nuez moscada, una cucharadita de canela, un clavo de olor, unos ramilletes de brócoli o kale, ¿verdad? Sí se dice kale. Sal, pimienta, un chorro de aceite y una lima. Entonces, el procedimiento. Híjole, ya se me perdió. Elaboración. Cortamos las calabazas longitudinalmente y retiramos las semillas. Las aliñamos con las especias y las asamos al horno untadas con aceite durante unos 25 o 30 minutos hasta que estén tiernas y se puedan pinchar fácilmente con un cuchillo. Mientras tanto, limpiamos muy bien y repetidas veces la quinoa en agua fría y la ponemos a cocinar en agua con sal. Cuando esté cocida, la colamos y reservamos. Cocemos los ramilletes de brócoli al vapor o los salteamos en una sartén con aceite. Salpimentamos y los añadimos a la quinoa junto con los arándanos limpios. Salpimentamos el conjunto y lo aliñamos con un poco de aceite y zumo de lima. Se rellenan las calabazas con la quinoa y terminamos con un chorrito de aceite y le rallamos la piel de lima. Wow. Eso debe estar riquísimo, uh-huh.
1: Sí.
0: ¿Verdad?
1: Sí.
0: O sea, porque además todas las verduras o... La calabaza no es verdura, ¿verdad? Es fruta. Asadas. Todo lo que es asado es muy rico. ¿A poco no?
1: Porque sí. Conserva, pues, todo.
0: Ajá, uh-huh. Y suelta sabores muy deliciosos.
1: Lo pones, haz de cuenta que lo estás encapsulando.
0: Uh-huh. Es verdad. Bueno, ahí hay otra receta muy rica. Esta sí es muy otoñal por la calabaza.
2: Así es. Bueno, mis recetas fueron pensadas más mexicanas. Uh-huh. La otra es hacer champurrado.
1: Ah, qué rico. A mi mamá le fascinaba.
2: Sí, es muy rico.
1: Sí.
2: Sí. Esta es para 6 personas y se ocupa. Es muy sencillo. 1/2 kilo de masa fina y blanca para tortillas, agua la necesaria, 3 tablillas de chocolate de metate o de mesa y azúcar al gusto. Para prepararlo, se disuelve la masa con el agua necesaria para conseguir un atole aguado. Se pone sobre el fuego hasta que tome la consistencia deseada, se añade el chocolate, el azúcar y si es necesario un poco más de agua. Se bate con un molinillo y se sirve muy caliente.
1: Oh,
2: eso es todo. Esta receta puedes cambiar el chocolate por cualquier ingrediente y pues es el
1: atole. Mi mamá nos hacía también el atole de fresa.
2: Ah, qué rico.
0: Qué rico. Sí. O sea, podría ser guayaba también.
2: ¿Verdad? Guayaba, sí. Hay de guayaba. Yo he visto que ahora está de moda el atole de galletas. Bueno, de galletas María.
1: Uh-huh. Ese sí no lo conozco.
2: De guayaba también hay. ¿De qué más hay atole? El atole así solamente de masa que mucha gente le gusta, de nuez. De cajeta también he visto que venden.
0: De vainilla, que me encanta.
2: De vainilla.
0: Sí. El clasiquísimo. Sí. Oye, ¿sí lleva azúcar? Me distraje
2: un momento. Sí, azúcar al gusto.
0: Qué rico, se me antojó algo así con este grisecito.
2: Sí, hoy sí está haciendo frío, verdaderamente hoy sentí frío. Otros días no, pero hoy sí.
1: Sí, sí, ya está.
0: Sí, está muy a gusto y muy bonito.
2: Sí.
0: Pues, muy bien.
1: ¿Sigues? Pues no sé por qué no, como hoy me toca mi clase de las 4 a las 6:30, no quiero que vaya a llover, ahí vengo cargando con el paraguas y todo.
0: Que llueva hasta que vayas y estés en tu casa.
1: Sí, ¿verdad? Ya, cuando esté en paz. Ajá. ¿Quién sigue? Yo, ¿verdad?
2: Punto.
1: Bueno, yo les voy a dar a escoger. Los guisantes frescos de la huerta y quinoa, por lo que tú señalaste ahorita, o las quesadillas diosa verde. Las quesadillas diosa verde, ¿verdad? Pues claro que sí. Estas están en la página 91. Quesadillas rojas verdes. Ay, sí, qué rico. Aquí estamos. Prepara y saborea estas quesadillas para invitar a la abundancia y al crecimiento. 2 tortillas de espinacas, 1/2 taza de queso gouda o similar rallado, 1 puñado de espinacas frescas, 2 cucharadas de mantequilla y un aguacate. ¡Qué delicia! Bueno, cubre la mitad superior de cada tortilla con el queso rallado y luego coloca encima las hojas de espinaca. Imagina hileras de espinacas prosperando en un campo de tierra fértil y piensa en la abundancia y el crecimiento que deseas atraer a tu vida. Dobla las tortillas por la mitad para cubrir el queso y las espinacas. Calienta la mantequilla en una sartén a fuego medio alto y coloca las quesadillas en la sartén. Observa cómo estas tienen la forma de la luna. Después de un minuto aproximadamente, Imagina un capullo de flor abriéndose mientras volteas las quesadillas. Cocina hasta que ambos lados estén dorados y crujientes. Corta el aguacate en rodajas finas y colócalas sobre cada quesadilla. Obtendrás dos raciones. Mientras las disfrutas, visualiza cómo experimentas la abundancia y el crecimiento que deseas alcanzar. Y esta también es de Melanie Márquez. No me di cuenta que estaba escogiendo
0: puras de ella,
1: uh-huh. de este
0: qué rico.
1: De este número 2, sí.
0: O sea, algo muy sencillo, pero lo transformas,
1: sí,
0: ¿verdad? Con
1: sí.
0: cierto toque que pues normalmente nos hacemos las quesadillillas y ya, así, tortilla y queso y ya. A lo mejor
1: sí.
0: una salsita.
1: Sí.
0: Y es todo, pero
1: sí.
0: aquí pues ya está.
1: Ya le pone todo lo demás.
0: Está transformado.
1: Sí.
0: Uh-huh. Sigo otra vez.
2: Sí, eso es, solo somos tres.
0: Bueno, les traje un hummus de remolacha que yo nunca lo he hecho. Se ve muy bonito y ha de estar muy rico. Bueno, hay a mucha gente que no le gusta el betabel o la remolacha, que no comprendo por qué, pero bueno.
1: A mí sí me gusta.
0: A mí sí me fascina. Hay a gente que no le gusta el aguacate, que tampoco lo concibe en mi mente, como alguien no puede adorar el aguacate o la guayaba. Pero bueno, hay gente para todo, ¿verdad? Como dijo el torero. Entonces, el hummus de remolacha es una variante del hummus clásico de garbanzos. Sin embargo, lleva también garbanzos, 400 gramos de garbanzos cocidos, 200 gramos de remolacha cocida, el jugo de medio limón, 2 cucharadas de pasta de sésamo, la tahini. Esa tahini es muy fácil de hacer, nada más que yo no tengo las cantidades porque yo lo hago todo así como
1: al tanteo.
0: Entonces, pues pongo mucho ajonjolí tostadito y le pongo aceite de oliva, mucho aceite de oliva, y pues ya lo licúo. Y esa es la tahini, o sea, no hay pierde. Luego, un diente de ajo, media cucharadita de comino en polvo, un poco de sal, 3 o 4 cucharadas de aceite de oliva virgen extra, unas hojitas de apio y semillas de sésamo, semillas de ajonjolí, pues. Y luego se elabora... Híjole, muchachas, no tomé bien la foto y no lo tengo cómo se elabora. Bueno, pero se licúa todo, que es como hago el hummus de garbanzo. Se licúa todo, o sea, vas echando los garbanzos, el betabel, el limón, la pasta de sésamo, que es el tahini, el ajo. O sea, todo lo echas en la licuadora, lo mezclas y ya, o sea, hasta que quede un puré. Y entonces aquí dice que se sirve con unas hojitas de apio y semillas de sésamo por encima. Pero también se puede hacer, o sea, sí, aparte, y se puede acompañar con pan pita, pan árabe, ¿verdad? También
1: sí.
0: se le llama. Y pues es una comida muy simple, pero muy rica, muy nutritiva, y puede acompañar otros platillos.
2: El garbanzo también. Cocido.
0: Sí, sí, claro. Y bueno, aquí no dice, pero cuando yo hago el hummus de garbanzo, pues hay que dejarlo remojar mucho tiempo.
1: Claro,
0: yo lo dejo remojar 12 horas y lo cocino 2 horas para que quede verdaderamente suave y se haga el puré.
1: La mezcla.
0: El puré fácilmente.
1: Sí.
2: Muy bien. Bueno, sigo yo otra vez.
0: Ajá.
2: Mi receta es también muy tradicional, la calabaza en tacha.
0: ¿Cómo es
1: la calabaza
0: en tacha?
1: ¿En qué?
0: En tacha, ¿cómo es?
2: Así se llama.
0: ¿Y cómo es, sabes?
2: A ver, esa receta es de Yuri de Gortari, que fue un chef muy entusiasta de aprender más de la cocina mexicana, tiene varios libros, era un investigador además de la cocina mexicana. Pero bueno, para la calabaza es media calabaza de Castilla partida en trozos con cáscara, 10 clavos de olor, una rajita de canela, agua la necesaria, leche para servir. El jarabe es una rajita de canela, 4 pimientas gordas, 2 guayabas y 2 piezas de piloncillo. Dice, coloca la calabaza en trozos en una olla amplia, cubre con la suficiente agua hasta que se cubra. Añade las especias, clavo y canela para perfumar la calabaza. Deja que hierva hasta que se torne suave, lo cual podría demorar hasta 20 minutos.
1: Uh-huh.
2: En un cazo de cobre o en otra olla más pequeña, vacía parte del líquido colado que resultó de la cocción y incorpora las piezas de piloncillo, la guayaba, la canela y la pimienta. Tras un ligero hervor, la miel ya estará lista para acompañar la calabaza. Ahora sí podrás integrar la calabaza que ya cociste y se remueve para que todos los sabores se integren. Y es todo. Puedes servir este dulce en un platón para compartirlo en tu mesa. Y se puede acompañar de leche, que es como lo tradicional.
3: Qué rico.
2: Pero esa es la calabaza en tache, el dulce de calabaza. Sí,
1: es de la calabaza grandotota, ¿verdad?
2: De la calabaza sí. grandota, ah, que sí. es la de aquí, la mexicana.
1: Digo, porque yo de repente, si me dijeran así, yo diría, ¿es la calabaza grandotota o es la calabaza?
2: Es la grande, porque la receta que dio Tercio yo creo que sí, es de la chiquita, de la naranjita chiquita.
3: Exacto. Muy bien. La de como muy de Halloween, ¿verdad?
2: Exacto, sí.
3: Y esa que acabas de decir... Se me hace muy reconfortante. O sea, siempre que mi mamá hacía calabaza así, porque la casa, ¿no? Empieza a oler sí. así a canela, a piloncillo, a, y luego ya la ves en la olla y es así toda deliciosa, toda toda carnosa.
1: Sí, ¿no? Rico. Riquísima. Rico. No, no cabe duda que tenemos hambre. Yo ahorita me acordé del camote. Mi mamá le gustaba también hacer el camote.
3: También es ¿verdad? Delicioso.
1: Se lo toma uno con lechita y con miel, pero bueno.
3: Qué rico.
1: Sí. Bueno, yo me toca, ¿verdad?
3: Sí.
1: Y yo les voy a compartir la salsa picante de pimiento rojo y cacahuate. Suena bien rico, ¿verdad? Rico. Sí. Aquí está. Lo pongo en la página 141. Traigo separadores, pero no los uso. Salsa picante de pimiento rojo y cacahuate. Prueba esta salsa sobre fideos, arroz, patatas o judías verdes para fortalecer tu resistencia interior y tenacidad. Los ingredientes: 3 cucharadas de mantequilla de cacahuate, 2 cucharadas de salsa de soya, media taza de agua, media cucharadita de ajo en polvo, 1/8 de cucharadita de pimienta negra y de 1/4 a media cucharadita de hojuelas de pimiento rojo. Calienta la mantequilla de maní, la salsa de soya y el agua en una cacerola a fuego medio, removiendo hasta que la mezcla esté suave. Removiendo hasta que la mezcla esté suave y bien integrada y comience a burbujear. Añade el ajo en polvo e imagina la luz del sol irradiando a través de la salsa. Reduce el fuego y deja que la salsa hierva a fuego lento hasta que espese. Agrega la pimienta negra y luego esparce poco a poco las hojuelas de pimiento rojo, removiendo en el sentido de las agujas del reloj mientras visualizas un círculo de bestias amistosas pero feroces rodeándote, listas para defenderte y llenarte de poder. Prueba la salsa mientras la preparas para alcanzar el nivel de picante que prefieras. Imagínate, fortaleciéndote con cada bocado, obtendrás aproximadamente media taza. Y bueno, la autora de esta, la cocinera, es Melanie Márquez.
3: Melanie, ¿te gusta? ¿Y de dónde es el recetario? ¿Es mexicano? ¿Es español?
1: Es español. Español. Agenda de las Brujas 2026. Yo casi siempre... Y esta es la Agenda de las Brujas 2024. Ajá. No encontré la del 2025.
3: Ah, okay.
1: Generalmente se consiguen en Sambo's. Ahí están.
3: Pero no dice que pimiento, ¿verdad? O sea, nomás dice pimiento.
1: Rojo.
3: Pero no dice así específicamente.
2: Es que como lo mencionó, yo creo que es este que venden ya las hojuelas para, o sea, el chile en hojuelas.
1: Sí, nos quedan 2 minutos, chicas.
3: Bueno, digo una receta, ya es muy apurado.
1: No, pues no sé de qué largo sea.
3: Pues calabaza con espinacas y nueces. Una calabaza, un puñado de nueces peladas, 150 gramos de hojas tiernas de espinaca, media cucharadita de canela, media cucharadita de tomillo picado, zumo de media naranja, aceite de oliva virgen extra, un chorro de vinagre, sal y pimienta. Y puede ser opcional un puñado de pasas. Cortamos la calabaza en trozos grandes, se ponen en una fuente de horno, untamos con aceite y sal, añadiendo las especias, horneamos hasta que esté tierna y se pinche fácilmente con un cuchillo. Cuando enfríe la pelamos y cortamos en dados. Limpiamos las hojas y elaboramos una vinagreta con el zumo de naranja, aceite, vinagre y sal. Componemos la ensalada con los dados de calabaza, las nueces peladas y cortamos en trozos y aliñamos con la vinagreta de naranja. Ha de estar riquísimo.
1: Delicioso.
3: También.
1: Sí, delicioso. Y nos llegó otro mensaje de Rafa Arias que dice: otra vez yo. Yo amo el guacamole, pero no soporto el aguacate.
3: Ay, Ay, Rafa, pero si el guacamole está hecho con aguacate.
1: Pues sí, es que nos está...
2: Solo se lo
1: luego
2: come,
1: se está riendo, ¿sí? Así con esas cosas que se están riendo. Pues bueno, creo que se nos acabó el tiempo. Ya me está diciendo Checo que sí.
3: Vámonos.
1: Vámonos.
3: Muchas gracias, Ale, por haber venido.
2: Gracias
3: por
2: solo.
3: Gracias a ustedes que nos escucharon.
2: Gracias.
1: Muchas gracias a Checo Pacheco y muchas gracias a Héctor Herrera. Y bueno, pues muchas gracias a todas y todos
2: bueno,
1: ustedes.
2: Yo quiero decir muchas gracias por invitarme, que los esperamos ahí en Las Tías, en el local.
1: Sí.
2: Y no usen cuartos de cucharita ni medias cucharitas, usen pizcas, lo que su corazón les diga, eso échenle a la comida para que les sepa más rico.
1: Muy bien. Pues se nos acabó el tiempo. Muchas gracias.
2: Gracias.
1: Hoy sí, aplica eso de coman rico,
3: coman sano.
1: Sí, coman sano. Y aquí nos vemos la segunda, la siguiente semana. Y lo hecho.
2: Lo hecho en México.
1: Está bien hecho.
0: Gracias,
1: hasta la próxima. 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
8: El reloj sigue avanzando. Ya son las 2:29 minutos.
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1: La UA no se vive solamente intramuros. Se celebró un convenio con Canacintra que refrenda el vínculo con el sector empresarial e industrial.
2: Que la universidad no vive solamente intramuros y que estamos deseosos de que acudan con nosotros a encontrar soluciones a sus problemáticas.
1: Legado para innovar, más de 40 especialistas y ponentes participan en la vigésima edición del Congreso de Ciencias Económicas y Administrativas.
3: Un legado cobra verdadero sentido cuando somos capaces de tomarlo, enriquecerlo y convertirlo en punto de partida para construir algo nuevo.
1: Hoy vamos a hablar del lento asfixio de la universidad pública. Las finanzas universitarias operan en números rojos permanentes, mientras las exigencias de cobertura y calidad no dejan de aumentar.
4: No vamos hacia un camino cada vez favorable para que los jóvenes dejen de pagar sus estudios. ¿Qué es lo que tienen que hacer entonces las universidades? Pues seguir cobrando, impidiendo el crecimiento.
1: Hay alerta por dengue. Aguascalientes se mete al top 5 nacional tras dispararse los contagios. Ya está lista la reforma al Poder Judicial Federal. Iniciativa prevé juntar revocación de mandato y elección de jueces en 2028. Ponen en marcha más de 12.000 consultorios SUS.
5: Todas las personas serán recibidas, serán valoradas de forma estandarizada, serán orientadas y serán atendidas de forma integral.
1: Salud abre convocatoria para médicos y enfermeras recién egresados.
6: Todos los mexicanos y mexicanas que participen en estas convocatorias tienen la responsabilidad de ayudarnos a ejecutar de manera transparente y comunitaria el recurso, como lo han hecho en programas como La Clínica es Nuestra y La Escuela es Nuestra, con muchísimo éxito.
1: Jalón de orejas de Sheinbaum al gobierno de Querétaro. Pide cumplir con las leyes mexicanas.
7: Lo que pedimos a los gobernadores de los estados y al embajador y al gobierno de los Estados Unidos, pues es que se cumplan las leyes mexicanas para todo lo que tenga que ver con la cooperación internacional.
1: Y muerte de científica desata temor por peste en Rusia. El gobierno descarta un brote. Hola, muy buenas tardes. Bienvenidos a Noticias 360. Gracias por estarnos acompañando esta tarde de martes. Ya es 6 de octubre de este año 2026. Gracias a la gente que nos está siguiendo a través de la señal de UATV en el canal 26.2 de Televisión Abierta. Tenemos la repetición por la noche en punto de las 8. Bienvenidos sean ustedes. Gracias también a quienes nos acompañan a través de nuestra estación universitaria Radio UAA en el 94.5 de frecuencia modulada. Ponemos pues a su disposición nuestras vías de contacto. Bienvenidos también quienes nos siguen en la transmisión en Facebook, en Noticias 360 y en UATV. Ahí pueden participar con nosotros. Déjenos sus comentarios, compartan nuestros contenidos, dense una vuelta para que vean pues todo lo que estamos haciendo para mantenerlos bien informados. Y en WhatsApp, 449-910-9260 y 449-912-1588. Allí estamos a la espera de esta comunicación desde donde ustedes se encuentren, vía WhatsApp o en las redes. Noticias 360 nos encuentran en Facebook, en vivo ahorita, y en Instagram también, ahí pueden opinar con nosotros. Si les parece, pues vamos arrancando con la información del clima. Una tarde nublada, hemos tenido días lluviosos. Este día la interacción de dos zonas de baja presión con probabilidad para desarrollo ciclónico en el Golfo de México y en el Pacífico Sur Mexicano, respectivamente. Una circulación ciclónica en niveles altos de la atmósfera sobre el noreste del país e inestabilidad atmosférica originan lluvias intensas a puntuales torrenciales en zonas de Tamaulipas, Veracruz, Tabasco, Chiapas, Oaxaca y Guerrero. así como lluvias fuertes y muy fuertes acompañadas con descargas eléctricas en zonas del noreste, oriente, centro, occidente, sur y sureste de México, incluida la península de Yucatán. Por otra parte, el frente frío número uno deja de afectar el territorio nacional durante la tarde-noche y finalmente prevalece el ambiente caluroso a muy caluroso sobre el noroeste de la República Mexicana. El Servicio Meteorológico Nacional está vigilando los efectos de este frente frío, el número uno, y de estas zonas de baja presión con probabilidad para desarrollo ciclónico. ¿Qué va a pasar para Aguascalientes? Bueno, ahí tienen ustedes la información en pantalla. 14 grados la mínima desde hoy y hasta el jueves. Días parcialmente nublados, máximas que van desde los 24 y hasta los 26 grados centígrados. Vamos ahora con la información desde nuestra máxima casa de estudios. Muy temprano por la mañana, el rector de la institución encabezó y dio la bienvenida a los integrantes de Canacintra, este organismo del sector empresarial aquí en Aguascalientes, desde donde se realizó la firma de un convenio con la Cámara Nacional de la Industria de la Transformación, en donde se refrenda la vocación de servicio de la institución hacia la comunidad, puesto que a través de este se ponen a disposición de los empresarios y socios de dicha Cámara los conocimientos, servicios y proyectos que se gestan en la UA para sumar al desarrollo de la industria del Estado. El rector Juan Carlos Arredondo destacó que la universidad no funciona únicamente para adentro, sino que siempre está con la puerta abierta para la vinculación.
2: Que la universidad no vive solamente intramuros y que estamos deseosos de que acudan con nosotros a encontrar soluciones a sus problemáticas. Entendemos que nosotros tenemos el conocimiento de tipo académico, por llamarlo así, pero que no tenemos las respuestas a sus problemas mientras no acudan y nos digan que los tienen para poder juntos tener esta posibilidad.
1: Por su parte, la presidenta de Canacintra Aguascalientes, Erika Muñoz Vidrio, resaltó la oportunidad de crecimiento y aprendizaje que se presenta tras la firma de este convenio de colaboración, tanto para la industria como para la comunidad universitaria.
8: También aprovechamos para celebrar este convenio de colaboración con la Universidad Autónoma de Aguascalientes. Para Canacintra es muy importante estar en un estrecho vínculo con las universidades, sobre todo con nuestra alma mater, la Universidad Autónoma. Sabemos que de aquí van a emanar muchos proyectos interesantes, no solamente para los universitarios, sino también para nosotros como empresas, que eso es lo más importante, seguir apoyando el talento y por supuesto también el crecimiento de la industria.
1: La directora de difusión y vinculación de esta casa de estudios, Silvia Matas Amores, agregó que esta firma refrenda además el compromiso de ambas partes con el desarrollo del entorno.
9: Para la Universidad Autónoma de Aguascalientes es muy significativo poder formalizar este convenio de colaboración que vamos a tener con Canacintra, una institución que representa de una manera muy importante al sector industrial y empresarial. Esta firma refrenda de manera significativa nuestro compromiso de fortalecer los vínculos entre la universidad y el sector productivo, generando oportunidades que beneficien tanto a nuestros estudiantes y docentes como a la misma empresa y al entorno.
1: En más información, siguen los trabajos de este Congreso del Centro de Ciencias Económico-Administrativas. Hoy fue la ceremonia inaugural, la encabezó por supuesto el rector y bueno, estuvieron personalidades que acompañan este programa que está dirigido precisamente hacia nuestros jóvenes. Ahí se destaca que la universidad debe ser un espacio capaz de interpretar su tiempo, de cuestionarlo y sobre todo preparar a sus estudiantes para transformarlo. Esto lo sostuvo Ismael Manuel Herrera Rodríguez, decano del Centro de Ciencias Económicas Administrativas, en este mensaje de la ceremonia de inauguración de su vigésimo Congreso Legado para Innovar.
3: Por eso elegimos esta vigésima edición, una frase que expresa lo que somos, pero también lo que queremos ser: legado para innovar. Porque un legado no es solamente aquello que recibimos de quienes estuvieron antes de nosotros. Un legado cobra verdadero sentido cuando somos capaces de tomarlo, enriquecerlo y convertirlo en punto de partida para construir algo nuevo.
1: Diversos temas se van a abordar en este congreso, como inteligencia artificial, economía circular, comunicación, neuroventas, finanzas, mercadotecnia y desarrollo profesional, por mencionar algunos. En su intervención, el rector Juan Carlos Arredondo aseguró que para preparar a alguien para el futuro, pues ya no puede solo significar anticiparse en todas las herramientas que va a necesitar, ya que sencillamente no se saben cuáles serán.
10: La tendencia entonces tendría que enfocarse a brindar una formación de criterio y autoaprendizaje sólida para que los nuevos profesionistas puedan adaptarse a la ola de cambio que ocurren año tras año. En el marco de lo dicho, me parece que instituciones educativas como la nuestra tenemos un reto importante en nuestra manera de pensar los programas educativos y las dinámicas de enseñanza-aprendizaje.
0: Información local.
1: Bueno, el cambio climático está teniendo consecuencias importantes para la vida de muchas especies, incluidas los mosquitos, en este caso Aedes aegypti, que es el causante, este mosquito transmisor del dengue, que lamentablemente, hoy lo tenemos que decir, hay una alerta de esta enfermedad aquí en Aguascalientes. De hecho, estamos ya en el top 5 nacional tras este disparo de contagios que se ha dado. Fíjense, el estado alcanzó un total de 265 casos acumulados en lo que va de este 2026. Y bueno, afortunadamente solamente una persona ha fallecido. Digo afortunadamente porque solamente es un caso. Obviamente lamentamos muchísimo pues que este paciente haya perdido la vida, pero en otros estados hay muchos casos más. Aquí cerquita, en Jalisco, con muertes que van en incremento, a pesar de que pues las condiciones pues, en cuanto a temperatura han ido a la baja, pero las lluvias continúan y bueno, pues ahora sí que todo hace propicio el crecimiento de esta población de mosquitos. Con una tasa de incidencia de 16.91 casos por cada 100,000 habitantes, la entidad se está posicionando en el quinto lugar nacional con la mayor afectación proporcional. Y es que hay un incremento acelerado. Los contagios vigentes representan una cifra casi 8 veces mayor en comparación con el mismo periodo del año pasado. El avance se disparó un 362% en el último mes, pasando de 55 que reportaba la Secretaría de Salud a más de 200 casos en pocas semanas. La recomendación, pues es obviamente en cualquier síntoma, y es que lamentablemente muchos se parecen a dengue, a COVID, a influenza. El dengue particularmente, hay dolor de ojos, por ejemplo, hay sarpullido. Bueno, pues en cuanto aparezca cualquiera de estos síntomas, hay que ir a recibir atención médica. Y la forma de saber si usted tiene dengue es con una prueba que se supone hacen de forma gratuita en el sector público de la salud. Y bueno, de ahí atención inmediata, porque también hay que decir que ya hay más casos graves de dengue. Entonces, ¿qué hacer? Recibir atención médica cuando se presenten los síntomas. Y pues ya está básicamente todo listo para el Festival de Calaveras, que va a arrancar este próximo 30 de octubre y hasta el 8 de noviembre. El objetivo, honrar el Día de Muertos y el legado del célebre grabador hidrocálido José Guadalupe Posada. El programa va a incluir eventos musicales, obras de teatro, danza, muestras gastronómicas y altares repartidos por los principales barrios de la capital, manteniendo el tradicional desfile de calaveras como el atractivo estelar. La presentación coincide con el balance del sector turismo, que reporta un crecimiento del 5% en visitantes y un repunte del 211% en asistencia a eventos culturales masivos aquí en la entidad. Vamos a hacer una pausa, pero no se vayan, regresamos con más información.

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2: Desde Japón, nuestro rector, el maestro en Derecho Juan Carlos Arredondo Hernández, participa en la séptima cumbre de rectores México-Japón, junto a representantes de 35 universidades mexicanas. 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
5: Tenemos el tipo de cambio para hoy martes. El dólar a la compra está en 17.38, a la venta en 18.43. El euro a la compra se encuentra en 20.22 y a la venta se ubica en 20.22. Ya estamos de regreso. Acompáñenos en la transmisión en vivo en Facebook. Estamos en Noticias 360 y opine con nosotros y comparta, por supuesto, nuestra información. La línea también está abierta, 4499-109260 en tele y 4499-121588 en radio. Si les parece, vamos a continuar con la información y hay preocupación a nivel nacional por el tema del recorte al presupuesto a las universidades. Este es un tópico que se ha abordado en reiteradas ocasiones aquí mismo, en nuestra casa de estudios, y desde Anubies se ha resaltado la importancia de aumentar el presupuesto a las instituciones de educación superior, sobre todo pensando en que las exigencias son las mismas. Y bueno, es que este presupuesto destinado a las universidades públicas está enfrentando un escenario complicado y pone en juego el destino y las oportunidades del país. Resulta que para 2027 el subsidio federal para educación superior contempla 72.941 millones de pesos, un aumento nominal de apenas el 2%. Sin embargo, al considerar la inflación, pues este aumento representa prácticamente un estancamiento en términos reales, mientras las necesidades de las instituciones continúan creciendo. De esto nos comenta el doctor Salvador Camacho, él es académico del Departamento de Educación.
6: Si hay un recorte, si no hay un crecimiento, incluso un retroceso, pues entonces estamos viendo que los propósitos de la educación superior no se van a cumplir, o se van a cumplir a medias. No es solamente incrementar la cobertura, que ya es un desafío, sino pensar en la vinculación y la responsabilidad que tienen las instituciones de educación superior para el progreso, el desarrollo, el mejoramiento de nuestro país, de nuestra economía, de nuestra sociedad, de nuestra cultura.
5: De acuerdo con datos respaldados por la ANUIES, el escenario financiero también se refleja en un déficit acumulado de 55.400 millones de pesos. Esto desde el 2019 y hasta este año. Para las universidades, el reto no solamente está en mantener su operación, sino también ampliar la matrícula, fortalecer la investigación y responder a una mayor demanda de educación superior.
6: Recordemos que las universidades, las instituciones de educación superior públicas en particular, son sostenidas por la gente, con sus impuestos, y la las universidades deben de retribuir de una u otra manera. Cuando no hay dinero, la situación se complejiza, sobre todo porque vamos hacia adelante, vamos avanzando y por lo mismo se requieren más recursos. Si estamos rezagados, se necesitan recursos para atender esos rezagos.
5: El especialista advierte que un financiamiento insuficiente puede limitar la capacidad de las instituciones públicas para atender a nuevos estudiantes y ampliar sus servicios mientras crece la oferta de universidades privadas.
7: Información nacional.
5: Ya está lista la reforma al Poder Judicial Federal, una iniciativa que prevé juntar la revocación de mandato y la elección de jueces para 2028. La Consejería Jurídica del Poder Ejecutivo ya tiene el proyecto y, bueno, plantea este nuevo proceso de elección de jueces y magistrados para comenzar el próximo mes de abril y que la jornada de consulta de revocación de mandato se celebre el primer domingo de junio del cuarto año del periodo constitucional, de forma coincidente con elecciones federales o locales. También reduce el poder financiero del órgano de administración judicial y otorga autonomía de gasto a los otros órganos, principalmente a la Suprema Corte de Justicia de la Nación. Lo anterior consta en el proyecto de decreto que reforma diversas disposiciones de la Ley Orgánica del Poder Judicial de la Federación, de la Ley de Amparo, la Ley General de Instituciones y Procedimientos Electorales y la Ley Federal de Revocación de Mandato. Hay buenas noticias en el tema económico y es que durante el mes de julio la economía recuperó dinamismo tras el estancamiento registrado precisamente en junio de acuerdo con las cifras del INEGI. El indicador global de la actividad económica reportó una expansión mensual de 0.8%, posicionándose como el segundo mayor crecimiento del año y situando al tercer trimestre en una posición más sólida de lo previsto. Aunque analistas advierten que aún no basta para augurar una recuperación sostenida ante indicadores mixtos, este avance mensual tuvo impulso principalmente en el sector terciario que agrupa los servicios y creció 1.2% tras recuperarse de su caída previa, destacando los servicios de esparcimiento culturales y deportivos con un incremento de 5.2%. Hoy en la mañanera, el director general del IMSS Bienestar, Alejandro Svach, informó que ya comenzaron operaciones más de 12.000 consultorios SUS, así se llama este programa, o estos espacios, donde la población va a poder recibir atención médica sin importar su afiliación a alguna institución de salud. El modelo se basa en una política de cero rechazos, lo que significa que ninguna persona será excluida de la atención
8: universal a la salud. El consultorio SUS es un punto de primer contacto que recibe a cualquier persona, indistintamente de su condición laboral, la valora y le da una respuesta. Por eso la regla fundamental del modelo médico es cero rechazos. Esto no significa

0: de apertura de una convocatoria para que médicos y personal de enfermería se entreguen a estos consultorios SUS, que significa Servicio Universal de Salud, y bueno, así fortalecer la atención primaria de la salud. El programa está dirigido, ojo, a todos nuestros jóvenes egresados, precisamente a ellos, y también a los trabajadores jubilados del sector salud que deseen continuar ejerciendo.
1: Iniciaron las asambleas este pasado viernes 2 de octubre. ¿Qué son las asambleas? Son espacios donde los compañeros de bienestar convocan a la comunidad cercana al consultorio SUS y le invitan a participar para recibir los recursos de manera directa a través de un programa en el cual los recursos que ellos recibirán los tienen que utilizar para la adecuación de los consultorios SUS. Todos los mexicanos y mexicanas que participen en estas convocatorias tienen la responsabilidad de ayudarnos a ejecutar de manera transparente y comunitaria el recurso, como lo han hecho en programas como La Clínica es Nuestra y La Escuela es Nuestra, con muchísimo éxito.
0: Hoy hubo dos temas importantes de los que se habló en la mañanera, en el tema de la salud. Zoe Robledo, titular del IMSS, profundizó del caso de estos niños recién nacidos que fallecieron en Durango, en un hospital, el número uno de aquel estado, y bueno, va a haber investigaciones, incluso van a despedir gente, están trabajando en eso. Y el otro es este jalón de orejas que le dio la presidenta al gobernador, bueno, en general al gobierno de Querétaro, pues porque organizaron un evento y no los invitaron. Y lo que dijo la presidenta, o lo que pidió, es que se cumpla con las leyes mexicanas para todo, lo que tenga que ver con la cooperación internacional. Y es que se desató una polémica que generó justamente la asistencia del embajador de Estados Unidos, Ronald Johnson, a Querétaro. Él estuvo ahí para colocar la primera piedra de una Academia Internacional de Capacitación de Policía, luego de que señalara que no fue correcto que no asistieran autoridades federales como la Secretaría de Gobernación, la de Relaciones Exteriores y el Gabinete de Seguridad, y es que pues no los invitaron, aún tratándose de un tema de seguridad de nivel federal. No es que se esté en contra de un apoyo internacional, pero hay que cumplir la ley. Así lo pidió hoy la mandataria federal al embajador Johnson y al gobierno de Querétaro. Vamos a escuchar.
2: ¿Qué es lo único que se le pide al gobierno de Querétaro? Que siga los procedimientos, que pregunte a Relaciones Exteriores, que solicite su autorización. Si va a recibir apoyo del gobierno de los Estados Unidos, que solicite su autorización al grupo de alto nivel. ¿Por qué? Porque es la ley. Nosotros tenemos buena relación con el gobierno de Estados Unidos en materia de seguridad y en otros temas. Lo que pedimos a los gobernadores de los estados y al embajador y al gobierno de los Estados Unidos, pues es que se cumplan las leyes mexicanas para todo lo que tenga que ver con la cooperación internacional.
0: Y bueno, el otro tema tiene que ver con el alcohol y le cuestionaron los compañeros de los medios de comunicación a nivel nacional si se preveían modificaciones al impuesto especial específicamente para el alcohol para el próximo año 2027. Lo que dijo Sheinbaum es que considera que reducir el impuesto podría ser contradictorio con la disminución en el consumo de alcohol, pues al abaratarse las bebidas habría mayor acceso a ellas. Indicó que en todo caso la propuesta tendría que ser revisada por la Secretaría de Hacienda y la Secretaría de Salud.
2: O sea, así como se aprobó en el 2025, viene igual en la ley de ingresos. No hay ningún cambio. Tendría que en todo caso revisarlo Hacienda y Salud, pero por lo pronto no pretendemos ningún cambio del que ya se hizo en el 2025 para el 2026.
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0: En lo que destaca de la información internacional, el belga Francis Hansen ganó este martes el Premio Nobel de Física 2026 por el descubrimiento de neutrinos de alta energía, unas partículas subatómicas procedentes de fuera de nuestra galaxia. Este físico de 82 años fue recompensado por sus contribuciones decisivas al observatorio de neutrinos IceCube y al descubrimiento de neutrinos de alta energía de origen astrofísico.

Las autoridades rusas negaron haber impuesto restricciones sanitarias en la región siberiana de Irkutsk. Esto después de la muerte de una empleada de un instituto que lucha contra la peste. La noticia de que Daria Shipilova, de 28 años, habría muerto supuestamente por peste neumónica, despertó la alarma. Esta peste es una infección pulmonar muy contagiosa que puede ser mortal, según la OMS. Ya nos vamos, gracias por el favor de su atención. Recuerden que tenemos una cita mañana temprano, Jorge Magaña en punto de las 8 y nosotros nos vemos a las 2:30. Gracias al equipo de producción, pero sobre todo a ustedes que nos acompañan. Les deseamos que tengan muy buena tarde y buen provecho.

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0: En este momento, las 3 en punto.
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Y así es, iniciamos una emisión más de Indispensables en esta tardecita de martes, ¿eh? Martes ni te cases ni te embarques, dice por ahí el dicho, las canciones también de aquel grupo que se llamaba Bermudas, ¿eh? Que decía no voy a trabajar, pero bueno, martesito 6 de octubre de este 2026 y bueno, pues gracias por estar en sintonía de esta tu estación universitaria Radio UA94.5 FM y por supuesto te invito a que permanezcas con nosotros porque tendremos muy buena selección musical. Además de pues información de interés para que la puedas compartir y además puedas conocer de lo que sucede en esta Universidad Autónoma de Aguascalientes. Mi nombre es Samuel Ornelas, agradezco con todos, ahí está Rafa Polo. Y bueno, pues el día de hoy vamos a iniciar con nuestro primer bloque musical con tres canciones disfrutables, ¿eh? Independientemente de lo que estés haciendo en casita, en la oficina, si vas ya en el vehículo disfrutando de esta transmisión, bueno, pues para que pongas un mood agradable, divertido y con energía. Vas a escuchar tres canciones. La primera es a cargo de Alan Rangel, se llama Sálvame. Además de Banda Los Chinos nos presenta Me Estoy Enamorando. Y por supuesto, Disco Bahía con Automóvil. Así iniciamos Indispensables.

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1: Ya son las 3 de la tarde con 13 minutos y bueno, seguimos en vivo en Indispensables en Radio UAA 94.5 de FM. Oye, para hacerte invitación, porque en la Universidad Autónoma de Aguascalientes pues hay diversas actividades y una de las que más público tiene pues es el Tour de Cine Francés, que en esta ocasión va a llegar del 12 al 18 de octubre de este 2026. O sea, se mira en 6 días, ¿sí? En 6 días llega. El próximo lunes va realmente a comenzar este Tour de Cine Francés. Y bueno, pues la invitación a que formes parte y a que disfrutes de las películas que traen para ti acá al Auditorio Doctor Pedro de Alba desde Ciudad Universitaria. Nada más recordarte que son dos funciones, a las 5 de la tarde y 8 de la noche. Si quieres tener el abono completo, bueno, pues únicamente hay que acercarse al departamento de cajas, que es el edificio 1A, a partir del día de hoy, de 8 de la mañana a 7 de la tarde. Obviamente también está la disponibilidad para los boletos, aunque sea por función, ¿no? Pero bueno, si tiene la oportunidad, pues aprovecha todo el abono. El precio está en 225 el abono y boleto por función 50 pesos. También la oportunidad es pues media hora antes de cada función. También se pueden acercar a adquirir su pase. Y bueno, pues así disfruten del Tour de Cine Francés que tiene Cinema Universidad en conjunto con el departamento, bueno, de difusión cultural, ¿no? Con Nueva Era Films, es lo que quería mencionar. Y bueno, pues son estas películas que están disponibles y como siempre lo he dicho, no lo podrás encontrar en cualquier lugar ni en cualquier plataforma. Entonces ahí está la oportunidad. Está la página oficial UAA.mx, le das clic en el apartado de eventos, por ahí viene el cartel. Pues el Tour de Cine Francés, de que lo vas a encontrar bien sencillo, le das clic y te desglosa, ¿no?, a toda la información donde viene el tráiler, viene la sinopsis, viene pues obviamente el título de la película para que conozcas un poco. Es importante mencionar que pues en algunas ocasiones pretenden traer pues a veces a la familia, ¿no? Hay que fijarse en la clasificación para que sí puedan ingresar a cada una de las películas. Y bueno, por ejemplo, la primera que se estrena el 12 de octubre, repito los horarios, a las 5 de la tarde y 8 de la noche. Y bueno, es clasificación B, pero para mayores de 12 años, ¿sí? Entonces, bueno, pues conoce todos los datos. Ahí está, se llama Abandonado esa película. No puedo decirla en francés porque no sé cómo se pronuncia, ¿no? Sí, de por sí, con las participaciones que hago en El Gallo a las 7 de la mañana con Ale de los Ríos, presento por ahí las efemérides, luego me pone unos trabalenguas. Bueno, para mí son trabalenguas, aunque son nombres de pues sí, de gente de Estados Unidos o de otro país, y batallo bastante para pronunciar. Pero bueno, ahora sí, se llama Abandonado en español, ¿no? Mejor así lo dejo. Conoce la información en la página oficial UAA.mx, Tour de Cine Francés, que comienza del 12 de octubre y termina el 18 aquí en el Auditorio Doctor Pedro de Alba. Y bueno, pues ahí está, consulta la programación y disfruta de lo que tiene el Departamento de Difusión Cultural para ti aquí en la Universidad Autónoma de Aguascalientes. 3 de la tarde con 16 minutos, vamos a 3 canciones más. Vas a escuchar a Donovan Morales, se llama La Canción Duele, además de Dromedarios Mágicos con El Rayo Vallecano y con Inta. Se llama La Canción La Ventana, que canta en conjunto con Nina Romero. Disfruta Indispensables en Radio UAA 94.5 FM. Súbele.

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1: Ya son las 3 de la tarde con 27 minutos y bueno, escuchaste tres canciones para terminar el episodio del día de hoy, ¿eh? A Donovan Morales, la canción se llama Duele, Dromedarios Mágicos con el Rayo Vallecano y también a Corinta y Nina Romero, que fue La Ventana. Y bueno, pues ha llegado el momento de despedirnos. Antes, nada más recordarte que estés pendiente de nuestras redes sociales y plataformas digitales, porque bueno, poco a poco estaremos incorporando más contenido para que conozcas las novedades que vamos a tener en tu estación universitaria. Por ejemplo, platicarte que el próximo viernes se estrena el programa Mujeres sin Filtro y con Café a cargo de Erika Navarro, y bueno, pues la invitación a que escuches este nuevo programa y participes. Además, a las 10:30 de la tarde el próximo viernes, y a partir de ahí todos los viernes. Y bueno, en redes sociales nos podrás encontrar como Radio UAA 94.5 FM, Facebook, Instagram, TikTok, YouTube y también Spotify. Y pues ahí podrás conocer un poquito de estas novedades y también ahí pues cosas que se van ocurriendo, ¿no? Aquí en este edificio. Y bueno, con el apoyo de Camila y además de Alexa y Héctor también, que van a apoyar para dar contenido a estas redes sociales. Así que síguenos y estate pendiente de lo que compartimos para ti. Recuerda, pues a final de cuentas, todo esto es para ti. Oye, pues ya nos vamos. Agradezco controles. Ahí está Rafa Polo. A ti por acompañarnos. Mi nombre es Samuel Ornelas. Que tengas excelente martes y te espero mañana en puntito de las 3 de la tarde. Gracias. Adiós.
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1: ¡No inventes! ¿Crees que una hoja puede caer más lento que una pluma? Para comprobarlo, deja caer la hoja abierta desde arriba.

0: Ahora arrúgala y suéltala otra vez. Cuando está abierta, el aire la frena, pero si la arrugas, cae más rápido porque el aire no la detiene. Al estar extendida, la hoja choca con más partículas de gas, ralentizando su descenso por mayor fricción, mientras que arrugada actúa de forma más aerodinámica. Si no hubiera aire, ambos papeles caerían exactamente a la misma velocidad, independientemente de su forma, como demostró Galileo. El aire también juega con nosotros. ¡No inventes!
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3: En este momento, las 4 en punto. 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
7: Que para hablar de arte no se necesita ser un experto para hablar de arte. Bienvenidos, yo soy Leo Ibarra y esto es arte.
8: Bienvenidos a su momento favorito del día. Estamos en punto para la hora del arte y pues traemos lo que nosotros consideramos es arte. Ah, por cierto, soy Ian Varela.
7: Muy bien, hola Ian, no te conocía.
8: Yo tampoco, fíjate, ¿cómo estás? Bien, Quilap, ¿no? Te dicen.
7: Quilap, Quilap, Killer, no sé, por ahí me dicen de varias maneras. Hoy lunes 6 de octubre del año 2025, la temática del día es color rosado, aprovechando la fecha que acaba de pasar del 3 de octubre de Chicas Pesadas, y metiéndonos a este tren, a este rollo, pues nosotros venimos un poco con esta temática, hablaremos de puro contenido que utiliza este color para, digamos, forjar su identidad, de alguna manera.
8: Sí, de hecho, todos venimos con algo rosado, yo me siento bastante rosado. El primero que me diga chocotorro, le voy a tener que decir una palabra de falta de educación, más que nada.
7: No, bien, no te preocupes, si estás rosado, al rato te paso un talco, por lo tanto, yo sé, no te preocupes, está bien.
8: No, está bien, y bueno, ¿cómo de Leo? Pero como cada lunes nos encontramos totalmente en vivo desde las cabinas de Conexión 92.7 FM, y de igual manera, si por algo no alcanzan a escucharnos el día de hoy, pues nos pueden escuchar mañana en repetición por el 94.5.
7: Así es, agradecimientos especiales como cada semana al equipo de producción: Itzel Galaví, Sandy Muñoz, Andy Santa Cruz, que hoy tenemos una sorpresa sobre eso, Dolphin, María Pau, Charlie, Chava, a Hugo y a nuestra invitada especial Jania allá en cabina, también le mandamos un saludo. Y no olviden que pueden llamarnos al siguiente número en cabina, es el 449-994-6481, o comunicarnos con nosotros por medio del WhatsApp de la estación, que es 449-637-5000. También pueden, ya saben, vernos en YouTube y ahí platicar con nosotros por medio del chat, ya que estamos totalmente en vivo. Ian, yo te pregunto, ¿qué es arte?
8: Pues tenemos una respuesta llenada, pero me acaban de entregar este libro. Venga. One Direction, I Love Harry, eres un máximo fan. Entonces, durante el programa voy a preguntar cosas así, entre las secciones, bien, y bien. Que la responda bien, pues a lo mejor se gana un premio, quién sabe.
7: Excelente, estaremos al pendiente de sus respuestas en el chat de YouTube o por WhatsApp. Y bueno, como todas las semanas les digo, para calificar en nuestro programa, recuerden, si la película, el videojuego o el disco obtienen más de 4 de calificación, son arte. De lo contrario, pues será un día triste para ellos. Es momento de comenzar con el programa de hoy y para eso damos la bienvenida a Andy Santa Cruz, que llegó más pronto que tarde a conducir con nosotros aquí en E-Cine.
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8: El día día de hoy vuelve a ser una ocasión especial porque nuestra querida productora Andrea Santa Cruz nos acompaña otra vez en cabina para hablarnos de una película, esta vez Barbie. Hola, Andri.
10: Hola, amistades. Pues como ya lo comentaron, hoy vamos a hablar de una peli muy famosa de hace unos poquitos años. Y primero pues vamos con Pili, que nos va a dar una cápsula para que nos cuente poquito de qué va esta película.

0: Barbie, película lanzada en julio del 2023, dirigida por Greta Gerwig y protagonizada por Margot Robbie y Ryan Gosling. La Barbie estereotipada y sus muñecas viven en Barbieland, una sociedad matriarcal poblada por diferentes versiones de Barbies, Kens y un grupo de modelos descatalogadas. Barbie sufre una crisis existencial y la seguimos junto con Ken en un viaje de autodescubrimiento al mundo real. Mientras tanto, Ken aprende sobre el sistema patriarcal y se siente respetado por primera vez. Intenta poner en práctica lo aprendido en el mundo real, pero fracasa, por lo que decide regresar a Barbieland e iniciar allí un patriarcado desde cero. Una película que tuvo muchísima atención, tanto por el público como por la crítica. Recibió aproximadamente 130 nominaciones, entre ellos premios Oscar, Grammys, premios a la crítica, Globos de Oro, entre otros más, ganando 47 de ellos en categorías de actuación, banda sonora, vestuario, etc.
1: Muchas gracias a Pili por esa cápsula. El día de hoy no estará con nosotros, pero ella nos apoyó dándonos un poquito de contexto de esta película. Ahora sí arrancamos aquí con Andy Santa Cruz en el cine platicando de Barbie, esta película de hace 2 años. Que bueno, hay que decir que se desarrolló desde inicios del 2009, pero después de estar cambiando y cambiando y cambiando de productores, guionistas y actrices, el proyecto llegó a manos de Greta Gerwig, quien se encargó, de encaminar el proyecto hasta donde lo conocimos hace unos añitos. Esta película acompaña a Barbie en este trayecto que platicaba Pili, en el que como que va al mundo real y tiene ahí una especie de crisis existencial en la que se da cuenta de que no todo es como ella creía, y hay como un, yo lo veo así, yo lo interpreto así, como un mundo al revés en el que las cosas no son como ella pensaba. Y es ahí donde regresa a Barbieland y es ahí donde empieza todo este caos, este quilombo. Y al final, pues bueno, hay que decir que la dirección la llevó a catalogarse erróneamente como una película feminista. Tuvo bastante opinión esta película, vamos a platicar al respecto.
2: Sí, pues mira, o sea, es que no es una película feminista, es una película bastante, bueno, con un discurso bastante plano, bastante blanco. Personalmente las películas de Greta Gerwig pues no me gustan porque son justamente toda esta visión de, oh, la mujer blanca que tiene muchísimos problemas porque es rica y millonaria, pero es mujer. Entonces, pues no sé, se me hace medio como vacío todo su discurso, y que se catalogue tan como si fuera una película muy poderosa. Pues no, yo no estaría tan de acuerdo. Siento que más bien, o sea, la dirección, pues sí, es lo que no está bien de esta película. Es como una película muy palomera, pero pues mucha gente puede que, ah, sí, como hay un matriarcado, película feminista.
3: Ok,
2: pero
3: entonces bueno, ¿tú dirías que Barbie es el Avengers de las películas, no sé, chick flick?
2: Porque
3: pues esta combinación de personajes como muy icónicos, como para el sector de la población al que va dirigido, pero no tiene un mensaje realmente profundo.
2: Siento que es como el equivalente a La Rosa de Guadalupe, que no la vas a ver de manera seria. O sea, la vas a ver porque, ay, está chistosa, está bonita, está rosa y está linda, y sale Margot Robbie y Ryan Gosling.
3: Claro.
2: Pero bueno, hablando un poquito pues de sus actuaciones, realmente pues, como ya mencioné, Margot Robbie y Ryan Gosling fueron los protagonistas protagonizando a Barbie y a Ken, que realmente pues siento que lo hicieron bastante bien. O sea, honestamente son personajes pues muy planos en un inicio, y conforme va avanzando la película pues iban teniendo un poco más de desarrollo. Más que nada, Barbie, en el sentido de que tiene este golpe de realidad de que, wow, ¿cómo que Barbie no es increíble en el mundo real? Y no fue algo que dijo, que impulsó a las niñas a creer y poder hacer cosas, sino que se dio cuenta que pues se mantuvo como un estandarte en el cual ahora las niñas tenían que entrar. Entonces pues tuvo como esa revelación. Y por otro lado, Ken, que también tiene cierta crisis de identidad en cuestión de que él no cabe en el mundo si no está Barbie. O sea, él solo tiene cabida si existe Barbie, que pues es la situación de mucha gente. Entonces está interesante cómo él tiene que pasar todo este descubrimiento de, ah, miren, en este mundo que es el patriarcado, es cuando la gente ya me valida, ya me pone atención, quiero hacer esto porque pues si no está Barbie, yo soy la sombra de Barbie. Claro. Ahora quiero yo ser el protagonista. Entonces se me hace algo interesante que fuera ese cambio de, como que en sorprendernos el villano final, o sea, que el villano fuera Ken, no, no son algo, o sea, no es algo esperado. Pero siento que en general también, pues muchas de las interacciones me parecieron muy divertidas, pues sale Dua Lipa, sale John Cena, o sea, ¿sabes? Michael Cera, o sea, son muchas intervenciones muy divertidas, y siento que todos como que tuvieron muy buena química en todo el set en general.
1: Sí, creo que fue una película muy bizarra, no sé tú, Ian, pero yo cuando la fui a ver como que tenía una expectativa totalmente diferente de lo que terminé viendo, y no sé si hasta eso, es en ese momento en el que como que dudé de ¿Me gustó o no me gustó? No sé si te pasó a ti. Yo no sabía qué pensar cuando salí del cine.
3: Sí, honestamente fue una película muy peculiar para ver. Yo recuerdo que cuando fui al cine a verla, pues fuimos igual vestidos de rosa, ¿no?
1: Claro.
3: Y todo este ritual que debe de tener. Pero recuerdo que había como cosas con las que yo decía, es que como que no conecto, porque luego veía a la sala y veía que había muchas chicas que estaban llorando y yo me la estaba pasando bomba, así de que, ¡ah! ¿El Ken dijo? Y como que, ajá, no conectaba con esta parte de... Sí, del total. Público, del mensaje. Entonces siento claro. A lo mejor, probablemente, muy seguramente, una película sobre Barbie no iba dirigida a los hombres, pero quién sabe, ¿no? Quizás son ideas mías. No, pero ya hablando en serio, sí, es una película que tiene sus altos y sus bajos como cualquier otra película. Está muy divertida de ver. Como dice Andrea, siento que pues, a lo mejor yo no le vi esta seriedad porque pues justamente no soy el público. Pero hablando un poco de algo de lo que sí puedo ser el público, es el diseño de arte. Que wow, qué maravilla. Barbie Land es como yo me imaginaría el mundo de juguetes. Está todo maravilloso, todo perfecto. Ojalá yo pudiera hacer todas las acrobacias que hace Barbie sin que me doliera la espalda, porque cuando le empieza a doler a ella, digo, yo completamente. El arte fue a cargo de Sarah Greenwood, que ha sido partícipe de películas como The Truman Show, esta película en la que sale Jim Carrey, que... ¿cómo se dice? En la que estaba en un show de TV. Y pues hizo un trabajo maravilloso conjunto con todo el equipo para poder realizar Barbie Land. Y siento que es muy importante reconocer porque está muy bien hecho, tanto dentro como fuera de la ficción de Barbie Land.
1: Sí, otro aspecto importante a destacar es la fotografía, que estuvo a cargo de Rodrigo Prieto. Él, al igual que en el diseño de arte que comenta Cian, su trabajo estuvo muy bien realizado, pero al mismo tiempo fue muy arriesgado, porque en varios momentos de la película pareciera como que parece que todo es un video musical todo el tiempo. Entonces sí, es como sí, extraño de ver porque no sabes hasta qué punto sí es como un mundo que dices, ah, sí, ok, es un ambiente totalmente ya lleno, lo entiendo y hasta te adentras, sino al contrario, como que no sabes si entrar, si te quedas afuera, como que es una sensación un poco extraña, pero la fotografía como tal creo que es un aspecto muy destacado porque visualmente sí es atractiva. Quieras o no, los colores te dan como esta sensación de quiero ver, no sé qué está pasando, pero sí, quiero
3: claro,
1: ver.
3: Como la luz también en este show musical.
1: Exactamente.
2: Y bueno, hablando un poquito del impacto, pues para la generación Z, como ya mencionan, sí, el impacto fue muy fuerte. El hecho de que se hizo la moda de, todos vamos a ver Barbie vestidos sí. de rosa, y se volvió toda una estética, o sea, de que el color de la temporada, que todo atrajera como las miradas, que toda la gente estuviera pendiente de los looks, de cómo se iban a las alfombras. O sea, que una película cree una estética, pues sí, es bastante complicado, y que realmente toda la gente sí la esté esperando, fue algo muy como... pues muy fuerte para esta película. Sí, sí. Y además también mencionando un poco del fenómeno Barbieheimer,
3: claro.
2: O Open Barbie.
1: Ah, claro, es verdad.
2: Que pues fue esa pequeña disputa que tuvieron como las dos películas estrenadas sí, el mismo sí, día, pues sí. Para públicos nada muy que
1: sí,
2: ver.
1: Sí, sí, sí, aparte
3: es que por
1: la
3: entender
1: estética.
3: Barbie tenías que ver Oppenheimer,
1: sí,
3: claro.
1: Sí, y la estética era totalmente lo contrario, tienes toda la razón, Andy.
2: Sí, pero como en sí, por ejemplo, en la industria yo no creo que realmente haya tenido un impacto, por lo menos no ahora, tiene pues 2 años, esta película está muy bebé para realmente causar
3: calcular
2: un impacto.
3: El impacto, sí. Claro.
2: Pero pues curiosamente esta película sí ha tenido como muchas referencias de otras películas, o sea, principal, por ejemplo, empieza la película con Odisea en el espacio, uh-huh. O sea, agarra muchas referencias, tanto en estética como en trama, como en canciones. Entonces se me hace como algo interesante.
1: Sí, agarra mucha inspiración de otras películas de Barbie, exactamente.
3: Sí, fue algo muy interesante y justamente las otras películas de Barbie me hace preguntar ¿cuál es su película de Barbie favorita? Cosa que les quiero preguntar, pero primero escuchemos este pequeño sondeo que se hizo al público a ver qué nos decía.
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5: El día de hoy salimos a preguntarle a las personas cuál es su película favorita de Barbie. Estas son algunas de las respuestas.
6: La película de Barbie que más me ha gustado es la de Greta Gerwig del 2023. Siento que me falta como sentirme identificado con la historia de la película. Porque pues no soy mujer, pero no sé, siento que es como bastante emotiva en general.
7: Mi película favorita de Barbie es Barbie Escuela de Princesas.
8: Pues miren, yo no tendría que estar aquí, pero me da flojera pasarme a la cabina porque soy de producción, pero mi favorita definitivamente, tengo dos, Moda Mágica en París y Escuela Mágica de Princesas, pero como un plus daré es Barbie, la princesa en la isla. Neta, tica, te odio, pero te amo, Barbie, ahí.
9: Barbie, Moda Mágica en París, y Barbie, Escuela de Princesas.
10: Mi película favorita de Barbie es Barbie y las 12 princesas.
5: Esto ha sido todo por el sondeo de hoy. Esto es arte.
3: Muchas gracias por esta cápsula. La verdad fueron unas respuestas muy variadas. Muchas películas yo no me acordaba personalmente. Mi favorita es la de las 12 princesas bailarinas. Quería preguntarle a ustedes, ¿cuál es la que más les gusta?
2: Mi favorita es Barbie y la plebeya.
3: Ah, muy bien. Esa es la que cambian de lugar, ¿no? Como juego de gemelas de Barbie.
1: Fíjate que yo no soy un ávido fan de Barbie, creo que se nota. Pero tengo un vago recuerdo de haber visto la de Barbie en París, Moda Mágica, eso. Esa creo claro, que podría pasar como mi favorita. Pero bueno, muchachos, ya, señores, a lo que venimos, que es momento de ir calificando, vamos platicando qué nos pareció esta película. Y arrancamos contigo, Anisanaku.
2: Híjoles. Es que mira, yo tuve un conflicto con esta película, porque cuando calificaba con la rúbrica que tenemos, sí, sale como arte, pero personalmente yo no la catalogaría como es arte. O sea, le va muy bien porque pues el diseño de arte, las actuaciones, sí, claro, el impacto, la fotografía, pues todo le va muy bien. Pero yo personalmente no la considero arte. Pero pues daré mi calificación con la rúbrica porque pues soy objetiva. Yo le daría un 4.2.
1: Muy bien. Yo personalmente le voy a dar un 3.8 porque a mí no me parece que llegue al punto de ser arte. Creo que baja un poquito en la parte de... Creo que uno de los mejores momentos o partes que tiene esta película es el soundtrack. Y eso mí, a mí me preocupa, porque si el soundtrack a veces es mejor que la película, aguas. No creo que sea mala, por supuesto que no, pero tampoco creo que sea más de 4 para mí.
3: Sí, yo le puse un 4.3 porque siento que donde flaquea más que nada es en el guión, porque no es un guión muy... fuerte, muy innovador. Simplemente es Barbie y de repente descubre que la gente no la ama tanto como ella pensaba y se deprime. Entonces digo, o sea, está bien, pero podría ser mejor. Entonces claro, eso le baja la calificación a un 4.3, lo que promediando todas las calificaciones nos da un total de 4.1. Lo quiere decir que Barbie es arte.
1: Andy, debías también tú gritar es arte, que no te gustara,
3: Muy bien, está bien. Muchas gracias, Andy, por otra semana. Muchas gracias por acompañarnos otra semana. Esperemos verte pronto.
2: Gracias.
3: Y bueno, nos vamos con esta bonita canción. Se llama Dance the Night de Dua Lipa. Dos de tripa, que le dice un amigo.

0: Estamos de regreso después de escuchar este tema de Dua Lipa que fue parte del soundtrack de esta película Barbie de 2023. Yo quiero aprovechar mientras pasamos a la siguiente sección a mandar tres saludos, Ian. Tres.
1: Dale.
0: Número uno, quiero empezar con el tío de Valerie y mi novia que trabaja en Disney, Miguel Cervantes. Le quiero mandar un saludo porque bien. Él dijo, si me mandas un saludo, yo me comprometo, así me dijo textualmente,
1: bien.
0: A darle un pase totalmente gratis, día completo en Disneyland a todo el equipo de Desarte. Él me dijo, yo lo cumplí. Así que le mando un saludo a mi prima mía que me dijo que en el kinder le pidieron una tarea de, oye, escribe un nombre de un pariente tuyo que admires. Y puso, Leo, que porque tiene un programa de radio. Entonces le mando un saludo y un abrazo. Y el otro saludo se me olvidó, ahorita me acuerdo. Pero bueno, continuamos ya.
1: Igual un saludo a toda mi familia, la quiero mucho, la amo. Un saludo a la novia de Leo que mandó un saludo y se nos apagó el iPad.
0: Es cierto, se murió.
1: Y un saludo a... Ay, creo que la otra Valeria Nieves, me parece. Igual un saludo muy grande. Igual a Emotion que está en la cabina. Y, por cierto, esta es la pregunta para que me la respondan.
0: A ver, venga.
1: ¿Le pareció increíble que Naya no hubiera visto una película de sus pelis preferidas a Harry Styles? ¿Cuál era? Ahí se los dejo para que contesten en los comentarios. Ahorita la vemos. Mientras tanto, vamos a... son los videojuegos arte con Dolphin a escuchar un poco de Kirby Adventure.
2: Prende tu consola, agarra tus mandos y descubramos si los videojuegos son arte. Hey, ¿cómo están, queridos amigos? Un gusto estar aquí otra vez con ustedes, compartir este bello espacio y, como mencionaste bien, Ian, y un saludo igual a ti, mi querido Leo.
0: Gracias, Dolphin.
2: Hoy vamos a hablar de un videojuego muy, muy interesante, uno de los mejores títulos que tuvo la NES y uno de los últimos también. Estamos hablando, como no, del legendario Kirby's Adventure. Un título que, como ya dije, aunque nació en la etapa final de esta consola, logró demostrar que todavía había bastante magia en estos 8 bits. Así que antes de analizarlo, ¿qué les parece si vamos con una increíble cápsula que nos grabó nuestra querida amiga y productora Andy Muñoz?

0: 1993, Nintendo y HAL Laboratory lanzaron Kirby's Adventure para la consola NES, siendo la segunda aparición del carismático héroe rosado después de su debut en Kirby's Dream Land, en la consola portátil Game Boy. El título fue desarrollado bajo la dirección de Masahiro Sakurai, marcando un antes y un después para la franquicia, pues introdujo por primera vez la habilidad más icónica de Kirby de copiar los poderes de sus enemigos al tragarlos, así como la definición de su icónico tono rosado. La historia lleva a Kirby a recuperar los fragmentos de la varita estelar para devolver los sueños a los habitantes de Dreamland, combinando niveles accesibles con mecánicas creativas que hicieron del juego un clásico inmediato y un legado tan grande que en 2002 recibió un remake para Game Boy Advance titulado Kirby's Nightmare in Dreamland, con gráficos mejorados y nuevos modos de juego, lo que permitió que una nueva generación de jugadores disfrutara de esta aventura, y un ejemplo brillante de cómo un juego puede innovar incluso en las etapas finales de una consola.
1: Perfectísimo, ahí lo tenemos, la cápsula de Andy Muñoz contextualizando sobre Kirby's Adventure. Vamos a platicar de este videojuego lanzado en el año de 1993 para la consola NES, como nos platicaba Dolphin con sus inigualables rizos aquí en la cabina. Fue desarrollado por HAL Laboratory y dirigido por el legendario, ahí les va, Masahiro Sakurai.
2: Excelente, muy bien dicho.
1: ¿Qué tal? ¿Qué tal, eh? Quien en ese entonces apenas tenía poco más de 20 años, es decir, prácticamente tenía nuestra edad. Esta entrega fue la segunda aparición de Kirby después de su debut en Kirby's Dream Land para Game Boy y supuso un enorme salto de calidad respecto a, o comparándolo con la primera entrega. Este juego también lo que tiene y lo que lo hace muy especial es que ahí añade ya ahora sí la característica de poder, digamos, utilizar los poderes de tus enemigos, rivales, de tus rivales. Sí, entonces, eso creo que ya se convirtió en el sello de esta saga y por lo tanto uno de los, este se convirtió en uno de los grandes títulos de NES, aprovechando obviamente el hardware al máximo, con animaciones suaves, la música, en general la ambientación.
2: Sí, un dato que busqué curioso sobre este videojuego es que aparentemente pesa o pesaba 512 kilobytes, o sea, pesa más su fondo de pantalla que tiene usted en este mismo momento en su teléfono que todo este videojuego completo. El diseño de niveles, hablando un poquito más de del juego, es pues bastante amigable para jugadores nuevos porque Masahiro Sakurai, el señor que lo diseñó, tenía esta idea de que los videojuegos deberían ser como accesibles a todo el público. Entonces es un videojuego que está muy padre de jugar porque te puedes echar unas partidas rápidas y tiene como guardado, si mal no recuerdo. Y es que lo jugué en emulador, entonces no sé. Tiene esta nueva característica que era muy poco usual en los videojuegos de NES. Y son rápidos, son veloces. Como bien dijo Leo, es la primera vez en la que Kirby tuvo la habilidad de absorber los poderes de sus rivales, cosa que lo hizo bastante icónico, la verdad. Y también le añadió esta característica, tradición, de que si bien Kirby es una bolita rosada toda bonita, sus jefes son de que un ojo con alas y demoníaco, ¿saben? Y está muy chistoso y la historia de este videojuego me da muchísima risa, que es básicamente que se robaron unas varitas porque causaban pesadillas, algo así.
3: Así es, y de hecho, como otro dato curioso, precisamente Masahiro Sakurai, el padre de Kirby, es el mismo que dirige los juegos de Super Smash Bros. Por eso es que normalmente vemos una filosofía de juego de es accesible para quien no, para quien sea más casual, pero quien le quiera sacar ahí un poquito más de, hay un poquito más de chispa al juego, también lo puede hacer. Y hablando de jugabilidades, la jugabilidad de este Kirby es bastante fluida, intuitiva y creativa, como precisamente lo buscaba Sakurai. El sistema de copiar habilidades transformó por completo la identidad no solamente de Kirby, sino de esta franquicia en general, porque pues daba lugar a un sinfín de posibilidades en donde de manera bastante divertida Kirby podría interactuar con el escenario y además pues realizar diferentes ataques. A pesar de lanzarse en la etapa final de la consola, este juego la verdad fue un éxito bastante notorio, fue un éxito crítico y comercial. Tengo entendido no llegó a las cifras de su primera entrega, pero aún así fue un título que vaya que se quedó con un buen impacto y su influencia fue tan grande que, como comentaba Andy en la cápsula, en 2012 sacó un remake, este juego fue rehecho para la Game Boy Advance bajo el título de Kirby Nightmare in Dreamland. Y este juego tenía pues obviamente gráficos rediseñados, nuevos modos de juego y hasta multijugador, lo que lo hizo una versión bastante más completa e interesante.
1: Sí, la verdad es que ahorita más adelante vamos a seguir platicando de cómo cambió tanto en el remake como en esta segunda entrega de la que estamos platicando. En general, Kirby se volvió un signo ahora sí que de la consola, digamos de esa ternura, ese color tan bonito, las paletas suaves, pero vamos a seguir platicando de esto después de un corte, así que no se vayan, quédense porque se vienen más cosas, más sorpresas aquí en Es Arte.
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11: La palabra del día. Fútil es una palabra de origen latino derivado de futilis. Se trata de un adjetivo cuyo significado es de poco aprecio o importancia. Tiene muchos sinónimos como insignificante, baladí, intrascendente, nimio, superficial, trivial, frívolo, vano, vacuo, corto o pobre. Y algunos de sus antónimos o significados opuestos son importante o esencial. Si no conocías esta palabra, ya tienes una manera más creativa de referirte a cosas que quizá no valen tanto la pena. Si quieres escribirla correctamente, deberás hacerlo así. F, U con tilde, T, I, L. Fútil.
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1: En nuestra máxima casa de estudios, el reloj marca las 4:30 minutos.
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0: regreso y gracias por seguir con nosotros aquí en Es Arte. Un lunes más arrancando la semana con toda la actitud del mundo. Seguimos platicando de Kirby's Adventure aquí con Dolphin, con mi buen amigo Ian. Visualmente les platicaba que este videojuego fue un logro técnico impresionante para la NES, ya que utilizó una paleta de colores muy brillantes, además de suaves animaciones y de lo que platicábamos antes del corte, de que este personaje se volvió ahora sí que un símbolo tierno de la consola, en general del catálogo de Nintendo. Entonces, creo que como se mencionó antes, el remake, como decías, Dolphin, para Game Boy Advance, llevó esta estética a otro nivel. Creo que sí la potenció, creo que le dio gráficos más pulidos y animaciones más fluidas todavía.
1: Sí, justamente, y no solo fue la única mejora que hubo, también con respecto al sonido y la música, que pues, para empezar, Kirby tiene temas muy icónicos, como este tema en la que va a pelearse contra el señor árbol con carita. Ese, y fue... Y otros como Vegetable Valley y Barrel Building se convirtieron en clásicos, no solo de la franquicia, sino de Nintendo. La música, les comento, estuvo a cargo por Jun Ishikawa y Hirokazu Ando.
0: Así mero, miren.
1: Suena como uno de esos nombres que se inventan.
2: Sí, así.
1: Pero justamente ellos fueron los responsables de darle este toque más optimista, más juguetón a Kirby. Cosa que, les digo, contrasta mucho cuando vas a pelear con un jefe que es mucho más ominoso. Y claramente cuando hubo estos remakes, estas reinvenciones del videojuego en futuras consolas, obviamente como ya no era una NES, una consola de 8 bits, ya le podían tener otros tipos de arreglos como un poco más detallados, que les daban este sonidito que da gusto a los videojuegos. Bueno, Leo, ¿nos puedes comentar cuál es tu poder favorito de Kirby?
0: Bueno, es que lo platicábamos antes, decíamos, si Kirby absorbiera un poder de nosotros, ¿qué absorbería? Y bueno, yo generalmente yo diría que el superpoder de comer sin llenadera. Ese sería el mío. Te cambié la respuesta, pero ese sería
1: el
0: superpoder.
1: Justamente es el poder que tiene Kirby.
2: Sí, exacto.
1: Y bueno, justamente le preguntamos esto a varias personas, sobre esto hicimos un sondeo, así que vamos a escucharlo y ahorita vamos con tu respuesta, Dolphin.
3: Por supuesto.
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5: Hola, ¿me podrías decir la habilidad de las que absorbe Kirby? ¿Cuál es la que más te gusta?
6: La del Meta Knight.
7: El mío favorito es el de fuego.
6: Pues diría que es el de la espada porque hace referencia al de Legend of Zelda, otra saga de Nintendo.
8: Mi habilidad favorita de Kirby es la de el megáfono. O sea, literal, absorbe un megáfono. Grita, está chido.
9: Perfecto. Pues creo que tragarse a Fox.
10: Mi actividad favorita de Kirby es que puede saltar mucho y volar.
11: A mí me gusta mucho cuando absorbe a Mario y puede lanzar bolitas de fuego.
12: ¿En Smash?
11: En Smash.
13: Cuando absorbe los poderes de Meta Knight.
5: Estas fueron algunas de las respuestas que obtuvimos el día de hoy. Volvamos a la cabina. Recuerden, esto es arte.
1: Muchas gracias, muy interesante la respuesta de Comercia Fox, pero ok. Nos decías, Dolphin, ¿cuál es tu poder favorito?
3: Personalmente, mi poder favorito de Kirby son tres principales. La espada, porque lo mismo que dijo Johnny, me recuerda a Link. El martillo, porque simplemente está rotísimo en el juego. Y el tornado, que te da invencibilidad.
1: Bien, a mí no me preguntaron, pero les voy a decir, mi favorito es la rueda porque, no sé, soy adicto a la velocidad. Choca y...
3: Autos, moda y rock and roll.
1: Alto modo de rock and roll, justamente. Y ahora sí, llegamos al triste final de esta sección, donde tenemos que calificar este momento de videojuego. Dolphin, ¿nos haces el honor, por favor?
3: Claro que sí. Para mí es un 4.2, me lo pasé la semana pasada y la verdad me encantó. Le bajó un poquito, que sí se siente que ya es el último que daba la NES y verdaderamente en muchos momentos de juego parece que le cuesta trabajo seguir sin trabarse, entonces por eso le di esa calificación.
0: No te preocupes, Dolphin, para eso llegué yo, para darle un 4 exacto, creo que ahora sí ya apenas seguimos, pero nos falta una calificación que lo salve.
1: Yo le di un 3.8 porque me disculpan.
3: Imposible.
1: Pero la historia de Kirby, como les dije, se me hace muy chistosa, es de que el villano del juego anterior estaba bañándose en la fuente de los sueños y Kirby no podía dormir y esto lo pone de malas. Y entonces hay como un plot twist en eso y pues se me hizo regular y el impacto pues se me hace X. O sea, gracias a este conocimos más a Kirby, pero no se me hace que es el más importante de Kirby. Por lo tanto, es un 3.8. Lo que promediado nos da un total de 4 justo barrido. Lo quiere decir que Kirby Adventures
3: es arte. ¡Qué delicioso son eso! Me encanta.
2: ¡Fiesta!
1: Dolphin, muchas gracias por acompañarnos otra semana.
3: Gracias a ustedes, amigos míos. Yo soy Dolphin y me despido. Me subo mi Warp Star para irme. No sin antes dejarlos, por supuesto, con el Kirby Rap de Misa Sinfonía, el youtuber que analiza la Rosa de Guadalupe.
1: ¿Mira?

0: Qué ilustrante canción, no sabía que existía, fíjate. Pero bueno, les tengo otra pregunta acerca de Harry Styles, porque lo que sigue es acerca de Harry Styles. Dice, ¿a qué cadena de restaurante le gusta ir a Harry Styles cuando sale por ahí? Inciso A, McDonald's. Inciso B, KFC. Inciso C, Nandos. ¿Quién sabe que sea Nandos?
1: Ahí esperamos.
0: Esperamos su respuesta.
1: Exactamente. Yo quiero mandar el saludo, que se me olvidó hace rato, a Valeria Ramos, la hermana de nuestra conductora María Pau Ramos, que estaba charlando el otro día con ella y me dijo, mándame un saludo y di que soy una química mal pagada. Le mandamos un saludo afectuoso y cálido. Y ahora sí, Ian, viene el momento de dar la bienvenida a unas personas muy especiales, no sin antes seguir saludando a la gente de YouTube.
0: Sí, claro. También un saludo para Fabi Romero Torres, un saludo para Aaron Reyes y para Valerie Denise, que dice que le gustaba Barbie Feritopia y que ama a Kirby. Está bien, ¿quién muchísimas, no ama a Kirby?
1: Muchísimas
0: ahora
1: gracias.
0: Ahora sí, sin nada comentar. Más que decir, pues vamos a escuchar un poco de Fine Line de Harry Styles de mano de María Pau y Andy Muñoz.
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3: Bienvenidos a Historias Musicales. Primero que nada, gracias a Pili por cedernos este espacio. Yo soy María Pau y estoy muy, muy feliz. Tenemos el mejor álbum de la historia y no es, o sea, lo digo de verdad. Tenemos Fine Line de Harry Styles y como ven, no vengo sola, vengo aquí con nuestra productora experta en One Direction, Andy Muñoz. Andy, ¿cómo te sientes? ¿Qué piensas?
4: No, yo ando a toda, o sea, a todo gas, como dirían de Cars.
1: Sí, sí,
4: todo,
1: sí.
4: O sea, realmente estoy muy contenta porque amo One Direction, amo a Harry Styles, entonces yo ya tenía que estar aquí. Como ven, me traje mi piñata.
0: Excelente.
1: Apreciala.
4: Para los que no nos están viendo en YouTube, aprecien, es una piñata de Harry Styles, justamente de cómo sale en su álbum de Fine Line. Pero pues antes de hablar de todo este álbum, ¿qué les parece si vamos a una cápsula que nos preparó la Itzelina?
3: Vamos.

0: El 13 de diciembre de 2019, Harry Styles lanzó Fine Line, su segundo álbum de estudio y uno de los más aclamados de su carrera. Este disco combina géneros como pop, rock, psicodélico y soul, mostrando una evolución artística más madura y personal, con temas icónicos como Adore You, Watermelon Sugar y Falling. Styles exploró sentimientos de amor, pérdida y autodescubrimiento. El álbum fue grabado en estudios de California y debutó en el número uno de los listas Billboard 200, convirtiéndose en uno de los lanzamientos más exitosos de la década. Fine Line no solo consolidó a Harry como solista, sino que también le valió múltiples premios, incluyendo un Grammy por Watermelon Sugar. Con más de una hora de duración, este álbum es considerado una pieza clave en la música pop contemporánea y un viaje emocional para quienes lo escuchan.
1: Gracias a Itzel por esa bella cápsula. Oigan, antes de comenzar, quiero hacer algo que no he hecho en mucho tiempo. Saludos a Jania, porque siempre me pide saludos.
2: Sí, sí.
1: Y yo ya salí, entonces le mando un saludo a Jania, le mando un beso. Está aquí en cabina con nosotros, pero bueno, ahora sí.
3: Humilde, por fin, humilde.
4: Hasta que por fin les descanso a tus fans, Juana Paula.
1: Ay, yo. Es que no me dicen los comentarios, nunca me prestan la tablet. Pero bueno, ahora sí a lo que venimos. Fine Line es arte. Vamos a empezar a desmenuzar este bello álbum. Aquí escribí mi Biblia, pero no me va a tardar tanto. Les platico, Fine Line es el segundo álbum de Harry Styles, este ex integrante de One Direction. Y pues es prácticamente un carrusel de emociones, un viaje emocional en el que nos comparte Harry Styles. Empezamos con muchísima energía, con canciones como Golden, Watermelon Sugar, Lights Up. Nosotros sabemos que Harry Styles venía de una banda en la que tenía que estar en un cierto molde de quién era. Entonces, con estas canciones nos hablan un poquito más de libertad, del autodescubrimiento, de aceptarnos tal y como somos y pues abrirnos a ser libres y a ser nosotros. Después descendemos con Falling, con Cherry, con To Be So Lonely, que son canciones como más, pues más tristes, más chippies, que pues nos recuerdan lo que es sentir a flor de piel el dejar atrás a alguien, ¿no? Porque luego pasa mucho que cuando cortas con alguien es esta pelea de que a ver quién sufre menos. Me encanta Andy que está pero sí, justo es esta pelea de a ver quién siente menos, y Harry Styles con estas canciones nos dice como pues no tiene nada malo, somos humanos, sentimos y hay que dejar pues sentir, vaya. Y nos vamos con She, Sunflower, volumen 6, y Treat People With Kindness, que son canciones como de otros matices, como un pop ¿cómo lo pueden decir? Como
4: nostálgico, más positivo, alegre, optimista. Sí,
1: más alegre.
4: ¿Qué te gusta? ¿Qué otro sinónimo quieres?
2: Uplifting.
1: Uplifting, oh my God. Sí, pues más o menos así. Y cerramos con Fine Line, que esta canción en lo personal a mí me gusta muchísimo. Nos resume perfectamente el concepto del álbum como esta dualidad de la vida, que no todo es blanco o no todo es negro, sino no vemos lo malo sin lo bueno, me explico, lo bueno sin lo malo, perdón.
2: Sí, ay, mujer.
1: Mira, qué grosero.
2: Estoy emocionada.
1: Es que estoy muy feliz porque este álbum me gusta mucho, pero justo, o sea, es esta línea fina de valorar y no...
4: Esta fine line.
1: Sí, suena mejor en inglés, la verdad.
5: Dijo el nombre.
1: Lo dijo. Pero o sea, a pesar de todos estos contrastes, sale el sol, we'll be alright with it, Harry Styles. Lo amo, pero bueno. Sigamos.
2: Estaremos bien, por si usted no comprendió el inglés.
1: Es que se escucha mejor en inglés, la verdad.
2: No te creas. Muy bien, María Pau. Excelente inicio de sección. Yo, a ver, Ian, como dirían allá en mi pueblo, cuando llueve, lo dudo, ¿eh? Así, se queda la tierra, lo dudo de que sea el mejor disco de la historia, lo dudo. Pero sí, es claro. Un gran disco y hay que hablar de sus videos musicales, que crearon un universo visual coherente y que siguen esta narrativa que nos platicaba María Pau. Empezamos con Lights Up, que marca este inicio de autodescubrimiento, de los cuerpos ahí en movimiento, luces. Adore You, que construye este, digamos, espacio imaginario en Neruda, una fábula donde hay esta conexión entre empatía y amor propio. Tenemos después a Falling, que muestra a Harry hundiéndose en lo que pueden ser sus emociones, sus pensamientos, en una habitación que se inunda. Watermelon Sugar, que explora más la sensualidad y la autoconfianza, el placer, con esta estética muy retro, muy colorida. Y por último tenemos Golden, que ya es como esta Pues ahora sí, este final, diría yo, en su, esta conclusión de la libertad de correr bajo el sol, o sea, es felicidad ya pura. Entonces creo que sigue esta línea retórica muy interesante, todos los 5 videoclips que salieron de este disco. Creo que falta Treat People With Kindness también, sí, ¿verdad? También. Pero no, ese ya, digamos, es...
1: Leo nos vencía la coreografía en este momento.
2: Ese lo verán en nuestras redes, síganos en redes, TikTok.
4: Claro. Y luego seguimos hablando con la producción, pero primero quiero mandar un poco de saludos que se nos están llenando acá a Karen Treviño, a Fernanda Mata, a Sebastián Rodríguez y a mi tío Gabriel, que justamente hoy cumple años, entonces un saludo, un abrazo. Harry Styles te va a dedicar una canción, tío.
1: Saludos a Fer Mata, que la semana pasada dije que trabajaba en Dairy Queen y Thrifty, perdón, te amo.
4: No.
1: Gracias, mi Karen, gracias, mi Valeria.
4: Esa chica Juana Paula cada vez se equivoca más. Pero bueno, regresando a la producción, el álbum fue grabado en los míticos estudios, me corregirán si lo pronuncio mal, Shangri-La de Malibu, o LA.
2: Correcto, correcto.
4: Con la producción de Kidar Poon y el ingeniero de Tyler Johnson, quienes ayudaron a Harry a construir como este universo que combina varios géneros como más psicodélicos entre soul, funk, obviamente pop, porque Harry Styles es puro pop y no es nada de malo con eso. De hecho, es muy buen pop a mi gusto, que casi no me gusta el pop. Y tiene la canción que a mí me encanta, de verdad, es mi canción favorita de este álbum, es She, que se inspira en un rock psicodélico setentero, como más de los setentas. Son 6 minutos maravillosos que se sienten como si nada. Y justamente tiene un solo que es de los más famosos de Harry Styles, que fue ejecutado por Mitch Rowland, que se ha convertido en, como les dije, uno de los más célebres de este cantante británico.
1: Con ese solo levitas, ¿no?
2: No, es que solo estoy escuchando sus suspiros, tanto de ti, de Andy, de...
4: Yo llego hasta la luna cuando escucho el solo.
1: Es que
4: digo,
1: es muy buena.
4: Sí, yo. Es que
1: muy
4: buena. Sí, sí. Yo le pasé el riff, de hecho, a ese señor.
1: Sí. No, que va, tú hiciste todo aquí.
4: Sí, claro.
5: No, Ian, pero es que ahora yo vengo a hablar del impacto, porque aquí Harry se lució. O sea, verdaderamente yo siento que ocurrieron muchos acontecimientos que se le juntaron a mi Harry para que se volviera un álbum tan famoso, o más bien para que Harry se volviera famosísimo. Primero les voy a explicar la línea del tiempo, porque yo no me voy a ir corta, yo sí vengo larga, pues venga, ni venga. Modo, ni modo. Primero, Harry sacó la Exop un 11 de octubre del 2019. Sí, 2019. Le va bien, pero realmente yo siento que se quedó más como en este lado del fandom. O sea, la fama se quedó como un poquito más acá, sí, algunos nuevos fans, pero así. Dato curioso, Like So fue el video musical, fue grabado aquí en México. Al último sale una patrulla ahí correteándolo, cierto, y es pues eso le da puntos. Ian, que no le quiso dar puntos, y ahí está un punto más. Pero bueno, luego lo veremos.
4: No, yo no le voy a dar
5: un mes después
4: extra,
5: de esto saca Watermelon Sugar. O sea, un... Esto se volvió ya un, ¿cómo decirlo? Un pop así, o sea, ya lo catapultó a la gloria. O sea, realmente Watermelon Sugar lo mandó fium. O sea, no me van a negar que Watermelon Sugar sí fue una de las canciones, sí, claro, más famosas, si no es que la más famosa de este álbum. O sea, realmente lo llevó a la fama, aparte porque es un pop mainstream, es la definición de mainstream. Y esa canción, sí, se escuchaba hasta en los funerales. Entonces, verdaderamente, o sea, de ahí todo se fue pues con TikTok. Porque nació TikTok. Bueno, porque antes, claro, era Musical.ly, pero nació TikTok.
2: Sí, sí, sí.
5: Y luego ya después, ¿qué más? O sea, esto surgió con la pandemia. No sé si se acuerdan, pero en esa, cierto, época la pandemia, sí, hizo que todos nos obsesionáramos otra vez con One Direction, con Harry Styles. Entonces, ¡boom! Harry Styles para el... ¿Qué fue? El... Dejen aquí, lo tengo en mis notas. Para el... Aquí está. Para el 26 de octubre del 2020.
4: Ah, mira.
5: No sé si ustedes recuerdan, pero ese día salió Golden. Y para ese momento ya todo el mundo era fan. ¿Cuál es tu canción favorita de Harry Styles?
2: Golden.
5: Ajá, entonces, sí, sí, sí, vean, comprueba mi teoría. O sea, para cuando salió Golden,
4: pregúntame a mí,
5: todo
4: a ver,
5: el mundo... No, pero él ya lo dijo. Él dijo que sí.
1: De Juan Gabriel.
2: Te lo pido, por favor, de Alberto Aguilera, alias Juan Gabriel.
5: Así es. Pero realmente, o sea, para este momento, en octubre de 2020, ya todo el mundo era fan de Harry Styles. Y ya no hubo tope. Entonces, bueno, dando pie a esto de las canciones, Mario Pau, te dejo pensando cuál es tu canción favorita. Ya me la sé, pero ¿cuál es tu canción favorita de Harry Styles? Y pues vamos con este sondeo que la Itzelina hizo.
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7: El día de hoy salimos a preguntar, ¿cuál es tu canción favorita de Fine Line?
8: Mi canción favorita del disco o álbum de Fine Line de Harry Styles es Treat People With Kindness.
9: Hola, mi nombre es Gary y mi canción favorita del álbum Fine Line de Harry Styles es Falling.
10: Hola, soy Loli y mi canción favorita del álbum Fine Lines de Harry Styles es Cherry.
11: Hola, soy Jules y mi canción favorita del álbum de Harry Styles de Fine Line es la de Adore You.
12: Hola, soy Andy y mi canción favorita del álbum The Fine Line de Harry Styles es la canción de She.
13: Mi canción favorita del álbum de Harry Styles Fine Line es She.
7: Y eso fue todo por el sondeo de hoy. Esto es Arte.
4: Muchas gracias por este sondeo, fueron bastantes respuestas, fueron más canciones de las que yo creí. Pero bueno, Andy, eres muy famosa, te mandan saludos. Dice Juan Carlos Rodríguez Luna, un saludo a la del pelo maltratado, TQ Andy.
5: ¡Qué poca! Un saludo, Juan Carlos, yo sí soy buena persona. Valeria, a ver cuándo ganan las Chivas.
4: Ganaron. También comenta Valeria y Denise, Andy, un saludo a nuestro grupo gay de lectura. Y que su canción favorita es Fine, She y Lights Up.
5: A mis lesbianas, dice.
4: Pero bueno, nos iban a decir sus canciones favoritas.
5: Empieza, Andy.
1: Dale. Bueno, Mario Poya también se sabe la misma.
2: Una.
1: Una. No, a mí no me limites. Es Lights Up. O sea, mi canción favorita es Lights Up. Bien, o sea, verdaderamente me descubrí con esa canción.
4: Bien. Excelente.
1: Yo, para no copiarle a Andy, la mía también es Lights Up, pero de mi segunda favorita es Cherry, porque no sé, o sea, como que siento que Harry refleja exactamente lo que yo sentía en ese momento, como que te extraño, ¿sabes? Y aparte pone, no sé si sabían, pero puso la voz de su exnovia en...
5: Sí, de Camille Rowe.
1: Al final de Camille, ajá, de la moneda de Victoria's Secret. Pero sí, contestando, me encanta Cherry. Cherry es muy buena, Lights Up también. Muy dije bien. Dos porque no me importa.
2: Una, Ian, una.
4: Sí.
2: Bien, ya la sabía.
1: Bravo.
2: Muy bien,
1: chicos.
4: La mía, ¿verdad? Calificaciones... Chicas, necesitamos sus calificaciones.
2: Sí, dijo Golden
4: hace rato.
2: Sí.
4: Chicos, necesitamos, bueno, chicas, disculpen, necesitamos sus calificaciones. Díganos, ¿por ustedes qué significa este álbum en cuestión de calificaciones?
5: Tú primero, Mario.
1: Empieza,
5: Andy. Es que está sencillo. Creo que tú y yo, o sea, somos predecibles, pero. Exacto. Pues sí, yo un 5. O sea, a mí, de principio a fin, no tiene ni un skip. Y eso que Watermelon Sugar para mí no me. O sea, no es mi favorito. O sea, sí es mi menos favorita. Y aún así, digo, cumple lo que tiene que cumplir. Es un mainstream y. No, o sea, pegó y es para lo que es y está hermosa, entonces 5.
1: Yo le puse 5 también porque creo que para mí fue como que marcó una época de antes y después en mi vida. Aparte, pues lo vi y no, o sea, como que siento que fue el mejor momento que he tenido en mi vida.
2: O sea, fuiste a su concierto.
1: Sí, fui a su concierto y fue el mejor. Fue como ver un alienígena.
5: Concuerdo, un ángel.
1: Exacto.
4: O sea, está feo lo que estás diciendo.
1: No, fue. Es que ves a alguien que no te la crees, me explico. O sea, lo veía tanto en internet y lo vi y dije,
4: wow,
1: no
4: manches, si
1: existe. Me escupió y todo.
4: A ver, bueno, mi calificación.
2: Mira, vamos de bajada, Ian, chécate. No, yo te doy un 4.65. Está muy bien.
5: Ya silenciamos.
2: Muy bien, probablemente es mi disco favorito de Harry. Entonces, 4.65 está muy bien.
4: Es un disco muy bueno, sin embargo, se merece un 4 de mi parte porque el concepto se me hace extremadamente básico. No se me hace que tenga algo muy mucho que aportar. Y el impacto en la industria siento que casi no tuvo. O sea, hace rato Andy me dijo que un tal Barry no sé qué, pero pues ni lo conozco. Entonces, imagínense, Barry, yo conozco Benson a los famosos. Y no lo conozco él, entonces no creo que haya tenido tanto. Pero bueno, eso nos da un total de 4.65, lo que quiere decir que Fine Line
1: es arte.
4: Fanfarrias. María Pau, Andy, muchas gracias por acompañarnos otra semana.
1: Gracias por recibirme aquí, Pili, gracias por cedernos este espacio. Nos vemos después.
5: Y muchas gracias a los dos. Respondiendo a tu pregunta, Ian, del principio, ¿qué es Nando's? Es un restaurante en Inglaterra. O sea, es una comida cadena de.
4: Es que no he ido para allá.
5: Pobre. Entonces.
2: Ay,
5: pero muchas gracias.
2: Ponerle 4 no fue buena decisión.
5: Muchas
2: gracias por haber venido, Andy. La productora estrella de nuestro programa hoy estuvo de visita aquí en la cabina. Nosotros continuamos ya para cerrar con el programa de hoy.

0: pues vamos llegando ya al final del programa de este lunes, este especial rosado.
1: Justamente llegamos al final de este pastel color que nos regaló tantos productos con su esencia más suave, diría yo.
0: Sí, personalmente me gustó mucho la programación del día de hoy. La verdad fue, creo que hasta el color te entras en una vibra muy agradable, te la pasas bien. Esperamos que hayan disfrutado la emisión, que les hayan gustado las sorpresas. El día de hoy variamos. Andy Santa Cruz entró en la sección que normalmente es de María Pau. María Pau y Andy entraron en la que normalmente es de Pili. Pili hoy nos hizo favor de las cápsulas. En fin, hicimos ahí una rotación diferente, pero esperamos que les haya gustado.
1: Justamente a mí me gustó mucho, me divertí mucho, muy divertido pelear con Juana Paula y Andy.

0: soundtrack de Hércules. Entonces va a estar muy bueno para los que les gusta todo este rollo de las películas animadas. Les va a encantar el programa de la siguiente semana.
1: Y por si no nos escucharon completos, mañana en el 94.5 a las 4 de la tarde. Recuerden, son solo momentos y esperamos que el siguiente sea mejor.
0: Los dejamos con esto que se llama Lights Up de Harry Styles en su álbum Fine Line que acabamos de platicar. Nos escuchamos el siguiente lunes. Esto fue Arte. ¡Hasta la próxima!

0: Muchas gracias por quedarte.
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3: 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La Villa de la Asunción nació como un lugar de tránsito para viajeros y caravanas que utilizaban el Camino de la Plata. En julio de 1565, la primera concesión de tierras fue otorgada a Hernán González Berrocal. Poco después se dieron mercedes a Alonso Ábalos de Saavedra, Gaspar López, Francisco Guillén, Nicolás Ramírez, Cristóbal de Mata, entre otros. Estos fueron parte de los primeros 12 colonos españoles mencionados en el documento de fundación que se emitió en Guadalajara el 22 de octubre de 1575 y que fuera firmado por el presidente de la Audiencia de la Nueva Galicia. 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
11: Comenzamos.

Bienvenida, bienvenido a Resonancia Interna. Mi nombre es Gabriela Hermosillo y hoy vamos a hablar de algo que todas y todos sentimos, pero que no siempre sabemos escuchar. Las emociones. Las emociones no son estáticas, se mueven. Llegan, cambian, se transforman. Este espacio es una invitación a permitirles moverse, sin miedo y sin juicio.

Lleva tu atención al cuerpo. Nota cómo estás hoy. Tal vez hay calma, tal vez inquietud, tal vez cansancio. No intentes nombrarlo todavía. Solo obsérvalo.

Imagina que cada emoción es una corriente suave que atraviesa el cuerpo. No necesitas detenerla. Solo acompáñala con la respiración. Inhala. Exhala. Deja que el cuerpo haga lo que sabe hacer. Regularse.

A muchas personas nos enseñaron a controlar las emociones, a callarlas, a esconderlas. Pero una emoción que no se mueve, se queda. Escuchar lo que sentimos no nos vuelve débiles, nos vuelve conscientes. Cada emoción trae un mensaje. Cuando la escuchamos, puede transformarse.

Desde la neurociencia, las emociones se entienden como respuestas del sistema nervioso. No son buenas ni malas. Solo son señales. Cuando permitimos que una emoción se exprese de manera segura, el sistema nervioso puede volver al equilibrio. En musicoterapia, el sonido y el movimiento ayudan a que la emoción encuentre salida. No se trata de eliminar lo que sentimos, sino de acompañarlo.

Antes de terminar por hoy, coloca una mano en el pecho. Respira. Pregúntate con suavidad, ¿qué emoción está presente hoy? No necesitas cambiarla, solo reconocerla.

0: Recuerda, las emociones se mueven y tú puedes aprender a moverte con ellas. Gracias por compartir este espacio de resonancia interna. Yo soy Gabriela Hermosillo y nos escuchamos en el próximo encuentro interior.
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3: 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Son las 5:30.
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0: Muy buenas tardes, tengan todos y todas. Es un gusto y un placer estar con ustedes en Estación Política, el lugar de las palabras libres. El día de hoy continuamos con nuestro proyecto que nos ha dado mucha felicidad y alegría, el Tren Generacional. Y el día de hoy tenemos a una egresada que para mí es muy importante mencionarla porque forma parte de una generación muy bonita a la cual le tengo mucha estima y le tengo mucho cariño. Yadira Guadalupe Guzmán Zacarías, bienvenida.
1: Muchas gracias, doctora.
0: Bueno, pues también quiero decirles que estoy de manteles largos porque hoy nos visita Sebastián. Sebastián de noveno semestre.
2: Así es, muchas gracias.
0: ¿Cuánto tiempo?
2: De no venir a radio. Ya llevaba como un poquito más de 2 años, yo creo.
0: Fíjese nada más, qué honor. Gracias, Sebastián. Y bueno, pues como siempre, nuestra querida Fanny, que nos hace el favor de acompañarnos, pero sobre todo es la encargada de hacer la magia también dentro y fuera de Estación Política, porque maneja las redes y nos presenta a nuestros invitados.
1: Sí, muchas gracias, doctora. Pues ya sabe, nuevamente estando aquí, apoyándola siempre en todo y dando todo por este programa. Y el día de hoy, pues, estoy muy contenta de tener a una egresada que yo ya conocía a voces, porque tuvimos una compañera que hizo sus prácticas donde ella estaba trabajando en el Instituto Aguascalientense de la Mujer. Entonces, pues tenerla aquí de frente, poder platicar con ella sobre sus años de universidad, pues obviamente es un gran honor. Ella es, pues obviamente, politóloga, pero además cuenta con una maestría en política y gestión pública, y también me sorprendió la trayectoria que tiene en el servicio público, porque ha estado como jefa de Departamento de Investigación e Información Estadística en el Instituto Aguascalientense de las Mujeres, donde también estuvo coordinando los programas federales, planeación institucional y logística de eventos de alto impacto. Pero también tiene una especialización profesional certificada en temas como transversalización de la perspectiva de género en la administración pública, un tema que considero muy importante y que está en boga de todos actualmente. También cuenta con conocimientos en el presupuesto basado en resultados por la Secretaría de Hacienda y Crédito Público y por políticas públicas y evaluación del CIDE. Entonces, leyendo un poquito de su trayectoria, pues nos damos cuenta de la calidad de invitada que tenemos el día de hoy.
0: Qué padre, Fanny. Fíjese que sí, es importante reconocer todo el trabajo que han estado realizando, pero también es necesario irnos al origen y para regresar y remontarnos un poquito y escuchar a nuestra invitada. Vamos a iniciar con Sebastián.
2: Claro que sí. Y bueno, la primera pregunta que nos gustaría mencionarte sería que ¿qué fue lo que te motivó a elegir la carrera de Ciencias Políticas? Y si hubo algún evento o alguna figura en particular que haya influido en esta decisión que tomaste.
3: Híjole, la verdad es que sí hay toda una historia detrás del que yo haya elegido Ciencias Políticas. Cuando yo estaba en la prepa haciendo prácticas, estaba yo en Radio Grupo justamente, y pues con ellos aprendí toda la parte de la comunicación, los medios, la radio, la tele. Y mi idea original era estudiar comunicación. Entonces llegó un punto en el que estoy con todos en el departamento de noticias, que era el área en la que yo estaba, y Rox Gutiérrez, Luigi Rivera, Lorena Treviño, todos ellos estaban, pues ahora sí que en la dinámica, ¿no?, del día a día. Luigi justamente me hace la pregunta de, bueno, ¿y tú ya vas a salir, no? ¿Ya vas a la universidad? ¿Qué quieres estudiar? Y yo, muy emocionada, comunicación. Entonces su expresión, su cara fue como de, ¿por qué? O sea, aquí ya aprendiste todo, la comunicación ya la traes en la práctica, ya lo aprendiste, y todos fue como de, pues busca algo que se relacione, algo que puedas compaginar con lo que ya te gusta. Y de ahí Rocío justo me sugiere el estudiar Ciencias Políticas y Administración Pública. Me empezó también a interesar esta parte porque los sábados teníamos el programa de Buenos Días Alcaldesa, luego Buenos Días Alcalde, y pues ahí ibas conociendo toda la parte de la administración pública, ¿no? Ibas conociendo, o fui conociendo, el cómo funcionaba la administración pública, y también era una parte que me empezaba como a picar, o sea, a llamar la atención de qué se trata, de qué va, y pues justamente ahí es el que nace el yo tener como el interés en estudiar Ciencias Políticas.
1: Y sumado a esta experiencia que tú nos cuentas, ¿crees que la situación política, social y cultural que estaba viviendo en su momento el Estado, el municipio, incluso el país, tuvo alguna injerencia en esta decisión?
3: Fíjate que sí. En este sentido, pues veníamos yo como siendo joven, adolescente, entrando a esta etapa de la adultez. Pues el fenómeno era que los jóvenes en ese momento queríamos como cambios, ¿no? O sea, buscábamos que hubiera un poco más de democracia, que tuviéramos transparencia, que tuviéramos rendición de cuentas, el decir no, así no es, o el inclusive buscar el por qué así era. Entonces, pues sí te da como joven ese interés por conocer. Sí, los factores políticos en ese momento, pues también luego, siendo joven te van buscando, ¿no? Los amigos, los compañeros, como de vente para acá, vente para allá, hay que hablarlo como es, los partidos políticos luego justo buscan la captación de los jóvenes, ¿no? Porque es más fácil incidirnos. Con nosotros es como, yo lo digo, a veces nos hacen coco wash, como para irnos con ellos, la verdad. Pero sí, como joven vas teniendo ese interés, ¿no? Aparte, a mí me tocó en la parte un fenómeno social muy importante que fueron los 43 de Ayotzinapa. O sea, nosotros teníamos meses de haber ingresado a la universidad, mes y medio, cuando se da este fenómeno, esta situación, y tú dices, ¿qué está pasando en el país? O sea, ¿qué están haciendo? ¿Por qué no hay una claridad de lo que pasó? ¿Qué están haciendo las autoridades? ¿Qué está haciendo el gobierno? Y pues obviamente esos fenómenos también te van llevando a que vayas queriendo saber qué pasa con tu país, qué pasa con tu estado, qué pasa con tu municipio.
0: Fíjate que ahorita escuchándote, cómo pasa rápido el tiempo, porque precisamente cuando ustedes ingresan era meses de lo ¿sí? que estaba sucediendo. Y bueno, pues yo les mencionaba que hace un poquito de tiempo, hace una semana, pues teníamos a las niñas de Cañada Honda, justo recordando el suceso para que la memoria pública no se borrara, porque somos especialistas en que en el momento que se deja de escuchar algo, especialmente de estos fenómenos políticos y sociales, desaparece de la memoria de los más jóvenes. Y lo importante es precisamente siempre poner el dedo en la llaga de qué está sucediendo en el país. Y es aquí donde, Yadira, yo quiero preguntarte, que venías de una idea completamente diferente, que era la comunicación, ingresas a ciencias políticas, y me pregunto, ¿tenías después expectativas? ¿Se cumplieron las expectativas con respecto a la licenciatura?
3: Sí, tenía muchas expectativas. La verdad es que fui conociendo personas que ya habían terminado la carrera, fui conociendo quienes iban a la mitad, quienes ya estaban por terminar, y la verdad es que luego los comentarios que ellos hacían, pues diversos, ¿no? Voy bien, no voy bien, si me ha gustado, no me ha gustado. En mi caso particular, creo que mi expectativa más grande era justo que al terminar mi carrera tuviera el cómo sí ejercer mi carrera. O sea, que la propia carrera me diera las herramientas, me ayudara al decir, ya terminé, ahora voy por esto. Sí se cumplieron esas expectativas. También tengo que decirlo, hubo escenarios que me hubiera gustado como reforzar. Me hubiera gustado tener un poco más de conocimientos, más preparación en algunas ramas, porque luego ya cuando ingresas a la vida laboral dices, híjole, esto medio me lo enseñaron, medio lo aprendí, pero no tuve como la práctica al 100. Entonces, en la parte de expectativas, sí cumplieron mis expectativas. La parte de la administración pública fue algo que siempre me apasionó desde el inicio, o sea, desde mi primera materia en rama de administración, me encantó, y pues fue como mi línea, o sea, fue como de, creo que al terminar voy para la administración pública, pero sí me faltaron algo de herramientas que pues la vida laboral me las da.
0: Y bueno, tengo que decirlo que justo también es el parteaguas de un nuevo plan de estudios, que sí, precisamente abre la puerta a nuevas materias, y que incluso reduce un semestre al estudio de las ciencias políticas y de administración pública en Aguascalientes. De 5 años que le tocó su plan de estudios, bueno, pues nos tocó ahora a estos jovencitos tener un nuevo plan de estudios con las nuevas tendencias, pero sobre todo con las problemáticas actuales que quizás en algún momento usted sintió endeble, sí, en su plan de estudios, y que ahora ellos saldrán fortalecidos en transparencia, en rendición de cuentas, gobierno digital, que sí, son precisamente materias que ya en este momento los chicos ya están trabajando y que en su momento pues le tocó fortalecer directamente con, sí, el área laboral.
3: Sí, justamente esa parte, parte de lo que yo también venía pidiendo como joven en su momento, pues era esta parte de transparencia, rendición de cuentas, eficientar los procesos, no hacerlos tan burocráticos. Yo decía, es que ¿por qué para solicitar algo tienes que pasar por 8 filtros? O sea, toda esta parte sí, pues es parte como de esa iniciativa que tienes o esa como incertidumbre que tienes como alumno, y más estudiando la carrera, porque pues también luego jóvenes que no están en ciencias políticas, administración pública, pues son temas como que no pasa nada. O sea, si tengo que hacer un trámite en 8 pasos, pues bueno, pero si yo lo puedo hacer en 3, pues qué mejor, ¿no? O sea, eficientamos muchas cosas. Y esa es la parte que sí, cuando yo vi el nuevo plan de estudios, que es justo el que tienen ahorita, yo fue como de, me hubiera encantado tener algunas de esas materias que justo fortalecieran lo que pues ya la vida laboral me fue enseñando.
0: Bueno, pues ya no le tocó, pero ahora podremos ver de qué manera podemos incidir desde una maestría o alguna especialidad como diplomado en su momento. Pero antes de continuar hablando sobre nuestro plan de estudio y sobre sus experiencias como estudiante, me gustaría que Fanny nos presentara la canción que eligió.
1: Sí, la canción que nos presentó nuestra invitada para este episodio se llama Con la gente que me gusta, de A2 Velas. Esperemos que la disfruten tanto como le gusta a ella, y después de esta pausa pues le estaremos preguntando algunas cositas sobre esta canción.
0: Gracias, Fanny.

0: Regresamos a este segundo bloque de Estación Política. Y después de escuchar esta gran canción, que hace un momento todavía venía tarareando, le cedo el micrófono a Fanny porque sé que tiene muchas preguntas.
1: Bueno, la primera pregunta la voy a hacer referente pues a la canción que nos compartiste. Si recuerdas algo de tu época universitaria cuando escuchas esta canción.
2: Híjole, es una canción, marca mucho mi etapa universitaria, sí. Y justo ahorita en el inter que lo platicábamos me lo recordaron más. Marca justo ciertas personas que durante mi etapa universitaria iniciamos siendo conocidos, seguimos siendo compañeros, nos convertimos en amigos y ahora puedo decir que son hermanos. Es como esa persona que no esperabas encontrar, que encontraste y que la universidad me regaló una familia tan bonita. Que justo lo mencionábamos, uno de ellos pues es Luis Raúl, el chino. La verdad es que él pues para mí es una persona increíble, es mi hermano, lo veo como un hermano. Justamente también a Enrique Cisneros, que anda ahorita en Barcelona, se me fue. Pero ellos dos al menos son quienes marcan una familia para mí. Y Dani Ceja, otra compañera que pues hasta la fecha seguimos siendo un team de cuatro. Bueno, uno en el extranjero, pero seguimos siendo un team de cuatro. Y la verdad es que la canción lo dice, con la gente que me gusta, con ellos aprendí, con ellos viví mi etapa universitaria, la sigo viviendo ahorita. Y pues ahora sí que pasamos muchos momentos en los que la misma universidad me hizo entender que no eran simples compañeros, que yo los podía considerar una familia.
0: A eso me refiero cuando hablo de generación. Una generación a la que aprecio y quiero mucho porque precisamente son chicos que, al igual que ustedes, siempre estaban participando en todo. Cuando sí. No los veíamos en consejo electoral, sí. Cuando no los veíamos en la sociedad de alumnos, cuando no se les estaba ocurriendo una mesa de debate o un congreso, en todos lados, constantemente. También tengo que decir que eran críticos, que eran unos chicos que constantemente estaban evaluando lo mismo que proponían. Y que incluso me tocó vivir con ellos precisamente etapas de transición, donde ellos mismos, en ese proceso evolutivo que tienen, dicen, no está bien esto, vamos a generar un consejo electoral para hacer que la sociedad de alumnos sea un proceso electoral limpio y transparente, por ejemplo. Entonces son muchas cosas que recuerdo donde precisamente este grupo de chicos transitaban por las aulas, pero sobre todo por el departamento, igual que ustedes. Ahí los teníamos. Estábamos platicando, estábamos siempre reflexionando sobre el acontecer, pero sobre todo cómo impactar de manera positiva en las aulas.
2: Sí, siempre buscábamos el cómo sí lo podemos hacer. A veces ya nos tenían miedo en el departamento. Era como de, ahí viene la generación.
0: Viene,
2: ¿no?
0: Otra vez.
2: Pero sí, justo era como esta parte de el buscar algo mejor para nuestra carrera, buscar la excelencia justamente. La doctora no me dejará mentir, varias veces intentamos y pedimos cambios de docentes también, por lo mismo, porque buscábamos nosotros una excelencia, el decir, sabemos que este profesor, sabemos que esta profesora puede incidir mucho, en algunas sí lo logramos, en otras no, pero bueno, es parte de.
1: Y hablando de, retomando un poquito del primer bloque que nos mencionabas acerca de jóvenes, y ahorita todavía que tocamos el tema generacional, ¿tú cómo crees que ha cambiado la forma en que los jóvenes de ahora tratan los temas políticos y sociales a comparación de cómo lo hacía tu generación?
2: Híjoles, creo que un factor muy importante que marca esa diferencia es justo la tecnología. Fuimos creo que todavía una generación en la que nos veían zambutidos en la biblioteca días, tardes, inclusive noches que nos quedamos hasta tarde o terminando clases, era de ve a la biblioteca por los libros, saca este material. Y creo que ahora pues la tecnología, lo he dicho, no es mala, hay que saber cómo utilizarla, pero creo que ahorita eso es lo que ha cambiado un poco a estas nuevas generaciones. Ay, ya me siento un poco anciana al decirlo, pero creo que será una gran diferencia. Nosotros todavía fuimos de ir a la biblioteca, sacar el libro, ponerte a leerlo, no le podía sacar copias, no lo podías encontrar tan fácil en línea, o si era como, pues teníamos que pagar, no sé, como toda esta parte. Y creo que ahora pues sí tienen mayor posibilidad de tener materiales al alcance, pero creo que los pensamientos críticos, los análisis, los debates ya no son como antes. O sea, sí ha cambiado esta perspectiva de saco mi celular, le pregunto a ChatGPT, le pregunto a Gemini o le pregunto a cualquier inteligencia artificial y ya me lo da. Entonces, creo que esa es como una gran diferencia que ha habido entre mi generación y la generación de ahora.
0: Qué cortito es el tiempo, pero cómo avanza en cuestiones tecnológicas. Tengo que decirles que llegaba con el libro y decían, tantas copias. Sí, yo creo que fueron de las últimas generaciones en las que llegaba con copias. Ahora quiero hacerlo con ustedes y revisan rápido y abren el celular. Y yo, porque realmente para mí el tocar un papel,
2: sí,
0: el leer un libro directamente, me proporciona una sensación de felicidad, tengo que decirlo. Es muy importante para mí tener las fuentes en la mano. Sin embargo, ahora los veo y digo, ay, con qué facilidad encuentran todo, con un clic. E incluso, ni siquiera a veces ya con un clic, lo dicen con la voz y el teléfono o la computadora, rápidamente ya la tienen tan educada, porque también se educa a la tecnología, tan educada que ustedes tienen las respuestas en un abrir y cerrar de ojos. ¿Cómo ves, Sebastián?
3: Pues sí, y bueno, nos gustaría conocer de primera mano qué herramientas o conceptos dentro de nuestra formación consideras que han sido muy relevantes para abordar los problemas que se te han presentado en tu área de trabajo.
2: Híjole, de ahí algo súper marcado que tengo y que creo que fue lo que mayor herramientas me ha dado es todo lo que tiene que ver con las matrices de marco lógico, matriz para resultados, gestión pública, evaluación pública, políticas públicas, porque a final de cuentas, en mi postura como jefa del departamento en el IAM, la verdad es que es mi pan de cada día. O sea, la planeación, los indicadores, la evaluación, las gestiones públicas es mi pan de cada día. Y es algo que la universidad me dio, mi profesor de materia fue Aquiles Romero, y la verdad es que, o sea, yo lo aprendí de él con

0: redacciones, de cómo tienes que poner un indicador, cómo va la redacción de un nivel, de un objetivo a nivel propósito, fin, etc., que es todos los componentes de estas matrices. Y creo que las exigencias docentes sí te llevan a conceptualizar tanto, a que te guste, y pues ahorita que es mi pan de cada día, te digo, lo aplico, y cada vez que tengo algún conflicto con mi área de trabajo, me acuerdo tanto de Aquiles Romero con su exigencia, y sí, es como de, si él me exigía, pues yo me exijo, ¿no? Entonces estas herramientas, la verdad es que pues lo que tuvo que ver con administración pública es para mí lo que más me encantó.
1: Aprovecho y le mando un saludo a nuestro querido Aquiles Romero, porque siempre lo tienen muy en cuenta todos sus alumnos. Y bueno, pues quiero decirte, Yadira, que siempre nos quedan muchas cosas que platicar. El tiempo se nos va como agua. Justo. Si tú quisieras darle un mensaje en un minuto a los niños que están actualmente en la licenciatura, ¿cuál sería?
0: Que dejen su silla, que salgan a la práctica, que no se queden con lo que me da la tecnología, lo que me puede decir ahorita cualquier inteligencia artificial. Váyanse a la práctica, váyanse a la biblioteca, busquen el cómo si quieren lograr lo que se proponen, y si tienen algún objetivo, algo que les guste, explótenlo. O sea, de verdad, explótenlo, si es la investigación, si es la parte electoral, si es la docencia, si inclusive son los medios de comunicación, explótenlo. Y si alguien les dijo que no, no se queden con ese no. Busquen a alguien que les diga sí y que les ayude a cómo si lograr lo que ustedes quieren.
1: Muchas gracias, Yadira. Yo quiero agradecerle a este equipo tan fabuloso que el día de hoy nos acompañó. Quiero mencionarles que me encanta que esté aquí Sebastián. No es porque sea el más chiqueado de noveno semestre, pero lo es. No es porque Fanny esté, porque sabe que la aprecio y la quiero mucho por todas las habilidades que ha adquirido a lo largo del tiempo. Pero sobre todo quiero agradecerles a todos y a cada uno de los que nos escuchan el día de hoy, especialmente a Oswaldo y a Víctor, que sin su magia esta estación política no podría ser. Y los invito para que el próximo martes nos sigan nuevamente para conocer quién será el nuevo o nueva pasajera de este tren generacional. Que tengan excelente tarde, un gusto saludarlos.
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